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0: aquí con ustedes. La verdad es algo bonito. A mí me gusta todo esto de las entrevistas. Y
1: guapísima. Ella siempre me encanta. El primer día que la conocí, recuerdo perfectamente, fue en una fiesta privada. Y fue...
2: ¿Qué tan privada?
1: Bueno, en una fiesta. ¡Es Jerimois! O sea, era Jerimois y dije, no puedo creer. Pero bueno, vamos a seguir platicando más adelante con las dos invitadas, a ¿no, baby?
2: Así es, porque aquí hay chismecito y muchas historias que vamos a contar. Y bueno, vamos a iniciar un poquito, empezamos con Nevai, porque tenemos muchas cosas que preguntarle. Somos muy chismosas aquí.
3: Adelante, mi vida es un libro.
1: A ver, cuéntanos, Nevai, ¿cómo nació Nevai? Así como tal, ¿cómo nació?
3: O sea, la verdad, nació como un experimento. Yo antes, la verdad, sí, yo antes era muy, estoy nervioso, ahí va. Antes era de los gays que decían de que no, yo vestirme de mujer, ¿cómo crees? O sea, yo era de esos gays, estudiaba derecho, así que era de los que llevaba portafolio y todo eso.
1: Godines.
3: Ajá, y un día la que es mi mamá drag, Azomali Velvet, me dijo, te maquillo.
1: Hacen bien feo las mamás drag.
3: Ay, horrible. Un día, y yo dije, bueno, pues maquíllame. Y no dejó que viera nada del proceso, o sea, no tenía ningún espejo a la mano y me maquilló. Y ya cuando terminó de maquillarme, como que ver que era otra persona la que estaba viendo en el espejo, fue lo que me hizo empezar en todo esto del drag, la verdad. Así empecé.
1: Así empezó. ¿Hace cuánto tiempo, más o menos?
3: Fue hace unos 6 años, me parece, y ya tengo algo de trayectoria, DNA.
1: ¡Ay, qué dijera! Ya cuando te viste al espejo dijiste, porque así pasa, la primera vez dices... Ay, sí, mi mente, ese es un cambio radical.
3: O sea, no quedé guapa, ¿eh? Dios mío, ante no me hizo retroceder y decir, yo no quiero hacer esto.
2: Yo no quiero ser ella.
3: Yo no quiero hacer esto ya. Oye, más.
2: ¿Y para ti qué significa ser drag?
3: Mira, va a sonar como un cliché, pero las personas siempre dicen que el ser drag es como ser otro personaje, ser alguien completamente diferente. Yo lo veo muy diferente. Para mí el ser drag es una lupa que hace como que checa los pequeños detalles que Yair a lo mejor no deja ver. O sea, siento que porque yo antes era una persona muy tímida, muy tranquila, yo a mí no me escuchabas hablar para nada. Pero cuando empecé a hacer drag, como que empecé a sacar todo eso. Y cuando la gente me decía, es que es otra persona, digo, o sea, no, al final de cuentas soy yo. Y soy lo que me da miedo a lo mejor ser cuando... soy niño, que es ser esta chava, chica de la moda, altota, bailarina y así.
1: Sí, sí.
3: Ajá, así que yo lo veo como una lupa.
1: Fíjate que nosotros, por ejemplo, en teatro, decimos mucho eso. Tú prestas tu cuerpo al personaje y el personaje sale, liberas. Uh-huh. Y muchos justificamos o comentamos o tenemos la técnica de, es que no soy yo. Porque muchos personajes, por ejemplo, Lalo no hace lo que hace la woman. No lo haría, ¿no? O al menos hasta ahorita no lo ha hecho. Ni lo hace así. No. Oye, Nevai, pero bueno, además, ¿qué parte de construir este personaje disfrutas más? ¿Maquillándote, el vestuario, la actuación de baile? ¿Qué es lo que más disfrutas ya cuando estás construyendo este personaje y lo llevas a cabo?
3: Creo que lo que más lo que he logrado aprender hasta de mí mismo durante todo esto, al principio, o sea, sí me gusta mucho hacerme mis vestuarios, me gusta mucho peinarme, maquillarme y todo eso. Pero al final lo que disfruto mucho y la razón por la que sigo trabajando, ya me dedico al 100% a esto, es me gusta mucho agarrar el micrófono y convivir demasiado con la gente. Siento que de verdad, o sea, te digo, es un cliché todo esto, pero cada vez que vas a una fiesta y conectas con diferentes personas, te encuentras con diferentes historias. Sí. Y la verdad es lo que yo amo, el hablar en el micrófono y poder conectar esa parte también. O sea, yo sé que es del drag mío, pero es esa parte humana también de todas las personas que me conozcan y yo conocerlos. O sea, es lo que más me gusta, la verdad, hablar en el micrófono. O sea, sí me gusta bailar, pero cuando termina la música es cuando como que digo, ya puedo entonces hablar con las personas y convivir y echar relajo.
1: Sí,
3: ya.
1: Sí, órale.
2: ¿Y cuál ha sido, así, de todas esas ocasiones, algo chusco que te haya pasado o que te hayas puesto nerviosa o que haya ocurrido algo raro?
3: Es que siempre me pongo nervioso porque siempre es, o sea, yo siempre he dicho, las 3 primeras canciones van a definir cómo va a ser el show en todo esto, porque en las 3 primeras canciones vas a ver si la gente te ve o si la gente está comiendo y ni te hace caso, de qué fuerte los aplausos y un grillo que se escucha. como que son estas tres primeras canciones las que me dicen si voy a tener un buen show, si lo voy a disfrutar, o si ya voy a estar de que yo quiero que acabe la obra, por favor.
2: Págueme y déjame comer, por favor.
3: Ya, pero, no, por eso yo cobro por adelantado.
1: Pero para ti, ¿qué significa hacer drag aquí en Acapulco?
3: Es algo muy nuevo, porque apenas está comenzando todo. O sea, ya tenemos 5 años. Yo, la verdad, vine aquí por 2 razones. Una, por la exposición. Y 2, porque estoy con una de mis dragas favoritas. Una de las primeras dragas que vi en Acapulco aquí, sí, que es Baby Manila.
1: Claro.
3: O sea, que Manila sabrá que esto ya tiene tiempo, pero sigue empezando, sigue progresando. Lo más difícil para nosotras es conseguir trabajo y conseguir un buen trabajo, un buen salario aquí, personas que quieran pagar lo que de verdad vale tu arte.
1: Es que de verdad que cada vez las pelucas son más caras, cada vez salen más cosas que te pones y cuestan.
3: Sí.
1: Cuestan.
3: Y el, público super, que te diga de que sí, ya te vi la misma peluca, ya te vi el mismo look, ya las mismas botas.
1: ¿Y?
2: Oigan, de verdad que para nosotros es bien importante saber cómo cada una de las historias. Tenemos mucho que platicar, vamos a continuar con Nevai, vamos a pasar un poquito con Nikki, a preguntarle algunas cositas. Y para ti, Nikki, a ver, platícanos un poquito.
1: Sí. ¿Cómo comenzaste a trabajar haciendo personajes de imitaciones, Nikki?
0: Ok, es que yo desde chica, como que en la familia había, como todas, bueno, no sé si en todas las familias, pero en mi familia contrataba, bueno, no contrataban, era como de la familia un travesti. Entonces, yo siempre la veía y yo decía, no, yo desde chiquita decía, yo quiero ser como ella. Eran, ¿qué? Mi familia es muy abierta mentalmente, o sea, es muy aventada y así. Entonces, como que no nos limitaban de que nosotros como niños viéramos el show. Entonces yo decía, yo quiero ser como ella. Y entonces, todo empezó así. ¿Y cuál fue la pregunta?
1: ¿Cómo comenzaste a trabajar haciendo los personajes de imitación?
0: Ah, mi primer personaje que hasta la fecha y me encanta explotarla y así, es Marisela. A mí me encanta Marisela. La empecé a trabajar así como que en fiestas de que siempre había eventitos, y yo decía, oigan, yo les puedo dar show, aunque no me paguen, pero me lo quiero.
1: ¿Y a quién haces? Te decía luego, ¿no?
0: Ajá, ¿y a quién haces? Y siempre sacaba yo a Marisela, pero ay, no hubiera visto, dijera mi hermani, cuando, las primeras veces que empezaba, sacaba una peluquita bien rara.
1: Oye, Nikki, vamos a ir a un corte, porque tenemos que cumplir por ahí, pero regresamos, porque la verdad está bien interesante plática, ¿de acuerdo?
0: Sí, está
1: bueno,
0: bien.
1: Nos vamos a un corte y regresamos a su programa.
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0: Estamos de regreso en su programa Versátil. Entrevista en este momento con nuestra queridísima Nicole. A ver, cuéntanos, ¿no, Manila?
1: Sí, uno de tus personajes más queridos y más reconocidos es el de Yerimua. ¿Cómo nació? ¿Quién te dijo te pareces? ¿O cómo nació esa inquietud por personificar a Yerimua?
2: A Yeri, mira, de Yeri fue algo bien loco porque nadie me lo dijo, o sea, yo estaba bien. De hecho, sinceramente, a mí Yeri, pues como que...
0: No me caí bien, digo.
2: Que no es algo que yo diga, wow, es que yo nací más con Marisela, con Rocío Dúrcal, o sea, yo soy, se puede decir que traigo un espíritu de un travesti de años, y pues ahorita pues tengo que, tengo que adaptarme, pues, y una vez yo vi a Yerimua y dije, pues siento que le doy porque pues siempre he estado flaca, ajá. Y dije, pues la Yerimua está sin chiste, está flaca. Y agarré tras, y dije, a ver, vamos a darle, a ver qué sale. Y ya cuando, yo no tenía una peluca cobriza, así como el pelo de Yerimua, pero me empecé a buscar ahí, encontré una roja, y dije, no, creo que sí le voy a dar. Así que me esperé una semana, encargué la peluca, y ya cuando me empeluqué, dije, no, sí, sí le doy a la Yerimua.
0: Y órale.
1: Y vámonos a explotarla. Todo, desde los zapatos, el vestuario, todo igualito a Yerimua, de verdad, tienen que verla.
0: Sí. Sí, la verdad que sí. Pero bueno, aparte de Yeri y Marisela, que dices, ¿qué otras artistas interpretas?
2: Ah, también me gusta, cómo hago igual a Selena. Uh-huh. También, siento que con Selena igual ahí le doy un poquito. También a Yuri, nada más que yo como soy un poquito más morenita, pues siento que, pero igual, maquillando y perfeccionando detalles, también de Yuri. Es que, ¿sabes qué? Siento que igual en el show, a veces... Aunque no te parezcas mucho al artista, con que tú seas... Bueno, yo siento que tengo eso, que soy muy perfeccionista, de que soy muy observadora. Me gusta ver al artista y decir, ok, ese vestuario, tengo que sacar algo, no igual, pero algo muy similar, para que al menos diga la gente, pues no se parece, pero mira, me está dando un showcito parecido al artista.
0: Fíjate, y sobre todo, creo que es muy distinto, o sáquenme ustedes de la duda, si es que es... este transformismo se le llama, Yeri... ajá, que es de este lado, y de este lado es todo un estilo, todo como un concepto, y lo llevan a cabo, ¿no? Porque, por ejemplo, Nevai hace canciones de Marisela.
3: Sí.
0: Y tú haces la imitación,
2: De Marisela. Sí, es más como que trabajar, estudiar al artista, cómo se para, qué palabras dice, cómo se expresa. Es más como que es un poco más complicado, pero sí también... cantas menos canciones, pues, que una draga. Es lo que estábamos hablando la otra vez con mi hermana. Ajá. Le digo yo 5 canciones y buenas noches.
0: Nosotras otras. Y las
1: ¿Cuál ha sido como lo que más se te ha dificultado o lo que le pones más empeño? El maquillaje, la ropa, la expresión corporal, cuando empiezas a decir voy a hacer a ese artista.
2: Para mí sería más como que la expresión corporal, porque a veces... Es difícil, por ejemplo, yo que tengo, trato de ver mucho a Marisela, estudiarla, porque me gusta, disfruto a Marisela, pero por ejemplo, estoy un jueves con Marisela y ya el viernes, al otro día hago una Selena, como que de repente sí me cuesta trabajo a sacar un poco los pasos de Selena, como que a veces sí te cuatrapeas, es cuestión de que una hora antes... si estés ensayando o escuchando las canciones o viendo videos, que es lo que siento que las travestis hacemos para poder sacar la imitación del artista.
1: Es un gran trabajo.
0: Claro. Oye, pero ¿cuál es el artista que más trabajo te ha costado, que más difícil se te ha hecho?
2: La más difícil, la he sacado como 3 veces en un show. A mí me gusta mucho también Mónica Naranjo, porque yo igual cuando fui niña, en mi colonia vivía una travesti reconocidísima, ya era, en ese tiempo era la oficial de Mónica Naranjo, entonces como que yo crecí con eso, sus canciones, sus shows, y me gusta mucho, y siento que a ella la he hecho, pero siento que como que me falta, no poco, mucho, porque pues ya lo probé con el vestuario y todo, pero siento tengo que trabajarla mucho más, por eso aún no la saco así seguido.
1: Sí, y oye, ¿y qué personaje tienes en la mira? ¿Cuál va a ser la próxima artista que vas a imitar.
0: Danos la primicia, por favor, ¿eh?
2: Es que me gusta Rihanna, pero igual siento que pues que aquí en Acapulco pues mucha gente la mayoría habla español, siento que el artista en inglés pues es más un poco complicado. Pero como que también traigo en la mía, igual por mis amigos, como que me están presionando de hacer a Kenia Oz.
0: ¿Pero te he visto de Toni Braxton?
2: No, Whitney Houston.
0: Whitney Houston, sí, es cierto.
2: Y una vez concursé y hice también esas de las artistas que me gusta mucho, Diana Rose, porque el primer travesti que les, no sé si les conté, sí. De la familia en esos tiempos, pues ya ven que eran esos tiempos, era así a Diana Rose, entonces como que yo crecí con él, ese fue mi primer artista que yo decía, yo no sabía de niño qué artista era, pero yo decía, escuchaba. Y una vez en un concurso que hicieron, yo dije, no, me voy a aventar a Diana Rose. Y sí, gané porque la tenía bien estudiada también.
3: La tenía en la mira.
0: Vamos a pasar a un asunto ya más personal, más relajado. Vamos a echar un poquito más de relajo. Pero, a ver, ¿cómo eras antes de que existiera Levi en tu vida? Antes de existir Levi en tu vida.
3: O sea, como ya lo mencioné hace rato, yo, pues, antes mi vida se trataba mucho en lo que hacía en mi casa y lo que hacía en el trabajo, como en mi casa estar lo más presente posible con mi familia, y en el trabajo, pues, antes yo trabajaba de, yo sé que me veo muy gay, chicos, pero antes era...
0: ¿Y a eso te dedicabas antes?
3: Ajá, o sea, yo estudié Derecho, pero sabemos que aquí en Acapulco no hay muchas oportunidades de trabajo para lo que estudiaste. Uh-huh. Y pues uno agarra lo que hay, para sacar la papa.
0: Sí, hay que comer.
3: Sí, antes era muy tranquilo, o sea, siempre lo he dicho, o sea, antes le pueden preguntar, por ejemplo, a Hannah Fletz, uh-huh. que ella me conoció antes de empezar en el drag cuando éramos porristas. Yo antes no me sacabas ni una sola palabra.
0: Y la mayoría de las drag que fueron porristas, tú. Ajá, se avientan sí. y pras y todo. Ay,
2: por no, eso, por eso. Una sí. tronadera de rodillas. Sí.
0: Tranquilo.
3: Sí, era muy, muy serio yo, la verdad. Te digo, antes yo era de los gays heteronormados, de que no, peluquita, labial. Ahorita vine de hombre, pero con rubor.
2: Sí. ¿No? Chapeadita.
3: O sea, no puedo decir que era mala, no puedo decir que era muy extrovertida, era tranquila mi vida antes.
1: ¿Qué descubres de ti fuera del personaje? De Yair actualmente, ¿qué es lo que te has visto nuevo?
3: He aprendido a hacer las paces conmigo mismo, he aprendido a que ser Nevai no es malo, o sea, que también puedo hacer así de niño, o sea, Nevai me ha ayudado mucho a, oye, no seas tan... O sea, haz de cuenta que está enfrente de mí ya yo fragmentado. Ya Nevai diciéndome, no es malo que puedas tú también ser así más extrovertido, no es malo que puedas hablar con las personas, hacer nuevos amigos. Yo antes te digo, o sea, no sacabas ni una palabra de mí. Y Nevai me ha ayudado como que a sacar esa parte. De hecho, yo siento que si no tuviera a Nevai en mi vida, yo a lo mejor hubiera sido trans. Porque yo antes pensaba mucho en maquillarme, en ponerme tacones y todo eso. Que cuando empecé a hacer drag, siento que empecé como que a desahogar esas,
0: Ese lado mío,
3: ajá, que ahora puedo disfrutar de los dos mundos, el ser mujer, técnicamente no somos mujeres, pues, pero el ser mujer en drag y el ser niño de Yair.
0: Son como mezclar esta dualidad, pues.
3: Ajá, o sea, disfrutar, una... Hannah Montana, disfrutar de los dos mundos.
0: Niña, te hablo. De continuar, va para las dos. Bueno, sí, ya sí, medio sí. comentabas lo de que tu familia era muy alivianada, pero uh-huh. ¿qué pasó con sus mamás? ¿No? Sobre todo sus papás, bueno, también en este caso el papá, cuando dijeron, no, pues yo así for you. Uh-huh. ¿Qué en tu caso?
2: En mi caso, pues sinceramente, mi papá era un poco complicado, pero igual yo desde niño como que siempre he sido muy respetuoso con mis papás. Entonces, mi papá pues sí era, bueno, fue macho y yo pues respetaba porque mi papá pues era un macho así, de que no, que allá había pleito y él iba y órale. Entonces como que a mí eso me tenía mucho, no le tenía miedo a mi papá en cuestión que me hiciera algo. Ajá. Pero sí era como que más respeto. Yo sí tuve que esperar mucho tiempo ya de hecho ya se lo dije de grande, pero ya yo viviendo independientemente de ellos. Pero pues como te, yo desde niña, o sea, desde sí, que sí. iba en el kinder, me acuerdo que yo besaba a los niños. ¿No? A los niños, o sea, yo no entendía. O
0: sí,
2: sea,
0: claro.
2: Yo por eso digo que nunca tuve problemas en mi cuestión, porque yo desde niño, o sea, desde que me acuerdo, desde que tengo idea que nací, a mí me gustaban los niños. Entonces, mi mamá, pues, una mujer tranquila, mi mamá estudió hasta la primaria. Entonces, mi mamá como que igual no sabía a veces cómo sí, controlar que... esta bestia. De
3: Pues, o sea, siento que todo es un proceso, siempre lo he dicho para mi mamá, creo que ha sido el mismo proceso para mí, el de aceptación. O sea, yo recuerdo que la verdad, yo como que empecé a descubrir mi sexualidad como a la secundaria, pero siempre lo he dicho que fue a las fuerzas. Fue porque yo antes estudié en una primaria y me cambiaron a una diferente cuando mi mamá se fue a Estados Unidos. Ajá. Y me cambiaron a otra primaria y en esa primaria me acuerdo mucho y siempre lo he contado que me decían de que, ay, o sea, la burla que le hacen sí, a todas claro. las personas homosexuales o que son diferentes a los héteros. Yo me acuerdo que me hacían mucho ese relajo y yo siempre decía... ¿Pero por qué me dicen eso? O sea, yo no... A mí no me gustan ni los hombres ni las mujeres. O sea, yo no pensaba en nada de eso. O sea, siento que casi me obligaron como que a decir es que tú eres diferente, es que tú caminas diferente. Y yo ahí fue como que dije, sí. Y ya hasta que en la secundaria tuve una novia y cuando la besaba me acuerdo que pues no sentía asco, pero sí decía de que... No. Y ya cuando probé... No ajá, pero... ¿En el kinder?
1: ¿A qué sabe?
0: Creo que a ver, ¿a qué sabe?
3: Y ya de ahí pasó el tiempo y le dije a mi mamá. Y la verdad, su primera reacción es en las dos, en ser draga y el ser gay, lo tomó mal. La verdad, cuando yo salí del closet como gay, mi mamá me dijo de que es que tú no sabes lo que quieres, estás muy chiquito, bla, bla, bla. Y ya después pasó el tiempo, no pasaron años, pasaron como unos 5 meses y ya mi mamá me dijo, está bien hijo, perdóname por haber reaccionado así, fue un proceso que yo también tuve que haber pasado y lo acepto. Y ya mi mamá ama a mi novio, le gusta mucho cómo me tratan, sí, porque
0: de papá todo. Casada. Oigan, claro, nos vamos a un corte y regresamos para seguir con esta charla que está de verdad muy muy buena. Bueno. Regresamos del corte con su programa.
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0: Regreso en su programa. Dímelo en una sola palabra, ¿o no, baby Manila?
1: Así es, eso es de pensar rápido, y ustedes son unas chicas muy inteligentes.
0: Muy listas.
1: Ah. Sí, muy listas. Ay. Les vamos a decir una... Lo primero, en una palabra también, ¿vale?
3: Okay.
1: Va, primero, drag.
3: Arte.
2: Baile.
1: Transformismo.
3: Profesionalismo.
2: Show.
1: Escenario.
3: Diversión.
2: Animación.
1: Identidad.
3: Alma.
2: Deseo.
1: Belleza.
3: Yo.
1: Acapulco.
2: Calor.
3: Calor. Por dos.
1: Jerimoa.
2: La Nikki.
3: Hey. Frente a mí.
2: Chicos musculosos.
3: Ay, va a sonar cursi, pero Alan.
1: Miedo.
3: Olvido.
2: Agresión.
1: Orgullo.
2: La Nikki.
3: Malo.
1: Y la última, la de cajón. Ajá. Versátil.
3: Extravaganza.
2: Lo de hoy.
0: Yo dije Kylie. La sección porque no. A ver, si vieron la final, ya sabemos quién es la finalista. ¿Qué show? Tú, mi amor. ¿Te gustó o no te gustó de la más draga?
2: La final de...
3: ¿Consumes la más draga?
2: Sinceramente no.
3: Sí lo vi, o sea, no lo he visto completo, pero sí supe que ganó Kylie, uh-huh. Pues, y pues que Dios me la bendiga, mi niña, pues ya al menos hizo la canción Acapulco, ya.
0: Eso. Sí. ¿Sabes sí. Que tuve la fortuna de poder ir al cine a ver la final con unos amigos, y cuando hizo el show de Acapulco, todos en la sala, y además se la sabían, la transmisión que tuvieron no se escuchó todo lo que se vivió ahí, pues, ¿no? En vivo el público, como que se enfocó más en todo lo que tenían que transmitir. Pero por la otra plataforma, cuando estaba la canción de Acapulco, todos cantando la canción y la gritadera, y dije, no, pues por eso ganó la niña. Porque la verdad, sí, y la verdad nos dio foco con la canción.
1: Con todo, o sea,
0: sí, claro. J-Lo
1: ahí.
2: Sí, es que siento que de eso, yo desconozco la verdad muchos temas de la draga, de lo que es una draga, pero siento que eso es lo que merece ganar, o sea, que la gente reconozca, que la gente esté ambientada, o sea, todo eso como que va de la mano, ¿siento?
0: Y sabes que cuando entregó la corona esta Cifer, uh-huh. Por ejemplo, cuando sale ella y dices, no inventes, y todos, por ejemplo, unas amiguitas de ahí que iban. Mira, y mira, ¿cómo es posible? Bien atacadas tú las coches. Ay, no.
3: Te lo tomaron muy, muy personal.
0: Estaba, bueno. Y de ahí, sí. Ay, vamos por unas. Vamos por unas así para el coraje. Ahora que el coraje.
3: Ajá.
0: Niña, cálmate, ni que. Ay, no, ni...
1: Fabulosa, con la única, la inigualable, la woman esotérica.
0: Luego salen cierto, luego dicen, ay, eres bruja, pues a veces, mano, a veces,
2: debe porque ser diario.
0: Una de toda, ajá, una sí. De todo, pero bueno, vamos a comenzar a ver qué le tiene preparado el destino a nuestra querida Nevai.
3: Ojalá salga el borracho.
2: Yo sí.
0: ¿Por qué?
2: Sí, tengo una de mis mejores amigas que es vidente. Entonces, yo casi no me consulto con ella, casi, yo de hacerme cosas, ¿no? Pero me gusta cuando igual ella da una consulta y a veces cuando son de confianza, así que yo puedo estar ahí. Me gusta ella como que siento que sí que hay una conexión.
1: Sí, no como
2: yo la veo
1: goma.
2: Que ella como que
1: se... No, no, no, más estoy enojada. Estoy enojada.
0: Ay, no, es que luego le salían unas cosas. Tú sabes que luego cuando salen cosas que no quieres escuchar. No, ni es modo. Que
1: juega
0: ni
1: bien
0: modo.
1: Pesado. Te molesta.
0: Pero bueno, vamos a ver. Vamos primero contigo, Neva. Toma una de cada una de las partes que acabamos de partir.
3: Las de arriba.
0: Las que tú quieras. De arriba, de abajo, de medio, de cada lado. El chiste que sean de las tres. Tienen que ser tres, sepáralas. Ajá.
2: Tres, mamá, ¿no?
0: Ajá, tres. Una de cada lado, sí. Ah, ok. La que tú quieras.
1: Salud, dinero y amor.
0: Ey.
2: Y ahorita puros garrotes le salen a mi
3: mano. Borracho la botella.
0: Va la primera. Enseña la camarita, por favor, ahí como ventita de... A eso, ahí está, y es un hombre.
1: Ya grande, ¿eh?
0: Un hombre mayor.
1: ¿Trae dinero?
0: Cuarentón, cincuentón, ¿eh? Con dinero, que te anda viendo por ahí.
2: Ya cuéntanos.
0: Si no es tu novio, aguas. ¡Ah!
3: ¿Verdad? Sí. Alan y Jerimoa, salgan del en vivo, por favor.

0: Mucho flies, así, mucho tururú.
1: Perfecto.
0: Viene el tercero. Y con ese mayor, que con dinero.
2: Centenario, ya está grande.
0: Con dinero,
2: ya está
0: grande, dinero. Mira, el chico mayor te va a dar buen sexo y con dinero. ¿Qué más puedes pedir en la vida? ¿Oh? Te envidio.

0: donde ya no. Pero bueno, ahí está el primero. Vamos okay, ahora con Nikki. Espera, Nikki. Vamos okay. a pasar las tres. ¿Estás junta las tres para qué?
1: Si no hay interferencia. Okay,
2: si no. Sí, sí, el Bluetooth.
0: Ay, es que te sabes, ahí está. Okay, ya. Para que no, no se sí, conecte sí, otra sí. bocina por el Bluetooth. Okay, okay. Ahora sí, una de cada una de donde tú quieras. Ahí hacen bien feo, ajá. chamacas.
3: Algo me dice que la
0: hacen.
2: A ver. Ay, que no sean garrotes.
0: Vas la primera. Enséñale la camarita.
2: La volteo.
0: Sí, sí, que... así. Ah, dale.
4: Como el tacto.
0: Como el tacto. Y claro, un joven, ¿eh? Está chavo.
4: Oye.
0: Está chavo, mami, ni modo. Ocupo. Ella tuvo suerte. Un chavo ahí, joven, que te anda pretendiendo. ¿Rubio? Te anda pretendiendo.
2: ¿Es rubio?
1: Sí, es rubio.
0: Sí, ay, es güey. No nadie. Déjalo yo fuera. De... dinero. Trae dinero y trae mucho dinero, ¿eh? Mucho trae mucho rodito. Dinero. Ay, sí. Mani, ¿dices que vives por el centro?
2: Sí.
0: Uy, aguas. Quiere matrimonio, quiere matrimonio.
1: Ella quiere novio.
2: Pero yo no quiero no matrimonio quieres, ahorita.
0: Pero
2: ¿no?
0: Mira, es que las que no quieren es las que les proponen.
2: ¿Verdad?
0: No sé,
2: se las cambio.
0: Quien realmente no busca el matrimonio, le llega. Le sí. llega. Y muchas que, ay,
1: no persigan la mariposa, deja que solita se pose.
0: Sí, ustedes así. Oiga, chamacas, que la vida
1: hay que leerle las cartas a Woman.
2: Sí, sí, sí. Ay, sí.
1: Rápido.
2: Sí.
1: Y te las vamos a poner para atrás.
0: Va una, va dos. Y aquí está. ¿Hay que conmigo no va a
1: ir allá? Ya, ya. Esta no.
0: Esta es la tercera, ¿eh? Segunda y primera.
2: A ver. Primero. ¿Quién le dice?
4: Manile.
1: A ver. Ahí está. Tienes a tres de cabeza, ¿eh?

0: Ay, me hacen bien feo. Ahora, ahora Manila que está. Ahora
1: Ya, una de cada una.
2: Órale. Ya no va a dar tiempo, ¿no?
0: Sí, sí, da tiempo, da tiempo.
2: No,
0: tranquila.
2: No, no, chico.
0: Ya, ya, nos faltan dos minutos, dice el señor productor.
3: Vamos a hacerlo rápido.
0: Ahí, las dos casas que tienes.
4: Empiezo yo. No, esa es la copa, que te gusta la copa.
0: Lo traes de cabeza.
3: No cabe duda.

0: Ya los traes y
1: van a jugar los espadazos.
0: Van a jugar los espadazos. No, sí, hay detallitos, problemitas, pero ahí está. Ahí está.
2: Siempre
0: no,
2: nada viene ver destruida. Siempre. La
0: desafortunadamente.
2: Ahí está bien, pues.
0: Y ni modo. Y ni modo.

0: No, la estamos pasando increíble, pero nos vamos a un corte y regresamos a su programa. ¡Versátil!
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0: Ya estamos de regreso en su programa Versa. Seguimos con toda esta parte esotérica. Vamos a pasar con los horóscopos. ¿Qué signo eres?
1: Yo soy Cáncer.
0: Chócalas. ¿Qué signo eres?
2: Géminis.
0: ¿Qué signo eres?
3: Piscis.
0: Escuchen, abran sus oídos y sus sentidos. Aries, hoy vas a brillar aunque nadie te haya dado el reflector. Géminis, hoy tienes dos opciones, pero vas a elegir la tercera. Cáncer, no le escribas a tu ex. Mercurio no tiene la culpa. Leo, hoy todos te miran. Disfruta tu momento. Virgo, relájate, mi amor. La vida es una hoja de Excel. Libra, decídete por un outfit. Tienes que terminar bien la semana. Escorpio, la intuición dice, ¡huye! Por algo será. Sagitario.

0: Mario, hoy hay una aventura. Probablemente tomarás malas decisiones. Capricornio, trabaja menos. Hasta el estrés necesita vacaciones. Eres diferente. Gracias a Dios. Piscis, no confundas química con que te dejaron en visto. ¿Qué tal, eh? Vamos a ir a la sección con la doctora Baby Manila.
1: ¿Qué creen? El tema de hoy es no confundas aceptación con aprobación. Esta semana quiero hablar de algo que muchas personas vivimos. Esperar que todo el mundo apruebe quiénes somos. Tres recordatorios. No necesitas que todo el mundo te entienda para respetarte. 2. Tu identidad no necesita aprobación de las redes sociales. 3. Rodéate de personas con quienes puedas ser tú mismo y nada más. Recuerda, ser tú no es una provocación. Es una forma de vivir. Ese consejo te doy porque tu amiga Manila soy.
0: ¡Brava!
2: Doctora, para papel, que mi hermana, sí. Me encanta.
3: Si te ves muy así con los lentes.
0: ¿Cómo te quedaste?
3: No, muy bien.

0: Creo que es súper divertida y que la verdad hemos en unos programas quitado y demás, pero...
1: El público lo pide.
0: Hoy va.
1: El público lo pide, lo vamos a hacer.
0: Hoy va. Comenzamos, mi querida Jenny Moa.
2: ¿Qué pasa?
0: Saca tu bolsa, Manny, cuéntame.
2: Ay, mi bolsa.

0: traigo las llaves de mi moto con un zapatito que me regaló una amiga.
1: ¿Qué más? ¿Qué más?
0: Mi teléfono. Mi cartera. Y no puede faltar. Yo siempre con mi perfume.
1: Claro.
0: Ay, no podía faltar también lo todo fem, un glosecito.
2: Ay, qué bonito.
1: De chavari. De chavari. Algo tranquilo.
0: De
1: la casa.
2: Sí, aquí estoy certificando, ¿eh?
1: Sí, bueno. Saca tu bolsa. ¿Qué traes en tu bolsa, Manny?
2: Esa es la bolsa.
3: Pero pues pasaron varias circunstancias y ya no pude. Así que chicos, no sé si haya problema en que saque. Traigo un poquito de mi mascota de este lado. Traigo mi gatito.
1: Claro.
3: Por aquello del calor.
1: Eso.
3: Mis audífonos. No les voy a enseñar todo lo que está allá.
1: ¿La cadera? ¿No viene?
3: La cadera.

0: Yo iba a decir bien.
1: Salió bien.
2: Salió defectuoso.
1: No, oye, salió mami. Como... Es artístico para lo que alguien es. Algo sí. Que no sirve para otra persona. Sí sirve. Sí,
2: cuando estás tras. Varias chicas me han contado. La verdad, sí. Qué gusto que estén aquí dos personajes tan bonitos de Acapulco que los conoce ya mucha gente. La verdad que mucha gente, sobre todo, te digo, Jerimois, No inventes. Yo desde que te vi dije, wow, cuando te vi dije, no inventes, estas niñas son de goma o qué cosa. Ay, no hacen bien
0: feo. De goma, pero sí de esponja, ¿qué?
2: Dale, Nikki.
0: Yo mi Instagram estoy como Nicole Flynn, creo que Flynn Bello o Flynn, pero me encuentra como Nicole Flynn.
2: Y ahí las contrataciones y
0: ahí
2: demás.
0: De hecho es mi Instagram, es de todo lo que es mi trabajo de show.
1: Fiestas, cumpleaños, fiestas, bautizos, cumpleaños, lo que divorcios,
0: se deje, sí. Apoyos económicos, lo que sea.
3: A mí me encuentran en Instagram, solo uso Instagram, es nevae.delacour.
2: Nena, ¿no usas Facebook? Ya es muy no. De oh, no, muy, ya, muy de viejita. Sí, oye. Sí. De internet que hace contenido muy cómico. Sí,
3: Rumi de mi mamá drag, y cuando voy a la casa de mi mamá drag, luego estamos en el cuarto acostadas y escuchamos a los
2: ¿qué onda, güey?
3: Sí, sí, me han dicho muchos que me parezco a ella.
2: Ajá, y ahorita que dije, ay, en el Facebook está cargando el tanque. Como Nevai, y ahí todas las contrataciones te
3: sí,
2: pueden
3: ahí,
2: buscar.
3: Sí, ahí tengo mi número, ahí tengo todo para que me
2: contacten. Ah, ahí en el ahí está tu número para las contrataciones, uh-huh. En tu perfil.
3: Sí.
2: ¿También el tuyo, Nicole? ¿Está tu número ahí?
0: No, pero igual con
2: ahí, mensajito.
0: Ajá, me gusta más como ahí así, ¿no?
2: Pero si los contactas, eres como yo. Man, y luego así los miles de mensajes, no tengo tiempo.
0: No, yo sí.
2: Y luego se te acumulan bastante. Y, ay,
0: es no, como, es más así de laboral, sí. Sí,
2: ah, sí, ajá. Sí, sí. Bueno, perfecto.
1: Porque Manila, donde no le contestes a la woman, ahí se enoja, ¿eh? Pero tú le puedes mandar 10,000 mensajes y nada.
2: ¿Cómo te en redes sociales, Manila? Estás en el Insta, ¿no?
1: Yo sí tengo Facebook, es que soy de la vieja. La drag y en Insta también. Nada más es lo único, pues, pero no, igual no contesto, pero... Oigan, chicas, les quiero comentar la sección bonita de esta semana. El personaje LGBT de la semana, Juan Gabriel, el Divo de Juárez. Esta semana recordamos a un mexicano que no necesitó permiso para ser una estrella, porque él solito se puso el reflector. Juan Gabriel fue uno de los artistas más importantes de México. Su música, su estilo y su manera de presentarse rompieron muchos de los estereotipos de masculinidad de su época. Y aunque muchos años fue objeto de especulación, él dejó una frase que se volvió legendaria. Lo que se ve, no se pregunta. Y de qué manera tan elegante de decir, mi vida es mía. Su legado va mucho más allá de una etiqueta. Representa talento, autenticidad y la posibilidad de construir una carrera siendo fiel a su propia expresión. Un aplauso para Juan Gabriel, un mexicano que convirtió su diferencia en parte de su grandeza. ¡Un aplauso!
2: La verdad que uno, sí, un artista muy completo, un artista que vivió cosas muy, muy duras, muy fuertes, como muchas personas lo hemos pasado, pero él que tuvo la desgracia de estar en la cárcel y donde hicieron querer hacer leña del árbol caído, pero él mira, siguió, sí. Y qué tal cuando en Bellas Artes, que muchos se atacaron. Como un chico de la comunidad iba a estar ahí y lo hizo, lo logró, llenó, se grabó y es de los más producidos actualmente en internet. Yo cada que veo una canción, sobre todo que es el Noah, ay, me encanta, la verdad.
0: Algo muy bonito.
2: Sí, la verdad que una persona increíble y que lo podía reflejar. la verdad, transmitía toda la cámara, y quienes tuvieron la fortuna de verlo en vivo, aún más.
0: Muy real, o sea, muy real. Y sí, luego aparte del problema de él que tuvo que lidiar con, en esos tiempos, con lo que era la sexualidad, o sea, sobrellevar todos esos temas.
2: Es que eran unos tiempos difíciles, muy difíciles, que hoy en día, fíjate que hay un tema que todos decimos, ay, la chica, además, o X, Y, pero gracias a personajes como ellos, que realmente dieron la cara en unos tiempos tan difíciles, es que hoy en día podemos estar aquí sentados en un programa como este, personas como nosotros, expresándonos y dándolo todo, pues gracias a una persona, por ejemplo, como Juan Gabriel, ¿no?
0: Juan Gabriel, sí.
2: Pero bueno, vamos a la carta de la Woman. Es un fragmento muy breve que les voy a leer, que dice así. Querida persona, no tengas prisa por convertirte en quien los demás esperan. Conócete, explórate, equivócate, cambia el look, cambia de opinión. Y si un día descubres que la persona que eras ya no te representa, no tengas miedo en escribir un nuevo capítulo.
1: ¡Ay, qué bonito! ¡Qué bonito! Qué bonito.
2: De verdad que cada vez tenemos que caminar con la frente más en alto, tenemos que caminar firmes, tenemos que caminar con responsabilidad y caminar seguros de lo que somos, de quiénes somos y para dónde vamos. No importa a qué te dediques, si tienes una profesión como tal, lo marca la sociedad, como tal te lo marca la familia, o eres un artista como lo somos nosotras cuatro aquí, que realmente me encanta invitar a personas, artistas que realmente están aquí y hacemos este match, como lo llama ahora la chaviza, y hacemos esta conexión, ¿no? Que realmente hablamos de un tema en común, y la verdad, qué gusto, qué rico programa que estén aquí con nosotros, ¿no, baby?
1: Así es, pero ya nos vamos a despedir. Vamos a despedir. ¿Con qué te despides, Nikki?
0: Que alguna frase.
2: Lo que tú quieras. ¿Cómo te
0: bueno,
2: despides?
0: Yo quiero como que invitar al puerto de Acapulco. Los invito a que vayan y disfruten el show en cualquier pozolería, en cualquier lugar. Yo los invito que vayan y conozcan. Las personas que casi no salen así, que vayan, conozcan y que vean lo que es nuestro trabajo.
1: Divierte y coopera. Así es. Jair, Nevai.
3: Pues yo quiero aprovechar esto para agradecer a todas las personas, o sea, porque si yo estoy aquí es porque tengo muchas personas alrededor de mí que me quieren y respetan mucho mi arte, y estoy sumamente agradecido con todas esas personas. Una de las personas que más quiero, la verdad, es África Romero, porque a veces si esa persona no nos estuviera dando trabajos, a veces no tendríamos nada para comer esta semana.
2: Sí,
3: así claro. Que yo la verdad le quiero agradecer a ese tipo de personas que están ahí apoyando el arte drag para que nosotras sigamos creciendo y para que más que nada tengamos un sustento. Gracias a ustedes, nosotras seguimos aquí.
1: Ay,
2: claro que sí, muchísimas gracias a esas personas. Manila. Sí,
1: nos despedimos rápido del programa, de verdad no queremos que se acabe, pero se tiene que acabar. Y bueno, cuídense mucho, los queremos mucho, sí. Nos vemos la próxima semana, no se olviden de nosotras.
2: Me despido con la icónica frase de mi patrona RuPaul: ¿cómo diablos pretendes que alguien te ame si antes no te amas a ti misma? Adiós.
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12: ¡Llévele, llévele! ¡Pásele, pásele! ¿Qué onda, mi Norbert? ¿Qué vas a querer? ¿Lo de siempre?
13: Ya te la sabes. Pues con copia, papi. Tres para llevar.
12: ¿Con todo?
13: Pues claro, con todo.
14: ¿Cómo estás, Irving? ¿Nada más tres?
15: ¡Sí! ¡Como debe de ser! Las tres para llevar. ¡Que ya va a empezar el programa!
14: Ah, ahora sí, con todo. Ok, ¿dónde está Berber? ¿Dónde está?

0: Es martes 18, 19 estamos.
1: 18,
0: ¿no? Es como no estamos de. Todavía estamos. Bueno, no ha iniciado otra vez el ciclo escolar. Ahorita, la verdad, estoy lampareado. Nada más sabemos en qué día de la semana, más no el número, ¿no? Pero bueno, estamos dándole la bienvenida a todos nuestros amigos que nos sintonizan a través de la frecuencia 97.7. Esto es 3 para llevar con todo y pilón en esta segunda temporada. Iniciamos bien funky, bien música disco.
1: Porque es el cumpleaños de Shrek, ¿no?
0: No lo sé, pero bueno, ya con esto vamos a dar inicio. Saludo a todos en la mesa, presentes, Norberto, Irving, Luis Mario, un servidor José Manuel. Vámonos, Norberto, ¿por qué estamos en esta onda?
2: Fíjate que el fin de semana estaba checando una serie nueva que se llama Fragmentos, que en inglés se llama The Shards, que está ambientada en Beverly Hills en los años finales de los 80, Beverly Hills, principio de los 90 en Los Ángeles, para ser más exacto. Y fíjate que hay una parte de me parece que es el cuarto capítulo que uno de los protagonistas de repente como que se le sube un poquito las copas y él tiene un problema de adicciones, parece, ¿no? Pero nadie lo sabe, entonces empieza a bailar esta canción, pero la verdad va a ser una escena icónica, vas a ver, de esta nueva serie Ryan Murphy.
0: Que le está yendo muy mal en las críticas, ¿eh?
2: Sí, muy mal. Muy mal. A mí la verdad, sí me pareció buena porque tiene muchísima música de la época de cuando yo estaba chavo. Sí. Y muchas referencias, la ropa, la manera. Por ejemplo, cuando va al cine, uno de los protagonistas va a ver al cine El Resplandor.
0: Sí.
2: Así empieza. Esa es la primera escena. Exactamente. Entonces sí tiene muchos guiños a esa época, que pues los que vivimos en esa época, ustedes a lo mejor no lo entenderán, pero sí lo añoramos, ¿no? Los que vivimos en esa época añoramos eso, esa época tan chida pues, para nosotros que fue, ¿no?
0: Hasta la palabra, chida.
3: Chida.
2: ¿Tú la viste?
0: No, te está diciendo que nada más los veteranos.
2: Sí, bueno,
0: tú ya, 50... tú estás ahí, yo creo.
3: Claro, es música disco, la tocaban en el Wii, en el Plus One.
0: ¿Tú la bailabas allá en Zapata Hill, no en Beverly Hills?
3: Exactamente.
0: ¿Zapata Hill?
3: No, Le Dom Disco.
2: Wow. Y fíjate que también tiene, al reto vamos a traer también, porque es cumpleaños de un gran director, y vamos a traer una canción que...
0: ¿Un gran director? ¿Juan Manuel Bilodó?
3: Juan Manuel Bilodó.
2: Haciendo sus labores. No hay... Que va en su auto. Y fíjate que es un gran director. Pero un gran director.
0: No, ahorita acabas tú de decir que no.
1: Ajá.

0: Tú veniste así todo lo tuyo.
1: Oye, fíjate que...
2: ya habíamos también sobrevivido 24 horas.
1: Esta serie...
2: maldita sea.
1: Esta serie también tiene un guiño bastante importante porque a Charles Manson.
0: Ah, ok.
1: El rollo y precisamente como que toda la semana pasada fue así y de repente hay una nueva serie en Netflix de Charles Manson con imágenes y sonido de que nunca se habían escuchado, pláticas de él en la cárcel y de la familia de Charles Manson, y aparte está la otra de mi abuelo Charles Manson también en Hulu, en Disney, sí. También está allí, entonces así como que fue, dije, oye, ¿por qué me están mandando esto tanto, estas señales, no?
0: Hay que ser una secta.
1: No, mejor
2: le quiere decir su algoritmo,
0: ¿no? Que después de Fragmentados
1: le fue muy mal a esta, le está yendo muy mal.
0: Sí, porque más que la gente que es muy fan de Ryan Murphy piensan que ya es el momento de que se tiene que detener un poco porque se está repitiendo mucho su fórmula. Es muy contemplativo de la comunidad LGBT. La serie la consideran que es muy cargada hacia los estereotipos.
1: Pues sí, hay, pero...
0: la comunidad gay, pero muy joven, muy bonitos, muy sí, güeros, muy
1: pero
0: limpios.
1: También
0: muy
1: está también eso, ¿no? El tipo que ya de edad, ¿sí? Que también tiene ahí sus queveres, lo retrata muy bien.
0: ¿Algo nos quieres comentar?
1: ¿Estás en contra de eso?
0: No, ahorita venimos del programa,
1: Para mí es una gran serie. Digo, no sé si le va a ir bien o mal con la crítica. Para mí está, y estrenan cada miércoles 2 capítulos. Ya van 4 ahorita, faltan no sé cuántos capítulos. Pero okay. Así que
0: ahora sí, podemos platicar. Ahora sí, Irving, ¿cómo estás? ¿Por qué estás en esa mirada?
3: No, es que me quedé escuchando lo que dijo Norberto, pues.
0: ¿También nos quieres contar algo?
3: No, yo estoy bastante bien.
1: ¿Quieres salir?
3: No. He salido desde hace mucho tiempo, o sea, no hay tema.
0: Anda sin correa.
3: ¿Qué tal? La frecuencia 97.7 de su radio. Norberto se explayó, él está extasiado con ese director.
1: No, vamos a hablar del director que es la conexión. Es Roman Polanski.
3: Que no es Billy, exactamente, no me dejaste terminar.
1: Billy Vidente. Por ahí traemos una rolita para...
0: Porque al parecer no, Billy no es tan gran director como Roman Polanski.
1: Sí. De cine, Roman Polanski, de radio, Billy. Para de una vez aclarar las cosas, ¿no?
3: Ya lo escuchaste, mi querido Billy Vidente, el tiquitiqui de la mente. Ojalá y nos pueda llamar,
0: Mañana le haremos uno menos. Bueno, sigamos. Luis Mario.
1: No creo.
0: Luis Mario, ¿cómo estás?
2: Bastante bien aquí, pues, celebrando las primeras 24 horas.
0: Sí.
2: Íbamos bien, ya después vemos.
0: No sé, yo aquí se están...
2: Yo me deslindo
0: se también. Se tambalean muchas cosas. Sí. Ya sabes, a veces. Pero, ¿cómo ha estado tu día?
2: Tranquilo, bastante tranquilo.
0: Hoy tenemos muchas cosas de qué platicar. Traemos acertijo matemático. Mandamos a investigar a Irving.
2: Por eso está muy concentrado.
0: No sé si la IA ya le dio. Pero Norbert hoy buscó temas que piensa, considera que...
3: Se le movió la ardilla.
0: Irving puede desarrollar.
1: Bueno,
0: la verdad lo puso muy arriba, pero bueno. Si
2: yo creo que Irving acaba de terminar con 5 bosques hoy. Y como con 4 lagos.
0: De Finlandia, ¿no?
2: Intentando resolver.
0: Sequísimos.
3: Con eso de que le dices gracias.
0: Oye, pero fíjate ChatGPT. No lo había pensado, pero antes de que nos vayamos a la pausa, esto va a ser rápido. El día de hoy un mexicano tiene un reconocimiento porque está cercano a encontrar la respuesta, o bueno, la solución a un problema matemático que ha sido... Hay que decirle a la gente que lo escucha, hay problemas matemáticos que no se han podido resolver en la historia de la humanidad y que aquellos que puedan resolverlo, hay como, no sé, son 100 problemas, no recuerdo cuántos son, pues les dan una remuneración económica, pero estamos hablando que en la historia de la humanidad...
3: $1,000,000.
0: Entre los grandes matemáticos...
3: El premio es $1,000,000.
0: Hay un mexicano hoy que está cercano a uno, ¿no? Y lo platicamos hace rato, le decía rápido, uno de los grandes... aquellos que conocen, por ejemplo, cuáles son los números primos, no existe una secuencia ni una fórmula todavía que se haya desarrollado desde los grandes matemáticos de todos los tiempos para
3: poder... De hecho, le preguntas a alguien qué es un número primo y te dice una barbaridad, o sea, imagínate.
0: Sí, pero que... a lo que va es la secuencia, ¿no?
3: Sí, sí, claro.
0: Toda fórmula, bueno, toda secuencia numérica se puede
3: como combinatoria
0: a través de un patrón.
3: O sumatoria o combinatoria, efectivamente.
0: Ahí es una fórmula y encuentras el siguiente número a través de esa fórmula. En los números primos no encuentras o no tienes una fórmula para encontrar el siguiente número primo. Entonces, ahí el día de hoy se lo dejamos de tarea al buen Irving para que investigara un poquito. Solamente investigó que se da $1,000,000 al premio, el que lo encuentre. Pero, así está. Bueno, lo que te quería preguntar, Irving, es... ahora con la inteligencia artificial, ¿esos problemas se lo podrías dejar a una máquina y los podría contestar?
3: Hasta el momento no, ¿eh?
0: Entonces, está súper raro, ¿no?
3: No, pues es que, bueno, son problemas universales. O sea, no, no.
0: No, pero a lo que voy es que se supone que bajo pues toda la inteligencia artificial del mundo mundial, todos los algoritmos
1: que
0: se puede
1: desarrollar. Toda la información que está ahí, ¿no?
0: O sea, ya era para que también la máquina ya hubiera encontrado la solución a los problemas, ¿no?
3: No, pero fíjate que es muy buena pregunta. En el mundo como tal, como tú lo has dicho, existen ciertos problemas matemáticos que ninguno de los sabios y por haber ha podido resolver. Eso es sin lugar a dudas. Estaba yo leyendo que ofrecen hasta $1,000,000 cuando tú resuelves un problema matemático.
0: Sí, o sea, pero estamos hablando de Euclides, estamos hablando de todos los genios matemáticos de la historia de la humanidad. La
1: ¿pero fórmula, ¿quién da esa
3: la lana? Comunidad matemática.
1: Está en Estados Unidos.
0: Ah, aparte es... que te ganas el Nobel también.
3: Sí, el Nobel. Es el Nobel y aparte bueno, es la comunidad
1: científica. El Nobel científica. es una lana aparte.
0: Y aparte te reclutan las universidades.
3: Las MIT. Más conocidas, ¿no? MIT, Stanford, Berkeley, el MIT, Harvard. La fórmula que más se le asemeja es la fórmula de Euler. Sí, pero falla en el número 40. De ahí se truena.
0: Ajá.
3: De ahí no pasa.
0: Ah, bueno, ahí está.
1: Bueno.
0: Llegamos a la primera pausa. Después de tanto problema matemático nos empieza a doler la cabeza. Le mando un abrazo, un saludo a mi hermana. Va con toda mi flotilla.
1: Saludos.
0: Va con mi sobrina Marita. Está, yo creo que debe de estar emocionada porque ella era de las fans de la primera temporada. Cuando nos fuimos dijo, no, ya no entendió la vida. El concepto de la vida después de nosotros es complicado. Un año después nos volvió a encontrar en la radio. Hemos regresado. Bueno, ahí está, viene con Marita, con Matías, con Mateo, con Mauricio, con mi mamá. Yo creo que van a estar dando vueltas hasta que termine el programa.
1: Y no le hagas, ¿eh?
0: La gasolina está cara. ¡Vamos a la pausa! Regresamos.
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0: Vaya, por fin escuchamos buena música en este programa. ¡Qué bárbaro! No sé por qué se me metió el espíritu de Ocelín.
1: Hola, amiguitas.
0: Hola. Amiguitas y amiguitos.
1: Hola, hola, mi querida amiga Kimberly.
2: Pero tenés que sacar ese espíritu.
0: Oye, lo que... el promo del programa, dije, bueno, ¿en qué momento contratamos a Ocelín para que sea el promo de la vuelta a la segunda temporada?
1: ¿Por hola, amigos,
2: quisimos que los avisara? Yo creo que ya es un mood, ya.
0: A la segunda temporada.
2: Se dice que así llega a su casa, ¿eh?
0: También.
1: Ah. Hola, hola.
3: Retomando el problema.
4: Eso me prende.
3: Vamos a hablar de los problemas matemáticos que
0: ¿otra no vez? Puede...
3: son temas bastante importantes.
0: A ver, hay nada, siete a ver, problemas. A ver la IA.
3: Hay... del milenio. De los siete problemas originales, uno ya fue resuelto.
0: Ah, ok.
3: ¿Sí? La hipótesis de Riemann o Rayman sigue sin resolver. P visita NP es un problema fundamental de la informática.
0: Ah.
3: Hay algoritmos NP. Hay algoritmos P, el problema de Neighbor Strokes, está el problema de Young-Mills, que tampoco se ha podido resolver, la conjetura de Hodge, tampoco, el problema de Birch y Wigner-Thor-Dry, tampoco se ha podido resolver, y el que sí se pudo resolver fue la conjetura de Poincaré. La conjetura de Poincaré fue demostrada por Gregory Perelman en el 2003, él rechazó tanto la medalla Fields como el premio de $1,000,000 asociado al problema, fíjate.
0: ¡Ah, carambas!
3: Y hay algo todavía más interesante. Algunos de estos problemas tienen enunciados relativamente sencillos, pero son extremadamente difíciles de demostrar. Collas y Goldbach son ejemplos perfectos de esta situación. O sea, sigue habiendo seis problemas matemáticos sin resolver para la gente que estudia, ama... y adora los números, ahí están listos, prestos y dispuestos para...
0: Y aquí te cuento rápido, es actuario José Damián Espinosa, egresado de la Universidad de las Américas de Puebla.
3: ¡Wow!
0: El que está cerca de darle cranky a la hipótesis de Riemann.
3: Sí, la hipótesis de Riemann es probablemente el problema abierto más famoso de las matemáticas. Esta está relacionado con la distribución de los números primos y afirma de manera simplificada que ciertos ceros de la función z de Riemann tienen todos parte real igual a un medio.
0: Te voy a decir una cosa, entrar a la carrera de actuario
3: difícil, ¿eh?
0: En Puebla es...
2: No, en cualquier universidad.
0: En cualquier universidad, sí. Es de las carreras en las que se pide casi
2: genialidad. Y donde más, la de más es, creo que la más fuerte en esa carrera es el ITAM. Ajá. Es la que tiene más prestigio.
0: Sí, sí,
2: en
0: sí.
2: Cuanto a esa, pero todas, la UNAM, o sea, todas es difícil, pero la que tiene más prestigio es
3: pues el que ITAM. Son matemáticas aplicadas. ¿Sí? Pues.
0: No sé.
3: Fíjate que si se llegara a demostrar, tendría importantes consecuencias para nuestra comprensión de los números primos, y el premio es de $1,000,000.
0: Sí, pero también muchos los que están rechazando. Otra vez, ¿cuántas veces no lo dijo? Ya ves, claro.
2: Sí, pues, es
0: lo único que nos queda claro que es $1,000,000.
5: Eso fue lo que más le interesó, hermanos.
0: su cabeza.
5: Por eso ya vi todos los cristales.
0: Lo único que lee.
5: Porque en todos los cristales hay símbolos y números.
2: Oye, anda. No manches, $1,000,000.
0: Oye,
2: billetes. Hoy es el cumpleaños de Roman Polanski, este director europeo, que fue desgraciadamente se hizo muy muy famoso, como digamos ahora viral, porque en 1969 su esposa Sharon Tate, que era de las actrices de las actrices más importantes de la cinematografía de esos tiempos, pues la asesinaron en Beverly Hills, en Cielo Drive, más bien, ahí en California. Y bueno, esta canción es de los Beatles, se llama Helter Skelter, que aparece, pero no aparece en todo esto.
0: ¿Aparece o no?
2: Me movió todo lo de las series. Sí, porque no aparece en el asesinato de Sharon Tate. Fue en el de la Bianca, en la otra familia, que pone pics, y por eso se dan cuenta que es el mismo. Porque ponen pics en los dos pics, o sea, cerdos, pero aquí sí, en el refri, y es mal escrito. Helter, dice G-Alter. Skelter, pero en realidad es Helter Skelter. Y ya después, ya cuando Charles Manson empieza a platicar toda su teoría de la que los que él quería que ese asesinato apareciera como unos negros, que lo habían hecho la comunidad negra de ese tiempo en los Estados Unidos, que eran los Black Panthers, ¿sí?
6: Ajá, sí, los Panteras ¿sí? Negras.
2: Entonces, pues sí, las Panteras Negras, las Black Panthers, Panteras Negras.
0: ¡Está traduciendo!
2: ¡No, no, no! ¡El millón lo trae!
0: No, brother, lo que pasa es que él fue a Zapata Hills y allá la gente necesita traducción.
2: Oye,
0: tú fuiste a esa escuela particular,
2: Patito,
0: entonces el inglés. Ah,
2: oye, entonces, fíjate que está muy, muy interesante la serie porque hay muchos datos que, bueno, yo en lo personal no conocía, a lo mejor mucha gente sí sabía de esos datos, yo no los conocía, y bueno, ahí te das cuenta que este hombre era un manipulador. Sí. Charles Manson manipulaba a la gente de una manera... Y lo dice, y te lo dice gente que ahora ya pasó por todo ese rollo, que logró salir de la familia, no de las que las tres que fueron a la cárcel, una ya falleció, una sigue ahí y una ya salió.
0: Bueno, es que ese es el principio de tener una secta, todo lo que tiene que ver con adoración y con fanatismo.
2: Exactamente.
0: Generalmente
3: termina de esa forma.
0: No, inicia con un tipo que tiene en el habla. La capacidad de poder reclutar.
2: Sí, y por ejemplo, también los formaba y les decía, a ver, vamos a tomar ácidos, LSD. Se los ponía en la lengua y te decía, a ver, abre la boca, o sea, que te lo tragaras, porque no permitía que no te comieras la pastilla, ¿no?
0: Así no, pero bueno, si hablamos de eso, se supone que en el principio, desde el Jesús, tenía esa habilidad de reclutar. O sea, él era alguien que predicaba.
3: No.
0: Aviéntala.
3: A Jesús lo seguían por naturaleza.
2: No, bueno, no, pero él predicaba. Él predicaba.
3: Pero predicaba. No reclutaba.
2: Digo, una cosa muy, algo muy diferente, digo, totalmente diferente. Sí, sí, sí. Pero bueno.
3: Pero no los buscaba él, o sea, llegaron porque, pues, digo, no quiero hablar de ese tipo de cosas, por ejemplo, ahí les va. Hay cuatro evangelios, ¿no? En el Nuevo Testamento.
0: Sálele.
3: Sí. Lucas, Mateo, Marcos y Juan, ¿no? Lucas, de acuerdo a la literatura moderna y todo lo demás, ni vivió con Jesús, ni estuvo con Jesús, ni conoció a Jesús.
2: Sí, porque no necesariamente tenía que ser así.
0: Se supone que la Biblia fue escrita muchísimos años después.
2: Exactamente, sí.
3: Entonces, no los eligió.
0: Sí.
3: Ya va. Ese es el claro ejemplo.
0: Sacó la charola, nos va a pasar a pedir ahorita.
3: El gran maestro Jesucristo.
2: Totalmente diferente, pero de que predicar.
3: Claro,
2: por supuesto,
3: claro,
2: ¿no?
3: Claro,
2: y
3: claro.
2: Bueno, esta canción que escuchamos era del de los álbumes.
3: ¿La de la misa?
2: No, era las del White Album, del mejor disco de los Beatles, considerado de los mejores, por la crítica, el mejor en algunos. En
0: revolucionario crítica, ¿eh? Porque es el primer álbum doble en la historia, supone, de la música moderna.
2: ¿Fue Revolver antes o este?
0: Primero fue Revolver, luego viene.
2: Y ahí es cuando ya meten lo de la cítara, ¿no?
0: En el White Album es la ruptura.
3: Padre Santísimo, ¿por qué doble? ¿Metieron dos?
0: Lo que pasa es que.
5: Lado A y lado B.
0: Este disco.
2: No, ¿sí? Dos, lado, un lado A, un lado no, B, no, un lado no, A y sí, un lado sí, B. Sí,
0: eran cuatro lados.
2: Cuatro lados.
0: Y es el primer disco no negro de los acetatos. Ah, ¿sí? Es azul.
2: El original.
0: Es el los vinilos son azules.
2: El original. Primera edición.
0: La primera edición. Ahora. Porque es la ruptura.
2: No sabía.
0: Por eso es doble el álbum. Porque.
3: ¿Ahí se rompieron?
0: Ellos entraron a grabar el disco. Ahí a los estudios.
2: Abbey Road.
0: En los Abbey Road.
3: ¿En Londres?
0: Pero ellos estuvieron en la casa. En la casa donde se suben a la azotea. Ahí.
2: Sí.
0: Y cada quien en su cuarto se metió a escribir. Cuando salen, nadie dobló las manos. Dijo, yo quiero mis canciones. Y salieron, creo que 22, 23.
2: Son como dijeron, son 23 canciones.
0: Pues tómenlas, órale, métanlas, pero no van a entrar en un solo disco. Hagan los discos que sean necesarios porque ellos ya traen problemas. Y en esos problemas es cuando ellos ya empiezan. Ahí entra también Bill Preston. Viene a grabar Eric Clapton.
2: ¿Fish? ¿No?
0: No, Fish no.
2: Ni nacía.
0: Pero ahí es donde ellos empiezan a dar cuenta que ya pueden moverse por sí solos. Solos.
2: Oye, entonces, ahí viene Blackbird. Precisamente, que Yellow Submarine también viene ahí.
0: No, ese trae su propio disco.
3: Trae su disco, trae en hasta el disco su portada.
0: De la caricatura.
3: Sí.
2: Ajá. Oye, Yellow. Fíjate que ahí donde dices que grabaron en la casa esa, que es una calle ahí bastante céntrica de,
0: por Piccadilly,
2: de Londres. Circus. Ajá, exactamente.
0: Afirmativo.
2: Y ahí ya va a haber un museo nuevo. El año que entra lo abren. Con un chorro de cosas de memorabilia de los Beatles. Ahí
3: ¿de
2: va,
3: cómo?
2: Va
3: ¿cómo? ¿De qué?
2: Memorabilia.
3: Memorabilia.
2: Ajá, de los Beatles. Y fíjate que, que por ejemplo, Abbey Road no puedes entrar. No te dejan entrar. No, puedes entrar a la tienda nada más. Y bueno, sí hay cosas muy chidas en la tienda, la verdad. Pero no puedes entrar al estudio. Aquí sí vas a poder visitar y las habitaciones y todo.
0: Ah, ok.
2: Ah, sí, sí, va a ser, y vas a poder subir al roof. Sí, sí, sí.
0: Roof. Ajá. Oigan, y la otra también es de que ahorita que estabas hablando de la memorabilia y todo esto, de los souvenirs, creo que Miniso está entrando a comprar los derechos de los Beatles para empezar a hacer...
2: Para las películas.
0: Ah, ¿sí? No, para hacer... los souvenirs, y creo que ya en Estados Unidos, en otros lados, ya Miniso ya tiene cosas de The Beatles, así que pues hay que
2: la estar merchandise, la van a hacer ellos,
0: la van a traer para acá, y pues bueno, aquí ahí tenemos tienda de eso, entonces
3: pues te vas a llevar un souvenir,
0: algo, para lo
2: claro,
0: que alcanza.
2: Claro, no, hay que...
3: Fíjate que qué interesante, o sea, los Beatles siguen vigentes.
0: Los Beatles están en todo, o sea, en algún momento, por la historia y por todo eso, es a ellos, aunque aún sin querer, están embarrados en la historia de Charles Manson, o sea, ellos están parte de, o sea, ellos sin querer revolucionaron, ellos están en la historia de las Panteras Negras, como dicen, el movimiento del poder negro, o sea, ellos están en todo, sin, yo creo que ni ellos estaban pensando en quererle entrar, ¿no?
5: De hecho, partes y al mismo tiempo.
2: De hecho, hay una versión.
0: And Everywhere, esa viene en el Revolver.
2: Fíjate que hay una versión de YouTube, del Rail and Home, de Helter Skelter, que y has oído cómo lo introduce Bono, dice: "This song Charles Manson stole from the Beatles, I'm still in the back." Se la robó a los Beatles, Charles Manson, yo se la vuelvo a robar a los Beatles. Y bueno, así empieza la canción. Y bueno, el nuevo museo oficial, para irnos a la pausa, de los Beatles, abrirá en 2027 en Londres, ubicado en el número 3 de Savile Row. Esta Javier calle, Rossi, ¿sí? El espacio de 7 pisos se situará en el edificio histórico de Apple Corps, donde estaba originalmente, donde se reunía la banda, donde la banda grabó Let It Be y dio su último concierto en la azotea en 1969, el mismo año del asesinato de Sharon Tate.
0: Esa casa está cerquita de donde se hacen los premios de los...
2: Sí, bueno.
0: ¿Qué es?
2: Los BAFTA. Sí, es esa calle, hay muchos teatros.
0: Y la... clásica, donde que fuéramos como si fuera Broadway, pero para ellos Piccadilly Circus es donde están todas las...
2: Sí, es que en la esquina hay un Harrods, esa tienda famosísima.
0: Ah, y ahí sí, sí. Ahí sí podemos darnos, Miguel, porque
2: no, yo digo, yo conozco poco.
0: Yo sí fui, no me dejaron pasar.
6: Pero ¿dónde? Sí fui.
2: ¿A dónde?
6: Había un establecimiento, ¿de qué?
0: El Harrods.
2: Ah, Harrods. Es la tienda más... La tienda premium
0: de
2: los ingleses.
0: El novio de Diana, que fallecieron en el día de ayer. Harrods es el
2: Dodi Al-Fayed.
7: Mientras tanto, Mohamed, en el salón de la justicia.
0: Es hijo del dueño, ¿no?
2: De Mohamed Al-Fayed, y también fue el dueño del Fulham. Sí, también fue dueño de... Cuando Carlos Salcido jugó en el Fulham, él era el dueño todavía. Okay. Ya lo vendió, se decepcionó de Inglaterra por todo...
7: fútbol.
2: No, por todo, se mató su hijo, aunque no se muere en Inglaterra, no le parecieron algunas cosas, y mejor vendió y se fue a su tierra, pero fue dueño dueño de las tiendas, o sea, creo que sí sigue...
0: A esa tienda sí entré, pero nada más entré y salí.
2: Sí, o sea, ahí es prohibitivo.
0: Antes de que empezaran a seguir los de seguridad, porque sí me veo medio lacroso.
2: Ah, no, yo nada más entré.
0: Es como un compadre que va mucho a una tienda aquí cercana a hacer pago siempre.
2: A las 10 de la noche, ¿no? Y con coche polarizado.
0: A fuerza.
2: Así pasa.
6: Es que lo más bonito es para ti, hermano.
0: Así es la marca, yo creo.
2: No, es lo que dice. Sí, no, el slogan. Creo.
0: Patrocinador oficial. Vámonos.
2: Ya ni ya.
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0: seguir está Irving, este.
1: Sí. Fue Irving. No, no, no, no,
2: no, no, no. Yo no grité, Padre Santísimo.
1: Aceleró ahorita
2: yo con la canción.
0: Ay, Irving. Ese es el sonido que sale de la oficina allá.
2: No, hombre, Padre Santo, no digas eso, no.
0: Oye, Irving, el día de hoy escuchamos a Julián Álvarez. ¿Por qué?
2: Sí. Regalo de Dios.
0: ¿Qué nos dice la IA? Vamos.
2: La canción Regalo de Dios de Julián Álvarez puede entenderse como una profunda declaración de amor y gratitud.
0: Pon atención porque luego
2: hacia te voy a esa persona que llega a nuestra vida y logra transformarla. Más allá del romanticismo de sus palabras, la canción transmite la idea de encontrar a alguien especial. Sin lugar a dudas, no, puede sentirse
0: ya quiere llorar,
2: como recibir una bendición inesperada.
0: ¿Por qué las lágrimas, Irving?
2: No, no, no. ¿Tú quieres que saque las lágrimas?
3: Eso me parece.
0: Tampoco te estás que
1: ajá, sí.
0: Esas son mis frases, o sea,
2: es que tranquilo. Puedo emocionar, Padre Santo.
0: No, ya vi que te prendes.
4: Oye, pues aquí sí cabría muy bien este tema, ¿no? El del entrenador de Egipto, ¿no? Este gallazo.
2: ¿Por qué? A ver, coméntame qué le pasó.
0: Dice que nació en la Zapata.
4: ¿Qué te robia? Mi amigo,
0: ¿estás yendo a la casa de Robbie? Yo no he ido últimamente.
4: Oye, no, pues este gallazo.
0: No, te vamos a contar esa historia, está sí, buena. Está
2: a ver,
0: buena.
2: A ver.
0: Dale un consejo. Tú, dale un consejo.
4: No, mejor, bueno.
0: No sé si va a salir peor.
4: Fíjate que este muchacho se tuvo que ir al hospital con una afección cardíaca porque encontró que estaban peleando sus dos esposas.
2: Ah, ese es mi gallo, ¿eh?
4: A ver. No, que tú.
0: Amiguito.
4: Chachito.
0: Oye, me da risa porque pone la foto donde él hace los brazos, ajá, cruzados.
4: Que en el Mundial.
0: En el Mundial, cuando están jugando contra Argentina.
4: Sí, exactamente.
0: Que la porra de los argentinos se metieron con cuestiones raciales, ajá, xenofóbicas, mejor dicho. Y él levantó los brazos en cruz haciendo...
4: Que esa es la señal.
0: Esa es la señal y que lo toma la cámara y dicen, es que me están gritando cosas por mi religión, por mis creencias, por mi cultura.
4: Por el color.
0: Han gritado, tus dos viejas te van a...
4: Dice, el entrenador sufrió una descompensación durante el altercado ocurrido en un hotel, fue trasladado en ambulancia y posteriormente reportado como estable este muchachón.
2: La pregunta es, ¿qué estaban haciendo sus dos mujeres ahí?
0: ¿Y en el hotel?
4: Pues imagínate, dicen sus dos mujeres, o sea, está casado con las dos.
0: Oye,
4: por lo que dice la nota.
0: En Egipto está permitido eso.
4: Creo que...
0: Es normal.
2: Pero los hackers tienen...
4: A lo mejor una era una egipcia y la otra era... Del occidente puede ser, ¿no?
2: No, pero finalmente la regla es...
0: ¿Musulmanes?
2: Tú puedes, exactamente, tú puedes tener las mujeres que puedas mantener.
4: Pero te digo que a lo mejor una chica era del...
1: Muchas veces
4: del,
1: que no aplica ni una, del occidente, pero tienen varias.
4: Y pues ahí sí, es otra religión. Otra manera de pensar más bien. Más
0: dice que es calle Egipto, Zapata Gil.
2: Comúnmente
1: de ahí para arriba.
2: No, ¿qué pasó?
0: Hasta
2: bueno,
0: donde tope.
2: Sí, de ahí para arriba y hasta donde pegue, ¿no? No. Los musulmanes cuando se casan con cierta mujer las convierten al Islam. O sea, ahí está raro. O sea, yo conozco personas que son de la religión del Islam. Y cada vez que se casan con una mujer, la convierten al Islam. Entonces está raro ahí, o sea, se ve que era su novia, yo
4: no
2: creo.
4: No ha habido todavía.
2: Ajá, esposas, o sea. Sí, es que allá puedes tener las mujeres que puedas mantener.
4: Yo creo que va a haber más información y va a salir cuál fue la discusión, ¿no?
0: Pero imagínate, o sea, jugaron cuartos de final del Mundial contra Messi, tuvieron a Argentina casi para eliminarlos, fueron octavos. Y iban ganando 2-0, los tenían en la lona y todo eso, y no le dio un paro cardíaco, pero que sus dos esposas se peleen, el pobre tipo casi se muere.
2: Es que seguramente, Juan. Es que seguramente han de haber sabido que había una tercera discordia.
0: Ah, eso sí puede ser.
2: Eso sí puede ser.
0: Después del éxito obtenido por los egipcios en el mundial, a lo mejor ya se trajo una de Estados Unidos.
2: Sí, claro.
0: Y ya no les gustó las dos, ¿sí?
2: A las dos, sí.
0: Ah, claro. Pero
4: dice que la tensión inicial entre las mujeres fue creciendo, en creciendo, ante la mirada de varios testigos.
0: Y que también salió con los brazos cruzados.
4: Que los desacuerdos verbales pasaron a los hechos. Y bueno.
2: ¿A los golpes?
4: Bueno, sí, sino también golpes y objetos que se lanzaron.
3: Volaron las cuatro palomas.
4: Que llevó a numerosos presentes a intentar

0: en estas cuestiones. Ajá, sí. Y que esta es tu sección. ¿Qué le puedes decir a nuestros amigos que tienen dos esposas?
1: Ah,
0: que,
1: caray.
0: Que nos estén escuchando. No,
2: pero, ¿tú qué tienes esa?
1: No, yo no tengo dos esposas. No.
0: Que tiene entonces, ¿tú qué no, le puedes
2: pero,
0: decir?
2: Pero,
1: ¿espadas?
2: Bueno, no, pero si hablamos de eso, en el Islam está permitido.
0: No, pues. Pero que, por favor.
2: Bueno, pero aquí se agarraron.
0: Pregúntale a Leia. ¿Tú qué? O sea, tú general te dices a Leia, ¿qué
2: consejo le, por ejemplo, si tuvieras aquí a Hassan, así, ¿qué le dirías? Oye, Gallo.
1: ¿Para qué te casabas, Juan?
2: Oye, Gallo, ¿qué
3: mira,
2: ¿qué puedes hacer?
3: A mí se me hace que las dos esposas...
0: Polarizar el carro primero.
1: Polarizar el carro, es la regla de oro. Para que
0: doble.
2: Oye, de...
3: Te vuelvo a repetir, encontraron a una en tercera en discordia y pues ahí no les pareció. O sea...
0: pues a lo mejor puede ser un tercero en discordia.
2: Ajá, un tercero.
0: A Hassan, sí. En el poliamor es poliamor.
3: Todo puede pasar. Pero yo no podría responder esa pregunta porque yo no tengo dos mujeres.
0: No, te estamos preguntando
2: diciendo
0: porque
2: eso.
0: Esta es tu sección, Irving.
3: Ah, bueno.
0: Y la sección se llama Cosas del Amor.
1: Por eso nos están desarrollando ahorita en Monterrey la IA de tres esa para
2: vasta,
1: llevar.
2: Esa vasta experiencia.
0: Me estás fallando. Quería primer postulado que lanzaras en en esta sección, me estás fallando.
2: Busqué esa nota precisamente colorario. Para tu sección.
3: Colorario.
0: Está sacando la terminología algebraica por todo.
2: Oye, esta.
0: Vamos a las hipótesis luego.
2: Esta nota la trajimos aquí a la mesa, pues. Pensamos que tú nos ibas a dar un norte.
3: Está complicado, fíjate, porque.
0: Bueno,
3: a las mujeres.
0: Vamos a decirlo así. Quien nos está escuchando, Gallo, dos novias que tenga tropicalizándolo. Dos novias, ¿qué le podemos decir?
3: Es que a las mujeres no hay que quererlas. Digo, perdón.
0: ¿Cómo? Espérate.
3: Espérame.
2: A las mujeres.
1: No me dejaste terminar, hermano.
0: Grábalo y fíjalo.
3: A las mujeres.
1: Sujeto.
3: No hay que entenderlas. Hay que quererlas.
0: Ahí está. Es un muy bonito postulado.
2: Hassan, ya la libró con
0: un postulado con colorado. Irving Islámico el que acabamos de escuchar.
3: Sí, o sea, es que si las tratas de entender, híjole. No, hombre, no acabas.
0: Qué bárbaro.
3: Exactamente.
0: Muy misógino también ese comentario, sí. Pero voy a deslindar de aquí para acá y de aquí para acá.
3: No, es que, ¿qué debes de hacer? Quererla, consentirla, cuidarla, amarla, protegerla.
2: Pero ahí casi le está diciendo que, pues...
1: ¿Que necesita proteger?
2: No, que... No, que no hay manera de entenderla.
0: Ajá, ¿no? Es que empezó mal.
2: Está mal.
3: Bueno. Es que, híjole.
2: Amarla, primero amarla y después amarla más.
3: ¿Amarla más?
2: Sí.
3: Pues sí.
0: Vamos a la pausa, o sea, antes de que me lo funen.
3: Vamos a amar. ¿O cómo?
0: Sí, si quiere. Oye, no sé tú.
2: Yo me deslizo.
0: Vamos a la pausa, regresamos.
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0: está muy bonita. Oye, esa qué rola.
1: Padre canción, ¿eh?
0: Y aparte, muy sentida. Colaboración 200 de Karim León, ¿no?
2: O sea, debutando ahora en la balada pop.
0: Hace poquito estaba escuchando que el récord, creo, de colaboraciones lo tiene Pitbull. A nivel mundial, porque Pitbull sale, ya sabes, todo, ¿no?
2: Hasta en la sopa. Sí. Es más, había un meme, pero que decían que Pitbull le tenía miedo a cantar solo. Muy...
0: Guay, guay, guay. Pero están diciendo que a la velocidad que va Karim León en colaboraciones, le va a tumbar el...
2: Más o menos.
0: Y aparte, Karim bueno. tiene lo suyo y...
1: Y fíjate que a mí se me fuera mucha onda canción de este
3: ¿Ya muchacho. ¿Ya se lo viste?
1: Sí,
3: te lo
1: Mi historia entre tus dedos.
0: Ah, Gianluca.
1: Se parece mucho. Y fíjate que está viral porque sale en una serie, la segunda parte de Nadie se acordará de nosotros.
2: Nadie nos va a extrañar.
1: Nadie nos va a extrañar.
0: Oye, pero aparte, ¿sabes que la nueva canción de Gianluca la volvió a hacer el hijo de Andrea Bocelli? Es sencillo, junto con Gianluca.
1: ¿Esa versión?
0: La volvieron a hacer, ¿no? La de Historia entre tus dedos.
1: Ah, esa, bueno, esa.
0: En... Es la versión del hijo de Andrea Bocelli y Gianluca.
1: Pero fíjate que se parece mucho a esta canción, ¿eh? Tiene su guiño, ¿no?
0: Esa canción la trajiste, Luis Mario, algo que nos quieras contar, algo mejor, hay algo en tu corazón.
1: En tu pecho.
0: Que,
1: No pasa nada. Oye, pero sí va a pasar en diciembre algo, ¿no, Luis Mario? Algo que...
2: Nos digo, bueno, primero que antes...
0: ¿Tú que eres experto?
2: Primero que otra cosa...
1: Sí, el Día de Muertos.
2: El Día de Muertos. El 12 de septiembre, precisamente por eso escuchamos, Pablo Preciado, uno de los tres integrantes de Matiz... Lanzó su álbum.
0: ¿Ya se están separando también?
2: No, pero se atrevió a lanzar unas canciones que tenía pues rezagadas a lo largo
1: del tiempo.
2: Él es compositor, él le ha escrito a Cristian Castro, le ha escrito a Alejandra Guzmán y a muchos otros más... Tenía ciertas canciones que no creía que coincidieran con la agrupación y las tenía estancadas. Lo animaron a grabarlas. Esta en específico, No pasa nada, va con Karim León y se anuncia porque...
0: Bájale a tu fregadera.
1: Irwin.
2: Ay, Tulio, estamos al aire.
0: Como no es su sección ya.
2: Ajá, sí, no importa el programa. Ya pasó su sección. No.
4: Es que está
2: atendiendo ahorita.
0: Sí, me pone de fondo salsa, ¿no? O sea, sí.
1: ¿Y eso qué?
0: No sé, pero como ya no es su sección.
1: Ajá, prosigamos.
2: No, prosigue. El álbum se llama Historias Dedicadas y se basa en...
1: ¿En
2: fue publicado en mayo de 2026 y nació de un periodo donde él atravesó su divorcio. Entonces toda la vulnerabilidad
1: se nota, y la reconstrucción en esta canción se nota,
2: emocional. Entre sus canciones se encuentran El día más triste de mi vida, que está todavía más triste que esta que escuchamos. Adulto, No como yo, Mamá y esta que es No pasa nada junto a Karim León.
1: Ah,
2: y
1: por todas eso dijiste, las va a estar, No pasa nada.
0: Si y No como yo es la más fría, porque cuando no comes, pues está fría.
2: Sí, claro.
1: Sí, feísima. No,
2: y el 12 de septiembre se va a estar presentando en el Lunario del Auditorio Nacional.
1: ¿Tú quieres comer algo?
2: Después de un sold out.
0: A esta hora siempre.
2: Matiz en el Auditorio Nacional en junio. Ahora viene Pablo Preciado solo en el Lunario.
1: Oye,
2: Pablo Preciado.
0: Oye, Luis Mario, tú que eres experto en las antenas. No sé por qué.
2: Dicen, pues.
0: Tengo camarada que se la pasa allá arriba.
1: Tengo miedo. No, pero aquel va.
2: Montado en la antena.
1: Va.
0: Trabaja diario ahí.
1: Va. Arreglar las cosas.
0: Ajá. Sí, pues. Esa nota la debió de dar mejor.
1: Bueno.
0: Bueno, la nota es.
1: Épale. Yo no le di nada.
0: Dallas,
1: Padre Santísimo.
2: Pues este año, Televisa anunció que volverá a ver Pino de Navidad.
0: ¡Ájale! Esa sí es una buena noticia.
1: Sí, excelente noticia.
4: Es algo muy bonito, la verdad, esa parte.
2: Televisa Acapulco informó que su antena de transmisión se encuentra completamente restaurada. Luego de resultar dañada, pues, por el huracán Otis en 2023, hace ya casi 3 años.
1: Después, no, 3, va a cumplir 3 años.
2: Pues. Bueno, después de 3 años, en diciembre ya serían 3 años. Después de 3 años.
4: 25 de septiembre, 25 de octubre es el aniversario de Otis.
2: ¿Ya el 25 3? De octubre 26? Se cumple.
4: 25. En 25 empieza el relajo y amanece.
2: Sí, 3 años, fue en el 23.
1: Bueno. Sí, porque son las 11 de la noche. Así todo es. El 25 sí, y
2: la
1: el 26.
2: La televisora informó que ya están trabajando en la planeación y la logística, pues, para volver a colocar el emblemático pino de Navidad que se puede ver en cualquier parte.
1: Y nosotros, primero Dios, si subimos, lo vamos a ver ahí en primera fila, lo vamos a poder ver, ¿no?
2: Ya los ingenieros, que empiecen a ver eso de la logística también, para que justo como otros años nos sucedía,
0: ¿La carnita asada?
2: Nuestra carnita asada se hacía justo con el encendido.
4: Del pino.
2: Sí, por favor.
1: Sí. ¿Ah, sí?
2: Sí, claro. ¿Ese día era? Por supuesto.
0: Sí, tengo uno de mis TikTok más vistos. Es
2: cuando se encendió.
1: Por el de aquí del hotel que tenemos enfrente es el primero de diciembre. El primero.
0: Ah, ellos sí.
1: Ellos
0: lo inauguran la temporada. Sí. Oigan, que el tiempo está pasando extremadamente rápido. Ya vamos para septiembre.
1: No, ya va a acabar el programa también. Ya faltan 2 minutos. Aguanta.
0: Hay que pensar en el aguinaldo.
2: Ah, por favor.
0: Bueno. Que pasamos septiembre, ¿no? Que con tanto temblor, guiño.
2: Ah, yo apenas iba a decir primero porque te llegué la quincena, hijo, ya estás pensando en el aguinaldo.
0: Ah, el día del burócrata, ¿no?
1: No, ya, ya es que mi tristeza es muy grande.
0: El día del burócrata ya viene, 28 de agosto.
1: Para ustedes, pues.
0: 28, ¿no? 29.
1: 28.
2: 28 es viernes.
1: Es el día 28 y ese es el día del burócrata, el 28.
2: No,
4: pero
2: es el 30.
4: Fíjate que tocaste un
0: 30?
4: Punto.
0: ¿Es el 30?
2: 30-31.
0: ¿Sí?
2: Estás pidiendo bono y no sabes ni qué día
0: es. Dios, que yo creo que llegue. Quiero.
1: Ahí está bono. El de YouTube. No, fíjate que este es. Quiere un pavoroso. Fíjate que bono. Este es David Jones. David.
0: Ah, yo Jones. Pensé que era bueno.
1: No, pero.
2: ¿El del Pirata del Caribe?
1: Cuando era David Jones, David Bowie era David Jones. Este disco lo grabó en 1965. Esta canción que se llama Today. Y la acaban de lanzar antier. En unas nuevas producciones que tenían ahí guardadas. La lanzaron. Se oye muy diferente. No, para nada, parece más bien un tipo rock, digo, un cantante más crooner, ¿no?
0: Country, hasta.
1: Sí, ajá, parecido. Folk, sí. Folk. Así, esta canción que se llama Today, y van a seguir lanzando demos más adelantito. Y
0: 30 pues, de agosto es el día del burócrata.
1: Pero el 28 lo van a.
0: Ah, sí, sí.
1: Bueno,
0: sí,
1: a ustedes, sí. A mí no.
4: Ay, elotes.
2: Sin Yolanda.
4: Elotes.
0: Bueno, pero que no dice que porque elotes. Se les pasó el tope salarial.
1: No.
4: Mi querido Miguel de los Máquinas te va a invitar algo.
1: ¿Sí? Gracias, Miguel.
0: ¿Ah, una torta?
1: Sí.
0: Ah, bueno, está bien. El 30.
1: Sí, tortas. Pues a los basificados se lo doblan.
0: Rufo.
1: ¡Ay!
0: Dando Norbert en estos dos primeros capítulos ya desplazó.
1: Ya al hizo pajarito, el programa ya para.
2: Pero podemos.
0: A los basificados los doblan, entonces.
2: Podemos reafirmar que si él. Podemos reafirmar que si el micrófono de cabina estuviera abierto, nos qué tendrían bárbaro. Que mandar como a las 3 de la mañana, por qué lo que bárbaro. Le conté. Sí. No,
0: vámonos, nos despedimos.
1: José Manuel.
0: Norbert.
1: Irving. Primero Dios.
2: Bye.
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0: Qué gusto saludarlos en la edición nocturna de RTG Noticias. Saludos desde este puerto de Acapulco a todos los que nos ven, nos escuchan o nos siguen en este martes 18 de agosto de 2026. Hay mucha información, así que vamos directamente al avance de lo más destacado.
1: Hoy en RTG Noticias, ataque armado e incendio en Tlapa deja 4 muertos. Reconoce la gobernadora a la niñez en premiación de Olimpiada del Conocimiento. Reta el comercio informal de Acapulco acciones de recuperación de vía pública. 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
0: Y hay un menor de edad, es un niño de 6 años entre los 4 fallecidos por este ataque armado que se dio en la zona de Tlapa. Vamos con los datos.
2: 4 integrantes de una familia, entre ellos un menor de 6 años, fueron encontrados calcinados luego de que una vivienda fuera incendiada durante la madrugada de este martes en la colonia Contlacalco, en el municipio de Tlapa de Comonfort. Los hechos ocurrieron alrededor de las 2:30 horas de este martes en un domicilio ubicado sobre la calle Los Girasoles, donde, de acuerdo con los primeros reportes, sujetos armados arribaron al inmueble y realizaron varios disparos para posteriormente provocar el incendio. Mientras las llamas consumían la vivienda construida principalmente con madera y lámina, 8 personas lograron salir y ponerse a salvo, entre ellas al menos 6 menores de edad. Sin embargo, dentro del inmueble quedaron Teófilo, de 48 años, Margarita, de 46, Paulina, de 75, y Erlán, de apenas 6 años de edad. Los 4 cuerpos fueron localizados completamente calcinados. Elementos de la Secretaría de Gestión Integral de Riesgo y Protección Civil de Guerrero acudieron al lugar y realizaron las labores para sofocar el incendio, pero fue pérdida total. De manera preliminar, se investiga una posible disputa por terrenos como una de las líneas relacionadas con el ataque. Sin embargo, serán las autoridades ministeriales las encargadas de confirmar o descartar esta hipótesis y determinar responsabilidades. Las víctimas eran originarias de San Lucas, municipio de Cochoapa el Grande, mientras que el caso permanece bajo investigación de las autoridades correspondientes. Como apoyo a las personas sobrevivientes, personal de Protección Civil entregó 10 colchonetas y 10 cobertores. Mientras tanto, los cuerpos fueron trasladados al Servicio Médico Forense, donde se les practican las necropsias de ley. Peritos de la Fiscalía General del Estado realizaron el procedimiento de la escena y recabaron diversos indicios con el objetivo de establecer cómo ocurrió el ataque y con ello identificar a los responsables. En el sitio también se desplegó un operativo con la participación de policías municipales y estatales, agentes del Ministerio Público y elementos de la Policía Ministerial. Con información de Virgilio Gil, RTG Noticias.
0: En un comunicado, la Fiscalía General del Estado aseguró que ya realiza las investigaciones para esclarecer lo ocurrido en este caso. Cambiamos de tema, vamos a hablar sobre lo que dice el exgobernador interino de Guerrero, Rogelio Ortega. Él sustituyó a Ángel Aguirre luego de que cayó, por llamarlo de alguna manera, por el caso Ayotzinapa, de que fue destituido o que pidió licencia, pues, a raíz de los hechos de Ayotzinapa. ¿Qué dice Rogelio Ortega en torno a la detención del exgobernador? Se le cuestionó sobre el tema de la expresidenta del Tribunal Superior de Justicia, de si estaría relacionada a esta presunta destrucción de evidencia en el caso Ayotzinapa, y en esta entrevista con Raimundo Ruiz, nuestro corresponsal en la zona norte, habló ampliamente de todo este tema que ha salido a raíz de la detención.
3: Para el exgobernador interino de Guerrero, Rogelio Ortega Martínez, existe la duda en que la ex titular del Tribunal Superior de Justicia de Guerrero, Lambertina Galeana Marín, haya actuado de manera deliberada o alguien la obligó a destruir las pruebas de la desaparición de los 43 normalistas de Ayotzinapa. Por lo que señaló que en el proceso legal este tema de la desaparición del material de prueba continúa en curso con la detención del exgobernador Ángel Aguirre Rivero.
4: Entonces mi pregunta era, porque yo la conozco, siguió siendo presidenta del tribunal durante mi gobierno, Trabajamos en armonía, muy bien, muy profesional la señora. Y yo me pregunto, ella de moto propio, por decisión propia, sustrajo esos videos, los ocultó, los destruyó, o tuvo la orientación, la demanda o la exigencia de alguien. Ese tema es el que se está litigando ahora.
3: Mencionó que ella trabajó con él dentro del gobierno interino de Guerrero, lo que le causó sorpresa la detención por el caso de los 43 normalistas desaparecidos de Ayotzinapa.
4: Y luego me sorprendió mucho la detención de la magistrada presidenta del Tribunal Superior de Justicia del Estado de Guerrero, la licenciada Lambertina Galeana Marín, y con la acusación de que ella había destruido material valiosísimo para la búsqueda de la verdad, los videos de la Procuraduría.
3: Señaló que se tiene que culpar por omisión tanto al gobierno estatal y federal, porque pasaron 3 días después de lo sucedido y ninguno actuó en su momento.
4: ¿Quiénes tienen responsabilidad? Lo he dicho, por omisión, porque pasaron días, 3 días, 72 horas, y nadie, ni la federación ni el gobierno del estado, daba la cara para empezar a realizar a profundidad la investigación para encontrar la verdad de los hechos.
3: RTG Noticias, Raimundo Ruiz.
0: Saludo con muchísimo gusto, le agradezco que nos tome la llamada. Es el titular de Prevención Social del Delito de la Secretaría de Seguridad Pública del Estado, Arnulfo Marcos Hernández. Vamos a hablar de medidas de autoprotección, un tema que ustedes están abordando, que ustedes están informándole a la población del Estado de Guerrero en cuanto a recomendaciones. ¿Qué les podemos decir? Muy buena noche para arrancar.
5: ¿Qué tal? Muy buenas noches, mi estimado, un gusto saludarte a ti y a tu amable público. Pues efectivamente estamos emitiendo, haciéndoles llegar las recomendaciones ahorita en esta temporada vacacional, si van a salir en familia, de viaje, en su auto, en autobús, pues brindarles estas medidas preventivas para que las tomen en cuenta y así evitemos ser víctimas pues de algún delito, ser víctimas de algún robo, de alguna situación que pudiera pasarnos. Claro. Y ojo, obviamente estas recomendaciones yo les comento en lo personal, pues no solo nos sirven en vacaciones, sino que también nos van a servir cuando tengamos algún viaje de emergencia, ya sea por alguna situación familiar o porque no sé, el fin de semana decidimos irnos de paseo con la familia, ¿no? Entonces, ¿qué estamos recomendando? Seguridad en el viaje, si tienen vehículo propio, pues hay que verificar el estado del vehículo antes de salir a carretera, hay que darle su mantenimiento, checar niveles de aceite, de llantas, llevarlo a revisión. Nunca está de más para tener, pues ahora sí que, un buen camino.
0: Claro.
5: Hay que llevar un kit de emergencia. En este kit de emergencia, pues, ¿qué estamos recomendando? Que llevemos agua, que llevemos comida. Nunca sabemos qué nos puede pasar en el camino, que se nos ponche una llanta, con esto de los bloqueos, que nos agarre uno en el camino. Entonces, llevar un kit de primeros auxilios también. No conducir cansados o bajo la influencia de alcohol. No les estamos diciendo que no tomen, simplemente que hay que nombrar a un conductor designado para que este sea el responsable de llevarnos y de traernos con bien a casa.
0: Qué bueno que la Secretaría de Seguridad implemente esto, porque pareciera algo básico, pero a la gente se le olvida, y cuando necesitan la atención, pues tiene que llegar tránsito estatal, tiene que llegar la policía estatal o alguna corporación. Entonces, en carretera la recomendación básica es, si van a salir, chequen muy bien su vehículo, designen un conductor. Oiga, y en casa, ahora que se quedan algunas viviendas pues vacías o no ocupadas porque la gente todavía está de vacaciones, faltan como 2 semanas para que acabe el periodo vacacional, ¿y hay alguna recomendación en ese sentido?
5: Claro que sí, fíjate, muy importante lo que mencionas. ¿Qué les estamos recomendando nosotros? Primeramente, cerrar puertas y ventanas, asegurarlas, desconectar aparatos electrónicos y electrodomésticos, cerrar las llaves de la gas, dejar una luz encendida para dar la impresión de que hay alguien en casa, y muy importante también tener una buena comunicación y una buena amistad con los vecinos para decirle, oiga vecino, voy a salir 3 días, 2 días, un día, un fin de semana, apóyeme por favor echándole un ojito a mi casa, voy a recibir correspondencia, o si me llega correspondencia usted retírela para que vea que hay gente, o decirle, ¿sabe qué? Vecino, vaya y préndame la luz. tener comunicación con el vecino para decirle, ¿sabes qué? Apóyame y vea que en mi casa hay hay gente, ¿no? Y echen un ojito. Ojo, también muy importante que ahorita estamos recalcando en las redes sociales, es no publicar que estamos de viaje, ni antes ni durante. ¿Por qué? Porque si le decimos a la gente, oye, me voy a ir a Acapulco, me voy a ir al Cristo en Taxco, me voy a ir a la playa Zihuatanejo, me voy a ir no sé a dónde, ¿qué estamos diciendo? Pues que nuestra casa va a estar sola. Entonces, yo nosotros no decimos que no publiquen, le estamos diciendo que publiquen a casa. Entonces sí, subo la fotografía de me fui a la playita, estuve allá nadando con los iba así con los tiburones, pero no, estuve nadando allá en la playita disfrutando con mi familia. Entonces sí publicar, pero después de haber regresado.
0: Qué bueno que les dice que sí se puede, entonces sí se puede publicar, porque ya me imaginé a varios espantados. O sea, sí, publiquen las vacaciones, está bien, pero a lo mejor unos días después o ya que llegaron, para evitar alertar a quien no deberíamos sobre que la casa está vacía, ¿no? Por ejemplo, y me llama mucho la atención lo de la red de seguridad con los propios vecinos, mantener esa armonía comunitaria, pues para ayudarnos entre todos como debe de ser, ¿no? Eso entonces para la casa, para el vehículo. Y en el tema de redes sociales, ahora con todos los asuntos estos de los hackeos del WhatsApp y esas cuestiones, o con la gente que luego renta tiempos, no sé, tipo Airbnb, si resulta que llegan y los estafaron, hay que tener también cuidado, ¿no?
5: Exactamente, sí, claro que sí. Y para eso también tenemos a la unidad de la Policía Cibernética, en los cuales se pueden...
0: Perdimos al parecer un poquito la comunicación. Ahí lo escuché, ya lo escuché. Adelante.
5: Sí,
0: lo escucho bien. Bueno, parece que se está perdiendo un poquito la comunicación. Arnulfo, no sé si me oyes.
5: Sí, lo escucho.
0: Te escuchamos, claro, ya. Adelante, decías la Policía Cibernética.
5: Ah, sí, se pueden apoyar en caso de que tuvieran alguna situación con sus redes sociales, que los quisieran hackear o de su Facebook, alguna situación de esas, se pueden apoyar.
0: Muy bien, creo que se sigue cortando. Pues básicamente son las medidas de autocuidado que ustedes se encargan de difundir constantemente en sus redes sociales. Si le sumamos las de Protección Civil, pues están el hecho de no meterse al mar si no sabemos nadar, si acabamos de tomar algún tipo de bebida embriagante o de comer bastante. En fin, el llamado entonces es a seguir disfrutando las vacaciones, pero con mucho cuidado, ¿verdad?
5: Es correcto, hay que hacerlo con la mayor precaución para evitar alguna situación que pudiéramos lamentar en lo posterior.
0: Y seguimos entonces en comunicación. Importante que la Secretaría difunda todo esto para que la gente recuerde algo tan básico como lo que decías, dejar una luz encendida en casa, ¿no? Para que se vea como que hay alguien en la noche, evitar lo de las publicaciones en redes. Vamos a seguir difundiendo estos temas, le agradezco mucho.
5: Estamos para servirte, nada más por como último, hacerles la recomendación de que hagan uso responsable de los números de emergencia 911 y 089. Cualquier situación de emergencia médica, de protección civil o de seguridad, hay que hacer uso responsable de esos números.
0: Claro, todo está concentrado ahí, pero hay que usarlo con mucha responsabilidad. Es Arnulfo Marcos Hernández, a quien le agradezco muchísimo. Buenas noches.
5: Para servirte, buenas noches.
0: Es el titular de la unidad de prevención social, del área de prevención social del delito de la Secretaría de Seguridad Pública del Estado. Es el gobierno del Estado invitándolo a que siga disfrutando el periodo vacacional, pero siempre cuidándonos, autocuidándonos. Vamos a la pausa, volvemos.
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4: Continuamos, lo invitamos a sintonizar nuestros espacios informativos 10 de la mañana, 2 de la tarde y 8 de la noche. Ahora, actividades del gobierno del estado. La gobernadora encabezó la premiación de la Olimpiada del Conocimiento Infantil.
5: Para la gobernadora Evelyn Salgado Pineda, la educación es la mejor herramienta para transformar el mundo. Y por ello, su gobierno reconoce el esfuerzo de la niñez guerrerense. Así lo recalcó durante la ceremonia de premiación de la Olimpiada del Conocimiento Infantil 2026.
6: Por eso en el gobierno del estado reconocemos enormemente su esfuerzo, reconocemos la dedicación, reconocemos el estudio de todas las niñas y niños sobresalientes y queremos que este premio pues sea también una invitación para continuar su formación con el mismo entusiasmo y para que sepan que cuentan con un gobierno que cree profundamente en su talento y que cree profundamente en sus sueños.
5: Acompañada de Ricardo Castillo Peña, secretario de Educación Guerrero, y del representante de la Fundación BBVA Bancomer, la mandataria estatal hizo entrega de premios y becas para 57 alumnas y alumnos de todo el estado que destacaron por sus promedios escolares. Lucero Brito Brito, primer lugar estatal de la Olimpiada del Conocimiento Infantil 2026 de la Escuela Primaria Cuauhtémoc de la comunidad Los Sauces del municipio de Teloloapan, agradeció el apoyo del gobierno estatal e invitó a los demás niños y niñas a vencer sus miedos.
7: No importa de qué escuela vengamos, de qué comunidad seamos o cuáles sean nuestras circunstancias. Si tenemos la oportunidad de aprender, el apoyo de quienes nos rodean y el deseo de superarnos, podemos alcanzar grandes metas. A todas las niñas y niños que estamos aquí, quiero decirles, nunca tengan miedo de preguntar, de equivocarse o de intentar algo nuevo. Cada reto es una oportunidad para aprender y cada aprendizaje nos acerca un poco más a nuestros sueños.
5: El segundo lugar de la Olimpiada del Conocimiento Infantil 2026 fue para Diego Emiliano Santana Ruiz de la Escuela Primaria Rural Ignacio Manuel Altamirano de la localidad El Cerrito del municipio de Tecpan de Galeana. Y el tercer lugar lo obtuvo Sofía Ortiz López de la Escuela Primaria Espíritu de la Raza del municipio de Buenavista de Cuellar. Para RTG Noticias informó Valeria Juárez.
4: Y por su parte, la Secretaría de la Juventud está impulsando el emprendimiento ESO en Chilpancingo.
8: Jóvenes de distintas regiones de Guerrero participaron en las actividades del Mes de la Juventud, realizadas en la explanada de las oficinas del Colegio de Bachilleres en el centro de Chilpancingo, donde ofrecieron productos gastronómicos, artesanales y diversos artículos elaborados por ellos mismos para impulsar el emprendimiento. Durante el acto inaugural, el secretario de la Juventud y la Niñez, Carlos Sánchez García, destacó la participación de los jóvenes y señaló que continuarán gestionando espacios para que puedan exhibir y comercializar sus productos.
9: Cada uno de ellos generar economía para que pues tengan estos espacios de oportunidad. Hoy pues aquí en el edificio de las oficinas de bachilleres con más de 60 participantes, como pudieron ver, un bazar juvenil, un bazar en donde estamos exponiendo arte y cultura y obviamente pues distintos productos.
8: RTG Noticias, Felipe Zurita.
4: De hecho, allá en la zona centro del estado, en Chilpancingo, se instaló esta Feria del Regreso a Clases 2026.
8: Con la finalidad de facilitar la compra de uniformes, zapatos, mochilas, cuadernos y útiles escolares ante el próximo inicio del ciclo escolar, la edición número 26 de la Feria del Regreso a Clases fue instalada en uno de los pasillos de la Plaza Cívica Primer Congreso de Anáhuac en Chilpancingo, con productos escolares a precios accesibles para apoyar la economía de las familias. El director de Gobernación Municipal, Josué Iván Gervasio Nava, informó que el ayuntamiento mantendrá el diálogo con comerciantes establecidos, mercados y organizaciones para garantizar orden y condiciones de trabajo.
0: Sabemos lo que significa preparar el regreso a clases. Pregúntenle a cualquier madre o padre cuánto representa comprar una mochila, zapatos, uniforme, cuaderno y útiles para uno, dos o tres hijos. Cada peso cuenta, pero acercar productos a precios accesibles también significa darle un respiro al bolsillo familiar.
8: RTG Noticias, Felipe Zurita.
4: A pesar de los operativos contra el comercio informal, pues sigue el reto, sigue el desafío para la autoridad.
10: Así lucen las calles del centro de Acapulco, con vendedores informales que obstruyen banquetas y tapan fachadas de diversos negocios. Hace unas semanas el Ayuntamiento de Acapulco destacó como un éxito un programa de retiro de puestos semifijos y estructuras de algunas vialidades como Aquiles Cerdán, Velázquez de León, Cuauhtémoc, entre otras. Pero el despeje de esos espacios públicos fue efímero. El coordinador de servicios públicos municipales, Francisco Agama, dijo que las acciones de recuperación de vialidades y de retirar objetos que obstruyen la vía pública son constantes.
11: Sí, ya con el, ahorita se está, ya va a entrar ya se está analizando lo que es el reglamento, su modificación, para que pudiera ya efectuarse sanciones en contra de recibir ese tipo de actos.
10: A pesar de que las autoridades anuncian operativos constantes de recuperación de vialidades, las calles del centro de Acapulco continúan llenas de vendedores semifijos. Ignacio Pérez en la lente les ha informado, Hugo Sandoval Alcaraz para RTG Noticias.
4: Y es que muchos comerciantes ambulantes se han amparado y es por eso que han logrado regresar a las calles.
12: Amparados legalmente, más de 100 comerciantes ambulantes volvieron a colocarse en distintos puntos de la avenida costera Miguel Alemán, luego de haber sido retirados durante los trabajos de ordenamiento realizados en esta zona. El director de Vía Pública, Carlos Espinosa, informó que los comerciantes recurren a procesos legales para permanecer en los espacios que ocupaban, por lo que mientras los amparos se encuentran vigentes, las autoridades no pueden atender determinaciones de retiro.
13: Estamos respetando el proceso y no podemos actuar antes porque hay un juicio de amparo. Poco a poco se han estado desahogando los juicios y estamos trabajando en ello, pero debemos de respetar lo que es la sentencia judicial.
12: El funcionario señaló que los procedimientos legales derivados de los amparos se encuentran en su etapa final y que conforme a las resoluciones correspondientes, los comerciantes tendrán que retirarse definitivamente. Explicó además que algunos cuentan con permisos otorgados por administraciones anteriores. Desde 2023 no se realiza la renovación de un trámite.
13: Ellos manifiestan pues tener derecho de ahora sí que de vender, ¿no? Su derecho del trabajo, pero han estado presentando su permiso, pero pues lamentablemente son permisos que pues ya están pues desde el 2023 y ya no aplican para este año. La instrucción fue de que no se renovara.
12: Los retiros forman parte de operativos que se han mantenido principalmente en la avenida turística para liberar banquetas, accesos y espacios públicos. A estas acciones se sumaron trabajos de mejoramiento urbano impulsados por Fonatur, que contemplan intervenciones en la costera Miguel Alemán y el rescate de distintos espacios de la franja turística. Con imágenes de Jesús Tirado para RTG Noticias, Beatriz Galindo Matamoros.
4: Y los empresarios establecidos le piden a la autoridad que aplique la ley.
14: Alejandro Martínez Sidney, coordinador estatal de la Cámara Nacional de Comercio, Servicios y Turismo, considera que hasta el momento las autoridades de los tres órdenes de gobierno han hecho un trabajo destacable en aras de despejar calles y avenidas de puestos informales. Sin embargo, ante la resistencia e insistencia de los comerciantes, es necesario implementar otras acciones.
15: Sí, tenemos que buscar otras alternativas, otras estrategias, para pues vincularlos al sector formal creo que la evasión de impuestos, creo que sería una de las herramientas que pudieran utilizar. Digo, no les estoy yo asesorando, pero sí sería importante, pues, que el tema de que paguen impuestos, de que paguen lo que equipara el negocio que está enfrente de ellos, al lado, ellos tienen que pagar lo mismo, porque están haciendo comercio igual que ellos.
14: En este sentido, dijo que la informalidad genera pérdidas a los empresarios organizados que pagan impuestos, sueldos, predial, entre otros, además de la mala imagen que los puestos brindan tanto al turista como a la gente local, sobre todo en zonas de gran afluencia.
15: Hay que implementar un tema fiscal para que también las dependencias que auditan, que revisan a las empresas, pues también lo revisen a ellos, ver sus condiciones.
14: Jairo Méndez, Imágenes, RTG Noticias, Maui Ortiz.
4: 8:30 p.m, vamos a la pausa, póngase en contacto, ya sabe cómo, a través de Facebook, ahí está la transmisión en vivo.
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0: Seguimos con información. Saludamos a quienes nos escuchan en las estaciones de radio por todo el estado. Todas esas estaciones están en nuestra página de internet. La encuentra igual como Radio y Televisión de Guerrero. En el caso de Acapulco, pues estamos en FM 97.7. Saludos, por cierto, a todos los que nos están escuchando por medio de la estación de radio. Ahorita aprovecho, me mandó un mensaje Cristian Marmolejo desde San Marcos, que venía ahí en carretera ya escuchando y me mandó hasta la foto del 97.7 ahí en el vehículo. Así que ahí están los saludos. Gracias por escuchar nuestros espacios informativos. Seguimos y vamos a hablar de la termoeléctrica de Petacalco. Dicen los pescadores que se han minimizado por parte de las autoridades los daños en la salud que provoca justamente esa instalación, que se minimiza también el daño ambiental que provoca. Y es que hay mucho tema, ¿no? Tanto el ambiental y lo que decía al principio, lo de la salud, casos hasta de cáncer de personas que se han visto afectadas por esta situación. Vamos con los datos y la advertencia, pues, de los afectados.
1: Integrantes del Movimiento Unidos de Petacalco acudieron a la Procuraduría Federal de Protección al Ambiente para solicitar una inspección a la planta termoeléctrica de su comunidad y determinar si existe contaminación y en qué nivel. La petición ocurre después de una brigada médica en la que fueron atendidos más de 120 habitantes de la zona, de los cuales 26, entre ellos pescadores, fueron identificados con distintos grados de cáncer.
2: Recientemente llevamos una brigada médica que allí el gobierno del estado tuvo a bien a ayudarnos. El Instituto Estatal de Cancerología envió su módulo itinerante por 3 días. Hoy también ya le estamos dando seguimiento para que el Instituto Nacional de Cancerología pueda estar atendiendo a ese grupo de compañeros.
1: ¿Cuántos son? Herbey Arredondo, asesor del movimiento, insistió en que es necesario realizar estudios ambientales y una supervisión de las instalaciones para conocer las condiciones de la zona y, sobre todo, proteger la salud de los habitantes.
2: Y se pueda estar haciendo un recorrido para revisar las instalaciones y, sobre todo, ellos como instancia moderadora para ver el tema de la contaminación o de los de la emisión que hace la termoeléctrica, tenga un resultado y pueda tener un dictamen. Ellos tendrán algún proceder científico para poder buscar y que nos digan de qué manera, cómo está el tema.
1: Solicitaron también que la termoeléctrica deje de utilizar carbón y sea convertida en gas natural, con el argumento de que esto permitirá reducir las emisiones contaminantes. Por su parte, el delegado de Profepa, Alfredo Gómez Suastegui, aceptó coordinar una futura visita a la planta, aunque todavía no existe una fecha, ya que deberá ser autorizada por las oficinas centrales de la dependencia. Con imágenes de Edwin Zárate para RTG Noticias, Beatriz Galindo Matamoros.
0: Años y años con esa problemática documentada en diversos medios de comunicación, el tema de las afectaciones a la salud, el daño ambiental. Vamos a ver qué hacen las autoridades. Bueno, a finales de agosto se espera que ya se regularice el tema de las lluvias. Estaba afectado por la canícula, hemos tenido muy altas temperaturas, por cierto, pero dice la autoridad que ya va a llover.
3: La temporada de lluvias en Guerrero registra un retraso, pero podría regularizarse entre el 25 y 27 de agosto, informó Roberto Arroyo Matus, secretario de Gestión Integral de Riesgo y Protección Civil. Explicó que septiembre y octubre son los meses con mayor intensidad de precipitaciones, por lo que no se descarta que las lluvias se concentren durante las próximas semanas.
4: Que en septiembre y en octubre tengamos una cantidad abundante de lluvias. De acuerdo al Servicio Meteorológico Nacional de la Comisión Nacional del Agua, se prevén bastantes lluvias en el mes de septiembre. Hay que estar muy atentos, porque cumplirse esto, sí tendríamos numerosas precipitaciones a lo largo de todo el estado de Guerrero.
3: El funcionario señaló además que los municipios de Guerrero, sobre todo los costeros, han reforzado su preparación ante posibles huracanes. RTG Noticias, Felipe Zurita.
0: Personal de la Dirección de Gestión Integral de Riesgos y Protección Civil del municipio de Atoyac de Álvarez recibió un curso de capacitación en primeros auxilios. Esto fue por parte de personal de la corporación. Ellos fueron capacitados por el gobierno estatal, o sea, sus mismos elementos que ya tomaron un curso lo impartieron a los demás compañeros. De hecho, los capacitó inicialmente gobierno estatal y Cruz Roja, lo hicieron extensivo a el conocimiento adquirido para bien de toda la dependencia, todos los integrantes. Bueno, continúa el fortalecimiento, la capacitación, la actualización de los elementos. Fue una jornada en relación a los primeros auxilios para reforzar todas las herramientas con las que deben contar para actuar de manera adecuada ante situaciones de emergencia. ¿Cómo vamos con los casos de dengue actualmente? Aquí tiene el reporte actualizado.
1: El dengue serotipo 2, una variante que anteriormente no circulaba en Acapulco, fue detectada en dos personas, informó el jefe de la jurisdicción sanitaria 07 en Acapulco, Martín Muñoz Chávez. Sin embargo, explicó, no es un asunto de gravedad para el puerto, se tiene controlada la situación.
5: Y hasta la fecha hemos tenido solamente 15 casos, todo el resto han sido serotipo 3, que es el común, el que hemos tenido presente en Acapulco hasta la semana 31. Y hasta ahorita es lo que hemos tenido, Betty, gracias a Dios y a las acciones conjuntas que ha hecho el grupo de vectores.
1: Explicó que este serotipo puede provocar cuadros más agresivos, principalmente en personas que ya padecieron dengue por otra variante, por lo que llamó a la población a extremar precauciones. El funcionario señaló que entre las zonas consideradas focos rojos se encuentra Ciudad Renacimiento, Emiliano Zapata y Colosio, además de colonias como Progreso, Alta Progreso y la zona urbana. Ante este panorama, se mantiene durante todo el año acciones de descacharrización, abatización y cercos sanitarios en las áreas donde se han detectado la presencia del mosquito.
5: Nos reportan en esa semana 32, 10 casos probables, hacemos los 10 casos probables, vamos, cerco epidemiológico alrededor del caso, se fumiga, se mete lo de la estrategia lava, voltea, tapa y tira.
1: Pidió a la población acudir al médico ante síntomas como fiebre, dolor de huesos, cabeza u ojos, así como náuseas o vómito, debido a que el dengue puede evolucionar a complicaciones graves. La recomendación, además, dijo, es mantener patios y viviendas libres de recipientes donde pueda acumularse agua y convertirse en criaderos del mosquito. Para RTG Noticias, Beatriz Galindo Matamoros.
0: Regresamos al tema de las lluvias, de la sequía que hemos tenido, por denominarlo de alguna manera. Bueno, ante la ola de calor, algunos aprovechan estos balnearios para poder refrescarse.
6: Las altas temperaturas que se han registrado en las últimas semanas y la escasez de servicio de agua en los hogares de la cabecera municipal de Atoyac ha generado que visitantes y locales aprovechen las aguas del río Atoyac, a pesar de que no se ha tenido lluvias formales en la zona baja. En la sierra, las lluvias han sido más constantes y esto ha generado que el río Atoyac mantenga un cauce apto para el descanso y diversión. Los 10 prestadores de servicios que se mantienen con resguardo de su mobiliario en el río Atoyac, cerca del puente del Ticuí, señalan que agosto era una temporada baja, pero debido a las altas temperaturas, ha propiciado que el río Atoyac se ha frecuentado más los fines de semana y por el periodo vacacional de verano.
7: En la temporada que pues ya tenemos 3 meses con que vieron haber empezado el ciclo de la lluvia, ha llovido poco en la ciudad, pero gracias a que llueve en la sierra, el río tiene su caudal, y gracias a que en la ciudad de Atoyac se escasea el agua en las llaves, la gente acude. Y no ha sido una temporada tan baja porque las familias que vienen pues toman alguna vida

0: y se ensucia, pero al otro día ya está limpia. Nosotros consideramos que esta iba a ser una temporada baja, pero ha sido regular.
1: Señalan que ha sido una buena temporada y consideran que las visitas al río Atoyac generan reactivación de la economía local. Desde Atoyac de Álvarez, para RTG Noticias, Francisco Magaña.
2: 8:44, un corte y volveremos con más aquí a Radio y Televisión de Guerrero.
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0: Continuamos con información aquí en RTG Noticias. Recuerde seguir nuestra cuenta que se llama justo así, RTG Noticias. Esa es específicamente para información a lo largo del día. Y la cuenta principal, la de Radio y Televisión de Guerrero, esa ya es para la programación del canal y las estaciones. Así que nos ayuda mucho compartiendo y siguiendo las dos páginas. Bueno. Vamos con información relativa a denuncia ciudadana, este drenaje colapsado, y si nos sigue por televisión o redes, vea nada más qué imagen.
1: Este es el pan de cada día de los habitantes de la colonia Libertadores, que transitan por la calle José Martí entre olores pestilentes que emanan del derrame de aguas negras del canal de esta colonia. Los vecinos se quejaron por esta situación, como la señora

0: Albina Martínez, quien incluso tapó su nariz con un trapo.
1: La verdad sí huele feo. Y ese todos los días ya tiene tiempo hasta así.
2: Que está colapsado el drenaje.
1: Sí, está colapsado el drenaje y la verdad sí afecta. Afecta todo pues a los vecinos.
0: Marcos Lorenzo, también habitante de la zona, dijo que esta situación ya tiene un par de años sin solución alguna.
3: Este drenaje ya tiene tiempo que es así.
2: ¿Como cuánto tiempo?
3: Hicieron ese tipo de salidas, pero después destruyeron como dos más y quedó así.
2: La olla.
3: La olla, está fluyendo todo el tiempo. Y la verdad que este cuando se tapa tiende a salirse e inunda toda esta parte de la colonia. Así.
0: Este canal atraviesa todo Ciudad Renacimiento y conecta con el río de la Sabana. Con imágenes de Edwin Zárate para RTG Noticias, informo Valeria Juárez.
4: Y más de esto, vaya qué imagen, ¿verdad? La que le acabamos de presentar. Ojalá se pudiera hacer algo al respecto. Pero hablando de eso, hay más. Desde hace unas semanas, aguas negras brotan de las alcantarillas de la esquina que forman las calles Cadete Virgilio Uribe y Horacio Nelson. Esto es en pleno Costa Azul, ahí hay negocios, hay fondas, hay de todo y huele pues bastante mal, por cierto. Las 24 horas del día hay escurrimientos de aguas pestilentes. Los vecinos hacen un llamado a la autoridad municipal para que acudan a desasolvar la red de drenaje antes de que el problema se complique aún más. Los escurrimientos se encharcan, mantienen los olores nauseabundos, generando un foco de contaminación. Pues un backdoor es lo que se necesita ahí, lo que se necesita es sondeos programados, limpiezas programadas, desasolves programados. Ojalá se pudiera hacer algo en ese sentido, no porque sea Costa Azul, en cualquier colonia donde se dé eso, la verdad que qué mala imagen, más cuando es un tema también de comercio, y si fueran viviendas también, el chiste es que se solucione, pero bueno. En contraste, hablemos de turismo, ¿no? Queremos traer al turismo, bueno, también le tenemos que evitar que ande caminando entre aguas negras de repente, ¿no? No digo que toda la ciudad esté así, pero sí hay puntos que necesitan la atención. Vamos con esta ruta, a ver qué le parece la ruta Acapulco-Puebla. Pues Puebla está aquí en carro ya con la nueva autopista que hicieron, como en 4 horas y media. ¿Qué tanto conviene un vuelo? Pues vamos a ver.
5: A partir del 1 de diciembre, Acapulco contará con una nueva conexión aérea directa hacia Puebla, operada por Volaris, como parte de la estrategia del gobierno de Guerrero para fortalecer la conectividad y atraer visitantes de nuevos mercados. Durante la presentación de la ruta, la gobernadora Evelyn Salgado Pineda destacó que esta nueva conexión permitirá ampliar las opciones de traslado entre ambos destinos y contribuirá a fortalecer la actividad turística y económica del estado.
6: La calidez de las y los guerrerenses es inigualable, así que los esperamos aquí en Guerrero, ahora con esta nueva ruta, ya lo saben, a partir del 1 de diciembre, esta nueva ruta Acapulco-Puebla, con 3 frecuencias semanales.
5: El secretario de Turismo de Guerrero, Simón Quiñones Orozco, señaló que la apertura de esta ruta es resultado de las gestiones realizadas por el gobierno estatal con las aerolíneas y el sector privado, con el objetivo de recuperar y ampliar la conectividad aérea del estado.
7: Para que más personas puedan llegar a Guerrero y descubrir todo lo que tenemos para ofrecer. Nuevamente, muchas gracias a Volaris y a todo nuestro sector turístico y a quienes siguen eligiendo el Hogar del Sol para pasar sus fines de semana.
5: El funcionario estatal informó que hay un crecimiento en el movimiento de pasajeros. De acuerdo con las cifras presentadas, Acapulco acumula 441.967 pasajeros, mientras que Ixtapas y Guatanejo supera los 477.000 para un total estatal de más de 917.000 pasajeros, que representa un crecimiento del 8.4% respecto al mismo periodo de 2025, es decir, 10.000 pasajeros más cada mes. En cuestión de frecuencia se registró un aumento del 8.80% comparado con 2025. Con esta nueva conexión, autoridades estatales buscan seguir ampliando la oferta aérea y consolidar a Acapulco como uno de los principales destinos turísticos del país. Para RTG Noticias, Beatriz Galindo Matamoros.
4: Momento de RTG por el planeta con Saulen.

0: ¿Cómo están, familia? Bienvenidos a una edición más de RTG por el Planeta. Soy tu amigo Soblen y como siempre es un placer estar con todos ustedes. Oigan, familia, ¿ustedes se han percatado que cuando hay una lluvia, pues es más moderada cuando hay una tormenta? Pero hay una gran diferencia entre una lluvia, una tormenta, una depresión tropical. Y si usted no lo sabe, no se preocupe, tía, tío, que en este día se los voy a explicar. Nada más algo muy importante, présteme mucha atención, por favor. Es muy común escuchar palabras como lluvia, tormenta o depresión tropical y pensar que significan lo mismo, pero en realidad son fenómenos diferentes. Empecemos por la lluvia. Una lluvia simplemente es la caída de agua desde las nubes. Puede ser ligera, moderada o intensa y no necesariamente representa un riesgo. Después está la tormenta eléctrica. Además de lluvia, este fenómeno incluye rayos, truenos y en ocasiones fuertes ráfagas de viento o incluso granizo. Aunque puede ser muy intensa, no significa que exista un ciclón tropical. Ahora bien, cuando hablamos de ciclones tropicales, existe un orden. Preste mucha atención. Todo comienza con una depresión tropical, que es un sistema de baja presión con vientos de hasta 62 kilómetros por hora. Si esos vientos aumentan y alcanzan entre 63 y 118 kilómetros por hora, el sistema se convierte en una tormenta tropical, momento en el que recibe un nombre oficial. Ojo, y si los vientos superan los 119 kilómetros por hora, entonces hablamos de un huracán, el cual se clasifica de la categoría 1 a la categoría 5 según la fuerza de sus vientos. Conocer estas diferencias nos ayuda a entender mejor los avisos meteorológicos y a prepararnos con tiempo. ¿Qué les pareció la información, familia? Muy interesante, ¿verdad? Así que ya tenemos tema de conversación, ya podemos platicarle a la vecina, a la tía, a la prima, la diferencia entre lluvia y tormenta tropical. Mi nombre es Aulen y esto es RTG por el Planeta. Nos vemos en la próxima emisión. Muchas gracias, familia. ¡Vámonos!
1: Y ahora Manuel Nava ya sabe, para concluir el programa, la cuestión de peso.
2: ¿Cómo les va? ¿Cómo están ustedes? Las quejas de los adultos mayores sobre fondos de pensiones están disminuyendo. Cuestión de peso. En los últimos 2 años se ha registrado una baja constante en las quejas de los adultos mayores hacia las Afores. Esto lo reporta la Comisión Nacional para la Protección y Defensa de los Usuarios de Servicios Financieros. En 2024 se tuvo un índice de quejas de adultos mayores a las Afores, 60%. Un año después bajó ligeramente a 59%. Y al cierre del primer trimestre de este año se ubica en 55.9%. Entre las quejas que todavía se presentan hacia las Afores están las relacionadas a su operación, como fallas en el número de seguridad social del trabajador y el registro en otra administradora de fondos para el retiro. De los reclamos que sí son del sector, destacan la falta de entrega de un estado de cuenta y la falta de atención en algún trámite. Ante los casos de retiro por falsos gestores que podrían afectar a adultos mayores, se hacen esfuerzos todavía para difundir información del sistema para que los ahorradores no sean víctimas de este tipo de fraudes. Las quejas disminuyen, las Afores permanecen. Cuestión de peso. Por el favor de su atención, muchas gracias.
1: Gracias a Manuel y también a todos los que se conectaron en la transmisión en vivo, a los que nos siguieron por redes o que nos ven en televisión o escuchan por la radio. mañana temprano, desde las 10 de la mañana hay información y nosotros aquí nos vemos y escuchamos 2 de la tarde y 8 de la noche. Gracias, pásela bien.
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10: La canícula ya inició en México. 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
11: Durante la canícula,
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Son las 9 de la noche con 17 minutos. Sintonizan ya nuestro programa Acceso Totalmente Retro en Español los días martes, transmitiendo desde Monteblanco número 37, Fraccionamiento Hornos Insurgentes, Acapulco, Guerrero, México. www.rtg.com.mx, en la opción de radio en vivo Acapulco y Zihuatanejo. Teléfono en cabina 7444855757. Hemos iniciado con tres temas. El ecuatoriano Gerardo con Rico Suave de 1991. Escuchamos también a Vico C, el puertorriqueño rapero, compositor, productor, alguien referente de, obviamente, del hip hop, con la canción Saborealo. Y desde Italia, Lorenzo Cherubini, más conocido como Giovanotti, Penso Positivo, 1993. Estas dos últimas canciones de 1993, Penso Positivo y Saborealo, y la canción con la cual iniciamos, Rico Suave, de 1991, aquí en Acceso, para que se queden conectados hasta las 11 de la noche con excelente música. 70s, 80s, 90s, pero en español. Vámonos con Inspector y Liquids, aquí en Acceso.

Estamos escuchando algo del 2004, desde que una agrupación originaria de México, un trío de hecho, y que en algún momento tuvimos la oportunidad de platicar con ellos aquí en el puerto de Acapulco. Y esta gran canción, desde que antes escuchamos a la agrupación originaria de Monterrey, Nuevo León, Inspector, con la canción ¿Y qué? Vámonos con más música. 1994, el disco El Nervio del Volcán. Un saludo a mi buen amigo Luis Galeana de Records Pub, le envió un fuerte abrazo enorme. Y esta gran canción, siempre me ha encantado esta canción. Aquí no es así, de hecho es para mí una de las tres favoritas de Caifanes.

La canción es a quien nos hacía cargo de Caifanes, El Nervio del Volcán, uno de los grandes discos. Una canción compuesta por Alejandro Markovich, Alfonso André y Saúl Hernández, 1994.

0: La canción es aquí, no es así, una canción que tomó mucha relevancia ahora que pasó el Mundial, este Mundial del 2026, y específicamente esos partidos, ¿no?, que tuvo México, específicamente ante estos equipos europeos, como el caso de Inglaterra. Y esta gran canción que forma parte, les comentaba, de este disco titulado Nervio del Volcán, lanzado por el año de 1994. Hay varias canciones tan interesantes como es el tema de Afuera, que es el primer track y obviamente es una de las grandes canciones que siempre vamos a encontrar dentro de esos compilados de Caifanes, así como el tema que estamos terminando de escuchar aquí en No Es Así. Ayer Me Dijo Un Ave también es una gran canción que forma parte de este material, y hay otras canciones interesantes como La Llorona, que también hemos tenido la oportunidad de programar en este espacio. Y bueno, en esta noche, que es martes de retro en español, no podía faltar. Por cierto, un saludo para mi buen amigo, el ingeniero Pedro Toscano, le doy un fuerte abrazo. También a la ingeniera maestra Mercedes, allá en el Tecnológico de Acapulco, un fuerte abrazo a mi buena amiga. A mi paisano Marcos, también le envío un fuerte abrazo a toda la gente de Tierra Caliente. A la maestra Yara Sucre, allá en el Cebetis 14, le envío un fuerte abrazo, un saludo. Tuve la oportunidad de platicar este día con grandes amigos como el ingeniero Rogelio Ríos Gallardo, le envío un fuerte abrazo. Por ahí estaba también el ingeniero Alfredo Solís, un saludo enorme. Saludos para mi buen amigo, el ingeniero también Oliver, de aquí de Radio Televisión de Guerrero. Elizabeth Flores, gracias Elizabeth, un saludo enorme. A la maestra Ana Laura Suárez Reyes también, fuerte abrazo allá en el Fobiste. Jorge Manzanares Nájera, un fuerte abrazo a ti y a toda la familia Nájera, le envío un fuerte abrazo. Igual a aquí a tu tía, que también me aquí un comentario, Leticia Nájera Romero, le envío un fuerte abrazo. A mi familia allá, Adela García en Tierra Caliente, todos los paisanos. A la maestra Dorali Raiva, también una gran amiga, ex compañera ya del Cebetis 14 hace algunas décadas. Igual a mi amigo Iván Gómez, un gran DJ. Saludos, buenos tiempos en la técnica número uno allá en la década de los años 80. También a Diana Gatica, saludos para mi hermana. Para el buen Javier Flores, de esta gran banda Tercera. Tiene una banda de metal llamada Tercera, le envío un fuerte abrazo. Y que hace poco estuvo en un concurso de bandas de rock. Saludos para él. También a Marcos Torres, mi buen amigo. Saludos para él y a su hermano, mi buen amigo, el comandante Decker, en paz descanse, le envío un fuerte abrazo. Alex Rock, de Acuática, mi buen amigo de Acuática, Alex Rock, ahí se encontraba siempre atendiendo. Un saludo enorme a él también, y locutor. Carlos Salas, un fuerte abrazo, amigo, también allá en el Fobiste. También a Julio César Robles, otro gran amigo locutor aquí en Radio Televisión de Guerrero hace algunas décadas. El DJ Ignacio Díaz, allá en Chilpancingo, un fuerte abrazo. Y también un saludo enorme al licenciado, al diputado Julián López Galeana, le doy un fuerte abrazo, un saludo a todo el staff, a todos los compañeros que forman parte de este gran programa llamado Emprende Radio, que lo pueden sintonizar aquí en el 97.7 FM Radio todos los lunes en punto de las 5 de la tarde. Vamos a pausa, regresamos con más música aquí en el 97.7 FM Radio, Radio Televisión de Guerrero. Acceso totalmente retro en español los martes.
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con esta canción estamos ubicados allá por el año de 1981. En América Latina tendríamos Claridad de Menudo, tendríamos La Macarena de Los del Río, tendríamos No Rompas Más de Caballo Dorado, y podemos seguir, bueno, hasta Serge, una gran lista. Claridad, y además algo interesante de esta canción, se los vamos a comentar, ya no hemos tenido la oportunidad de comentarlo, que esta canción es un cover, la original es del italiano Umberto Tocci, llamada Stella Stai, pero aquí hicieron esta gran adaptación el cubano productor Oscar Gómez Díaz, y quedó en una canción tan importante y referente para esta agrupación Boy Band de Puerto Rico. Boy Band, cuando todavía pues no se utilizaba tanto ese término, sino que fue posteriormente con el boom de New Kids on the Block, y posteriormente en los 90s con Backstreet Boys y con NSYNC. Pero este es un referente de una boy band, o sea, una banda de chicos originarios de Puerto Rico, de donde obviamente salió el ya conocido Ricky Martin. Y bueno, Claridad forma parte de ese disco Quiero Ser, lanzado ya por el año de 1981. Ese pop latino de los 80s que a veces extrañamos, y también de los 90s, ¿por qué no decirlo? En donde también llevaba una guitarra eléctrica. Era increíble todos esos arreglos, todas esas grabaciones que se realizaban, y que obviamente en ese periodo también mucha música que sonaba en Italia, en Francia, pues los productores de por acá, de México, de Puerto Rico, hacían sus adaptaciones. Y tenemos muchísimas canciones que interpretó Daniela Romo, por mencionar, canciones italianas hechas al español, bueno, en nuestro país, producidas aquí en México, canciones por ejemplo también de Diego Verdaguer, que fueron un éxito aquí en nuestro país. Antes de Claridad con Menudo escuchamos a esta gran agrupación que nació ahí en Televisa, Fresas con Crema. De ahí hay una frase muy interesante, la de fresas, muy utilizada en los 80s y los 90s, que eres un chavo fresa y todo eso. De hecho, el disco se llama Ni Tan Fresas, de 1986. Como No Quererte a Ti es una de las canciones muy, muy, pero muy importantes de esta agrupación, conformadas por chicas y chicos. Y también escuchamos a la guapísima, la bella adolescente que estaba en el top, que fue Tatiana, ya por el año de 1988, con ese disco Un Lobo en la Noche, lo que escuchamos. Para arrancar, iniciamos con los originarios de España, esta agrupación que hemos tenido la oportunidad de verlos, de presenciarlos, Hombres G, Devuélveme a mi chica, aunque popularmente conocida como Sufre Mamón, en ese periodo de 1985, algo era pop rock y esas influencias de New Wave, que es un sonido muy característico obviamente allá en Europa, allá por el año de 1985, y que bien vale la pena valía la pena escuchar, y que también de hecho ellos protagonizaron una película en ese periodo referente a ello. De hecho, por ahí comentaba David Summers, el vocalista de la agrupación, algo referente sobre esa canción, que tenía algo de cierto. Por cierto, quiero enviar saludos a mi buen amigo Omar Mateos, el Puma Mayor. Le envío fuerte abrazo hasta la Ciudad de México. Gracias por estar aquí conectado con nosotros. Así también en la Ciudad de México, el ingeniero Carlos Esteban, un fuerte abrazo también, mi buen amigo. Aquí mi buen amigo también Abel Rosa, le envío un fuerte, enorme abrazo. Y al ingeniero Jorge Bello Baena, también un saludo, y a su familia, mi buen amigo también, mucho tiempo sin verlo, así como también al ingeniero Loebel García, también le fue un fuerte abrazo, que por cierto su hijo toca en una banda de metal, así que le envío un fuerte abrazo a todos ellos. Vamos con más música, esta canción nos la solicitan desde Taxco del Arcón, le envío un saludo a Leopoldo Salinas, toda la familia allá en Taxco del Arcón, buen amigo también. Y esta canción es una agrupación española que yo sé que la van a ubicar rápidamente, se llama La Oreja de Van Gogh. El disco se llama Guapa, fue lanzado en el año 2006. En ocasiones cuando me soliciten canciones del 2006, del 2004, y yo me quedo así como que, pero fue hace poco, y realmente no fue hace poco, fue hace 20 años. Es decir,
Me hace recordar algo que en algún momento lo comentaba con mi buen amigo Emilio Moreno, quien le envió un fuerte abrazo, allá por el año 2002, 2003, cuando empezamos a realizar el programa de Totalmente. Y dijimos, hay que hacer el programa de Totalmente, programa música de los años 80. Y es que realmente de los 80 a 89, 90, 2000, o sea, eran nada más 12 años que habían pasado. Y ya estábamos haciendo nuestro programa retro de 80. Y en este caso, esta canción que nos solicitan es del 2006, es de hace 20 años. Pareciera que fue ayer, algunos añitos, pero no. La canción se llama Dulce Locura, a cargo de la agrupación La Oreja de Van Gogh. Hay una canción que me gusta, que es la de París, y que la hemos programado en este espacio. Pero en esta ocasión nos pidieron Dulce Locura para cerrar esta segunda media hora aquí en el 97.7 FM Radio, de Radio y Televisión de Guerrero. Acceso totalmente retro en español.

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escuchando a los prisioneros, Tren al Sur. Impresionante sueño que yo sé que les ha sucedido a todo mundo. En algún momento de la vida caminamos por un lugar donde hicimos una vida anteriormente. Es decir, ya sea la escuela, algún lugar en el cual ibas a jugar a las maquinitas, y de repente te reencuentras con la infancia, con esos recuerdos, pero te das cuenta que todo ha cambiado, todo es más moderno, por decirlo así. Y prácticamente eso es lo que refleja la canción de Los Prisioneros, Tren al Sur, lanzada ya por el año de 1993, sí, un viaje de escape y de desconexión de la rutina, Tren al Sur, de ese buen disco Corazones de 1990, un gran disco de Los Prisioneros, que bien vale la pena y se den la oportunidad de escucharlo ustedes. En nuestra tercera media hora, aquí en Acceso 97.7 FM Radio, Radio Televisión de Guerrero, ya 10 de la noche con 7 minutos. Y nos vamos con un track que hemos tenido la oportunidad de programar en varias ocasiones porque es una gran agrupación, un referente del rock en español. Y me refiero a esta gran agrupación argentina, 1985. Nada personal, qué buen disco también. Con todos esos tintes de New Wave. Y lo comentaba, en Argentina, este grupo argentino tenía esas influencias del New Wave europeo y este pop rock. Vámonos con Nada Personal, con la agrupación Soda Stereo, a través del 97.7 FM Radio, Radio Televisión de Guerrero, www.rtg.com.mx.

La canción Nada Personal a cargo de Soda Stereo. Una canción que también fue rankeada allá en su país natal, de Gustavo Cerati, en Argentina, entre las 100 mejores canciones del rock argentino, Nada Personal. Además, un buen disco, un excelente disco, en el cual tienes como el Cuando Pasa el Temblor. Fue lanzado en 1985 y fue una de las situaciones y uno de los momentos muy recordados en nuestro país. Lo he comentado por ese sismo del mes de septiembre de 1985. Antes había sido lanzada esta canción y la gente no sabía qué pensar al escuchar esta canción Cuando Pasa el Temblor, y se hizo como una canción muy propia de nuestro país. También en este disco podemos encontrar Juegos de Seducción. Y no somos con una agrupación. De Argentina viajamos hacia España con este gran grupo, Nacha Pop. El momento de 1987, con esta gran autoría de Nacho García Vega, de los mejores, Vístete aquí en Acceso.

La canción es Vístete a cargo de Nacho Pop. Es simplemente la letra va directo. Y obviamente invocar esa diversión nocturna. 1987, el momento, el disco con Nacho Pop. Y ahora nos vamos, regresamos hasta Argentina con los Enanitos Verdes. Por el resto, Habitaciones Extrañas es su tercer álbum de los Enanitos Verdes. Tuvimos la oportunidad de verlo aquí en el puerto de Acapulco hace unos años, antes de que falleciera su vocalista Marciano. Y fue un goce enorme. Escuchemos por el

bendición por el resto. Marciano Cantero, Felipe Staiti, Daniel Piccolo. 1979 es cuando se formó esta gran agrupación. Y bueno, tuvimos la oportunidad hace 4 años que estuvieron aquí en el puerto de Acapulco. Los estuvimos presenciando en una gira de aniversario y lamentablemente poco tiempo después fallecería Marciano Cantero y también fallecería Felipe Staiti. Increíble esa presentación que realizaron aquí en el puerto de Acapulco. Y les comento, el Contrarreloj de 1986, un buen disco, y Habitaciones Extrañas ni se diga, producidos por el músico Andrés Calamaro, que yo sé que muchos han de ubicar. Para cerrar esta tercera media hora, ya son 10 de la noche con 21 minutos, vámonos con esta canción. Esta canción se la dedico a mi niña, le doy un fuerte abrazo, un beso a Romina Michel. Esta canción por acá no las habían solicitado y es de un dúo mexicano, son hermanos de hecho, creo, sí, Jesse and Joy, formados en el año 2005, es decir, ya hace 21 años que se formaron. Y la verdad, tienen varias canciones interesantes. Sí, es ese sonido pop. Y esta canción forma parte de pues su álbum debut, lanzado ya por el año 2006, Espacio Sideral. Y obviamente este tema se lo dedico a mi niña. Y yo sé que hay una oportunidad en el momento, aquellos que tenemos hijos pequeños, niñas pequeñas, tenemos la oportunidad también de compartir momentos, independientemente de juegos o cualquier otra actividad, escuchando música. Y bueno, yo he tenido la oportunidad de eso, de poder divertirme con mi hija y aprender muchas cosas escuchando música. Y esta canción es una gran canción, de hecho. Esta es mi vida, lanzada ya por el año 2006. Espacio Sideral, Jesse and Joy, aquí en Acceso.

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escuchamos a Onda Vaselina también con 1998, el disco de Onda Vaselina, Vuela Más Alto, que fue una gran canción, ¿no? Moderada, en éxito, y que le fue muy bien, de hecho. Ahora estamos escuchando al grupo Jeans con esta canción titulada Dime Que Me Amas.

escuchando a este dúo mexicano, Sentidos Opuestos, 1998, Fiesta, del disco Viento a Favor. En ese periodo trabajaba en la discoteca y esta es una de las canciones que, la verdad, había un horario

da como resultado uno de los grupos, pues, más importantes dentro de esta escena mexicanos, sentidos opuestos. Chacho Gaitán, y obviamente también Alejandra Rosaldo en este dúo. Vámonos rápidamente con Paradiso Bailando. La vocalista de esta agrupación es española. Los productores no, pero la vocalista de este grupo sí. Bailando con Paradiso aquí en Acceso.

10:49 en Radio Televisión de Guerrero. Ya casi nos estamos por despedir, antes terminando de escuchar esta gran canción, Paradiso Bailando, 1996, fue lanzada por esta agrupación originaria de Bélgica. Y como les comentaba, un proyecto creado por Patrick Samoy y también por Luke, junto obviamente a una gran lista de vocalistas, y entre estos se encontraba la cantante española María, que es la que interpreta esta canción. Hay muchísimas versiones de este tema que pueden encontrar a través de la internet. Y bueno, vamos a despedir el programa con una canción que yo sé que van a ubicar rápidamente, no sin antes invitarlos para que nos sintonicen de lunes a viernes. Los lunes, recuerden que estamos a partir de las 10 de la noche, de 10 a 11. Ahí programamos 70s, 80s, 90s. Los martes, que es el día de hoy, es totalmente retro en español. Hay días que podemos estar muy rock,

y muy pop como hoy, y dance. Hay días que podemos escuchar mucha balada romántica, y cuando digo balada romántica, que podemos escuchar tanto a José José como a Camilo Sesto, como una Ana Gabriel, ¿por qué no? Etcétera, etcétera. Los miércoles también es 70s, 80s, 90s. Los jueves es totalmente retro alternativo, que es donde entra todo lo que es el hard rock, el heavy metal, hip hop, música electrónica y otros géneros y otras variantes de la música que también a veces son incomprendidos, pero que ahí pueden encontrarse en los jueves. Y los viernes cerramos igual con música de los años 70, 80 y 90 a través de la frecuencia de 97.7 FM Radio. En este día culminamos este día de martes, totalmente retro en español, y nos vamos a despedir con un cantante que yo, cuando lo escuché la primera vez, obviamente escuché la versión en inglés, ya le había comentado en algún momento de la década de los años 90, había un programa que se llamaba Telemúsica con Pilar Islas, guapísima de hecho, y ella fue la que la primera vez vi a John Secada en uno de los videos que estaban promocionando. La canción Just Another Day se convirtió en un éxito en las discotecas de ese tiempo. Esa canción sonó en ese periodo de 1992-1993, sonaba, y es una de las canciones que podíamos escuchar en todos los lugares donde íbamos a bailar. Pero también grabó su propia versión en español. Así que vamos a despedirnos con Otro Día Más Sin Verte, con Joss Secada, que también tiene varias canciones tan interesantes que podemos disfrutar otra noche más aquí en Acceso. Así que con este tema cerramos el día de hoy, la noche de hoy, y nos escuchamos mañana en punto de las 9 de la noche a través de la frecuencia del 97.7 FM Radio. Que pase una excelente noche, que descanse, y mañana tenemos una cita aquí a las 9 del 97.7 FM Radio. Un servidor, Miguel Ángel Cortés, se despide. Bye, bye.

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6: Revista del Consumidor Radio. La alimentación de nuestras mascotas es fundamental y no cualquier sobre les puede proporcionar los nutrientes que necesitan. Frente a tantas opciones en el anaquel, ¿estás tomando la mejor decisión para tu Michi o solo te dejas llevar por el empaque? Quédate para conocer el estudio de calidad de alimento húmedo para gato.
5: Revista del Consumidor.
7: Cuando abres esa lata o sobre que tanto le gusta a tu gato, ¿tienes claro qué le está sirviendo exactamente en su plato? Aunque lo veas durmiendo en el sofá, tu gato es un cazador innato. Su cuerpo ágil y flexible, sus garras retráctiles y sus sentidos tan desarrollados lo convierten en un depredador por naturaleza.
6: Para mantenerse sano requiere una dieta equilibrada que le aporte elementos esenciales como agua, proteínas, grasas, carbohidratos, vitaminas y minerales.
7: En el mercado podemos encontrar dos clasificaciones de alimento húmedo para gato, los que proporcionan una nutrición completa y balanceada, y los que funcionan como complemento. Los alimentos balanceados y completos están formulados con proteína animal, granos de cereales, proteína vegetal texturizada, vitaminas y minerales.
6: En cambio, los complementos se elaboran principalmente con productos cárnicos, añadiendo un alto contenido de grasa para mejorar su textura y su sabor. Y para que sepas exactamente qué le está sirviendo a tu Michi, el Laboratorio Nacional de Protección al Consumidor analizó distintas presentaciones de alimento húmedo.
8: Analizamos 54 muestras de alimento húmedo para gato. Entre ellas, se incluyeron opciones para gatos, gatitos, gatos mayores de 7 años y gatos con necesidades especiales.
7: Para saber qué contiene cada producto, se verificó que todas las muestras presentaran su información comercial y cumplieran con la cantidad de contenido neto declarada en su empaque.
6: En la parte nutricional, se determinó el nivel de grasa, proteína y carbohidratos. Además, se midió cuánta agua hay en los productos.
7: También se analizó el aporte de fibra y se calculó el aporte calórico por cada 100 gramos de producto.
6: ¿Cómo le fue a las marcas analizadas?
8: Entre los resultados más interesantes encontramos que todos los productos cumplían con el contenido neto y que además contaban con el registro de Senasica. El alimento para gato, además de contener las grasas, proteínas y carbohidratos, incluyen aminoácidos como la taurina y la arginina, que son necesarios para los gatos ya que ellos no producen las cantidades suficientes.
7: Recuerda que si un producto promete algo en su etiqueta,

0: Al revisar sus ingredientes, el salmón no está presente. Este tipo de gráficos puede confundir fácilmente.
1: Además, detectamos que 3 productos de la marca Grand Pet declaran tener más proteína de la que realmente te están vendiendo.
0: Y en cuanto a la humedad, Ghosty Fresco, Adult Tuna with Salmon y Grand Pet Natural Gourmet, receta de pescado a las finas hierbas, contienen más de la que reportan en sus empaques.
1: Finalmente encontramos 2 productos de la marca Grand Pet Quisha, que incumplen la norma oficial mexicana, ya que no presentan el símbolo de la unidad de medida para indicar su contenido neto.
0: No olvides que cada michi es único.
2: Existen productos que están diseñados para cubrir las necesidades nutrimentales de todos los gatos, pero siempre es recomendable asistir al veterinario y que él determine si necesita una alimentación especial. En el Laboratorio Nacional de Protección al Consumidor trabajamos todos los días para orientar y brindar información a las y los consumidores para que tomen mejores decisiones de compra.
1: Una vez que hiciste la mejor compra y que ya estás en casa, el manejo del alimento es clave para aprovechar todos sus nutrientes. Para empezar, recuerda seguir las porciones sugeridas en la etiqueta. No olvides que una vez abierto el empaque, debes sellar la lata con una tapa de plástico o transferir el contenido a un recipiente hermético antes de refrigerarlo.
0: Si decides cambiar de marca, hazlo de forma gradual. Ve mezclando el producto nuevo poco a poco para evitarle cualquier problema digestivo.
1: Al final del día, leer las etiquetas, comparar opciones y conservar bien su alimento es la mejor forma de demostrarle amor a tu michi.
0: Procuraduría Federal del Consumidor. Medio siglo cuidando a las personas consumidoras. Hoy, Revista del Consumidor. 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
5: Hoy,
6: Revista del Consumidor Radio. La alimentación de nuestras mascotas es fundamental y no cualquier sobre les puede proporcionar los nutrientes que necesitan. Frente a tantas opciones en el anaquel, ¿estás tomando la mejor decisión para tu Michi o solo te dejas llevar por el empaque? Quédate para conocer el estudio de calidad de alimento húmedo para gato.
5: Revista del Consumidor.
7: Cuando abres esa lata o sobre que tanto le gusta a tu gato, ¿tienes claro qué le está sirviendo exactamente en su plato? Aunque lo veas durmiendo en el sofá, tu gato es un cazador innato. Su cuerpo ágil y flexible, sus garras retráctiles y sus sentidos tan desarrollados lo convierten en un depredador por naturaleza.
6: Para mantenerse sano requiere una dieta equilibrada que le aporte elementos esenciales como agua, proteínas, grasas, carbohidratos, vitaminas y minerales.
7: En el mercado podemos encontrar dos clasificaciones de alimento húmedo para gato, los que proporcionan una nutrición completa y balanceada, y los que funcionan como complemento. Los alimentos balanceados y completos están formulados con proteína animal, granos de cereales, proteína vegetal texturizada, vitaminas y minerales.
6: En cambio, los complementos se elaboran principalmente con productos cárnicos, añadiendo un alto contenido de grasa para mejorar su textura y su sabor. Y para que sepas exactamente qué le está sirviendo a tu Michi, el Laboratorio Nacional de Protección al Consumidor analizó distintas presentaciones de alimento húmedo.
8: Analizamos 54 muestras de alimento húmedo para gato. Entre ellas se incluyeron opciones para gatos, gatitos, gatos mayores de 7 años y gatos con necesidades especiales.
7: Para saber qué contiene cada producto, se verificó que todas las muestras presentaran su información comercial y cumplieran con la cantidad de contenido neto declarada en su empaque.
6: En la parte nutricional, se determinó el nivel de grasa, proteína y carbohidratos. Además, se midió cuánta agua hay en los productos.
7: También se analizó el aporte de fibra y se calculó el aporte calórico por cada 100 gramos de producto.
6: ¿Cómo le fue a las marcas analizadas?
8: Entre los resultados más interesantes encontramos que todos los productos cumplían con el contenido neto y que además contaban con el registro de Senasicap. El alimento para gato, además de contener las grasas, proteínas y carbohidratos, incluyen aminoácidos como la taurina y la arginina, que son necesarios para los gatos ya que ellos no producen las cantidades suficientes.
7: Recuerda que si un producto promete algo en su etiqueta, debe comprobarlo. Por ejemplo, Purina One Visible Nutrition con carne usa la leyenda supernutrientes, pero no pudo demostrar que realmente los contenga.
6: Y cuidado con las imágenes engañosas. El producto Grand Pet Carne Fresca muestra la foto de un filete de salmón en su empaque, pero al revisar sus ingredientes, el salmón no está presente. Este tipo de gráficos puede confundir fácilmente.
7: Además, detectamos que tres productos de la marca Grand Pet declaran tener más proteína de la que realmente te están vendiendo.
6: Y en cuanto a la humedad, Gosby Fresco, Adult Tuna with Salmon y Grand Pet Natural Gourmet, receta de pescado a las finas hierbas, contienen más de la que reportan en sus empaques.
7: Finalmente encontramos dos productos de la marca Grand Pet Quisha que incumplen la norma oficial mexicana, ya que no presentan el símbolo de la unidad de medida para indicar su contenido neto.
6: No olvides que cada Michi es único.
8: Existen productos que están diseñados para cubrir las necesidades nutrimentales de todos los gatos, pero siempre es recomendable asistir al veterinario y que él determine si necesita una alimentación especial. En el Laboratorio Nacional de Protección al Consumidor trabajamos todos los días para orientar y brindar información a las y los consumidores para que tomen mejores decisiones de compra.
7: Una vez que hiciste la mejor compra y que ya estás en casa, el manejo del alimento es clave para aprovechar todos sus nutrientes. Para empezar, lugar, recuerda seguir las porciones sugeridas en la etiqueta. No olvides que una vez abierto el empaque, debes sellar la lata con una tapa de plástico o transferir el contenido a un recipiente hermético antes de refrigerarlo.
6: Si decides cambiar de marca, hazlo de forma gradual. Ve mezclando el producto nuevo poco a poco para evitarle cualquier problema digestivo.
7: Al final del día, leer las etiquetas, comparar opciones y conservar bien su alimento es la mejor forma de demostrarle amor a tu Michi.
6: Procuraduría Federal del Consumidor. Medio siglo cuidando a las personas consumidoras. Hoy. Revista del Consumidor. 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

0: minuto tiene 60 segundos. 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

Aquí tenemos a quien definitivamente sigue siendo la reina del pop, es Madonna, con esto llamado Material Girl, que lanzara ya por 1984 y sería un gran éxito dentro de la música y quedaría marcada en el espacio-tiempo y en el gusto de muchas personas, que ha ido de generación en generación, pues siendo todavía una de las cantantes que sigue vigente y actualmente, de hecho, acaba de lanzar nuevo álbum con colaboraciones importantes dentro de la música nueva, y pues es una mujer que siempre se ha sabido colocar dentro de lo más figuroso y popular de la música. 6:09 en el puerto de Acapulco, ¿cómo están? Buenos días, mi nombre es Arturo Román, su servidor y amigo Román. Para todos ustedes, esto es Levántate, aquí donde el amanecer y el despertar le ponemos buena música, buenas canciones desde muy temprano a través de la señal de radio y televisión de Guerrero en el 97.7 de FM en el puerto de Acapulco. Estamos completamente en vivo y desde la cabina los saludo con gusto y agrado y los invito a que se mantengan conectados para que de aquí hasta las 7 de la mañana tengamos un buen recorrido musical en esta mitad de semana, miércoles 19 de agosto del 2026. Saludo con gusto a la gente que se conecta también en el 92.1 FM de RTG Zihuatanejo. Buen día para la gente de la Costa Grande y buenos días también para la gente que nos escucha y nos sintoniza en el 870 amplitud modulada en nuestra capital del estado de Guerrero, en Chilpancingo, Los Bravos. ¿Cómo está mi gente capitalina guerrerense? Espero que estén muy bien y para ustedes también buenos días a los que nos escuchan conectados desde la página de internet como internautas en www.rtg.com.mx. Pues bueno, y espero que estén acomodados, que se abren sus cinturones porque pues esto ya comenzó y tenemos buena música que disfrutar de aquí hasta las 7 de la mañana. Además, como en cada mitad de semana, es día de denuncia y queja ciudadana. Si ustedes tienen alguna queja sobre esta ciudad, sobre su entidad, sobre su colonia, lo que sucede en su entorno, aquí es el momento de hacerlo saber al teléfono en cabina 7444-855757 y hacer la denuncia al aire para todos ustedes. Estos micrófonos, esta radio pública es de todos ustedes y aquí estamos precisamente para darle voz a tus denuncias y quejas ciudadanas los miércoles al 7444-855757. Vamos reuniendo poco a poco sus comentarios al teléfono en cabina y de ahí soltamos precisamente cada una de sus denuncias ciudadanas, que una de las que más impera, hay que recordar que es la escasez del servicio del agua potable en muchas colonias. De hecho, desde muy temprano ya me estuvieron marcando y pues ya tengo anotadas un par de ellas. Vámonos con música. Esto es Levántate y aquí pues le damos una mejor actitud al despertar, al amanecer, al nuevo día, y espero que sea un gran día, una excelente mitad de semana para cada uno de ustedes. Aquí tenemos a Gary Lowe con esto llamado Tú Eres Un Peligro, You Are a Danger, de 1982. Música dance que se lanzó en aquel entonces. Hoy despertamos así muy movidos y que así sea para cada uno de ustedes. Buenos días, esto es Levántate, ya iniciamos.

Antes de que llegara La Isla Bonita con Madonna y otras canciones donde incluían el habla hispana, había canciones como estas, que no eran tan populares o no fueron tan internacionalmente impactantes como La Isla Bonita, pero que eran muy buenas y traían lo suyo. Es el caso de esta mujer llamada Lucía, que ella nació en Venezuela y musicalmente pudo lograr llegar a los primeros lugares de popularidad en algún momento con esta canción llamada Marinero, y fue lanzada ya por 1984, precisamente un año antes de que La Isla Bonita se hiciera muy famosa, o dos años antes de que se hiciera muy famosa, allá por 1986, del álbum True Blue. Pues ya había canciones con ese estilo que mezclaban pues cultura tropical latinoamericana con el habla inglesa y lo moderno de la música que sonaba allá a mediados de los 80s. Es el caso de esta canción llamada Marinero. Ella es Lucía, les digo que ella es de Venezuela, pero pues pudo lograr colarse en las discotecas y en los primeros lugares de popularidad de lo que sonaba la radio en aquel entonces, y es música que se ha quedado plasmada en el tiempo y sigue pues sonando con el gusto para mucha gente. 6 de la mañana con 21 minutos en el puerto de Acapulco, teléfono en cabina 7444-855-757. Saludos hasta La Máquina y a toda la gente que nos escucha por allá, en especial a Irving, que se comunica al teléfono para hacernos saber que ya está trabajando desde muy temprano. Les digo, aquí le ganamos a los gallos, ¿eh? Nos levantamos y lo hacemos con el mejor humor posible, más cuando ponemos buena música, ¿verdad? Cuando ponemos canciones que nos gustan, pues bueno, la actitud se torna de lo mejor y pues el día ya la llevamos de gane, pues mitad de semana, que tanto falta para el viernes y sábado. Pues nada, queridos amigos, un abrazo a Irving, que nos hace saber que siempre nos está escuchando cada mañana, y sobre todo cuando ya se acabaron las vacaciones para muchos, para aquellos que se están arreglando para irse a la escuela, irse a trabajar o sus actividades matutinas. Gracias por acompañarte con este programa y escuchando Radio y Televisión de Guerrero. Tenemos más música de aquí hasta las 7 de la mañana. Estoy reuniendo todavía sus comentarios, saludos, sobre todo quejas y denuncias ciudadanas al 7444-855757. Ya nos llamaron de la Zapata, ya nos llamaron de la Simón Bolívar, ya nos llamaron de la venta. Y bueno, aquí tenemos sus anotaciones. Aquí voy anotando sus comentarios, sus denuncias, para que en un momento más, en un ratito más, después de otras canciones, estaremos aquí dándole difusión a sus denuncias y quejas ciudadanas. También, si quieren felicitar a alguien por algún día o momento especial, pueden hacerlo sin problema, sin tema alguno. Aquí les ponemos las mañanitas, ya saben, los felicitamos y aquella canción que tanto les gusta la hacemos sonar en este programa. Vámonos con más. Aquí está Glenn Frey con esto llamado The Horizon. Híjole, esta canción que lleva por nombre El Calor Está Encendido. Oigan, es que miren, parece que alguien abrió el horno de la tierra y lo abrió precisamente del lado de Acapulco, porque he estado haciendo un calor acá. Hombre, pero calor de verdad, ¿eh? ¿Qué tanto falta para la canícula? Me preguntan por ahí. Pues se termina el 31 de agosto, prácticamente 11 días, o sea, estamos a casi nada. Y mientras tanto, esos días van a ser los más calurosos que quedan del 2026. Y bueno, esta canción le queda como anillo al dedo a estos días calurosos. The Horizon, El Calor Está Encendido, de 1984. Es Glenn Frey, quien en algún momento estuvo en las filas de la banda The Eagles. Y aquí lo tienen en su versión en solitario, con esto llamado The Horizon. Una canción que sonó mucho por la película también. ¿Cómo se llamaba esa cinta? Se me acaba de ir el nombre. Era un policía en Nueva York. Y la verdad es que fue muy buena, pues Eddie Murphy le daba ahí el tome, le daba pues ese drama, pero sobre todo esa comicidad tan especial de Eddie Murphy. Un detective en Nueva York, así se llamaba esa película, por cierto, que la pasaban en Canal 5 a cada rato. Y este es el tema principal de Horizon, es Glenn Frey sonando en esto que es Levántate.

Aquí tenemos a Matthew Wilder con este llamado Break My Stride. Dice que no va a haber nada que me vaya a poner mal hoy. Todo va a salir bien. Tengo la forma en cómo voy a estar pasándola de la mejor manera para que todo salga mejor, salga bien. Matthew Wilder con este llamado Break My Stride, sonando en esto que es Levántate. Con esto hacemos un corte, volvemos con más. Sigo recibiendo sus llamadas, quejas de denuncias ciudadanas al 7444-855-757, así como sus saludos, comentarios y opiniones. Gracias a todos los que han estado marcando. En un momento más les damos difusión a sus comentarios, a sus llamadas. Vamos a hacer un corte. Les repito, el teléfono en cabina 7444-855-757. Y nos vamos con algo de 1965. Aquí están los Bravos con esto llamado Bring a Little Lovin'. Unos españoles que brillaron en lo grande, en la década de los 60s. Sacando canciones, obviamente, en inglés. Y esto porque reclutaron al amigo de un amigo que venía, fue de inmigrante. Llegó a España, venía del Reino Unido y pues le gustaba cantar. Le dijeron, pues métete a la banda. Una vez adentro de la banda, empezaron a modificar un poco sus canciones. Y la creación de estas canciones en inglés los llevó a los primeros lugares de popularidad allá a mediados de los 60s. Esto se llama Bring a Little Lovin' de 1965. Son los Bravos, hacemos un corte, volvemos con más. Esto es Levántate, no te desconectes.

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Aquí tenemos a Michael McDonald con esto llamado I Keep Forgetting o Every Time You're Near, sonando en esto que es Levántate, 6 de la mañana con 42 minutos en el puerto de Acapulco. Llegó el momento de saludar a quienes han estado marcando aquí a cabina, en especial también les digo a Don Gabo de Ciudad Renacimiento, a Don Carlos Castillo allá en la Simón Bolívar, a Irving allá en La Máquina, a la gente de La Venta como a la señora Lidia, a la familia Zamora allá, muchas gracias por la escucha, al buen, dice él, que así le digamos, al berraco de Chulo Pueblo. Saludos a la gente que nos escucha ya en la calle Pueblo Nuevo, en la colonia Bellavista, por cierto, toda la gente que nos escucha en la Bellavista, muchas gracias. Hay varios, de verdad, hay mucha gente que nos escucha por allá y que nos ha marcado, como al señor Franco, al buen Daredevil. Saludos a José La Cruz, en manos de Semillera, le dice el buen Daredevil. Daredevil nos marca de allá de la parte alta del puerto Acapulco, en Pueblo Nuevo. Agarran la calle 2 hasta arriba, dice, allá en la Bellavista. Saludos a todos ustedes. Gracias, Daredevil, por la llamada, por la escucha. Y dice que él anda bien prendido escuchando la música que suena aquí en Levántate a través de Radio y Televisión de Guerrero. Oigan, es mitad de semana y como cada miércoles aquí les damos difusión a sus demandas, denuncias y quejas ciudadanas al 7444-855757. Pero antes de darle difusión, vámonos con una canción más. Aquí tenemos, vámonos con algo de los noventas. Aquí tenemos algo de 1990, o sea, hace ya 36 añitos. Poquito, ¿verdad? Poquito. Son los Milli Vanilli y este se llama Keep On Running. Esto es Levántate aquí en RTG, donde escuchan la experiencia radiofónica total.

Aquí tenemos a los Casey and the Sunshine Band con esto llamado I'm Your Boogeyman, sonando en esto que es Levántate, 6 de la mañana con 52 minutos en el puerto de Acapulco. Antes de irme con más música, vámonos con sus llamadas, sus comentarios, sus denuncias y quejas ciudadanas. La que más ha permeado, la que más ha insistido, no solo hoy, durante pues todo el tiempo que llevo haciendo Levántate y otros programas, es la falta del servicio de agua potable. Y vámonos por orden, de antes de las 6 de la mañana, nos llamó la señora Lidia Miel allá y más gente de la venta, que ya se van a cumplir mes y medio sin agua potable y es de verdad algo que están sufriendo bastante. Ellas y todas las personas que sufren de agua potable en Acapulco, no una semana, no 15 días, más de un mes. Nos marcó don Gabo allá en Ciudad Renacimiento. Nos marcó también el señor Carlos allá, el señor Héctor, perdón, en el sector 2 de Ciudad Renacimiento, para decirnos que se están cumpliendo ya 2 meses sin agua potable. Entre trastes sucios, baños descuidados, imagínense ustedes, uno tiene que hacer sus necesidades y ocupar el agua pues para la limpieza y la higiene de la casa. Higiene personal, elaboración, manejo de alimentos, pues para todo. Y no ha llegado el servicio de agua potable allá en el sector 2 de Ciudad Renacimiento. No tienen agua potable allá en lo que es la venta. Y ya se comenta también que la gente se empieza a organizar para hacer un gran bloqueo precisamente a falta del vital líquido. Así que para que lo tomen en cuenta y no se vayan a sorprender de que por qué están bloqueando otra vez la carretera o la avenida principal, pues es por el servicio, la falta del servicio de agua potable, y que espero que pronto se restablezca, porque es tan necesario. Y miren, una cosa pues lleva a la otra, ¿no? Las consecuencias, la gente, pues con este calor, híjole, estamos para no contarla, y sin agua potable, pues sí, de verdad es muy difícil. Saludos también a la gente que nos marcó de esa zona de La Zapata, de la venta, en especial de La Zapata, allá en la ampliación Simón Bolívar. Nos marcan para decirnos que en la calle Piedrera, en especial en esta zona que es en la parte media de La Zapata, no hay agua potable, que la gente se pelea las mangueras que están conectadas en el cerro, y que es agua que baja muy muy caliente, y pero que ya se acabó, que ya no hay, y porque pues lleva mucho tiempo sin agua potable. Eso allá en la ampliación Simón Bolívar, calle Piedrera en la colonia Zapata, para que le pongan atención a ello, por favor, que allá no tienen agua. Saludos a todos ustedes que nos estuvieron marcando, pues ahí están sus denuncias. Espero que pronto se restablezca este servicio de agua potable tan tan necesario, y que pues ya uno ya no la esté pasando mal, porque de verdad es muy complicado, muy difícil. No tienes ni qué ponerte ya, ¿verdad? No tienes ni cómo hacerle ya, y dicen

no, pues junten dinero, dicen, he escuchado ahí comentarios de algunos funcionarios, junten dinero para comprarse una pipa de agua. No, pues es que no tenemos dinero para eso, cuando se está pagando un servicio de agua potable, ¿no? Es lo que comentan. Y espero que pues pronto se restablezca esto, porque sí, la verdad, está muy difícil la situación con el servicio, la ausencia del servicio de agua potable para muchas colonias en el puerto de Acapulco. Mi solidaridad para cada uno de ustedes, porque pues yo me he encontrado en las mismas muchísimas veces, y esperemos que pronto pues el servicio de agua potable se restablezca como debería de ser, como en, hace muchos años llegaba todos los días, ¿se acuerdan? ¿Se acuerdan de eso? Que de repente uno abría la llave y el agua ya estaba, todo el día, y no teníamos problema de ello, y esperemos que pronto den solución a ello, de alguna o de otra forma. Vámonos con más, aquí tenemos a Queen con este llamado Another One Bites the Dust, porque hoy John Deacon, el bajista de esta agrupación, músico, compositor británico, arreglista de la banda también de Opposition, que más tarde se convertiría en The New Opposition, cambiando su rol de bajista. Este bajista es autor de algunos grandes éxitos de Queen, donde el vocalista obviamente era Freddie Mercury, You're My Best Friend, Spread Your Wings, I Want to Break Free, Friends Will Be Friends, y esta otra llamada Otro Más Que Muerde el Polvo, Another One Bites the Dust, iniciando precisamente con el bajo. Escuchen esto. Él es John Deacon, hoy está cumpliendo 74 años de edad, este hombre que nació el 19 de agosto, un día como hoy, pero de 1951, Lancaster, Inglaterra, Reino Unido. Es John Deacon, ellos son The Queen, Another One Bites the Dust, la canción sonando en esto que es Levántate.

Aquí tenemos a los Queen con esto llamado Another One Bites the Dust, sonando en esto que es Levántate. Gracias a cada uno de ustedes. En este momento yo comienzo a despedirme, agradeciendo como en cada mañana el que se acompañen con este programa, con la señal de radio y televisión de Guerrero, en sus actividades matutinas, madrugadoras, escuchando Levántate a través del 97.7 FM en Acapulco, 92.1 FM en Zihuatanejo y 870 amplitud modulada en Chilpancingo, y por supuesto por internet en www.rtg.com.mx. Gracias, pásenla bien, excelente miércoles y mitad de semana. Mañana, primeramente Dios, aquí estamos 6 de la mañana, despuesito del himno nacional, dándole buena música al amanecer, al despertar, en esto que es Levántate, pues a través de RTG. Gracias, mi nombre es Arturo Román, su servidor y amigo Román, para todos ustedes, a todos los que llamaron, muchas gracias, a los que se acompañaron con este programa, gracias, y me despido con algo de rockcito clásico. Son los Deep Purple, con esto llamado su clásico Smoke on the Water, porque hoy Ian Gillan está cumpliendo años, un cantante, compositor británico conocido por haber sido vocalista de la banda Deep Purple, que apenas, de hecho, esta agrupación se reunió, los supervivientes de esta banda, sobre todo el legendario Richie Blackmore, gran guitarrista de los Deep Purple, después de muchas cuestiones, tarde pero seguro se llegaron a reencontrar sorpresivamente con la banda Deep Purple. Fue esto apenas el 12 de agosto. Northwell at John Beach Theater en Wantagh, en Nueva York, tras 33 años de separación desde que se salió allá por 1993 el guitarrista Richie Blackmore. Subió al escenario junto a Gillan, Roger Glover e Ian Paice para interpretar el icónico tema, este llamado Smoke on the Water. Escuchan a Deep Purple. Se llama Smoke on the Water. Con esto me despido, gracias, excelente día. Pásenla bien. Hasta entonces.

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6: Cuando abres esa lata o sobre que tanto le gusta a tu gato, ¿tienes claro qué le está sirviendo exactamente en su plato? Aunque lo veas durmiendo en el sofá, tu gato es un cazador innato. Su cuerpo ágil y flexible, sus garras retráctiles y sus sentidos tan desarrollados lo convierten en un depredador por naturaleza.
4: Para mantenerse sano requiere una dieta equilibrada que le aporte elementos esenciales como agua, proteínas, grasas, carbohidratos, vitaminas, minas y minerales.
6: En el mercado podemos encontrar dos clasificaciones de alimento húmedo para gato, los que proporcionan una nutrición completa y balanceada y los que funcionan como complemento. Los alimentos balanceados y completos están formulados con proteína animal, granos de cereales, proteína vegetal texturizada, vitaminas y minerales.
4: En cambio, los complementos se elaboran principalmente con productos cárnicos, añadiendo un alto contenido de grasa para mejorar su textura y su sabor. Y para que sepas exactamente qué le está sirviendo a tu Michi, el Laboratorio Nacional de Protección al Consumidor analizó distintas presentaciones de alimento húmedo.
7: Analizamos 54 muestras de alimento húmedo para gato. Entre ellas, se incluyeron opciones para gatos, gatitos, gatos mayores de 7 años y gatos con necesidades especiales.
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4: En la parte nutricional, se determinó el nivel de grasa, proteína y carbohidratos. Además, se midió cuánta agua hay en los productos.
6: También se analizó el aporte de fibra y se calculó el aporte calórico por cada 100 gramos de producto.
4: ¿Cómo le fue a las marcas analizadas?
7: Entre los resultados más interesantes, encontramos que todos los productos cumplían con el contenido neto y que además contaban con el registro de Senasica. El alimento para gato, además de contener las grasas, proteínas y carbohidratos, incluyen aminoácidos como la taurina y la arginina, que son necesarios para los gatos ya que ellos no producen las cantidades suficientes.
6: Recuerda que si un producto promete algo en su etiqueta, debe comprobarlo. Por ejemplo, Purina One Visible Nutrition con carne usa la leyenda supernutrientes, pero no pudo demostrar que realmente los contenga.
4: Y cuidado con las imágenes engañosas. El producto Grand Pet Carne Fresca muestra la foto de un filete de salmón en su empaque. Pero al revisar sus ingredientes, el salmón no está presente. Este tipo de gráficos puede confundir fácilmente.
6: Además, detectamos que tres productos de la marca Grand Pet declaran tener más proteína de la que realmente te están vendiendo.
4: Y en cuanto a la humedad, Ghosty Fresco, Adult Tuna with Salmon y Grand Pet Natural Gourmet, receta de pescado a las finas hierbas, contienen más de la que reportan en sus empaques.
6: Finalmente encontramos dos productos de la marca Grand Pet Quisha, que incumplen la norma oficial mexicana, ya que no presentan el símbolo de la unidad de medida para indicar su contenido neto.
4: No olvides que cada Michi es único.
7: Existen productos que están diseñados para cubrir las necesidades nutrimentales de todos los gatos, pero siempre es recomendable asistir al veterinario y que él determine si necesita una alimentación especial. En el Laboratorio Nacional de Protección al Consumidor trabajamos todos los días para orientar y brindar información a las y los consumidores para que tomen mejores decisiones de compra.
6: Una vez que hiciste la mejor compra y que ya estás en casa, el manejo del alimento es clave para aprovechar todos sus nutrientes. Para empezar, recuerda seguir las porciones sugeridas en la etiqueta. No olvides que una vez abierto el empaque, debes sellar la lata con una tapa de plástico o transferir el contenido a un recipiente hermético antes de refrigerarlo.
8: Si decides cambiar de marca, hazlo de forma gradual. Ve mezclando el producto nuevo poco a poco para evitarle cualquier problema digestivo.
6: Al final del día, leer las etiquetas, comparar opciones y conservar bien su alimento es la mejor forma de demostrarle amor a tu Michi.
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0: Buenos días. ¿Cómo están? Bien, también. Bueno, hoy vamos a tocar dos temas. El primer tema es una muy buena noticia de inversiones en el estado de Hidalgo. Por eso está con nosotros el gobernador Julio Menchaca. Está también la subsecretaria de Industria y Comercio, Jimena Escobedo. El secretario Ebrard está en, bueno, viene hoy de vuelta de Estados Unidos, de negociaciones con sobre el tema del tratado. Entonces, en representación del secretario de Economía, la subsecretaria de Industria y Comercio, muy trabajadora, Jimena Escobedo. Y está con nosotros el maestro Germán Ahumada, que es fundador y director ejecutivo de una empresa que se llama DEWA Capital, que nos va a platicar de una inversión en un polo de bienestar en el estado de Hidalgo. Patricio Gutiérrez, también de la misma empresa. Y está Víctor Manuel Velázquez, presidente del Consejo de Administración de la Cooperativa Cruz Azul, por una inversión muy importante de Cruz Azul que también se va a hacer en el estado de Hidalgo. Después de eso, hacemos las preguntas sobre este tema, despedimos a nuestros invitados, y está con nosotros Roberto Velasco, secretario de Relaciones Exteriores. Nos va a platicar de los juicios que han preguntado varios de ustedes, de los juicios sobre... o las denuncias más bien que ha interpuesto la Cancillería con relación a los mexicanos que han fallecido en centros de detención o en operativos de ICE en Estados Unidos. Va a dar toda la información sobre ello y previo a ello, antes que nada, vamos a tener el enlace de vivienda, porque es miércoles de vivienda, con Edna, secretaria de Desarrollo Agrario Territorial y Urbano, Octavio Romero, director del Infonavit, y Víctor Espinosa, que es el beneficiario de una vivienda. Directamente nos vamos a Tlaxcala. Después del enlace, vamos con el gobernador y la inversión en Hidalgo. Hacemos preguntas y después tocamos el tema de los mexicanos en Estados Unidos. Adelante. Buenos días, Edna. Buenos días, Octavio. Gobernadora, buenos días, Lorena.
1: Hola, presidenta. Qué gusto saludarla desde Tlaxcala, siempre con todo nuestro cariño. Hoy nos encontramos con una familia que por primera vez va a dormir hoy en un techo seguro, digno, hermoso, de 88 familias que hoy se les va a entregar, de una meta de 16,000. Gracias, presidenta, con todo nuestro corazón desde Tlaxcala. Le agradecemos profundamente, como siempre. Muchos abrazos.
0: Gracias, Lorena. Presidenta, buen día.
2: Muy buenos días, presidenta. Estamos en un conjunto habitacional, presidenta, bien, bien bonito. Ahorita va a ver las imágenes, la vivienda muy bonita, pero el área verde está increíble. Ahorita lo va a ver y por eso un gusto aquí acompañar a la gobernadora, al ingeniero Romero, a don Víctor y su familia, pues comentar los datos obligados de esa versión de miércoles de vivienda número 29. Ya llevamos 22 entidades con estas presentaciones con usted, y aquí en Tlaxcala la meta es de 17,330 viviendas. Ya el dato que señaló la gobernadora es correcto, solo que ahora le estamos informando que ya se suma a Fobiste, que va a dar estos 17,330 viviendas nuevas. Significa el 38% del avance de la meta total y la inversión superior a 10,300 millones de pesos, lo cual nos da mucho, mucho gusto que ya Tlaxcala también se está incorporando en este proceso, en este tren de vivienda que se llama. Estamos muy contentos, presidenta. Gracias.
3: Presidenta, muy buenos días.
0: Buenos días.
3: Nos encontramos en Tlaxcala, en el fraccionamiento Las Ánimas, y estamos en compañía de la gobernadora Lorena Cuellar Cisneros, a quien le agradecemos todos los apoyos que nos ha brindado para este conjunto habitacional, y con la secretaria Edna Elena Vega Rangel y la familia beneficiaria Víctor Pérez, Víctor Espinosa Pérez, y con su esposa Guillermina Hernández, su hija Maite. Tienen dos hijos más que no pudieron estar con nosotros, Maribín y Víctor. Aquí, presidenta, informarle que a nivel nacional ya tenemos 114 fraccionamientos habitacionales donde ya estamos entregando vivienda. De estos, 41 están totalmente agotados. Hemos colocado al día de hoy 35.500 viviendas. Le habíamos dicho, presidenta, que en agosto íbamos a abrir 14 conjuntos habitacionales. De esos 14 ya abrimos 5, nos quedan 9 para la próxima semana y en septiembre otros 14 fraccionamientos. Aquí en Las Ánimas, Bonavit, Las Ánimas son 88 viviendas. Este día las vamos a entregar todas, las 88, a derechohabientes. Y también informarle que en Tlaxcala, presidenta, la meta del Infonavit son 10.000 viviendas. Ya tenemos en construcción y contratadas 5.300 y van 5.000 más en lo que resta del año, con lo que estaremos cumpliendo este mismo año el 100% de la meta. Aprovecho, presidenta, para agradecerle al alcalde de Tlaxcala, Carlos López Suárez, también todas las facilidades que nos ha entregado. Presidenta, y si no tiene usted inconveniente, procederíamos a pasar a la vivienda para entregársela a la familia de don Víctor. Le entrego la llave.
4: Gracias.
0: Adelante, Víctor.
4: Gracias, gracias.
3: Pásenle, pásenle.
1: Váyanle contando, don Víctor.
5: Buenos días, presidenta.
0: Buenos días.
5: Bueno, pues primero es un honor que pues esté yo hablando con usted. Y pues yo la verdad quisiera agradecer mucho el apoyo que nos dieron para otorgarnos pues esta casa, este departamento, que gracias a Dios pues sí nos hacía mucha falta, porque como le platico, pues vivimos en Calpulalpan, pues sí, a la entrada de Tlaxcala, y sí es complicado viajar mucho, pues tengo a mi hija con discapacidad y tengo que venir casi 2 veces por semana, y ahorita pues mi hijo en la universidad, y gracias a Dios, a ustedes, la gobernadora, pues ya tenemos nuestra casita propia. Y ya nos vamos a ahorrar mucho, mucho, mucho, mucho. Muchas gracias, Dios la bendiga, presidenta.
0: Al contrario. ¿Tu esposa cómo se llama?
5: Guille, a ver.
6: Mi nombre es Guillermina Hernández Osorno.
0: Mucho gusto. ¿Cómo te sientes en el departamento, Guille?
6: Pues muy bien. Pues más que nada que ya va a ser algo propio. Ya no vamos a estar pensando en que nos van a desalojar de donde estemos.
0: Les mando un abrazo muy fuerte. Felicidades.
6: Muchas gracias.
1: Gracias, presidente.
0: Felicidades. Gracias, Lorena, Octavio y Edna. Bueno, ahora sí vamos, gobernador, por favor.
7: En primer término, agradecerle, presidenta, la invitación a esta conferencia, pero más agradecidos las y los hidalguenses por la decisión, las decisiones que usted ha tomado para poder desarrollar Hidalgo. Decisiones que han implicado proyectos muy importantes como el Tren México-Pachuca, como el Plan Hídrico del Valle del Mezquital y como los polos del bienestar. Precisamente el día de hoy hacemos oficial la entrega a una empresa que va a hacer referencia puntual a cómo va a desarrollar el polo de bienestar de Zapotlán, DEWA, con una inversión de más de 10.100 millones. Está ubicado en un lugar estratégico. Y también un anuncio importante por parte de una empresa 100% hidalguense, pero que tiene presencia en muchos otros lugares, Cruz Azul, quien va a reactivar su planta en Hidalgo con una inversión de 6.500 millones. El apoyo de usted, presidenta, ha significado para nuestra entidad, con el esfuerzo de las y los hidalguenses, el que nuestra entidad esté en los primeros lugares en el crecimiento industrial, en la actividad económica, en la generación de empleos, datos del INEGI y del Seguro Social. Esto nos motiva, nos estimula y nos pone en el escenario nacional en la atracción de capitales. El próximo lunes haremos el noveno anuncio de inversiones, que ya suman en 130 proyectos, 147 mil millones de pesos en esta administración para generar 191 mil empleos. Estamos con usted, presidenta, en el segundo piso de la transformación, agradeciendo siempre su respaldo y estando convencidos que su liderazgo, su manera de representarnos, significa un presente y un futuro mejor. Muchísimas gracias por todo el apoyo.
0: Gracias.
8: Con su permiso, presidenta. Bueno, buenos días a todas y a todos. Como ya lo mencionó el gobernador, tenemos dos buenas noticias el día de hoy. La primera sobre el polo de desarrollo, que es una de las encomiendas que nos ha dado la presidenta, que estemos llevando a cabo y que aceleremos.

ahorita el gobernador, se van a dividir en 5 fases. La primera fase van a ser 1.277 millones de pesos para lo que es la urbanización y las obras de cabecera, junto con más de 2.000 millones de pesos que se van a hacer también en esta primera fase para la construcción de las 2 primeras naves que estarán albergando próximamente empresas. Cabe aquí resaltar que también, como nos lo ha pedido la presidenta, que aceleremos el inicio de obras y urbanización de los distintos polos. El polo va a ser el segundo polo que ya va a estar arrancando obras este año, y vamos a estar junto con DEWA, con el gobierno del estado, arrancando obras hacia mediados y finales de septiembre de esta primera fase, lo cual nos va a generar 5.100 empleos, tanto directos como indirectos, en todo lo que va a llevar esta primera fase. Y luego también tenemos el anuncio que va a dar Víctor con la cooperativa Cruz Azul, que si bien no está dentro del polo, también como lo mencionó el gobernador, son buenas noticias para el estado. Son 6.500 millones de pesos que se van a invertir en el municipio de Tula, que van a la renovación y al reacondicionamiento de la planta cementera, la nueva línea de producción de cemento y el reacondicionamiento del Hospital Cruz Azul, que también estará generando 14.200 empleos indirectos e indirectos. Con su permiso, presidente. Gracias.

Muy buenos días, Presidenta de México, doctora Claudia Sheinbaum, Gobernador Constitucional del Estado de Hidalgo, licenciado Julio Menchaca Salazar, Subsecretaria de Industria y Comercio, licenciada Jiménez Covedo, en representación del Secretario de Economía, Marcelo Ebrard Casubón, y a todos los miembros del Presidium, a los medios que nos acompañan. Es un honor estar aquí, formar parte de este momento tan relevante para el desarrollo económico de México y en particular del Estado de Hidalgo. En DEWA creemos que invertir no consiste únicamente en colocar capital, consiste en entender un entorno, identificar su potencial y participar en una transformación de manera responsable. DEWA es un holding regenerativo de inversión y desarrollo inmobiliario enfocado en construir sistemas de valor duradero. Nace como la evolución natural de más de 2 décadas de experiencia en inversión, desarrollando operación y gestión de activos reales, con la convicción que el capital debe generar rentabilidad, pero también mejorar la vida de las personas, fortalecer los entornos donde participa y crea prosperidad duradera. En este marco, DEWA Capital administra los recursos y estructura las inversiones con disciplina y visión de largo plazo, integrando sus unidades de negocio bajo una estrategia y gobernanza comunes. Frontier, que es nuestro brazo industrial, está enfocado justamente en el desarrollo y operación de activos industriales y logísticos de clase mundial. Limited Edition, dedicada al desarrollo y operación de destinos de hospitalidad regenerativa, y DEWA Signature, orientado al desarrollo de activos estratégicos, emblemáticos y de alto valor. Todas operan bajo un mismo principio: invertir con integridad, medir el impacto con rigor y asumir la responsabilidad que conlleva cada decisión de capital. A lo largo de su trayectoria, DEWA ha desarrollado y gestionado aproximadamente 3,000 millones de dólares en activos, consolidando una plataforma capaz de crear valor económico, social y ambiental de largo plazo. Frontier es la plataforma industrial y logística de DEWA, donde nuestra visión se convierte en una infraestructura real. A lo largo de nuestra trayectoria, hemos desarrollado proyectos industriales en distintos mercados del país, desde Tijuana hasta Mérida, 7 parques industriales, más de 3,000 hectáreas urbanizadas y 37 edificios logísticos que representan aproximadamente 9 millones de pies cuadrados de área rentable. Pero para nosotros, la escala no se mide solamente en metros cuadrados. Se mide también en la calidad de las empresas que confían en nuestros desarrollos, compañías globales líderes en sectores como automotriz, logística, comercio electrónico, manufactura avanzada, distribución con requerimientos técnicos y operativos de primer nivel. Los proyectos que han exigido infraestructura, calidad y certidumbre de clase mundial y que al instalarse han contribuido a detonar nuevas cadenas productivas, empleo y actividad económica en las regiones donde hemos decidido invertir y desarrollar. Hidalgo.

0: no es un mercado nuevo para nosotros. Desde el 2012, Frontier ha participado activamente en el desarrollo industrial del Estado. A través del Parque Industrial Plata, hemos urbanizado tierra, desarrollado infraestructura y acompañado la llegada de empresas que hoy forma parte de la economía de la región. Hace algún tiempo, justamente me parece que estuvo aquí Mercado Libre, nosotros los acompañamos en este proceso, desarrollamos alrededor de 300,000 metros cuadrados en tres diferentes naves, y pues ese es el ejemplo de con el apoyo, pues evidentemente del gobierno del Estado y ahora en este polo de desarrollo de la presidencia, coadyuvado con el gobierno del Estado y economía, se pueden llevar a cabo esta clase de desarrollos. Lo más importante es la transformación que hemos logrado: materializar, convertir desarrollo industrial en empleo, oportunidades para proveedores locales, nuevas inversiones y mejores condiciones para las comunidades que forman parte de su entorno. Después de más de una década trabajando en Hidalgo, conocemos su potencial y entendemos también la responsabilidad que implica seguir desarrollando aquí. En este polo de Zapotlán, el polo de bienestar de la Reserva de Zapotlán, representa la siguiente escala de ese compromiso. Sobre más de 910 hectáreas se desarrollará una plataforma industrial logística en 5 fases diseñada para recibir empresas de manufactura avanzada, logística, farmacéutica y dispositivos médicos. El proyecto contempla una inversión superior a los 10,000 millones y combinará infraestructura industrial con energía limpia, servicios y equipamiento complementario. En su primera fase se estima la generación de aproximadamente 5,100 empleos, que ya lo habíamos platicado previamente, con el compromiso de que al menos 35% de las contrataciones sean locales. Y esa cifra importa, pero no cuenta toda la historia, porque alrededor de esos empleos habrá proveeduría, capacitación, servicios, nuevas capacidades y oportunidades para la región. El objetivo es que el crecimiento industrial no se quede dentro de los límites del proyecto, sino que contribuya a mejorar el entorno que lo rodea. El gobierno del Estado de Hidalgo, con el respaldo del gobierno federal a través de la Secretaría de Economía, ha confiado en DEWA y Frontier para desarrollar PODECOVI Reserva Zapotlán. Para nosotros, esa selección representa mucho más que un mandato de desarrollo. Representa la responsabilidad de aplicar lo que hemos aprendido durante más de una década en Hidalgo para construir un proyecto capaz de generar prosperidad compartida de largo plazo. Porque al final, desarrollar no es solamente construir infraestructura, es crear las condiciones para que un territorio pueda crecer, generar oportunidades y compartir su prosperidad con quienes forman parte de él. Muchas gracias.
1: Muchas gracias, presidente.
2: Adelante.

0: Buenos días a todos y a todas los aquí presentes. Muchas gracias, Presidenta. Con su permiso, reciba un afectuoso saludo de todo el Grupo Cruz Azul en los diferentes estados donde participamos. Gracias al gobernador licenciado Julio Menchaca Salazar por todo el apoyo brindado para consolidar este gran proyecto en la planta de Cruz Azul Hidalgo. Así también nuestro agradecimiento al ingeniero Cuitláhuac García Jiménez, director general de Senagas, ya que nos ha permitido la conectividad del gas en la planta. Y también un saludo muy afectuoso a la licenciada Jimena Escobedo Juárez, subsecretaria de Industria y Comercio. Bien, pues a continuación les vamos a presentar algunas de las inversiones que estamos teniendo en la planta de Cruz Azul Hidalgo, así como la generación de empleo directo e indirecto que se están llevando a cabo en el municipio de Tula de Allende, Hidalgo. Como ya se mencionó, se tienen inversiones de 6.500 millones de pesos con una generación de empleos de más de 14.200 empleados entre directos e indirectos, y se calcula una producción anual de cemento de 3 millones de toneladas anuales. Dentro de estos proyectos se ha tenido una renovación y reacondicionamiento de la planta cementera, lo cual se han invertido más de 1.800 millones de pesos, que ha generado 1.000 empleos, y con esto se están generando más de 10.000 empleos indirectos. Así también se está construyendo una nueva línea de cemento que se tiene una inversión aproximada de 3.700 millones de pesos. De esto se tiene un avance de un 85%, con una generación de empleos directos de 200 y de empleos indirectos de 3.000. En la parte social nos gusta siempre estar trabajando en Cruz Azul, y por ello también estamos desarrollando, implementando un proyecto para el hospital en donde vamos a invertir más de 1.000 millones de pesos, y donde tenemos contemplados quirófanos inteligentes, torre de consultorio de especialidades, salas de terapia intensiva, bancos de sangre, y esto para dar servicio a todos los derechohabientes y a toda la sociedad y al público. En la parte deportiva, que es uno de los sectores que nosotros también tenemos participación, nos llevamos la liga de expansión de la Liga MX a jugar en el Estadio Refundación, y bien, con ello también pretendemos activar la economía de la zona, llevar el deporte que lo hacemos en muchos de los estados con nuestras escuelas, y generar, bueno, pues en la juventud, pues que haya deporte y que se desarrolle esta actividad. Pues es cuanto, Presidenta. Muchas gracias.
1: Bueno, a ver si hay preguntas sobre este tema importante. A ver, vamos. A ver, hace rato que no preguntas.
2: Buenos días, presidente. Buenos días.
3: Eduardo Esquivel Ancona, de Domo de Cristal. Mi primera pregunta es, en este complejo, en este polo de desarrollo, ¿de dónde vendrá el agua y la electricidad para este proyecto?
4: El tema del agua está siendo atendido por la Comisión Nacional del Agua. Ya tenemos los registros de los pozos, pero fundamentalmente lo que se piensa es utilizar agua reutilizada. La empresa estatal que abarca 14 municipios, CACIM, ya tiene todo un proyecto para poder surtir de agua tratada. Y como se mencionó, la industria para instalarse particularmente es logística y farmacéutica. En estos dos temas la necesidad del agua pues es menor que en otras actividades industriales. Estamos en pláticas con la Comisión Federal de Electricidad, y hay un proyecto que ha ido disminuyendo en su costo para poder estar atendiéndolo con dos elementos fundamentales para la actividad industrial, pero enfocándonos precisamente a empresas que requieran el menor consumo de los dos elementos.
1: ¿Este es el terreno que era, iba a ser para el aeropuerto?
4: Sí. Sí, este terreno lo adquirió el gobierno del estado hace algunas administraciones, cuando había la posibilidad de establecer una sede alterna al aeropuerto Benito Juárez. Es propiedad del gobierno del estado, está libre de cualquier gravamen, y viene a ubicarse, viene a fortalecerse también con una estación del tren México-Pachuca. Entonces le da un dinamismo que tomaron en cuenta precisamente las empresas interesadas en desarrollarlo, además de todo lo que implica su ubicación y la movilidad. Entonces ya tenemos particularmente de una industria muy fuerte farmacéutica una propuesta de compra. También en el mismo parque ya están apartadas 100 hectáreas para energía fotovoltaica.
3: Muchas gracias.
4: Le agradezco.
3: En otra pregunta, veo que en este polo de desarrollo se va a desarrollar la industria farmacéutica. ¿Hay el capital humano para atender en Hidalgo o en México para atender este polo de desarrollo en la industria farmacéutica?
4: Nosotros tenemos en la entidad un sistema muy robusto de educación superior con 14 universidades tecnológicas y politécnicas, además de la Universidad Autónoma del Estado de Hidalgo. Y efectivamente, todos estos factores son los que toman en cuenta cuando prospectan las empresas para instalarse. Nosotros en Hidalgo tenemos el sistema también más robusto de laboratorios STEAM. Esto nos permite estar egresando generaciones de profesionistas con la formación que está requiriendo la industria, no solamente en la farmacéutica, sino en todas las ramas. Es un esfuerzo que se está realizando porque casi la mitad del presupuesto del estado, el 45%, está enfocado a la educación. Más de 33 mil millones de pesos este año se van dirigidos al sector educativo, vinculando el sector educativo con el sector productivo.
5: Y sumando a lo que menciona el gobernador, es importante resaltar que cuando se hizo la designación de los polos de desarrollo, el tema del capital de desarrollo, de capital humano, fue uno dentro de los ejes que se tomaron en cuenta de qué estados iban a tener los polos de desarrollo. En el caso de Hidalgo, la razón por qué va a ser específicamente también farmacéutica es porque las mismas empresas que, como ya lo mencionó el gobernador, están interesadas en ponerse dentro del polo, la petición, que son empresas internacionales, la petición fue justamente Hidalgo por la importancia del capital humano que se tiene en el estado.
3: Muchas gracias. Y ya por último, quisiera preguntarles qué estímulos se están dando de parte del gobierno federal y de parte del gobierno del estado para el desarrollo de este polo de desarrollo.
5: Jimena, ¿quieres Bueno, dentro de los incentivos que se tienen en los polos de desarrollo, tenemos los que son los federales, que vamos desde temas de deducción inmediata, temas de tecnología. Tenemos también dentro de los incentivos todo lo que tiene que ver con los trámites. resaltar también que con el decreto que presentó la presidenta, donde se anunció la oficina de inversiones, estar dentro de uno de los polos del gobierno federal, ya sean los de Marina, los de Economía Circular o los de la Secretaría de Economía, los PODECOVIS, tienes también los incentivos para la autorización inmediata. Así como también, dependiendo cada estado y cada municipio, se tiene los propios incentivos fiscales. Dentro de los que tenemos, están dentro del decreto, con mucho gusto podemos pasar toda la lista, pero la parte de los incentivos federales junto con los incentivos estatales son lo que ha permitido que también las empresas y los mismos desarrolladores sean los que están interesados en participar. Y no sé si el gobernador quiera mencionar los estatales.
4: Desde luego, cuando aceptamos la posibilidad del polo del bienestar, asumimos la responsabilidad de tener consideraciones en el impuesto sobre nómina, junto con los municipios, porque es una facultad por el 115 del impuesto predial, y algunos otros que, dependiendo de la materia de la empresa que se establezca, también en los permisos de uso de suelo, de impacto ambiental y todos los que sean de este naturaleza, de esta naturaleza. El haber decretado un espacio como Polo del Bienestar es una magnífica atracción para la instalación de las empresas locales, nacionales y extranjeras. Y en esto hay que resaltar la comunicación y el compromiso del gobierno federal, del gobierno estatal y de los gobiernos municipales.
3: Muchísimas gracias.
4: A sus órdenes.
6: Buen día, presidenta. Oscar Zamudio para Sagacin del Estado de Hidalgo. El Polo del Bienestar, que se ubica en Zapotlán, está además muy cerca de una de las estaciones del tren Aifa-Pachuca. Aunado a eso, hace algunas semanas se agregaron unos municipios de Hidalgo que pertenecerán ya a la zona metropolitana. ¿Cómo se planea entonces evitar el desorden en el crecimiento de esa área, siendo que en Hidalgo ya presentamos tráfico, por ejemplo? ¿Cómo se planea que esa parte crezca ordenadamente?
4: Agradecemos mucho que nos hayan contemplado en la zona del Valle del México, con 7 municipios más. Anteriormente solamente se contemplaba Tizayuca, hoy abarca 7 municipios y tenemos presentado para el análisis del desarrollo de la zona metropolitana otros más. Esto implica que, junto con un municipio de Morelos, el Estado de México, la Ciudad de México, tengamos posibilidad de estar planeando un crecimiento ordenado. Si bien es cierto que en el transcurso del tiempo esto se dio sin un plan de desarrollo, invadiendo las zonas habitacionales con las zonas industriales, hoy la incorporación de 8 municipios a el crecimiento, al plan de crecimiento del Valle de México, nos va a dar en el presente y en el futuro un crecimiento más ordenado. Esto fue recientemente y estamos ya en mesas de trabajo con temas específicos de vivienda, de crecimiento industrial, de rutas, de transporte, en fin, de todo lo que implica el desarrollo.
6: Gracias, gobernador.
1: Recientemente se aprobó la zona metropolitana del Valle de México. Eran las 16 alcaldías, 59 municipios del Estado de México y Tizayuca. Esa era la zona metropolitana. Recientemente, en un trabajo pues de más de 2 años, porque incluso cuando estaba en jefatura de gobierno, se instaló ese consejo con el Estado de México y el Estado de Hidalgo. Recientemente ya llegaron a un acuerdo de cuántos municipios del Estado de México, que se amplía, entra un municipio del Estado de Morelos y 7 municipios del Estado de Hidalgo. Y es un sistema de planeación del Valle de México. Lo coordina Edna Vega, la SEDATU. SEDATU coordina este esfuerzo. Hay un decreto que conforma la zona metropolitana. Ahí vienen la orientación del ordenamiento y se fortalece con los ordenamientos estatales y los ordenamientos municipales. Entonces, el objetivo pues es que se crezca de manera ordenada y garantizando que se tienen los suficientes recursos de agua y electricidad y movilidad, que afortunadamente con el tren pues la movilidad de las personas y además de la carga también, porque está pegada la vía de carga, está garantizada.
6: Gracias, presidenta. Por otro lado, el economista el día de ayer posicionó a Hidalgo como el estado con mayor dinamismo económico. Saber si ya se tienen confirmada el avance de las inversiones farmacéuticas en Hidalgo y a cuánto asciende este monto de inversión.
4: Muchas gracias. Tenemos una carta de intención canadiense para instalarse precisamente en el polo de Zapotlán. Incluso están con la disposición de la adquisición del terreno. Lo importante era ya tener constituido el fideicomiso y que empiezan, este es un tema que también es importante, empiezan la construcción en septiembre. Ya a partir de septiembre empiezan las obras, también las obras estatales para el bulevar de entrada al espacio físico. Y esto va caminando de la mano, tanto la infraestructura como la disposición y la invitación. Aquí queremos hacer un agradecimiento especial a la Secretaría de Economía, porque nos han derivado todas las empresas interesadas, particularmente de este sector, para instalarse en nuestra entidad.
1: Si quieren, dejamos aquí este tema, porque todavía tenemos el tema de los mexicanos en Estados Unidos, particularmente el tema de las denuncias que se han interpuesto. Nos despedimos de nuestros... Nos tomamos una foto por acá.
7: Al frente, por favor.
8: Ahora acá, por favor. Gracias.
1: Bueno, vamos a el otro tema. Es muy buena noticia esta de este polo de bienestar. Es un terreno que adquirió entonces el gobierno de Hidalgo cuando el presidente López Obrador estaba en la ciudad, porque estaba la discusión de dónde poner el aeropuerto, si en Texcoco o en Tizayuca. Y entonces el estado de Hidalgo en aquel entonces adquirió este predio para garantizar que se pudiera hacer en Tizayuca. Finalmente el aeropuerto se hizo en Santa Lucía, en el municipio de Tecámac, en el Estado de México, el Aeropuerto Internacional Felipe Ángeles, y este terreno quedó disponible, ya con disponibilidad de agua, cerca de la carretera, pues con todas las facilidades. Entonces ahora pues ya se da el paso para la urbanización. Urbanización quiere decir poner las calles, que lleve electricidad, que tenga agua, para poder desarrollar los parques industriales al interior, y son 900 hectáreas, es un polo muy importante. Son 10 mil millones de pesos solo para la urbanización, y después vienen las inversiones también de las empresas. Además, pues, de la puesta en operación de la planta de Cruz Azul, que durante muchos años, por razones internas, pues se quedó sin utilizar. Entonces, es una buena noticia para Hidalgo y para el país. Bueno, ahora le doy la palabra a Roberto.
9: Con su permiso, presidenta. Muy buenos días. Bueno, pues es el seguimiento a este tema que tiene que ver con el fallecimiento de connacionales durante operativos o bajo custodia de ICE. y que, pues como hemos dicho ya en muchas ocasiones, pues es obviamente un tema muy doloroso para el gobierno de México, obviamente para las familias de estas personas que han perdido la vida, y que naturalmente pues es una prioridad de la Cancillería atender, obviamente no con miras a generar un conflicto con el gobierno de Estados Unidos, pero sí, naturalmente, pues es algo que corresponde al gobierno y particularmente a la Secretaría de Relaciones Exteriores atender de manera prioritaria. Si vamos a la siguiente lámina. Ya ustedes saben que son 17 personas que han perdido la vida en estos operativos o bajo custodia de ICE. Se han presentado 20 denuncias que ya también ustedes conocen. 8 fueron presentadas ante fiscalías estatales, 12 se presentaron ante fiscalías de distrito. También ustedes saben que en ocho estados ocurrieron estos fallecimientos. Se trata de Arizona, California, Florida, Georgia, Illinois, Luisiana, Missouri y Texas, y allí es donde se presentaron estas denuncias. También importante decirles que se han brindado apoyos por $24,788, principalmente para repatriaciones de restos de estas personas que han perdido la vida. Para sus familiares esto siempre resulta muy importante. Se han recibido respuestas de varios fiscales generales, algunos simplemente para acusar de recibo de las denuncias que se han presentado. También se han tenido ya algunas respuestas más. Por ejemplo, en el caso de Florida, nos confirmó el fiscal del estado que coincidían con la investigación que hizo ICE, que en este caso pues dicen que se trató de una persona que se quitó la vida, y pues el fiscal nos dice que coincide con la investigación que hizo ICE, por lo que pues no harán una investigación adicional. Sin embargo, hay también otras respuestas en el caso de Ventura, California, en el caso de Cook, Illinois, y en el caso de Harris, Texas, en la cual ya nos transmitieron que iniciarán la valoración de acciones en la materia en los casos de sus respectivos condados. En los demás casos, en los 16 casos restantes, naturalmente estamos dando seguimiento en espera de pues cuáles serán las decisiones que tomará cada una de las fiscalías donde se han presentado estas denuncias. En un momento pues les diremos cuáles serán los pasos que se seguirán. Como saben, también se presentó también una denuncia ante el Departamento de Justicia solicitando que se iniciara una investigación. Que esto lo presenta la Fiscalía General de la República, lo transmite nuestra embajada. Si vamos a la siguiente lámina, por favor. También, como saben, se han realizado gestiones ante DHS y ICE. Se ha reiterado ante el Departamento de Seguridad Nacional y ICE las preocupaciones del Gobierno de México. Esto lo han realizado directamente el embajador Roberto Lazzeri, la subsecretaria Cristina Planter en Washington, y por supuesto, como ya lo he señalado, yo lo he conversado directamente también aquí en México con el embajador Ron Johnson. Lo hemos conversado en varias ocasiones. Yo incluso públicamente le he agradecido al embajador Johnson, porque pues es un tema que hemos conversado en distintos momentos, tan recientemente como la semana pasada, y le he agradecido por su apertura para mantener esta conversación sobre este tema que, como decía, pues es prioritario. También transmitimos, como lo dimos aquí a conocer, una carta que yo le envié al Alto Comisionado de las Naciones Unidas para los Derechos Humanos, Volker Türk, quien fue, de hecho, recientemente reelecto para este cargo. Recibimos también ya una respuesta del alto comisionado sobre esta misiva, en la cual nos expresó conocimiento y preocupación de la situación. Nos hizo de conocimiento también que transmitió la información al Consejo de Derechos Humanos de la ONU para consideración independiente. Continuará monitoreando las condiciones en los centros de detención y los derechos humanos de las personas migrantes, y hizo un llamado a las autoridades estadounidenses para realizar investigaciones prontas y que las autoridades responsables garanticen los derechos humanos de las víctimas y, por supuesto, pues que haya justicia sobre estos casos. Esto, pues, en consonancia también a lo que nosotros hemos planteado y a estas denuncias que se han presentado. Entonces, pues, como verán, ha habido avances respecto de las denuncias que hemos presentado, ha habido avances respecto de esta carta que enviamos al alto comisionado para los derechos humanos. Si vamos a la siguiente lámina, por favor. También en los casos que cuentan con apoyo del programa de asesorías legales externas, que le llamamos PALE, en la Cancillería, que tienen que ver con el centro de adelanto en California, hay también avances. En un caso se continúa con la revisión de evidencia para determinar responsabilidades de las empresas involucradas. Estos casos, muy importante decir, son casos que las personas que fueron afectadas, ya sean directamente o los familiares de personas, deciden presentar. Nosotros lo que hacemos es apoyar la representación legal de las personas a través de este programa de asesorías legales externas. En un caso, decía, se está haciendo la revisión para determinar la responsabilidad de la empresa involucrada en la prestación de servicios médicos en el centro de detención. Hay la valoración de nueva documentación que podría ser relevante para establecer el posible incumplimiento de dicho servicio. En un segundo caso, el litigio continúa y ha avanzado tras resoluciones favorables de la parte actora. El juicio se mantiene previsto para el verano de 2027 y próximamente iniciará la etapa de intercambio de evidencia. Y en un tercer caso, continúa la preparación de la estrategia para la eventual demanda civil que podría resultar relevante para determinar la actuación de las autoridades migratorias. Insisto, esos son casos que las personas, las familias, son las que están llevando a las autoridades. No es que la Secretaría sea el actor, sino las personas, las familias. Y cuentan con apoyo de este programa de asesorías legales externas. Y, pues, naturalmente, la Secretaría es la que sufraga estos gastos. Si vamos a la siguiente lámina, ¿cuáles son los pasos a seguir? Bueno, naturalmente que vamos a seguir con las respuestas, para no redundar, el seguimiento a las respuestas que dieron los fiscales de Ventura, Cook y Harris. También vamos a tener un acercamiento por parte de nuestra embajada y los consulados en los demás casos de las denuncias con los fiscales sobre donde hemos recibido respuestas. También vamos a continuar el acercamiento con mecanismos de derechos humanos a nivel regional, en el caso de la CIDH, y también, por supuesto, con el Alto Comisionado para los Derechos Humanos. Y, naturalmente, que vamos a continuar con la presencia permanente de nuestra red consular en los centros de detención y, por supuesto, acciones proactivas y preventivas en materia legal. Otro punto importante, si vamos a la última lámina, nada más comentarles cómo vamos con los recursos del Sorteo México CONAME de migrante. Muy, muy brevemente, bueno, solo esto es un tema importante que la presidenta nos ha pedido ser muy transparentes. Estos son recursos, pues, obviamente, del pueblo, de la gente, que se recolectaron a través de este sorteo. Fueron 115 millones de pesos que se recolectaron a través de este sorteo. Se han atendido, pues, como verán, bastantes casos y se han fortalecido las visitas de protección consular, se han realizado jornadas extraordinarias, se han realizado acciones de difusión, se han reforzado las capacidades en consulados de alta demanda, se han realizado un total de 7,741 acciones. Se han atendido 16,000 casos de protección a través del uso de estos recursos. Pueden ver ahí todas las cifras, no me detengo en cada una de ellas, y se han erogado hasta el momento el 62% de los recursos de este sorteo. ¿Por qué? Porque bueno, estamos tratando de que estos recursos nos duren todo el año, pero vamos de acuerdo al calendario. Esperamos que a fin de año eroguemos el 100% de los recursos, pero bueno, obviamente que como nos comprometimos, son recursos que se están utilizando en la red consular directamente para el beneficio de las personas migrantes en estas acciones que nos comprometimos desde inicios de año cuando se anunció que ya estaban en la red consular estos recursos. Entonces, bueno, pues estamos obviamente muy, muy contentos y son recursos que están beneficiando a las personas. Cierro solamente reiterando que es una prioridad la defensa de los derechos humanos de las y los migrantes de México. Es un tema que siempre nos ha encargado la presidenta, insisto, no buscando un conflicto con los Estados Unidos, simplemente es un tema que nos corresponde como gobierno y bueno, pues estamos naturalmente ejerciendo simplemente todos los recursos que la diplomacia, los tratados internacionales y las propias leyes de Estados Unidos nos permiten para buscar este fin que es muy importante para toda nuestra gente. Gracias, presidente.
1: Bueno, ahora sí vamos a más preguntas.
10: Gracias, presidenta. Máximo Allende, de Subjetivo MX. Preguntarle, presidenta, sobre estas denuncias que se han presentado en defensa. Bueno, entiendo que no hay ningún mecanismo que pueda reparar el daño de la pérdida de un hermano migrante, de un paisano, pero ¿cuál es el efecto de estas denuncias? Digamos, ¿cuál sería la sanción a las que serían acreedores estos servidores públicos de Estados Unidos que lo mismo se dice en medios de comunicación, pues lo hicieron en legítima defensa, fueron los migrantes quienes los atacaron? ¿Cuál es el efecto, presidenta, que se busca legalmente en Estados Unidos con estas denuncias?
9: Mira, lo que buscamos es que haya justicia. Para que haya justicia tiene que haber una investigación y derivado de esa investigación tiene que haber una determinación de responsabilidades. Y naturalmente cada caso es distinto. Entonces, lo que buscamos es que haya un deslinde de responsabilidades y que se determine en cada caso qué es lo que sucedió. Y corresponderá naturalmente a los fiscales y a los jueces determinar en cada caso cuál es la responsabilidad que hubo.
10: ¿Pero podrían alcanzar responsabilidades penales en Estados Unidos?
9: Sí, naturalmente, eso es lo que estamos planteando, que si hubo responsabilidades penales, haya justicia.
1: Normalmente son los familiares quienes presentan la denuncia y nosotros los apoyamos. De las personas que fallecieron en los centros de detención o en algún operativo. Sin embargo, estamos hablando ya de 17 compatriotas que han fallecido en Estados Unidos en centros de detención o en operativos. Entonces, tomamos la decisión de que de manera directa la Cancillería presentara las denuncias. Son denuncias ante fiscalías estatales, distritales o incluso federales en Estados Unidos, porque queremos que se haga una investigación y si hubo responsabilidad de algún miembro del gobierno de ICE o de los privados que cuidan en el centro de detención, que tienen a su cargo el centro de detención, que se proceda, porque son demasiados casos y nuestra obligación es siempre defender a las y a los mexicanos que están en Estados Unidos o en cualquier lugar del mundo.
10: Claro, presidenta, permítame preguntarle igual sobre otro tema de violencia, pero en el caso mexicano. Tanto el presidente del PRI como su ahora representante ante el INE han ejercido violencia física y verbal en al menos dos ocasiones en el Senado y ahora también en el INE, donde ayer los llamados de la consejera presidenta para que respetaran el reglamento no se escucharon. En su momento, presidenta, uno de los dirigentes de la oposición aseguró que ya solo les hacía falta recurrir a la violencia para incidir políticamente, y la violencia física ya está presente, presidenta, en el patio del federalismo, en la mesa directiva del Senado. Lo mismo puedes agredir a un adulto mayor que a cualquier otro diputado con el fuero constitucional. Preguntarle, presidenta, sobre esta violencia física que ahora emprende el PRI para incidir políticamente.
1: Una vez conté aquí que cuando era joven iba saliendo de la Facultad de Economía. El anexo de la Facultad de Economía estaba pegada a la Facultad de Derecho. Ahora creo que es el posgrado. Y en aquella época en la Facultad de Derecho pues había mucho porrismo, muchos porros contratados por la propia universidad y muy vinculados al PRI. Así era la historia en su momento. Íbamos saliendo de la Facultad de Economía con varias personas y hicieron una ofensa contra una de las compañeras que iba caminando, iba mi hermano, y los porros lo agarraron a trancazos. Le rompieron una botella en la cabeza. Entonces no ibas a denunciarlo porque no pasaba nada. Pues nos fuimos a nuestra casa, vivíamos todavía con mis papás, y ahí pues ya no fue grave, pero sí fue una golpiza importante. Así, de ahí vienen ellos. Ese es el origen de ellos. Se puede ver la historia del dirigente del PRI. Está en muchos lugares, en las redes sociales. Ahora, se les olvida pues que están en otro espacio, en otro momento político. Que lo que buscamos pues es diálogo, democracia, racionalidad y no golpes. Entiendo también, la verdad, pues que hay mucha frustración porque el PRI cada vez tiene menos apoyadores. Entonces pues es una frustración personal que se manifiesta en golpes. Entonces no debe ser esto. Hay que buscar el diálogo y tampoco hay que caer en provocaciones, porque también lo que quieren pues es provocar. Pero es parte de su origen. Y sí, pues una frustración muy grande porque pues cada vez tienen menos apoyo. Entonces, pues no debe usarse la violencia, llamado a que a la racionalidad, al diálogo. Pero la explicación es esa. Ese es un poco el origen de la dirigencia actual de ese partido. Y a los demás partidos, a los miembros del INE, de todos lados, pues no caer en provocaciones, porque pues se muestran solitos, ¿cómo son?
10: Ellos rechazan ser llamados porros, presidenta, o agresores.
1: Bueno, yo conté la historia, nada más.
10: Ahora, hablando sobre otro caso de violencia, presidenta, ayer se dio a conocer la detención de Fernando Cerimedo, quien es fundador de La Derecha Diario y socio de Javier Negre, por haber presuntamente contratado a sicarios para ultimar a su expareja sentimental, la abogada Nadia Beller, quien pues sobrevivió y denunció a este señor, a Fernando Cerimedo. La Derecha Diario, presidenta, en México, usted sabe, se ha dedicado a denostar, a agredir, a mentir, a inflar narrativas, lo mismo en contra de su gobierno que con civiles, periodistas. Y también se sabe, bueno, que el señor Cerimedo, quien es socio fundador de La Derecha Diario, junto a Javier Negre, quien pues ha sido traído a México, patrocinado, entiendo, por Ricardo Benjamín Salinas Pliego. Preguntarle, presidenta, si tiene usted alguna opinión sobre esta detención.
1: Pues sí hay que opinar por este medio. Este medio es un medio digital que está vinculado con otros medios. Asimismo se pusieron La Derecha Diario. Ya hemos platicado aquí lo que es la derecha. La derecha es autoritaria, la derecha piensa que el mercado resuelve todos los problemas, aunque algunos ya no tanto. La derecha en México pues está muy vinculada al conservadurismo del siglo XIX, a las prácticas violentas, a la represión. Esa es la derecha, frente a un proyecto humanista que representamos nosotros. Bueno, ellos a través de La Derecha Diario, aquí lo hemos denunciado varias veces, utilizan este medio para potenciar noticias en las redes sociales vinculadas a muchos robots, muchos bots que con dinero potencian noticias para hacer como una opinión, como si lo que ocurriera en las redes sociales realmente fuera lo que pensaran las personas, pero no, son nodos que publican algo que en general es mentira o es una ofensa, y a partir de ahí se genera una ola de publicaciones que son pagadas. Así funcionan las redes, particularmente X, pero no solamente. Muchas de las Facebook también funcionan así. Hay una nota, y si alguien paga a través de un mecanismo que ha desarrollado durante algún tiempo con robots, pues entonces la noticia se hace gigantesca. Eso fue en parte lo que presentó Luisa María hace una semana, y que pues, se vino todo este tema de que si eran listas y no sé qué. El objetivo de ella era mostrar cómo a través del dinero se hacen notas gigantescas cuando en realidad no son personas que están publicando, sino robots pagados, y ahora más con la inteligencia artificial, que publican, publican, publican, y parece como que mucha gente opina de una manera. Los que utilizan este tipo de mecanismos, entre otros, es la derecha diario. Aquí lo presentamos a finales de el 2025, por el tema de aquella publicaciones que se hicieron alrededor de la marcha de la generación Z, si ustedes recuerdan. Aquí justamente el detector de mentiras presentó cómo se armó todo este mecanismo en las redes sociales de manera artificial para promover que había millones de jóvenes promoviendo una manifestación, cuando en realidad no era así. Bueno, en ese momento dijimos, la derecha diario es parte de esta red que no solo opera en México, sino también opera principalmente en países de América Latina, y que está vinculada con redes de políticas en distintos países, particularmente de América Latina, vinculados con la derecha. ¿Quiénes fundaron este medio, la derecha, de derecha? Dos personas, Cerimedo, esta persona que ayer fue detenida en Bolivia, y Negre. Ellos lo publican, felices de que ellos fundaron este medio. Y él mismo, Negre, Jorge, ¿cómo se llama? Javier Negre, publicó que a él lo había contratado Salinas Pliego. Eso lo publicó en sus propias redes sociales, no es nada, digamos, que no esté publicado. Él mismo publicó que aquí en México lo contrató Salinas Pliego, y pues hay una relación, un vínculo entre ellos. Bueno, en diciembre del 2025, estas dos personas de la derecha diario hicieron una publicación, debido a que aquí denunciamos que eran parte de esta red que generaba noticias artificiales. No sé si quieres poner ese tuit o esa publicación en X que hicieron. Es relevante, sí es relevante, porque es quiénes son, qué tipo de personas son ellos, qué dirigen este medio que se llama La Derecha Diario y qué tienen estas redes de promoción. Entonces publicaron, ponle la fecha de cuándo fue, está abajo. 27 de diciembre de 2025. Publicaron esto que aparece hoy en... Ayer salió ya, varios de ustedes lo publicaron y salió en varias notas de periódico, incluso hoy. Celebrando con mi socio, dice Javier Negre, ¿no?, que es el socio principal de La Derecha Diario. Dice, celebrando con mi socio Fer Cerimedo un año de victorias electorales y de crecimiento brutal de La Derecha Diario. Ya saben que Bolivia, Ecuador, Argentina, Honduras y Chile fueron conquistadas por la derecha y el papel del medio fue fundamental. Lo están diciendo ellos. Y nosotros lo único que decimos es, pues no es un medio solamente, es un esquema para difundir noticias falsas y generar supuestamente opinión a partir de redes compradas. de cuentas compradas para poder difundir una noticia. Le mandamos un saludo a Claudia Shane para que tenga una foto de los dos juntos para su mañanera. Bueno, ya se lo pusimos en la mañanera. Aquí está. Pon los dos para que... Bueno, la persona del lado derecho es Erimedo. Ayer fue detenido en Bolivia, acusado por su esposa de intento de feminicidio, que contrató a dos sicarios que le dispararon y que sobrevivió, pues afortunadamente, y denuncia otras cosas, ¿no? Incluso que es agente de una de las agencias de Estados Unidos. La propia esposa lo denuncia, nadie más que la esposa. Por ahí se puede poner una nota donde viene lo que declara la esposa. Entonces presenta una denuncia a la esposa y lo detienen, o sea, es un feminicida en pocas palabras, que agredió varias veces a su esposa. Entonces ellos que quieren que los ponga en la mañanera, pues ya están en la mañanera. Pero uno de ellos hoy está detenido por intento de feminicidio, denunciado por su propia pareja. ¿Este de qué medio es?
11: El Clarín.
1: El Clarín, que es argentino, ¿no?
11: ¿Él es asesor de...?
1: Sí, es asesor de varios presidentes de América Latina. Pero digamos, más allá de eso, el tema central es que nosotros aquí hemos denunciado que La Derecha Diario es un medio que fomenta la difusión de noticias falsas y genera opinión a partir de dinero. Que el propio... Negre denunció, no, el propio Negre informó que Salinas Pliego lo contrató. Y ahora, después de haber publicado en diciembre del 2025 de que pusiera esta foto en la mañanera, pues ya ahora sí ya la puse. Y uno de ellos pues está denunciado por feminicidio. Entonces, lo dejamos al público para que pueda hacer su propia opinión.
10: Cierro, presidenta.
1: Más allá de la tragedia evidente de la mujer.
10: Cierro, presidenta, con este tema de La Derecha Diario. Quienes hemos sido víctimas de este medio de comunicación con mentiras, calumnias, desinformación, insisto, lo mismo de clase política como civiles, como periodistas, reporteros. ¿En México hay cabida para la violencia feminicida, digamos, esgrimida desde un medio de comunicación? Porque si uno de los socios de La Derecha Diario manda a matar a su pareja, pues quienes ya hemos sido agredidos en medios, en este medio de comunicación, pues deberíamos, digamos, de levantar las alertas. La Derecha Diario no solo te ataca en redes, sino que también manda a matar gente. ¿Hay cabida para eso en México, presidenta?
1: Bueno, vamos a dejarlo en los hechos de hoy, ¿no? O sea, el hecho es que este medio, La Derecha Diario, que tiene también otros medios hermanos de estos mismos dueños, socios, lo hemos denunciado aquí por generar esta opinión falsa en las redes sociales a través de mucho dinero, que esta persona dijo que fue contratada por Salinas Pliego. Eso es un tema. Hechos. Lo otro, el socio, uno de los socios principales, es denunciado por feminicidio y detenido ayer en Bolivia. Esa es La Derecha Diario. Entonces, vamos a dejarlo ahí y que saquen sus conclusiones.
10: ¿Hay que tenerles miedo? Esa era la pregunta. Porque, de hecho, en el tuit le dicen... una foto para la presidenta y mandan ahí la etiqueta.
1: Vamos a poner los hechos, porque todo lo demás ya es especulación o es interpretación. Entonces, esto que estamos diciendo es la realidad. La mujer que se salvó de milagro lo denuncia de haberla querido matar, ella embarazada, y que la había golpeado previamente y que además trabaja para una agencia de los Estados Unidos. Eso es lo que sabemos. Entonces, para que después no digan que cuando hablamos de ciertos medios que generan o que supuestamente generan opinión, porque no generan opinión realmente, pero que atacan al gobierno de México y a muchos de ustedes en sus pues resulta que uno de ellos pues es un tipo violentísimo.
10: Le agradezco, presidente.
1: Gracias. Vamos de este lado.
12: Gracias, presidenta. Para el canciller, canciller, el pasado mes de mayo, el Departamento de Estado anunció que habría una campaña profunda para conocer el desempeño de los 53 consulados mexicanos en la Unión Americana. ¿Considera usted, canciller, que con base en la Convención de Viena de Agentes Diplomáticos y Consulares de 1961 y el artículo noveno de esta convención, los cónsules generales de México en Estados Unidos traspasaron su función?
9: Nosotros siempre hemos mantenido que toda la labor que realizan nuestros consulados se ajusta, por supuesto, por completo a la Convención de Viena sobre Relaciones Consulares. Y no solo a la Convención de Viena sobre Relaciones Consulares, sino nos ajustamos a todos los tratados internacionales de los que somos parte, nos ajustamos a las leyes de Estados Unidos, somos respetuosos a las leyes de Estados Unidos, somos respetuosos a nuestras propias leyes, y así se lo hemos hecho saber al gobierno de Estados Unidos, somos respetuosos de sus leyes, somos respetuosos de los tratados de Estados Unidos, y no tenemos hasta el momento ninguna indicación del gobierno de Estados Unidos de que fuera de lo que en ese momento trascendió en medios haya ningún problema al respecto. Se mantiene siempre el diálogo, por supuesto, somos, insisto, muy respetuosos del marco legal, somos respetuosos, por supuesto, del Departamento de Estado, y no tenemos conocimiento que haya en este momento ningún problema al respecto.
12: ¿Cómo fue su programa de blindaje de las remesas que conoció usted o que fraguó desde que era estudiante en la Universidad de Chicago en políticas públicas? Y si cree que pudiera usted, a través de la presidenta, demandar al Congreso para que haya un apoyo sustancial a la tarjeta de los inmigrantes que son deportados en

0: proceso de diálogo con el Congreso. Recordarán incluso que además hubo un grupo amplio en el que estuvieron todos los grupos parlamentarios del Senado. Acudimos en ese entonces a dialogar tanto con el Partido Republicano como con el Partido Demócrata, pues se logró que hubiera un cambio en cómo se planteó este impuesto y se impactó únicamente a las remesas que se envían en efectivo. Entonces, pues, ¿qué es lo que está sucediendo? Que pues se está buscando que se envíen las remesas a través de esquemas electrónicos, como se hace, por ejemplo, a través de Finavian. Y pues gracias a eso se está promoviendo que se haga a través de este tipo de esquemas, y así no se impactan las remesas que están enviando las personas.
1: Y finalmente, para usted, presidente, ¿podría usted considerar ante el Congreso, al iniciar su próximo periodo ordinario de sesiones, un incremento para esta tarjeta de bienestar hacia los paisanos que son deportados? Porque a la fecha los 2,000 pesos como que ya no alcanzan, y sobre todo al momento en que ingresan al territorio mexicano se encuentran en una condición de alta vulnerabilidad.
2: Sí, lo hemos planteado, incluso no sé si ya lo aumentamos, lo voy a revisar. La tarjeta tiene el objetivo de que lleguen a su destino, de que se pone transporte muchas veces por parte de migración. Si llegaron, por ejemplo, a Tapachula, ahí fueron deportados, ahí los atendemos, se les lleva, por ejemplo, a, no sé, un lugar más céntrico donde puedan tomar sus autobuses para llevarlos al lugar a donde quieren ellos llegar. Normalmente quieren ir a ver a sus familias. Entonces, la tarjeta sirve para el transporte, para poderlos, y lo que requieran de alimentación, para poderlos llevar a su lugar. Y también en las mismas mesas se les ofrece, pues, los posibles empleos que puedan tener y el contacto para mayores apoyos. Se les dan unos meses de Instituto Mexicano del Seguro Social y algunos otros apoyos. Los apoyos sociales que damos nosotros, los programas de bienestar, se les hace derechohabientes. Y el objetivo, ese dinero, los 2,000 pesos, que puedan tener recurso para poder llegar a su casa. Gracias. Adelante. A ver, la compañera.
3: Hola, buenos días, presidenta, buenos canciller, días. Funcionarios. Diana Ventes, del periódico El Financiero. Preguntarle si en la reunión de seguridad esta mañana le reportaron algo sobre Michoacán. Parece que hay varios hechos violentos en diversos municipios.
2: Hay un operativo de detención de un objetivo o varios objetivos relevantes. Y más tarde el Gabinete de Seguridad va a dar la información. Y por eso se dio esta toma de algunos lugares. Y está ahí, pues, ya Secretaría de Defensa y todos los elementos que sean necesarios para apoyar.
3: ¿Y de qué grupo delincuencial se está?
2: Ya lo informaría el secretario, el secretario no está en México, pero el Gabinete de Seguridad.
3: ¿Y tiene conocimiento de en cuántos municipios se están dando estos hechos violentos?
2: Lo informa en un momento, pero la razón es esa. Es un operativo que desde la madrugada están desarrollando.
3: Entiendo. Presidente, en otro tema, ayer justo el secretario de Seguridad estuvo ahí en Argentina en una conferencia organizada por la DEA. El director de la DEA hace elogios de que es un socio confiable, pero resalta que a la vez el mismo director de la DEA en otras ocasiones insiste en que hay protección de miembros del gobierno hacia grupos del crimen organizado y también vínculos de políticos con el crimen organizado. ¿No es un doble discurso el que está manejando el director de la DEA?
2: Pues ya lo dijiste tú.
3: Bueno, pero usted sí también lo ve así.
2: Decidimos, ustedes recuerdan que a partir de la detención del general Cienfuegos en Estados Unidos, pues hubo un la mayor cercanía de la DEA con el gobierno de México fue en el periodo de Calderón. Después con Peña todavía continuó, aunque no con tanta intromisión como en el caso de Calderón. Y después con el presidente López Obrador se pusieron reglas para todos los agentes de Estados Unidos que están en México. Cuando viene la detención del general Cienfuegos en Estados Unidos, que después se encuentra que en realidad fue una detención que no tenía ningún sustento. Entonces viene, pues, un distanciamiento particularmente con la DEA, porque la DEA lo detuvo.

0: y las reglas y el cambio en la ley de seguridad. Cuando se nombran los grupos de la delincuencia organizada como terroristas, nosotros modificamos la Constitución y fortalecimos la Ley de Seguridad Nacional para garantizar que los agentes de Estados Unidos en México y la relación con las agencias o con el gobierno de Estados Unidos estuviera siempre en el marco de protección y de defensa de nuestra soberanía, con los cuatro principios que incluso ayer el secretario mencionó en su participación. Entonces, hasta allí íbamos. Con nuestra administración se mantenía una relación, digamos, institucional con las distintas agencias, incluida la DEA. Viene la invitación al secretario Omar García Harfuch para ir a Argentina a un evento de la DEA, donde participan muchísimos secretarios de seguridad, no solo de América Latina, sino del mundo. Yo había decidido que Omar mejor no fuera, y lo puse a consideración del gabinete, esto ya lo había platicado, y les dije a todos, a ver, ¿qué opinan? Porque me quedaba duda de si valdría la pena que fuera o no. Y entonces, todo el gabinete, todos por unanimidad, dijeron, es importante que vaya el secretario de Seguridad para que todo mundo conozca lo que estamos haciendo en México, que no haya noticias falsas, que se vea cuál es la estrategia que estamos siguiendo, cuál es la relación de respeto a nuestra soberanía que tenemos con distintas instituciones del gobierno de Estados Unidos y de otros gobiernos del mundo. Y los logros, los resultados, cómo ha disminuido el número de homicidios y todo lo que se ha estado haciendo, desde atención a las causas hasta la coordinación. Entonces, todos votaron por unanimidad y me convencieron de que Omar fuera al evento de Argentina. Fue ahí, y así fue la presentación en efecto del directivo de la DEA en este momento, hacia Omar, y Omar pues también agradeció la invitación. Lo que tú dices es cierto, unas veces dicen un tema y otras veces dicen otro tema. Lo importante para nosotros en este evento es que el mundo entero conociera qué es lo que estamos haciendo en México, cómo lo estamos haciendo, cuál es nuestra relación con Estados Unidos y de respeto a la soberanía y los resultados. Y por lo que me informó, pues le fue muy bien en la presentación.
1: Y justo sí, un director de la DEA resaltó que en 2023 pues México no estuvo presente en ese evento, y con esto que todo usted refiere, entonces podríamos decir que sí hay un cambio de viraje respecto de la administración pasada con respecto a la relación que tiene México con la DEA.
0: Con todas las agencias o con instituciones, incluso con el Departamento de Justicia, como lo tiene la Fiscalía General de la República, todo la coordinación con ellos tiene un margen. El margen es la Constitución, la Ley de Seguridad Nacional y estos cuatro principios. A ver si los quieres poner de nuevo, que es importante que se diga. Respeto a la soberanía y la integridad territorial, responsabilidad compartida y diferenciada, respeto y confianza mutua y cooperación sin subordinación. Esos son los cuatro principios con los que nos relacionamos con el mundo y particularmente en temas de seguridad con todas las instituciones del gobierno de los Estados Unidos.
1: Presidenta, en otro tema, el semanario Z publicó que tiene una confirmación de fuentes de Estados Unidos de que sí existe una investigación contra la gobernadora Marina del Pilar por presuntos vínculos con el crimen organizado. La fuente pues confidencial para ellos les refiere que son varios delitos, que todavía no se determina cuáles. Entonces, la pregunta sería, ¿es momento de que la gobernadora pida licencia ya?
0: Bueno, es un medio de comunicación que dice, nosotros no tenemos otra información. Oficial, no hay ninguna información.
1: Pero bueno, ya es lo que publica así este medio, pero también ha habido los audios que se difunden. Me parece que la semana pasada fue cuando también hubo un nuevo audio donde parecía que le ponían un ultimátum a la gobernadora sobre pues si iba a cooperar.
0: No hay nada de las autoridades de Estados Unidos a las autoridades mexicanas que digan que hay una investigación.
1: ¿Y ustedes tampoco tienen alguna información?
0: Pues tiene que informarlo la Fiscalía, pero hasta donde tengo entendido, no. Entonces, es muy difícil a través de la publicación de un medio, tendría que venir algo oficial.
1: Claro.
0: Y sí, en todos los casos, como siempre lo hemos dicho, pruebas que sean acordes con el sistema penal acusatorio mexicano.
1: Entiendo. Presidenta, finalmente, siguen pues las reacciones en torno a la visa de Andrés Manuel López Beltrán. Ayer el secretario de Gobierno de Tabasco mencionaba pues que el fondo del retiro de esa visa es porque van por el Andrés Manuel Grande, por el expresidente. ¿Usted coincide con esa visión?
0: Ya no voy a hablar de eso. Ya hablé, ya dije mis opiniones. He hablado como 3 veces aquí en la mañanera. Ya.
1: ¿Tema cerrado para la presidenta?
0: Sí, ya di mi opinión. Voy a repetir lo mismo de ayer, de antier. Ya di mi opinión.
1: Muy bien, gracias.
0: Gracias. Bueno, vamos de este lado. A ver, la compañera de la segunda fila.
2: Buenos días, presidenta. Sandy González, periodista de Quintana Roo, Canal 5 TV. Preguntarle, aprovechando la visita del canciller Velasco, ¿en cuántos son el total de hermanos mexicanos emigrantes que han sido repatriados aquí a nuestro país?
0: Lo dijo el viernes el comisionado, a ver si tienes la...
3: Sí, bueno, pues ahí está el número exacto. Iba a decir 270,000, pero 271,193.
2: ¿Y de dónde corresponde la mayoría de ellos? ¿De qué estado de la República?
0: También viene ahí. No, esos son los puntos de repatriación. ¿De dónde son originarios?
3: Ahí está también.
2: Muchas gracias. En otro tema de migración, presidenta, sobre la gestión migratoria, particularmente ante el incremento de personas de origen cubano y venezolano en el sureste mexicano, ¿cuál es la estrategia actual del gobierno para atender este fenómeno humanitario, asegurando la seguridad en estados como Quintana Roo? Asimismo, ¿qué medidas se están tomando para fortalecer los controles en los procesos de regularización migratoria y evitar irregularidades?
0: Bueno, primero es importante no criminalizar la migración. Si hay alguna denuncia de alguna persona que tiene otra nacionalidad, que cometió un delito en México o por las vías oficiales, en otro lugar se procede. Pero nosotros no somos partidarios de criminalizar la migración. Generar la migración es por motivos económicos, a veces por motivos de violencia o de falta de oportunidades para la gente en sus países de origen. Entonces, lo que se hace normalmente es, hay la posibilidad incluso de que queden como refugiados en México. Y si no, se les da la oportunidad porque muchos de ellos quieren regresar a su lugar de origen porque aquí no encuentran la posibilidad. Muchos de ellos antes querían ir a Estados Unidos, ahora ya no tanto, porque Estados Unidos quitó el esquema de refugiados. Y otras razones también públicas. Entonces aquí se le da el trato humanitario y se les dan las opciones que tienen y la gran mayoría prefieren regresar a sus países, la gran mayoría, y se les lleva a sus países.
2: Okay, muchas gracias. En otro tema, presidenta, en el estado de Quintana Roo se están desarrollando proyectos privados de energías limpias, como el parque eólico en la comunidad de Xulja y otros complejos en Cozumel y José María Morelos, los cuales son clave para reducir el rezago energético en la región sur. Sin embargo, los avances de esas obras se están condicionando a las autoridades finales por parte de la SENACE, la CENER y la CFE, considerando que su administración ha enfatizado la transición energética y el fortalecimiento de la soberanía eléctrica. En este sentido, ¿cuál es la postura de su gobierno respecto a agilizar los procesos de interconexión y permisos para este tipo de inversiones privadas en energías renovables? ¿Y cómo planean coordinarse con el sector empresarial para asegurar que estos proyectos beneficien efectivamente el suministro eléctrico en la península de Yucatán?
0: Cambiamos el modelo nosotros. En su momento el presidente López Obrador hizo el planteamiento de que el 54% de la generación fuera pública y el 46% privada. Si ustedes recuerdan, esta ley fue aprobada en el Congreso y después la Suprema Corte de Justicia de la Nación del pasado la echó para atrás, sin tener atribuciones para hacerlo, argumentando un asunto de forma, cuando en realidad no estaban de acuerdo en que, o respondían a otros intereses, no a los intereses de la Constitución. Bueno, cuando nosotros llegamos, se cambió la Constitución y se hizo la ley, y ya no fue argumentada por la Corte, pues porque ya estaba en la Constitución. Entonces, muchos proyectos que estaban pendientes de aprobar, dijimos que no estaban necesariamente en los lugares privados o mixtos, que es la nueva modalidad que estamos promoviendo, 54 público, 46 privado. En vez de decir, a ver, ahí están en la cola para que se autoricen, porque muchas veces se querían poner en lugares donde no era factible interconectarse a la red, o no era factible porque había problemas sociales, en fin, se cambió el modelo y se dijo, a ver, ¿dónde necesita el país energía? Ah, bueno, ¿y dónde hay puntos de interconexión? Ah, bueno, se necesita aquí, aquí, aquí. Bueno, vamos a hacer un concurso para ver quién presenta los mejores proyectos, y a esos proyectos se le facilitan todas las trámites que tienen que hacer. Entonces fueron cerca de 3.000 megawatts privados y alrededor de, creo que 8.000 megawatts de energía mixta, además de los que va a hacer la Comisión Federal de Electricidad. Esos son a los que se les está dando prioridad. Si vienen de hace tiempo, pues de todas maneras se les atiende, pero muchas veces no tienen la posibilidad de interconexión. Entonces, por eso se cambió, y la verdad es que ha salido muy bien. Incluso viene otro concurso muy pronto de proyectos mixtos.
2: Muchas gracias. Y ya para finalizar, tenía un tema sobre los polos del bienestar, debido a que son una pieza clave para la reconciliación.

0: la posibilidad de interconexión. Entonces, por eso se cambió y la verdad es que ha salido muy bien. Incluso viene otro concurso muy pronto de proyectos mixtos.
1: Muchas gracias. Y ya para finalizar, tenía un tema sobre los polos del bienestar, debido a que son una pieza clave para la reconfiguración de los dignos en las comunidades.
0: Ese es el objetivo, pero se llaman polos de desarrollo para el bienestar, porque no es nada más atraer inversión donde sea, como sea, y no importa qué costo, ambiental o social. Si nos eligieron ciertos predios en donde está garantizado que hay electricidad, que hay agua, que se van a hacer las obras de última milla para poder desarrollarse, y se trabaja con las y los gobernadores, que tienen mucha relación con los empresarios locales también, para invitar a al sector privado local a que participe dentro de estos procesos. Entonces, esa es, digamos, la virtud de los polos de desarrollo. No quiere decir que solo haya inversión en los polos de desarrollo, pero sí tienen incentivos, y el objetivo es que si, por ejemplo, va a haber una empresa que consume mucha agua, que se quiere instalar en Nuevo León, bueno, pues en Nuevo León no hay tanta agua, ¿verdad? O en Mexicali. Entonces, mejor vete a Veracruz, vete a Chiapas, vete a Tabasco, ahí sí hay agua y están estas condiciones para que inviertas.
1: Muchas gracias.
0: Nancy.
2: Gracias, presidenta. Buenos días a todas y a todos. Nancy Flores, de la revista Contralínea. Presidenta, ahora que se está discutiendo en varios sectores el tema de los anteproyectos de presupuesto para 2027, llama la atención lo que ha pasado en la Suprema Corte de Justicia de la Nación, donde reviven el tema de los seguros de gastos médicos mayores. De hecho, pues no fue una votación unánime. Lo que ocurrió ahí fue que a petición de la ministra Yasmín Esquivel Moza y con los votos de los ministros Irene Herrerías Guerra, Estela Ríos González, Loreta Ortiz Alf y también Giovanni Figueroa y Aristides Guerrero, pues votan para restablecer este tema de los seguros de gastos médicos, que se considera un tema de privilegios porque los servidores públicos tienen acceso al ISSSTE, que como ya veíamos ayer, pues ha venido mejorando sus servicios en torno a la salud pública. Y se pide una partida de 146 millones de pesos para pagar, pues con dinero del pueblo, este privilegio. Preguntarle sobre este asunto y también en esta misma discusión, pues se revela que la Suprema Corte de Justicia de la Nación le está pidiendo al órgano de administración judicial que los ahorros que se prevén sean por 1.800 millones de pesos en el Tribunal de Disciplina Judicial, pues se le transfieran a la Corte, para que la Corte con este recurso pues haga frente a un déficit que asciende a 128 millones de pesos en el tema del capítulo 1000, y también señalan en esta discusión que a otros temas, como por ejemplo dar mantenimiento a los recintos históricos. Pero esto recuerda mucho el guardadito de la Suprema Corte anterior que tenía en los fideicomisos. Preguntarle su opinión al respecto, presidenta, porque hay un mandato popular y sobre todo un reclamo del pueblo hacia ese poder judicial de que no haya privilegios y también que no haya estos guardaditos.
0: Algo pasa cuando entran ahí a ese edificio, ¿no? Sí, como que se transforma, no sé, ha de estar embrujado. Los espíritus del pasado, no sé. No está bien, esa es mi opinión. No a los privilegios. Juárez luchó contra los fueros y los privilegios. El mejor presidente de la Corte que ha habido en la historia. Pues hay que recordar la historia y cómo se llegó y por qué se llega. Entonces, no estoy de acuerdo con que haya privilegios. Ningún servidor público, o sea, ¿por qué son privilegios? Porque se pagan con recurso público. O sea, si ellos quieren pagar un seguro

0: de gastos médicos mayores con su salario, pues adelante, ellos tienen toda la libertad de destinar sus ingresos a lo que ellos decidan. Pero no está bien que el recurso público se utilice para el seguro de gastos médicos mayores. Debe ser como cualquier servidor público. Te puedes atender en el ISSSTE, en el IMSS Bienestar, y si no, pues paga tu propio seguro de gastos médicos. Ese es, así debe ser. No se debe regresar a los privilegios. Entonces hay que sacudirse un poco el ambiente que se quedó ahí en las paredes, no sé, y recordar a Juárez. La austeridad republicana. Y hay que estar cerca de la gente para darse cuenta, pues, de lo que vive la mayoría de las mexicanas y los mexicanos. Porque hay que comportarse con humildad. Tienen un buen salario, tienen el salario de la presidenta. Entonces, y con eso, pues, les podría alcanzar para un seguro de gastos médicos mayores, si así lo desean. Pero no, el dinero es del pueblo. Y eso, pues, debe recordarlo todos los que somos servidores públicos. Ser servidor público quiere decir estar al servicio del pueblo. Todos los que somos servidores públicos.
1: Presidenta, también el tema de la Universidad Nacional Autónoma de México, se estima que solo el 80%, o bueno, el 80% de los convocados a este examen de control asistió, se estima que un 20% no pudo llegar, y muchos de ellos quizá fue porque no tuvieron el recurso para trasladarse a Guanajuato o a Oaxaca o a la propia Ciudad de México. En algunos casos, pues, implicaba no solo el pasaje del estudiante o la estudiante, sino también del papá o la mamá o ambos, o tutores, y también en muchos casos hospedaje y alimentación. Aquí también llama la atención la postura del rector Lomelí, porque él decía que a la Universidad Nacional pues solo iban a ingresar los que se lo merecieran, ¿no? Que sacaran una buena calificación o un buen puntaje. Y eso nos recuerda, pues, también un pensamiento del pasado, un pensamiento que ya pues queda rebasado por la propia realidad, que vuelve a generar esta idea de que la educación superior es un privilegio y no un derecho humano, y que todos los jóvenes y todas las jóvenes que aspiren a esta educación superior, pues, tienen justamente este derecho. Y llama la atención sobre todo que se les estigmatice todavía desde la propia universidad, tachándolos como tramposos, ¿no? Que los tramposos no van a entrar a la escuela o a estudiar licenciaturas o ingenierías. Y todo esto en un contexto en el cual evidentemente quienes tienen la responsabilidad de lo que pasó ahí, pues no son los estudiantes, es la rectoría y son los altos funcionarios de esta máxima casa de estudios. Usted ya dijo que va a abrir la Universidad Nacional Rosario Castellanos para todos aquellos que no encuentren lugar, pero finalmente todavía este examen de control, pues, se vuelve o más bien impacta negativamente en la matrícula de la universidad, cierra más espacios de los que por sí son pocos para la gran demanda que tiene. Preguntarle si, respetando la autonomía, ¿no sería importante hacer un llamado a la UNAM para que ya pues cambie también el chip?
0: Ayer tuve reunión con Secretaría de Educación, con Mario y su equipo. El lunes, bueno, fíjense, lo íbamos a presentar el lunes, pero les doy un adelanto y ya con esto cerramos antes del detector. El lunes, el lunes salieron los resultados de Mi Derecho, Mi Lugar. Nosotros cambiamos el esquema para la educación media superior. En vez de que se hiciera el famoso examen del COMIPEMS, quitamos el examen del COMIPEMS y abrimos una plataforma con todas las preparatorias, todos los bachilleratos nacionales, que ahora les llamamos así, con Conalep, bachilleres, el Poli y la UNAM todavía tienen examen de admisión ahí. Entonces no están directamente en la plataforma, o a través de la plataforma pueden inscribirse al examen, pero son las únicas que tienen examen. Todos los demás se quitó el examen del COMIPEMS. Aquí mismo, en el gobierno, me dijeron algunos compañeros que no iba a funcionar la plataforma, que porque todos los jóvenes querían entrar a la UNAM o al Poli, que su deseo original no era entrar al CONALEP o al CECATIS o al CETIS o a bachilleres o a... Y les dije, les voy a demostrar que no es cierto, que lo que hay que hacer es decir que todas las preparatorias son buenas, todas, y darles esa calidad. Entonces lo que hicimos fue vincular a todas las preparatorias con las universidades diversas. Entonces ya en cualquier preparatoria pública que te inscribas, cualquier colegio de ciencias y humanidades o preparatoria, recibes, ya este año así ocurrió, tu certificado del CONALEP, por ejemplo, y un certificado de la UAM o un certificado de alguna institución superior, de educación superior. Ya todos, en el Valle de México, y se está creciendo a nivel nacional, tienes el certificado de tu escuela, y además se cambiaron los planes de estudio de bachillerato, y el certificado de acreditación de algún conocimiento de una universidad. Pues de esa manera, digamos, ya lo tenían, pero hubo mucha mala fama para muchas escuelas. Entonces, de esa manera, pues le damos, digamos, equidad, igualdad a todas las escuelas de que están vinculadas con alguna institución de educación superior pública. Bueno, el año pasado fue la primera vez que se hizo. Con el COMIPEMS había jóvenes que entraban a su opción número 15, porque ponías todas tus opciones. Y demostramos que el año pasado entraron en sus primeras 5 opciones el 90%. En este, creo que el 95% entraron en sus primeras 3 opciones. Y casi el 80% en su primera opción. Y no hay examen. El otro día Cuadri sacó de que, ¿cómo era posible que lleváramos a la educación tan mal? ¿Por qué no hay examen de admisión en las preparatorias? No hay examen de admisión en Noruega, no hay examen de admisión en Suecia, no hay examen de admisión en Estados Unidos. Tú vas al high school que te quede más cerca de tu casa. Claro, si quieres entrar a una privada u otra cosa, pues ya es otra cosa, pero se da la opción de la educación. Entonces, mi derecho, mi lugar ha resultado ser buenísimo, y los jóvenes están felices porque en vez de decirle no pasaste el examen de admisión, ahora te vas a ir a las peores preparatorias, no, es a ver la que te quede cerca de tu casa, este es el plan de estudios, elige a cuál te quieras ir y además vas a tener un certificado de una institución de educación superior. Así, pero yo estoy feliz. Aquí mismo les dije, ah, verdad, no, que todos iban a querer entrar al Poli y a la UNAM, no, es dar la opción de educación. Pasaste tercero de secundaria, tienes una calificación aprobatoria de tercero de secundaria, debes entrar a la preparatoria. Y para eso, pues hay que construir, ahora sí que más preparatorias que queden cerca de la casa. Entonces, en eso estamos. Ya dijimos el otro día que nuestra meta original era 45 mil lugares, ya llegamos a 200 mil. Y con una parte de educación semipresencial vamos a llegar a 400 mil lugares en preparatoria. Bueno, ahora para educación superior, lo que estamos trabajando, está trabajando la Secretaría de Educación Pública, es hablar con todas las universidades públicas del centro del país. ¿Cuántos lugares te quedaron en qué licenciatura? Para que los jóvenes tengan, que no pasaron, digamos, el examen de admisión, no pasaron, entre comillas, no fueron aceptados, tengan opciones diversas. De todas maneras, lo que estamos viendo es que faltan más lugares. Entonces, la opción de la Benito Juárez, de las universidades Benito Juárez o la Rosario Castellanos, las estamos ampliando en el centro del país. Ese es uno de los planteamientos que vamos a hacer el lunes. Y el esquema para que los jóvenes que no entraron a la UNAM tengan opción de estudiar, ya no se los adelanto, mejor lo presentamos el lunes, para que puedan ver de qué manera pueden saber qué licenciaturas todavía tienen espacio para que puedan estudiar la educación. Nosotros luchamos hace 40 años, ya son 40 años del Consejo Estudiantil Universitario. Aquí está Benet, que estaba en la Facultad de Ciencias conmigo, o yo estaba con él, porque creo que es más grande que yo. Bueno, luchamos hace 40 años por el derecho a la educación superior. Imagínense, todo el neoliberalismo, pues no se construyeron universidades públicas suficientes. Entonces ahora pues estamos, igual que con los hospitales, resarciendo todo lo que no se construyó durante 36 años, dándole opción a los jóvenes. Y la UNAM, desde mi punto de vista y con todo respeto a su autonomía, debería abrir más espacios. Tienen la posibilidad de hacerlo. La verdad, es nada más cuestión de reorientar el presupuesto. Ya hicieron un primer esfuerzo de austeridad. Bueno, pues hay que hacer otro más. Y la UNAM, que es la Universidad de la Nación, pues tenga más espacios para los jóvenes. Igual que el Poli, igual que el TECNM, igual que todas las universidades públicas y nuevas universidades, donde los jóvenes, si quieren estudiar, puedan estudiar. Lo peor que puedes decirle a un joven es que es rechazado. Antes les decían ninis o rechazados. ¿Es rechazado de qué? ¿De la sociedad? Porque antes el problema era, no pasaste el examen de admisión, es tu culpa. No, pues es que no hay suficientes espacios. No es tu culpa por no pasar un examen de admisión. Vamos abriendo espacios y ya cada universidad autónoma puede decidir cómo ingresan a sus espacios. Yo tengo mi opinión personal. Por ejemplo, en la Rosario Castellanos es un propedéutico. Entras al propedéutico, no pasaste el propedéutico, lo puedes presentar cuantas veces quieras, porque el objetivo es que entres. Claro, es un propedéutico distinto cada vez, en los exámenes y demás. Pero el objetivo es que entren los jóvenes, no que no entren. La UACM, por ejemplo, la opción que tiene es por sorteo. Por sorteo entras o no entras. Nosotros en la Rosario Castellanos desde la ciudad diseñamos este esquema. Lleva el propedéutico, si lo pasas entras. Si no lo pasas, pues sigue intentándolo hasta que lo puedas pasar para poder entrar. Si no hay espacio presencial, pues hay el espacio semipresencial. Entonces unos días vas a la escuela y otros días estudias desde tu casa.
1: Presidente, ya muy brevemente sobre esta estrategia que presentó en julio para el sector cañedro, preguntarle si habrá alguna revisión del caso del ingenio San Pedro en Veracruz, que pues
0: estuvo
1: ya
0: estuvo ayer Columba ayer en Veracruz, viendo con Rocío el tema de este ingenio. ¿Qué podemos hacer?
1: ¿Y lo informarán pronto?
0: Sí, presidente, lo informamos después. No he tenido oportunidad de hablar con Columba. Me informó que iba para allá, Rocío nos buscó y Columba se fue para allá y están viendo las opciones.
1: Gracias, presidenta.
0: Vámonos, detector de mentiras. Vamos a ver cómo podemos ayudar.
2: Con su permiso, presidenta. Buenos días a todas y todos. Quienes con falsedad se oponen a que las audiencias ejerzan sus derechos, continúan replicando la mentira de la censura e incluso difunden desinformación proveniente del extranjero, a pesar de que ellos deberían ser los principales interesados en cumplir con los lineamientos para proteger los derechos de sus audiencias. Por otro lado, distintos medios han propagado desinformación sobre la incidencia delictiva, a pesar de que los indicadores han mostrado una baja en todos los delitos de alto impacto. Veamos el video del detector de mentiras de esta semana.
3: Mentiras sobre derechos de las audiencias y hasta mentiras sobre el Servicio de Administración Tributaria y empresas extranjeras son algunas de las noticias falsas que el detector de mentiras localizó esta semana. 1. Mentiras sobre los lineamientos generales para la protección de los derechos de las audiencias. A. Comentaristas de ADN Noticias y Azteca Noticias continúan afirmando que los lineamientos permitirán al gobierno sancionar a los medios si no están de acuerdo con su postura editorial o sus contenidos.
4: No es censura, se aferra el gobierno, pero hay sanción si no les gusta el formato de un programa.
3: B. En una columna del Wall Street Journal se sostuvo que el gobierno evaluará la veracidad de la información periodística y multará por infracciones verbales.
5: ¿Que aún se están debatiendo las multas que se impondrán por tales infracciones verbales?
6: El problema está además en las facultades que tendría la Comisión Reguladora de Telecomunicaciones para vigilar los contenidos y en su caso aplicar sanciones.
3: ¡Mentira! Los lineamientos no facultan al gobierno para censurar, regular contenidos ni suspender transmisiones de radio o televisión. Tienen como único objetivo garantizar que las concesionarias aseguren los derechos del público a recibir información veraz, plural y oportuna, distinguir entre noticia u opinión y ejercer el derecho de réplica. El propio artículo segundo de los lineamientos prohíbe expresamente cualquier tipo de censura previa o restricción indirecta a la libertad de expresión y programática. Asimismo, la autoridad no sanciona por el contenido vertido, sino únicamente por incumplimientos administrativos específicos, como no emitir un código de ética o no nombrar a un defensor de las audiencias. 2. En El Economista se difundió que en el primer semestre de 2026, el delito de extorsión alcanzó su nivel más alto en 11 años.
6: ¡Mentira!
3: Durante el primer semestre de 2026, el delito de extorsión disminuyó 5.11% respecto al mismo periodo del año anterior, según el reporte del Secretariado Ejecutivo del Sistema Nacional de Seguridad Pública. 3. El Reforma afirmó que el SAT acosa a empresas de Estados Unidos.
6: ¡Mentira!
3: La Secretaría de Hacienda y Crédito Público desmintió que el Servicio de Administración Tributaria esté acosando a empresas estadounidenses e informó que el SAT ha implementado una reingeniería en sus procesos de fiscalización para brindar mayor certeza jurídica y confianza en los contribuyentes. La dependencia rechazó que el SAT realice interpretaciones retroactivas del IVA y detalló que respeta los tratados internacionales en materia de doble tributación. 4. Nuevo programa social Mujeres Bienestar para mujeres de 18 a 65 años.
6: ¡Mentira!
3: La Secretaría del Bienestar informó que el supuesto programa Mujeres Bienestar es falso y detalló que no existe un programa con esas características. Además, recomendó no ingresar datos personales, documentos ni información bancaria en sitios de origen desconocido.
2: Gracias, Presidenta.
7: Buen día. ¿Perdón?
8: ¿Hoy a gobernadores? En la reunión de ayer con el gabinete, ¿para qué temas abordaron?
7: Abordamos el tema del informe. ¿Cómo va a ser el informe? Vamos a hacer informes, ya les vamos a informar aquí, informes en todas las entidades de la República, y en la mañanera vamos a dar, digamos, la glosa del informe de cada una de las secretarías. Gracias. Ya al rato informa la Fiscalía.
9: Platicar, están cordialmente invitados a Ciudad Juárez, la frontera más bella y fabulosa del mundo, y a todo el estado de Chihuahua, el más grande de la República Mexicana, donde pronto va a llegar la cuarta transformación.
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7: Todos los que día con día están al tanto de nuestras transmisiones en nuestras redes sociales, los invito a que nos sigan también, a que estén al tanto de nuestras publicaciones y se sumen a la conversación en estos espacios de análisis y de reflexión. Soy Eileen Muñoz y estos son los temas que conformarán la agenda informativa del día de hoy. Iniciamos este panorama informativo con una información bastante interesante que ha estado resonando últimamente aquí en el puerto de Acapulco, y es que el comercio informal ha puesto en jaque a las autoridades después de estos esfuerzos de poder liberar estos espacios de la vía pública. Comerciantes informales insisten y persisten en volver a estos lugares de los cuales fueron desalojados. Escuchemos esta nota de Hugo Sandoval Alcaraz.
8: Así lucen las calles del centro de Acapulco, con vendedores informales que obstruyen banquetas y tapan fachadas de diversos negocios. Hace unas semanas el Ayuntamiento de Acapulco destacó como un éxito un programa de retiro de puestos semifijos y estructuras de algunas vialidades como Aquiles Cerdán, Velázquez de León, Cuauhtémoc, entre otras. Pero el despeje de esos espacios públicos fue efímero. El coordinador de servicios públicos municipales, Francisco Agama, dijo que las acciones de recuperación de vialidades y de retirar objetos que obstruyen la vía pública son constantes.
9: Sí, ya con el, ahorita se está, ya va a entrar ya se está analizando lo que es el reglamento, su modificación, para que pudiera ya efectuarse sanciones en contra de recibir ese tipo de actos.
8: A pesar de que las autoridades anuncian operativos constantes de recuperación de vialidades, las calles del centro de Acapulco continúan llenas de vendedores semifijos. Ignacio Pérez de la Lente, les ha informado Hugo Sandoval Alcaraz para RTG Noticias.
7: Retirar a los vendedores ambulantes no ha sido suficiente, y es que algunos recurren a ciertos recursos legales como amparos para volver a ocupar estos espacios de los cuales fueron retirados. ¿Qué es lo que está pasando? Escuchemos esta información de Beatriz Galindo.
10: Amparados legalmente, más de 100 comerciantes ambulantes volvieron a colocarse en distintos puntos de la avenida costera Miguel Alemán, luego de haber sido retirados durante los trabajos de ordenamiento realizados en esta zona. El director de Vía Pública, Carlos Espinosa, informó que los comerciantes recurren a procesos legales para permanecer en los espacios que ocupaban, por lo que mientras los amparos se encuentran vigentes, las autoridades no pueden atender determinaciones de retiro.
11: Estamos respetando el proceso y no podemos actuar antes porque hay un juicio de amparo. Poco a poco se han estado desahogando los juicios y estamos trabajando en ello, pero debemos de respetar lo que es la sentencia judicial.
10: El funcionario señaló que los procedimientos legales derivados de los amparos se encuentran en su etapa final y que conforme a las resoluciones correspondientes, los comerciantes tendrán que retirarse definitivamente. Explicó además que algunos cuentan con permisos otorgados por administraciones anteriores. Desde 2023 no se realiza la renovación de un trámite.
11: Ellos manifiestan pues tener derecho de ahora sí que de vender, ¿no? Su derecho del trabajo, pero han estado presentando su permiso, pero pues lamentablemente son permisos que pues ya están pues desde el 2023 y ya no aplican para este año. La instrucción fue de que no se renovara.
10: Los retiros forman parte de operativos que se han mantenido principalmente en la avenida turística para liberar banquetas, accesos y espacios públicos. A estas acciones se sumaron trabajos de mejoramiento urbano impulsados por Fonatur, que contemplan intervenciones en la costera Miguel Alemán y el rescate de distintos espacios de la franja turística. Con imágenes de Jesús Tirado para RTG Noticias, Beatriz Galindo Matamoros.
7: Y mientras algunos comerciantes cumplen con los requisitos, obligaciones y pagos correspondientes para poder trabajar de forma formal, otros operan al margen de la ley. Ante este escenario, la Canaco pide que se aplique la ley sin distinción alguna. Escuchemos esta nota de nuestra compañera Maui Ortiz.
12: Alejandro Martínez Sidney, coordinador estatal de la Cámara Nacional de Comercio, Servicios y Turismo, considera que hasta el momento las autoridades de los tres órdenes de gobierno han hecho un trabajo destacable en aras de despejar calles y avenidas de puestos informales. Sin embargo, ante la resistencia e insistencia de los comerciantes, es necesario implementar otras acciones.
13: Sí, tenemos que buscar otras alternativas, otras estrategias. Para pues vincularlos al sector formal, creo que la evasión de impuestos creo que sería una de las herramientas que pudieran utilizar. Digo, no las estoy yo asesorando, pero sí sería importante pues que el tema de que paguen impuestos, de que paguen lo que equipara el negocio que está enfrente de ellos, al lado, ellos tienen que pagar lo mismo porque están haciendo comercio igual que ellos.
12: En este sentido, dijo que la informalidad genera pérdidas a los empresarios organizados que pagan impuestos, sueldos, predial, entre otros, además de la mala imagen que los puestos brindan tanto al turista como a la gente local, sobre todo en zonas de gran afluencia.
13: Hay que implementar un tema fiscal para que también las dependencias que auditan, que revisan a las empresas, pues también lo revisen a ellos, ver sus condiciones.
12: Jairo Méndez, Imágenes, RTG Noticias, Maui Ortiz.
7: Un acceso a playa o una plaza donde se puede comerciar. Comerciantes de la Plaza Politécnica se encuentran en incertidumbre y también en preocupación, puesto que desconocen si serán desalojados o reubicados ante estos programas de ordenamiento de playas promovidos por la Fonatur. Conozcamos qué es lo que opinan.
10: Artesanos ubicados en la Plaza Politécnica desconocen si serán desalojados o reubicados debido a que esta zona forma parte del programa de gestión y ordenamiento de playas impulsado por el Fondo Nacional de Fomento al Turismo. En este espacio, ubicado a un costado del Hotel Ritz, se localizan aproximadamente 70 locales donde se comercializan artesanías de distintas regiones de Guerrero, además de huipiles, juguetes de madera, collares y diversos recuerdos. La mayoría de los vendedores aseguraron que muchos de ellos tienen más de 15 años trabajando en el lugar.
14: Pues vendemos conchas, vendemos alhajeros, vendemos ropa de playa, algún souvenir también vendemos tazas, vendemos jarrones pintados a mano.
10: Los comerciantes enfatizaron que la Plaza Politécnica no constituye un acceso a la playa, sino a una plaza comercial, por lo que consideran que no debería ser incluida en las acciones de reordenamiento. Actualmente el sitio enfrenta otra problemática, ya que los olores son desagradables debido a su cercanía con un desagüe, situación que afecta tanto a vendedores como a visitantes. A pesar de ello, los artesanos afirmaron que en esta temporada registran buenas ventas, por lo que un eventual desalojo representaría un fuerte golpe para su economía y la de sus familias, al depender de esta actividad como su principal fuente de ingresos. Con imágenes de Jairo Méndez para RTG Noticias, Beatriz Galindo Matamoros.
7: Y hablando de la preservación de los recursos naturales, le compartimos que en la Costa Grande hay una iniciativa para promover el turismo sustentable, así como la preservación de los ecosistemas marinos. Se trata de un polígono de preservación marina. A continuación, los detalles.
15: La creación de un nuevo polígono de conservación marina que incluye Puerto Vicente Guerrero en un municipio de Tecpan, región Costa Grande, destaca por el impulso al turismo, economía y cuidado ambiental, aseguró Rodolfo Pérez Acevedo, operador certificado con su embarcación Bandido del Mar. Esta zona comprende desde la isla de Ixtapa al puerto Vicente Guerrero en el municipio de Tecpan de Galeana, con el objetivo de preservar el fondo marino ante el avistamiento de ballenas.
16: Decía una persona, dice, creo que este año hay más ballenas. No, siempre ha habido, simplemente que no le habíamos puesto el interés. O a lo mejor para nosotros como pescadores ya se nos hace muy común ver ballenas y no lo vemos de esa manera, ¿no? Ahora que pues ya tenemos el certificado, ya pues año con año, a partir de este va a ser el tercer año, todavía estamos en proceso de que nos den para este año los banderines.
15: El promotor de avistamientos de ballenas en la zona dijo que después de 2 años de certificación para ofertar este servicio a los turistas, en el segundo foro de mamíferos marinos celebrado en Ixtapa, Zihuatanejo, el pasado 15 de julio, se dio a conocer oficialmente el inicio de los trabajos para la elaboración del estudio previo justificativo de esta nueva área natural protegida marina. Desde Tecpan de Galeana, para RTG Noticias, Francisco Magaña.
7: Y en más información, en espacios de noticias anteriores le habíamos compartido que Taxco en un primer momento había debutado como el destino turístico predilecto para esta temporada vacacional. No obstante, enfrenta una caída abrupta de 80 puntos en cuanto a ocupación hotelera. Escuchemos los detalles con nuestro corresponsal Raimundo Ruiz.
17: La plaza borda de Taxco así luce ahora ante la caída de la pernocta de este lunes, que llegó arriba de 26% de ocupación hotelera luego de que el fin de semana tuvo una pernocta la más alta que se ha registrado en lo que va del periodo vacacional de verano 2026 hasta llegar a 100% el domingo pasado. Sin embargo, este lunes la caída fue de 80% en comparación con lo ocurrido el domingo por la Copa Taxco de Voleibol 2026, y que por 3 días hubo ocupación de cuartos de hotel y ahora hay en su mayoría una disponibilidad de habitaciones. La Plaza Borda, que es el centro de reunión de todo turista que llega a Taxco, se encuentra prácticamente vacía y con algunos visitantes que llegan por horas y luego se retiran de manera independiente o en grupos. La afluencia de turismo para estos días tendrá cambios y la posibilidad de que no se incremente considerablemente por la cercanía del regreso a clases y la compra de útiles escolares, lo que impedirá salir de sus destinos a puntos turísticos como Taxco. RTG Noticias, Raimundo Ruiz.
7: Y de una caída abrupta pasamos a una oportunidad para conectar a 2 destinos. Después de una estrategia promovida por la Secretaría de Turismo del Estado de Guerrero, Acapulco y Puebla estarán más cerca de lo que ustedes se imaginan, puesto que se está promoviendo una nueva conexión aérea. ¿Cuáles serán los beneficios de la misma y cuándo empezará a operar? A continuación, le compartimos los detalles.
10: A partir del 1 de diciembre, Acapulco contará con una nueva conexión aérea directa hacia Puebla, operada por Volaris, como parte de la estrategia del gobierno de Guerrero para fortalecer la conectividad y atraer visitantes de nuevos mercados. Durante la presentación de la ruta, la gobernadora Evelyn Salgado Pineda destacó que esta nueva conexión permitirá ampliar las opciones de traslado entre ambos destinos y contribuirá a fortalecer la actividad turística y económica del estado.
18: La calidez de las y los guerrerenses es inigualable, así que los esperamos aquí en Guerrero, ahora con esta nueva ruta. Ya lo saben, a partir del 1 de diciembre, esta nueva ruta Acapulco-Puebla, con 3 frecuencias semanales.
10: El secretario de Turismo de Guerrero, Simón Quiñones Orozco, señaló que la apertura de esta ruta es resultado de las gestiones realizadas por el gobierno estatal con las aerolíneas y el sector privado, con el objetivo de recuperar y ampliar la conectividad aérea del estado.
19: Para que más personas puedan llegar a Guerrero y descubrir todo lo que tenemos para ofrecer. Nuevamente, muchas gracias a Volaris y a todo nuestro sector turístico y a quienes siguen eligiendo el Hogar del Sol para pasar sus fines de semana.
10: El funcionario estatal informó que hay un crecimiento en el movimiento de pasajeros. De acuerdo con las cifras presentadas, Acapulco acumula 441.967 pasajeros, mientras que Ixtapas y Guatanejo supera los 477.000 para un total estatal de más de 917.000 pasajeros, que representa un crecimiento del 8.4% respecto al mismo periodo de 2025, es decir, 10.000 pasajeros más cada mes. En cuestión de frecuencia, se registró un aumento del 8.80% comparado con 2025. Con esta nueva conexión, autoridades estatales buscan seguir ampliando la oferta aérea y consolidar Acapulco como uno de los principales destinos turísticos del país. Para RTG Noticias, Beatriz Galindo Matamoros.
7: Seguimos con más información. Le compartimos una noticia bastante delicada, y es que una noche terminó en tragedia para una familia en Tlapa. Asaltantes ingresaron a una vivienda, realizaron disparos y, por si no fuera suficiente, volvieron para incendiar esta casa, causando la muerte de 4 personas, entre ellas un menor de 6 años de edad. Nuestro corresponsal Virgilio Gil tiene los detalles.
20: 4 integrantes de una familia, entre ellos un menor de 6 años, fueron encontrados calcinados luego de que una vivienda fuera incendiada durante la madrugada de este martes en la colonia Contlacalco, en el municipio de Tlapa de Comonfort. Los hechos ocurrieron alrededor de las 2:30 horas de este martes en un domicilio ubicado sobre la calle Los Girasoles, donde, de acuerdo con los primeros reportes, sujetos armados arribaron al inmueble y realizaron varios disparos para posteriormente provocar el incendio. Mientras las llamas consumían la vivienda, construida principalmente con madera y lámina, 8 personas lograron salir y ponerse a salvo, entre ellas al menos 6 menores de edad. Sin embargo, dentro del inmueble quedaron Teófilo, de 48 años, Margarita, de 46, Paulina, de 75, y Erlán, de apenas 6 años de edad. Los 4 cuerpos fueron localizados completamente calcinados. Elementos de la Secretaría de Gestión Integral de Riesgo y Protección Civil de Guerrero acudieron al lugar y realizaron las labores para sofocar el incendio, pero fue pérdida total. De manera preliminar, se investiga una posible disputa por terrenos como una de las líneas relacionadas con el ataque. Sin embargo, serán las autoridades ministeriales las encargadas de confirmar o descartar esta hipótesis y determinar responsabilidades. Las víctimas eran originarias de San Lucas, municipio de Cochoapa el Grande, mientras que el caso permanece bajo investigación de las autoridades correspondientes. Como apoyo a las personas sobrevivientes, personal de Protección Civil entregó 10 colchonetas y 10 cobertores. Mientras tanto, los cuerpos fueron trasladados al Servicio Médico Forense, donde se les practican las necropsias de ley. Peritos de la Fiscalía General del Estado realizaron el procedimiento de la escena y recabaron diversos indicios con el objetivo de establecer cómo ocurrió el ataque y con ello identificar a los responsables. En el sitio también se desplegó un operativo con la participación de policías municipales y estatales, agentes del Ministerio Público y elementos de la Policía Ministerial. Con información de Virgilio Gil, RTG Noticias.
7: Continuamos con más información, pero antes vamos a una pequeña pausa para conocer las condiciones climatológicas para el día de hoy.

0: Seguimos con más noticias, y es que en el caso de Ayotzinapa, cada nueva declaración parece poner sobre la mesa preguntas que momentáneamente siguen sin respuesta. El exgobernador interino del estado de Guerrero, Rogelio Ortega, cuestiona la versión de que la extitular del Tribunal Superior de Justicia de Guerrero, Lambertina Galeana Marín, destruyera videos del caso de los 43. Escuchemos esta información de nuestro corresponsal, Raimundo Ruiz.
1: Para el exgobernador interino de Guerrero, Rogelio Ortega Martínez, existe la duda en que la extitular del Tribunal Superior de Justicia de Guerrero, Lambertina Galeana Marín, haya actuado de manera deliberada o alguien la obligó a destruir las pruebas de la desaparición de los 43 normalistas de Ayotzinapa. Por lo que señaló que en el proceso legal este tema de la desaparición del material de prueba continúa en curso con la detención del exgobernador Ángel Aguirre Rivero.
2: Entonces mi pregunta era, porque yo la conozco, siguió siendo presidenta del tribunal durante mi gobierno, trabajamos en armonía, muy bien, muy profesional la señora, y yo me pregunto, ella de moto propio, por decisión propia, sustrajo esos videos, los ocultó, los destruyó, o tuvo la orientación, la demanda o la exigencia de alguien. Ese tema es el que se está litigando ahora.
1: Mencionó que ella trabajó con él dentro del gobierno interino de Guerrero, lo que le causó sorpresa la detención por el caso de los 43 normalistas desaparecidos de Ayotzinapa.
2: Y luego me sorprendió mucho la detención de la magistrada presidenta del Tribunal Superior de Justicia del Estado de Guerrero, la licenciada Lambertina Galeana Marín, y con la acusación de que ella había destruido material valiosísimo para la búsqueda de la verdad, los videos de la Procuraduría.
1: Señaló que se tiene que culpar por omisión tanto al gobierno estatal y federal, porque pasaron 3 días después de lo sucedido y ninguno actuó en su momento.
2: ¿Quiénes tienen responsabilidad? Lo he dicho, por omisión, porque pasaron días, 3 días, 72 horas, y nadie, ni la federación ni el gobierno del estado, daba la cara para empezar a realizar a profundidad la investigación para encontrar la verdad de los hechos.
1: RTG Noticias, Raimundo Ruiz.
0: Seguimos con más información en materia educativa, y es que la niñez guerrerense también tiene historias que merecen ser contadas y, por supuesto, reconocidas. La gobernadora Evelyn Salgado Pineda encabezó una ceremonia de premiación a los niños y niñas que participaron en la Olimpiada del Conocimiento Infantil en su edición 2026. Le contamos quiénes son y por qué fueron distinguidos.
3: La gobernadora Evelyn Salgado Pineda, la educación es la mejor herramienta para transformar el mundo, y por ello, su gobierno reconoce el esfuerzo de la niñez guerrerense. Así lo recalcó durante la ceremonia de premiación de la Olimpiada del Conocimiento Infantil 2026.
4: Por eso en el gobierno del estado reconocemos enormemente su esfuerzo, reconocemos la dedicación, reconocemos el estudio de todas las niñas y niños sobresalientes, y queremos que este premio pues sea también una invitación para continuar su formación con el mismo entusiasmo y para que sepan que cuentan con un gobierno que cree profundamente en su talento y que cree profundamente en sus sueños. Mi reconocimiento también.
3: Acompañada de Ricardo Castillo Peña, secretario de Educación Guerrero, y del representante de la Fundación BBVA Bancomer, la mandataria estatal hizo entrega de premios y becas para 57 alumnas y alumnos de todo el estado que destacaron por sus promedios escolares. Lucero Brito Brito, primer lugar estatal de la Olimpiada del Conocimiento Infantil 2026 de la Escuela Primaria Cuauhtémoc de la comunidad Los Sauces del municipio de Teloloapan, agradeció el apoyo del gobierno estatal e invitó a los demás niños y niñas a vencer sus miedos.
5: No importa de qué escuela vengamos, de qué comunidad seamos o cuáles sean nuestras circunstancias. Si tenemos la oportunidad de aprender, el apoyo de quienes nos rodean y el deseo de superarnos, podemos alcanzar grandes metas. A todas las niñas y niños que estamos aquí, quiero decirles, nunca tengan miedo de preguntar, de equivocarse o de intentar algo nuevo. Cada reto es una oportunidad para aprender y cada aprendizaje nos acerca un poco más a nuestros sueños.
3: El segundo lugar de la Olimpiada del Conocimiento Infantil 2026 fue para Diego Emiliano Santana Ruiz de la Escuela Primaria Rural Ignacio Manuel Altamirano de la localidad El Cerrito del municipio de Tecpan de Galeana. Y el tercer lugar lo obtuvo Sofía Ortiz López de la Escuela Primaria Espíritu de la Raza del municipio de Buenavista de Cuéllar. Para RTG Noticias informó Valeria Juárez.
0: Recordar que la Olimpiada del Conocimiento es una iniciativa promovida por autoridades educativas para motivar a los niños y niñas a que continúen con estos promedios de excelencia, que continúen sus estudios, porque lógicamente después de esta ceremonia de premiación, estas becas forman parte muy importante para que todos y cada uno de ellos continúen sus estudios al siguiente eslabón educativo, que es la secundaria. Enhorabuena a Lucero Brito Brito, a Diego Emiliano Santana Ruiz, a Sofía Ortiz López y a todos y cada uno de los niños y niñas que ganaron la Olimpiada del Conocimiento. Y si hablamos de juventudes, hay chavos y chavas que convierten sus ideas en proyectos, porque los jóvenes no solamente somos el futuro de nuestro país, sino también somos el presente. La Secretaría de la Juventud lleva a cabo actividades e iniciativas para promover el emprendimiento en los jóvenes de Chilpancingo. A continuación, los detalles.
6: Jóvenes de distintas regiones de Guerrero participaron en las actividades del Mes de la Juventud, realizadas en la explanada de las oficinas del Colegio de Bachilleres en el centro de Chilpancingo, donde ofrecieron productos gastronómicos, artesanales y diversos artículos elaborados por ellos mismos para impulsar el emprendimiento. Durante el acto inaugural, el secretario de la Juventud y la Niñez, Carlos Sánchez García, destacó la participación de los jóvenes y señaló que continuarán gestionando espacios para que puedan exhibir y comercializar sus productos.
7: Cada uno de ellos generar economía para que pues tengan estos espacios de oportunidad. Hoy pues aquí en el edificio de las oficinas de bachilleres con más de 60 participantes, como pudieron ver, un bazar juvenil, un bazar en donde estamos exponiendo arte y cultura y obviamente pues distintos productos.
6: RTG Noticias, Felipe Zurita.
0: Y el regreso a clases literalmente está a la vuelta de la esquina y con ello la compra de útiles, calzado, uniformes y demás artículos para este regreso a clases y el golpe, el gasto para varias familias. En Chilpancingo se lleva a cabo la Feria de Regreso a Clases 2026. Escuchemos el trabajo de nuestro compañero Felipe Zurita.
6: Con la finalidad de facilitar la compra de uniformes, zapatos, mochilas, cuadernos y útiles escolares ante el próximo inicio del ciclo escolar, la edición número 26 de la Feria del Regreso a Clases fue instalada en uno de los pasillos de la Plaza Cívica Primer Congreso de Anáhuac en Chilpancingo, con productos escolares a precios accesibles para apoyar la economía de las familias. El director de Gobernación Municipal, Josué Iván Gervasio Nava, informó que el ayuntamiento mantendrá el diálogo con comerciantes establecidos, mercados y organizaciones para garantizar orden y condiciones de trabajo.
8: Sabemos lo que significa preparar el regreso a clases. Pregúntenle a cualquier madre o padre cuánto representa comprar una mochila, zapatos, uniforme, cuaderno y útiles para uno, dos o tres hijos. Cada peso cuenta, pero acercar productos a precios accesibles también significa darle un respiro al bolsillo familiar.
6: RTG Noticias, Felipe Zurita.
0: Sin duda alguna, una alternativa bastante buena por parte de las autoridades. Sin dudar, los precios de los útiles escolares han encarecido de unos años para acá. Y este tipo de ferias, justamente, de hecho, hace días le comentábamos que se llevó a cabo una feria para el regreso a clases aquí en Acapulco, esta vez fue el turno de Chilpancingo, fungen como una alternativa para los bolsillos de cientos de padres y madres de familia. Continuamos con más información y retomamos la preocupación ambiental, y es que integrantes del movimiento Unidos de Petacalco piden a las autoridades la inspección de la planta termoeléctrica de su comunidad para poder identificar si existe alguna contaminación y posterior a ello determinar el nivel de la misma.
3: Integrantes del Movimiento Unidos de Petacalco acudieron a la Procuraduría Federal de Protección al Ambiente para solicitar una inspección a la planta termoeléctrica de su comunidad y determinar si existe contaminación y en qué nivel. La petición ocurre después de una brigada médica en la que fueron atendidos más de 120 habitantes de la zona, de los cuales 26, entre ellos pescadores, fueron identificados con distintos grados de cáncer.
9: Recientemente llevamos una brigada médica que allí el gobierno del estado tuvo a bien a ayudarnos. El Instituto Estatal de Cancerología envió su módulo itinerante por 3 días. Hoy también ya le estamos dando seguimiento para que el Instituto Nacional de Cancerología pueda estar atendiendo a ese grupo de compañeros.
3: ¿Cuántos son? El Bella Redondo, asesor del movimiento, insistió en que es necesario realizar estudios ambientales y una supervisión de las instalaciones para conocer las condiciones de la zona y, sobre todo, proteger la salud de los habitantes.
9: Y se pueda estar haciendo un recorrido para revisar las instalaciones y sobre todo ellos como instancia moderadora para ver el tema de la contaminación o de la emisión que hace la termoeléctrica, tenga un resultado y pueda tener un dictamen. Ellos tendrán algún proceder científico para poder buscar y que nos digan de qué manera, cómo está el tema.
3: Solicitaron también que la termoeléctrica deje de utilizar carbón y sea convertida en gas natural, con el argumento de que esto permitirá reducir las emisiones contaminantes. Por su parte, el delegado de Profepa, Alfredo Gómez Suastegui, aceptó coordinar una futura visita a la planta, aunque todavía no existe una fecha, ya que deberá ser autorizada por las oficinas centrales de la dependencia. Con imágenes de Edwin Zárate para RTG Noticias, Beatriz Galindo Matamoros.
0: Y con esta última nota hemos llegado al final de este espacio informativo. Muchas gracias por acompañarnos. Como siempre, la invitación está abierta para que nos sigan en nuestras redes sociales y, por supuesto, para que volvamos a estar sintonizados hoy en punto de las 2 de la tarde y 8 de la noche. Soy Ali Muñoz y nos vemos en la siguiente edición.
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0: Hola, hola, hola, hola, hola a todos y a todas. Buenos días a las personas que hoy nos hacen el favor de acompañarnos a través de las frecuencias de radio y televisión de Guerrero. En esta mañana, en esta nueva oportunidad que tenemos de compartirnos, estoy muy contenta de poder darles la bienvenida. Si están en la frecuencia, si están en redes, si están donde sea que estén, como sea que estén, o a lo mejor nos ven mañana o pasado, o es la maravilla de ahora, dura más tiempo todo esto. Hoy estoy con Isabela Zurita, Miss Teen Guerrero, y Alison Michelle, Miss Teen México, y con mi querido Joshua Serrano, que pues dirige estas posibilidades. Yo les preguntaba justo fuera del aire, ¿desde hace cuánto? Me dijo, desde hace 6 años. Y pues yo creo que de los 6, si no todos, varios han estado. Y y soy muy cuidadosa siempre de los programas cuando Joshua viene, porque de pronto pensamos que algún certamen de belleza implica como solo temas muy frívolos, ¿no? Como, ay, está bonita, y no entendemos todo lo que hay detrás, todo lo que puede significar para una persona participar en un certamen como estos, y eso es lo que a mí me interesa rescatar. Y como yo soy pro todo, hay que ver, hay que escuchar, hay que probar, hay que indagar, hay que aprender, pues por eso Joshua siempre ha venido. Y aparte, Isabela es hija de una muy buena amiga, una conocida, y me dijo, estás bien bonita. Gracias, sí. Bueno, las dos, o sea, las dos están bien bonitas y se acaban de ir a Chilapa, ¿no?
1: Sí,
0: te acabas de ir a Chilapa. Ahorita vamos a platicar de eso. Y aparte, Joshua tiene que venir solo un día, o sea, solo, porque tiene una trayectoria de no sé cuántos años, es un gran profesional de la belleza, maquilla impresionante, peina impresionante.
2: Gracias.
0: Y más bien, hoy vamos a dejar una fecha para que vengas tú, pero no, claro, como director de Miss Teen Guerrero ni nada, sino tú. Y les voy a decir algo, justo hoy es el Día Mundial de la Fotografía, y van a decir, ¿y eso qué tiene que ver? Bueno, todas las sesiones que yo me he hecho, es un trabajal, que hoy que las veo arregladas, pues pienso en mis días de sesión o de eventos, de todo lo que no se ve. Y hoy vamos a hablar de eso, de todo lo que no vemos y todo el trabajo que implica para Miss Teen Guerrero, Miss Teen México, y también un poco de pues para escucharlas, saber cómo les ha cambiado, ¿no?, el día a día, el rol, el pensamiento quizá también. Pero estar vestida a las 11:07 así, maquillada, peinada, traer todo lo que yo me he puesto de todo, y el peso, y el collar, y la postura, y el tacón, es un rollo.
1: La verdad que sí.
0: Es un rollo. Entonces, bueno, quiero que se presenten, quiero que me digan, que me hablen un poco de ustedes, ¿no? ¿Quiénes son? ¿Qué edad tienen? ¿Qué están estudiando? ¿De dónde son? ¿No? ¿Dónde nacieron? ¿Y por qué llegan cada una a tanto Miss Teen Guerrero como Miss Teen México? La que quiera, nada más que cuando hable, se acercan al micrófono así, ya como si estuvieran en el día de la competencia.
3: Sí. Bueno, yo soy Alison Michelle Navernández, tengo 19 años recién cumplidos.
0: ¿Cuándo los cumpliste?
3: 10 de julio.
0: Estas son. Gracias. El mes más bonito, Alison.
3: Sí.
0: Eres Cáncer.
3: Obvio.
0: Obvio.
1: Sí. Team Cáncer. ¿Usted también es Cáncer?
0: Sí. Súper sensible.
1: Twins.
0: Sí, ok.
1: Claro que sí.
0: Entonces acabas de cumplir 19.
3: Sí.
0: Acapulqueña.
3: Obvio.
0: Acapulqueña. ¿Cómo llega el certamen? ¿Quién te dice? ¿Quién te lleva? ¿Cómo te enteras? ¿Qué onda?
3: Yo estaba en un curso de verano y me encontré a Lilian, que actualmente también tiene título nacional. Uh-huh. Ella me introdujo a este mundo.
0: Ok.
3: Y afortunadamente me eligieron. Entonces el año pasado fuimos al nacional en agosto.
0: Ok. ¿Te eligieron? Uh-huh. ¿Cuándo? O sea, ¿cuánto llevas en esto?
3: Desde finales de 2024 fueron entrevistas para elegir a la nueva generación del 2025 de okay. Missing Guerrero.
0: ¿Por qué te llamó la atención? O sea, llegó una amiga y te dijo, oye, pues fíjate que yo estoy o he probado o he estado. O sea, ella ya había vivido la experiencia, sí, digamos. ¿Por qué te llamó, sí, la atención?
3: Porque desde chiquita he tenido esa chispa, uh-huh, y todos mis familiares me han dicho de que no, es que tú caminas así como presumida, como modelo. Y yo, así soy.
0: Claro.
3: Y bueno, de tanto que me decían, pues yo me la empecé a creer. Y fui buscando caminito en modelaje hasta que llegué aquí. Pero sí, yo tenía un sueño de algún día ser modelo, estar en las sesiones de fotos y vivir todo este sueño.
0: O sea, ¿te gusta desde siempre? Sí, sí, sí. ¿Y habías hecho algo que tenga que ver con esto?
3: Nada más el curso, donde es un curso de verano donde nos enseñan a bailar, uh-huh, y a caminar en pasarela.
0: Ok.
3: Pero de ahí nada.
0: ¿Y dónde tomaste el curso?
3: En Collage.
0: Ah, sí. ¿La escuela de baile?
3: Sí.
0: Ok. Ah, ok. Sí, es que yo pregunto para saber, o sea.
2: No, y te voy a decir algo, Collage ha sido semillero.
0: Claro, claro.
2: De niñas que han salido de...
0: Quiero una entrevista también con Collage. Les voy a decir algo, yo tengo muy buena referencia de Collage porque he tenido gente cercana a mí que estudia ahí. Bueno, no tanta, pero dos personas que se prepararon ahí. Y he ido, ves que luego hacen como un evento de terminación, uh-huh. Bailan lo máximo, sí. Bailan lo máximo. Y y yo no sé cuántos años tenga Collage, pero todos, ¿no?
2: Sí, sí, pues de hecho varias de nuestras niñas, uh-huh, pues obviamente es el perfil, porque van quinceañeras, ahí van niñas que van a cumplir sus 15 años o que están en ese inter de edades, y muchas niñas han llegado a nuestras convocatorias de Collage.
0: Ya, ok, ok. Otro programa ya tengo. Voy a buscar a los de Collage para hablar del tema. Yo creo que ellos deben de tener, sin temor a exagerar, mínimo unos 15 años.
2: Sí, creo que 15, 18, sí, 18,
0: sí,
2: años.
0: Sí, yo tengo 27 con este programa y Collage ya.
2: Ya existía.
0: Exacto. Ok. Te toca, Isabela, háblame de ti, ajá, te toca a ti.
4: Hola a todos, ¿cómo están? Mi nombre es Isabela Zurita, cuento con 16 años de edad y soy 100% acapulqueña guerrerense, okay, muy feliz y muy orgullosa de
0: ¿Cómo llegas al certamen? ¿Por
4: Todavía
0: qué llegas?
4: No he tenido relativamente mi certamen, okay, apenas voy en camino y estoy en proceso de preparación, pero creo que realmente fue buscar a Joshua, siempre fue encontrar... Siempre me ha encantado todo el mundo artístico, todo lo que esté relacionado con el baile. Me encanta la cámara, hablar.
0: Sí,
4: entonces,
0: se nota.
4: Gracias. Siempre ha sido como un sueño. O sea, creo que todas las niñas soñamos siempre con tener una corona, pero conforme va pasando el tiempo...
0: Oye, ¿y te invitaron? ¿Te dijeron, oye, no te gustaría? ¿O tú fuiste? ¿O cómo fue?
4: Joshua, realmente yo siempre seguí las páginas de Miss
0: O sea, ¿ya se conocían?
2: No.
4: No. No, conocernos personalmente no. Bueno, yo a Joshua sí lo ubicaba y todo, pero... ¿Ves? Claro. Pero siempre fue ver a las niñas y la verdad que me motivaban demasiado porque veía el proceso de cómo iban cambiando y evolucionando y la verdad que me llamó muchísimo la atención. ¿Y
0: cuándo empezaste tú, Isabela?
4: Hace alrededor de 4 meses, realmente, ajá, no tengo mucho, pero creo que nos han preparado demasiado bien y hemos tenido una evolución. O sea, en 4 o 2 meses cambias muy rápido y te preparan al 100%.
0: Ok, oye, ¿por qué sigues en esto? Cuéntame.
2: Bueno, una de las principales razones que me motiva a seguir, porque siempre, siempre que termino mi año de participaciones, digo, ya no más. Ya
0: te entiendo,
2: no,
0: te entiendo.
2: Ya estoy cansado, obviamente.
0: Es la última.
2: Situaciones que de repente te hacen titubear.
0: Sí.
2: Como todo.
0: Sí.
2: Pero lo que me motiva realmente, pues es que nosotros como organización nos formamos como familia. Uh-huh. Y las niñas, ya van 5 o 6 generaciones, en que desde nuestra primera uh-huh. reina hasta ahorita las nuevas que se están integrando, pues seguimos en contacto. Tal vez no hay una convivencia diaria, pero cuando hay oportunidad nos reunimos, intercambian experiencias, y ser parte de ese proceso de... porque estamos hablando que entran en una etapa de adolescencia, en una etapa donde están conociéndose, donde están aprendiendo, donde están descubriendo muchas cosas. Entonces, a mí ser parte de ese proceso...
0: ¿Te gusta?
2: Me encanta y me ha dado mucha satisfacción ver que yo he podido, con mi equipo de trabajo, hemos podido ser esa semillita o ese camino que les abre y les forma un futuro. Como yo se los he dicho, yo... y espero que Dios me dé licencia para llegar algún día a verlas casadas, llegar a un día a verlas como profesionales, desarrolladas, siendo lo que ellas quieran ser, pero, o sea, siendo exitosas.
0: Digamos que lo que te sigue moviendo es compartir todo esto que sabes y ser parte de este proceso. Exacto. De ellas.
2: Sí.
0: ¿Sí?
2: Sí, porque pues a final de cuentas es una preparación y es una formación. Y que, sin temor a decirlo, todos los papás que también son parte de la organización, porque no nada más las niñas, los papás son parte de la organización.
0: Claro, tomando en cuenta que aparte son menores, ¿no?
2: Exacto.
0: Sí, sí.
2: Todos han estado agradecidos y contentos con los cambios que ven en sus hijas.
0: Ok, voy a ir a la pausa y les voy a decir algo aquí. Bueno, es lo que yo creo. Aquí, todo lo que aprendas en la vida te suma, ¿eh? Todo. Tú podrás decir, maquillarte, por ejemplo. Una persona que no se cuida, es lo que yo creo, cada quien. No, o sea, si no tienes elementos, todo esto al final del día, el día que tengas una presentación, el día que vas a pedir un trabajo, cómo caminar, cómo moverte, cómo arreglarte adecuado a la ocasión. Desafortunada o afortunadamente, no lo sé, porque creo que debe haber un punto de equilibrio en todo, pero pues los dichos no están mal dichos, ¿eh? O sea, como te ven, y la imagen es bien importante para todo, en todos los ámbitos, y una mala decisión te puede costar. O sea, sí. Imagínate a cuánta gente no has arreglado, por ejemplo, y todo lo que implica el arreglo de una persona, Joshua.
2: Sí, y algo que yo siempre, que es como parte de mi lema de formación hacia ellas, es que si en un día de actividades o de lo que sea, pero al lugar que vayan, o alguna actividad que vayan, tienen que regresar siempre con algo aprendido, sea lo más mínimo, porque si no, no valió la pena. Entonces siempre trato,
0: claro,
2: de que tengan esa hambre de siempre aprender cosas buenas.
0: Claro.
2: Así sea lo más mínimo, algo nuevo, un aprendizaje nuevo, siempre te va a hacer mejor persona.
0: Siempre, siempre, absolutamente sí. Ok, vamos a ir a la pausa y regresando vamos a platicar de todo lo que tienen que hacer para prepararse, digamos, o todo el proceso de preparación, qué implica, qué hacen. ¿Cuánto tiempo? ¿Qué les enseñan? ¿Qué aprenden? ¿No? ¿Sí?
1: Sí.
0: No, yo de ver el tacón ahorita. Yo cuando tengo eventos me aviento. Me empiezan a arreglar a las 12 del día. Y termino a las 2 de la mañana. O sea, me arreglan a las 12, termino a las 4, hago la sesión a las 4, acabo a las 5 y media, empiezo el evento a las 6. Termino a las 12:30, 1, llego a mi casa como a la 1:30, 2, y en lo que me quito los 320 pasadores que traigo, nunca he usado extensiones, termino y en lo que me baño y ceno, porque no puedo comer desde que me empiezan a arreglar hasta que termino con un hambre brutal, no puedo ir al baño en un evento que está en vivo, en un escenario, no puedo ir al baño 7 horas. y más la desmaquillada, o sea, termino a las 3 de la mañana, de las 12 del día a las 3 de la mañana, para poder dormirme.
2: Así es.
0: Está cañón, ¿no?
2: Sí, así es. Sí.
0: Eso por 10 días. Claro que el día 10 terminó así. Y es lo que la gente no ve. La gente te ve subir al escenario, exacto, pulcro, perfecto.
4: Siempre y, con una sonrisa.
0: Claro, claro. Más aparte de eso, ¿eh? O sea, si estás en tragedia en tu vida por algo, tú al escenario te tienes que subir como si todo estuviera perfecto. La pausa y regresamos.
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0: Bueno, estamos ya de vuelta. Estamos de vuelta. Ahora sí, platíquenme desde que llegaron a cada uno de los espacios, ¿cómo las preparan? ¿Qué es lo que han aprendido? ¿Se ven un día a la semana? ¿Cómo funciona?
1: Y yo sé, nos vemos un día, bueno, depende muchísimo, nos vemos un día a la semana y también depende qué tan cerca esté tu certamen para pulir todo lo que tenga que ver con nuestra pasarela. Creo que todos pensamos que el simple hecho de caminar con tacones es muy fácil, pero cuando eres muy, muy, muy delicada, tienes que ver y realmente pulir todo. O sea, somos muy perfeccionistas.
0: ¡Un mal paso!
1: No es un mal paso, también los cambios de peso, los trucos, o sea, ser muy perfeccionistas porque los jueces y los certámenes buscan eso, ¿no? O sea, un modelo a seguir y sobre todo una mujer digna de representar lo que es un estado o un país. Y también depende muchísimo qué evento salga, qué evento surja, sesiones de fotos, preparaciones en todos los aspectos. La verdad que sí.
0: ¿Qué has aprendido, Alison?
2: Bueno, yo desde que entré, se me hizo un mundo mágico, pero sí es un poco pesado, pero se disfruta. En el Nacional estábamos allí, para acá, de allá, para acá.
0: Y no paran.
2: No, no paramos. Sesiones de fotos, ensayos, y es algo de que las otras personas a través de las fotos no lo ven. O sea, ven de que, nada más posa. Y ya está, qué fácil. Pero estar con el maquillaje y cambiándose el peinado y cambiándose la ropa y que tenemos tantos minutos para ya estar listas en tal lugar. Es un show que a veces estresa, pero cuando ves los resultados te encanta y te quedas satisfecha porque es algo que lo hiciste con mucho orgullo.
0: ¿Qué les enseñan, Joshua?
3: Bueno, dentro de la preparación tenemos clases de pasarela, clases de oratoria, clases de fotopose y pues también clases de automaquillaje. Y de las cosas que a mí me gusta que aprendan ellas, a pesar de que yo soy maquillista, una de las principales actividades que me gusta que tengan es cuando me las piden colegas míos como modelos.
0: Claro.
3: ¿Por qué? Porque conocen diferentes formas de trabajo. Porque una reina de belleza está acostumbrada a que todo el mundo está a sus pies arreglándoles hasta el más mínimo detalle. El golpe de la realidad viene después, cuando las niñas se dedican al modelaje o van a hacer alguna campaña con alguna marca o algo, pues ahí muchas veces hasta los diseñadores te dicen, aquí está tu traje,
0: sí,
3: tú te
0: vístete.
3: Haces cargo, tú te vistes, y si le pasa algo, a ti te cuesta. Entonces, son dos mundos totalmente diferentes, y algo que pues a mí también me hace sentirme orgulloso es que siempre que tienen alguna campaña o algo, los dueños de las empresas con las que hemos colaborado me dicen, es que tus niñas son otro rollo. O sea, tus niñas cuidan la ropa, tus niñas cuidan los detalles, tus niñas siempre vienen arregladas. Entonces, sí somos un modelo a seguir, pero no nada más en el cuestión estética, sino en cuestión de logros, o sea, de aspiraciones. Porque al final de cuentas la belleza yo lo veo como algo aspiracional y es un puente que te puede llevar a lograr muchas cosas. Si lo llevas bien enfocado.
0: Oye, háblame de las colaboraciones que han tenido con diseñadores de Guerrero.
3: Uy.
0: O sea, yo ya sé, pero cuéntale a la gente. O sea, a ver, sobra decir que yo amo el arte de Guerrero. No es ningún secreto.
3: Sí.
0: Y y justo por mi trabajo he tenido miles de posibilidades, pero algo que Joshua ha hecho y que ha
3: impulsado
0: también, háblame de con qué diseñadores, con qué artesanos has colaborado.
3: Bueno, diseñadores, yo creo que de Guerrero hemos trabajado con todos, con los más importantes.
0: Dime cinco nombres.
3: Cinco nombres. Hace tiempo trabajamos con Jesús Galeana de Coyuca, trabajamos con Gerardo Mayares, con se me pueden ir los nombres. con Rum Paulo de Chilpancingo, hemos trabajado con de Tlapa Camarillo, Miguel Camarillo.
0: ¿Cómo los has contactado?
3: Y el último que en el que hemos trabajado, que perdón, se me fueron varios nombres de que me quiero acordar, hicimos apenas un video con nuestras reinas nacionales espectacular, acuérdenme del nombre de este diseñador. No, el que hicimos el video de Mistín Guerrero es México. Con Paco Gaona es uno de los diseñadores que yo más admiro y respeto, porque es de los más entusiastas con la cultura de Guerrero y con representarla de una forma que ha sido muy criticada para él, porque le critican mucho que la forma en que él expone la cultura a través de sus trajes. Pero como él lo dice, mi arte es un puente para que la gente se acerque más a la cultura. Es una visión. A final de cuentas, venimos regresando de Chilapa.
0: Yo digo que todos los diseñadores están increíbles, hagan lo que quieran, es arte, es libertad, o sea, no sabía eso que estás diciendo, no sí. Pensaría. Soy muy mala para enterarme de cosas, soy la peor, pero Paco es estupendo. Quien me digan, o sea, todos los que has mencionado.
3: Emanuel Moyao es el otro que me faltaba también.
0: A él no lo conozco.
3: Él es de San Jerónimo, creo.
0: Ok.
3: Pero espectacular su trabajo.
0: Ok.
3: Y te digo, venimos regresando de Chilapa, fuimos a La Tigrada, Paco Gaona, Efraín Arcos también.
0: Claro, Efraín, te amo.
3: Nos invitó Paco Gaona a estar en una pasarela, invitó a reinas de mi organización, yo fui como maquillista y estuvimos en una pasarela que se llamó Raíces de mi Tierra, donde él presentó su colección que se llama Por los Caminos del Sur.
0: Ok.
3: Donde presentamos, pues creo que fueron 8 trajes típicos.
1: 8.
3: 8 trajes típicos de los cuales... Él ha llevado a través del mundo, a través de los certámenes, toda su arte de costura ha ido a través del mundo y ha ganado premios nacionales e internacionales. Entonces llevamos tlacololera, llevamos el que está basado en el sombrero de la Calentana, el que fue el protagonista fue el de la Reina Jaguar, que está basado en la máscara de jaguar que se usa en La Tigrada. Okay. La cajita de Olinalá, que es el que está basado en la cajita de Olinalá. Llevó la también pirámide. Una pirámide que participó en Miss Universe México.
0: No, yo me he preguntado cómo te pones esos vestidos. O sea, yo digo, es demasiado trabajo, no solo lo que implica ponértelo, llevarlo, porque no te puedes ni mover ni sentar, es estar listo para la pasarela, no es como que ahorita me enloqueme, no. Pero todo el trabajo que implica, las técnicas, las telas.
3: Las complicaciones que se presentan, sí, porque ahorita en Chilapa nos tocó lluvia, o sea, justo antes de empezar el evento empezó la lluvia.
0: Sí.
3: Y empezó a meterse el agua en donde estaban los camerinos, entonces era cuidar los trajes, era cuidarlas a ellas.
0: Sí, sí, es un rollo.
3: Pero gracias a Dios, Paco, yo creo que dentro de los diseñadores, todos han sido como importantes, pero Paco ha sido un parteaguas para nosotros como organización, porque nos ha abierto puertas para llegar a otros espacios.
0: Claro.
3: Y pues también creo que él ha puesto el ojo en mis reinas, porque sabe la preparación que llevan, porque eso sí te lo puedo decir, Paco, es muy especial con las personas que va a trabajar.
0: Ok, voy a ir a una...

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0: Estamos ya de vuelta. La realidad es que al aire siempre hemos estado y algo pasó con la red, no sé qué fue, pero o sea, al aire sí estamos, pero acá lo siento, ya decía yo. A ver. Háblame de tu experiencia en La Tigrada, o sea.
1: Mi experiencia en La Tigrada.
0: Sí, o sea, porque ya dijimos un poco lo que pasó, pero tú cómo lo viviste.
1: Como reina de belleza, ¿no?
0: Tú, ¿qué onda? O sea, ajá, llegaste, porque hasta eso, el hecho de moverse a otros lugares, el hecho de.
1: Es una experiencia padrísima, la verdad.
0: Es una experiencia, y aparte, ¿no amaste Chilapa?
1: Amé Chilapa, ¿sí? Era la primera vez, bueno, fue la primera vez que.
0: Claro.
1: Que iba y creo que el recibimiento de la gente es una locura. O sea, más allá como reina de belleza, porque nunca nos vieron con la corona. Uh-huh. Siempre son súper amables, súper generosos con su cultura.
0: Comiste riquísimo.
1: La gastronomía está deliciosa en todos los aspectos. Yo desayunaba y cenaba delicioso. El ayuntamiento, la verdad, que siempre nos ayudó y nos apoyó en todo momento. Siempre estuvieron muy al pendiente de cualquier cosa que requeríamos y de cualquier necesidad o algún problema, ellos siempre nos resolvían.
0: ¿Cuántos vestidos usaste?
1: Usé
0: ¿son los
1: dos
0: de Paco
1: vestidos.
0: Los puse allá?
2: Sí.
1: Usé dos vestidos, uh-huh. Usé un traje padrísimo típico de La Calentana. La verdad que estaba muy nerviosa al salir. Fue mi primer pasarela como reina de belleza. Uh-huh. Y muchísimo más en otro lugar que no es mi casa, que no es Acapulco. Pero creo que al sentir la vibra en el escenario y todo el apoyo que nos dio la gente fue algo súper bonito. El nerviosismo se fue al minuto uno que pisé y que el tacón pisó el escenario. Y la verdad que estuvo muy padre porque creo que vences tus miedos y te sueltas un poquito más. Y forjas una seguridad muchísimo más grande. Y creo que el compartir también el escenario con muchísimas reinas de belleza que relativamente son increíbles, no solo a nivel nacional sino internacional, fue una experiencia padrísima porque tomas una u otra cosa, ¿no? Un u otro consejo, experiencia y te lo llevas y creo que te motiva cada vez más a hacer un buen trabajo, porque si sabes que estás alrededor.
0: Ya hay alguien que ha.
1: Porque si sabes que estás alrededor de gente buena o que tiene un muy buen título, quieres estar a la altura, ¿no? O a la par de ellas.
0: Les voy a decir algo también. En Guerrero hay muchas ferias. Y en Guerrero, en muchos lugares, está súper arraigada la tradición de elegir a su reina.
2: Ahorita ya no. Ya está prohibido.
0: No, pero históricamente ha sucedido.
2: Sí, sí, sí.
0: O sea, era como.
2: Sí, era. Y era gente como somos los guerrerenses, apasionados. O sea, ir a un certamen de municipio, de feria de municipio. Los vecinos, la gente era súper apasionado con esa competencia y era como, digo, yo ahorita en la organización tenemos reinas de Las Vigas, antes de Chilapa está
0: Tixla.
2: Tixla,
0: okay.
2: De Tixla, he tenido gente de Atoyac, entonces de San Marcos. Y a mí me ha tocado ser parte de esos certámenes que se hacen de feria. Y la gente es súper entregada.
0: Sí,
2: súper
0: sí, sí,
2: entregada.
0: Sí, sí, sí, sí.
2: Y también pues te das.
0: Sí, porque históricamente antes en los municipios, en los pueblos, era como de ¿quién va a ser la reina ahora? ¿No? Y todo lo que implicaba. Que generalmente lo hacían en la fiesta patronal. Uh-huh. del lugar, ¿no? De los municipios, quiero decir. Pero hay todo un tema ahí respecto de esos acontecimientos, digamos, sociales, ¿no? La reina, el mayordomo, cuando marchan por todo el pueblo, ¿no? O cuando hacen un desfile, quiero decir. Pues hay muchísimo detrás. Que al final del día yo creo que es parte de la cultura de tal o cual lugar, ¿no? Independientemente de que ahora a lo mejor no lo hagan.
2: Sí, ya lo prohibieron, ahora ya se designa una embajadora ya sin hacer certamen, hacen su embajadora de cada fiesta, de cada municipio.
0: Como una representante. Exacto, que viene exacto. siendo más o menos lo
2: viene
0: mismo,
2: viene siendo
0: ¿no?
2: lo mismo, obviamente se ahorran todo el show del certamen, uh-huh. que pues también eso era lo atractivo o lo bonito para la gente, uh-huh. ¿sabes? Porque como el de la feria de Coyuca, la reina de la palmera, uh-huh. Que hacían hasta sus etapas y todo, y que era un certamen que duraba 3 días.
0: Y ahora son embajadoras.
2: Embajadoras, ahora ya nada más eligen quién va a ser la embajadora, y es la que hace todas las actividades como la reina de la festividad. Pero precisamente esta prohibición que uh-huh. se hizo fue por muchos acontecimientos, que había conflictos, que ya hasta la delincuencia entraba por ahí, que pues prefirieron
0: sí, designar
2: más usar la embajadora.
0: Bueno, ¿tienen competencia próxima?
1: Sí.
0: A ver, háblenme de eso. Okay. ¿Cuándo, cómo, dónde, qué va a pasar?
1: Yo tengo mi certamen internacional Universal Team Internacional, y es del 6 al 11 de octubre.
0: Okay.
1: En República Dominicana, Punta Cana.
0: ¿Te vas a ir a Punta Cana?
1: Sí.
0: Ay, tú muy bien.
1: De México.
0: ¿En serio? Ok, te va a gustar mucho.
2: El mes de octubre.
0: O sea, se pasa volando.
1: Sí.
0: Okay.
2: Acá todo el mes de octubre vamos a estar fuera. Bueno, yo como director y maquillista voy a estar fuera, porque la primera semana está el certamen de Universal Teen International.
0: Ok.
2: Que van 2 representantes.
0: Ok.
2: De mi organización. La segunda semana la tenemos libre. La tercera semana viene el certamen que es Miss Teen Américas, que va a ser en El Salvador. Y va nuestra reina nacional también, que es de aquí de Acapulco, Kate Ocampo. Que ese certamen, uno de los retos más importantes y más padres que yo considero, es que hay un foro que se llama Foro de las Américas, donde cada representante tiene de 3 a 5 minutos para defender una problemática social de su país. Y es bueno, esa es la tercera semana. Y en la cuarta semana regresamos a República Dominicana con otra de mis reinas que ganó su certamen nacional el año pasado, que se llama Ashley Cristóbal, que va a Miss Teen Caribe. Como México, ella ganó el título de México, y en República Dominicana la última semana va a estar participando. Terminamos octubre y nos
0: ¿En cuántos estados hay?
2: ¿Qué?
0: Miss Teen.
2: En todos los estados. O sea, los certamen.
0: O sea, la organización tiene en cada estado
2: una representante.
0: Miss Teen.
2: Sí. Hay diferentes organizaciones, es decir, diferentes certámenes.
0: Sí, sí, sí, sí.
2: Y en septiembre, octubre, noviembre viene ya el certamen nacional de ISA.
0: Ok.
2: Que va a ser en...
1: Va a ser a finales de noviembre. La fecha exacta creo que todavía no la tenemos. Se pospuso y va a ser en agosto, si no mal recuerdo. Pero creo que está bien, hay que ver el lado positivo.
0: ¿Y dónde va a ser?
1: Va a ser en la ciudad de Puebla. En la ciudad de Puebla.
0: Y ahí van a reunir a las de otros estados,
2: sí,
0: ¿no?
2: Exacto. Ahí participan todas las estatales y compiten por la corona nacional. Que este año, primero Dios, vamos a traer corona nacional con Isabela, porque como yo siempre se los digo, yo no las voy a preparar para participar, yo las preparo para competir, y yo creo que ese mantra es lo que nos ha llevado a ser una organización exitosa.
0: Bueno, pues ya se nos acabó el tiempo, ¿qué mensaje final quieren decir?
1: Que persigan sus sueños. No importa lo que digan las demás personas, porque las demás personas siempre van a estar opinando y nada les va a parecer. Entonces uno tiene que
0: Tú muy bien, Alison. ¿Dónde? Ajá.
1: Y tienes que estar segura de ti misma, creer en ti y saber que puedes lograrlo. Eso te lleva a un futuro lleno de éxitos.
0: Oye, ¿ya se saben super maquillar?
1: Algo, de hecho. Joshua nos enseñó a prepararnos la piel. Sí, avanzarle, porque a veces no hay tiempo en los certámenes y tenemos que correr.
0: Claro, ya llegas con la piel lista.
1: Sí.
0: Lavada, ¿no? Bien
1: sí,
0: limpia,
1: se tiene que preparar.
0: Cremitas.
1: Sí, skincare.
0: Claro.
1: Sí.
0: ¿Tú qué mensaje final les das, Isabela?
1: Yo les diría que si tienen una meta por seguir, que vayan más allá de que solo se quede en el pensamiento, sino que también con muchísima disciplina, constancia y ambición, hagan lo posible para que se vuelva realidad.
0: ¿Y tú?
2: Yo, pues, pues lo que les decía, el aprendizaje, que siempre busquen aprender algo en la vida, en cualquier actividad que hagan, porque eso, el sembrar siempre tu persona, te va a hacer mejor persona. Y que los sueños no se regalan, los sueños se trabajan y se tiene que hacer un esfuerzo para cumplirlos. Y pues eso, realmente las cosas, otro mantra que yo tengo es que las cosas no pasan por algo, pasan para algo. Yo a principios de año perdí a mi papá y me tocó regresar al trabajo aún con el corazón destrozado, pero pues algo que mi papá siempre me enseñó, pues es que eso es lo que te hace fuerte, sobreponerte a ese tipo de situaciones que nos da la vida, y que a final de cuentas yo sé que a mi papá lo tengo muy orgulloso de que él logró verme siendo una persona exitosa, y que amaba y amo lo que hago, y creo que al principio fue muy difícil, pero logré darle esa satisfacción en vida. Y pues eso, que luchen por sus sueños, los trabajen, y que muchas veces va a haber muchas trabas, pero si realmente lo anhelas y lo luchas y lo quieres conseguir.
0: Miren, aquí no hay de otra, uno tiene que chambearle. Así, o sea, es. Verá, ¿no? Pero ojalá y uno tuviera una varita mágica para cristalizar lo que anhela, ¿no? Pero tienes que trabajar. Y yo agregaría aquí algo, con eso me voy a despedir. No solo hacer por hacer. ¿Por qué lo vas a hacer? O sea, ¿para qué lo vas a hacer? Cuando tienes claridad del motivo, no solo el impulso, es que yo quisiera hacer esto, ok. ¿Desde qué lugar lo estás haciendo? Y no me refiero a un lugar físico, me refiero a un lugar interno, ¿no? ¿Desde dónde lo estás haciendo? ¿Con qué propósito lo estás haciendo? ¿Solo porque sí? ¿Solo porque te están diciendo?
2: Por vivir,
0: solo por pues hay X, a ver qué. O sea, y creo que entre más claridad tengas desde dónde lo estás haciendo, el resultado, créanme, solito se va a acomodar. Y es un poco como tener la conciencia de para qué lo estás haciendo, ¿no? ¿Por qué lo quieres hacer? Y entre más motivos tengas como respuesta a esa pregunta, pues mejor. Y se vale de todo, se vale decir, pues yo quiero ver qué pasa, se vale. Y se
2: todo
0: vale
2: es válido.
0: Decir, pues yo nada más porque me dijeron, ¿no? Pero en el camino, pues seguramente cada uno encontrará experiencias que sumen, ¿no? Y de eso se trata esto, de sumar, es la verdad. Bueno, Yair, gracias, me despido, los voy a dejar con Víctor Manuel Hernández y el Séptimo Arte. El día 15 de agosto fue el Día Nacional del Cine Mexicano y pues no podíamos dejar pasar esta fecha, el cine mexicano que ha traspasado fronteras, y Víctor, con su inteligencia en el tema, pues nos comparte lo que sigue. La pausa, luego Víctor, y luego Cirándaro para el papá de Sandra, que nos está escuchando en Ciudad de México. Ahora sí, digan adiós, chicos. Digan adiós.
1: Bye. Bye. Bye.
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0: Estamos ya de vuelta, toca escuchar la recomendación, el tema de mi querido Víctor Manuel Hernández. El día de hoy con el séptimo arte, cine de autor de Brasil. Venga.
14: A ver, ¿qué idea tienes de Brasil en cuanto al cine?
0: Pues mira, el año pasado ves que ganó el Oscar.
14: Exacto. O sea, últimamente hemos sabido de cine brasileño, pero antes...
0: Yo estoy reprobada en el tema.
14: Yo creo que todos, ¿no? O sea, porque realmente no hay mucho... Digo, cine brasileño en México se ve muy poco.
0: Muy poco. Muy poco, y me da algo cuando no vi algo que te tuve que haber visto. Por ejemplo, la película ganadora no la vi.
14: Ah, bueno, ya está en plataformas porque...
0: ¿Ya está?
14: Sí, ya está.
0: ¿En dónde está?
14: Está en Mubi.
0: Ok.
14: Ok. Pero bueno, ahorita vamos a hablar de una plataforma que, bueno, es la más consumida en México y que muy poca gente sabe que hay cine de autor brasileño en Netflix. Y de hecho traigo unas recomendaciones porque es un cine muy bien realizado y ahorita se ha convertido en la principal cinematografía de Sudamérica. Porque antes, ¿cuál era el país más que producía más en Sudamérica? Ya lo habíamos dicho aquí. Ay, te estoy haciendo un examen.
0: Y yo. ¿Argentina?
14: Sí, bueno, pero Argentina vamos a dejarlo aparte. Ok. Así como dicen ellos, tenemos un tema, pibe.
0: Ay, sí, no. Ni me toques.
14: Pero queremos el contenido argentino. Envidiosa, óyeme.
0: No, bueno, envidiosa, súper fan.
14: Sí, vamos a hacer un programa especial de Argentina, che.
0: Sí, pero no.
14: Bueno, eso lo dejamos pendiente.
0: Sí, ese
14: porque es un tema que
0: ríspido.
14: Pero vamos a hablar de cultura de cine argentino. Pero bueno, ahorita nos vamos
0: a... Qué valor de ese hombre, ¿eh?
14: Sí,
0: de andar hablando.
14: Estamos con Brasil, el principal socio de Argentina, y también está en pleito, pero bueno, ¿qué vamos a hablar de...?
0: Pero yo veo que Brasil está despuntando en muchas cosas,
14: claro.
0: Al igual que Argentina, ¿eh?
14: Sí, claro, fuerte. Sí, pero en diferentes ideologías.
0: Ámbitos, okay. Sí.
14: Pero bueno, estamos hablando de cine brasileño, y fíjate que encontré unas películas que son producidas por la Ancine, que es la Agencia Nacional del Cinema. Ay, aquí muy portugués, ¿no? Que es como el...
0: Es el idioma más...
14: Sí, muy...
0: Sensual.
14: Muy bonito, ¿no?
0: Sí.
14: Es como el Incine de Brasil. Produce...
0: Es como su instituto de
14: cine.
0: Cinematografía.
14: Y últimamente han producido buen cine de autor. Y yo les quiero recomendar, bueno, algunas de las películas que me llamaron la atención. Están en Netflix. Nada más ponen cine brasileño, porque no, o sea, no tienen que poner exactamente los títulos, ¿no?
0: Hoy me las voy a echar.
14: Claro.
0: Échale.
14: Fíjate que hay una que me impactó, que se llama Bingo, el rey de las mañanas.
0: Ok.
14: Es sobre un payaso de la televisión. Era como el tipo Chabelo.
0: Ok.
14: Pero, o sea, tenía toda una vida detrás de su personaje. O sea, antes de salir al aire, el tipo se metía al camerino a consumir sustancias ilegales y tenía un programa infantil que era el más visto de Brasil.
0: ¿Cómo pasa,
14: Claro, y era la competencia de Xuxa.
0: Okay.
14: Digo que Xuxa la conocemos porque cantó en español,
0: sí,
14: y era como la competencia de él. De esto va la película.

0: no es cruda, pero sí es muy realista del problema de la adicción en el mundo del espectáculo. Entonces se la recomiendo. Otra recomendación.
1: La verdad que no se cuenta, ¿no?
0: Claro, sí, sí, sí. Y lo que hay detrás de esos personajes me gusta. Infantiles, ¿no? Luego está otra que me gustó por su honestidad, que se llama Sócrates. Uh-huh. Es sobre un adolescente brasileiro que tiene como todo en contra de él. El chico es de raza negra, vive en una favela, está confundido sexualmente porque como que no sabe si es bisexual, homosexual. Uh-huh. Aparte, está en una situación de calle. Pero es una película en la que el personaje no se degrada, sino que él solamente busca que su padre lo acepte.
1: Okay.
0: Entonces es una película como cine comunitario, pero muy bien realizada. O sea, no es de amateur, es un cineasta, imagino que de alguna escuela de cine en Brasil, y cuenta la historia pues de la población afrobrasileña, que realmente en Brasil tiene una población de millones. Yo creo que casi el 60-70. Pero cuando vemos las telenovelas brasileñas, solamente vemos gente blanca. Entonces, ese es un tema pendiente que también en el cine brasileño se explora mucho.
1: ¿Discriminación?
0: Exacto, sí. Luego está otra que también me llamó la atención, se llama Serra Pelada, que es una región de Brasil totalmente alejado de la civilización. Como
1: ¿Serra dije. Pelada?
0: Serra Pelada.
1: Okay.
0: Es sobre unos mineros que llegan a esta Serra Pelada, me imagino que es una región.
1: Región. De Brasil,
0: exacto, para buscar oro. Y ahí es cuando empiezan las ambiciones, porque uno llega, pero con la cuestión de solamente trabajar para pues mantenerse. Pero el amigo, pues le brillan los ojos cuando ve que hay diamantes. Ya ves que también Brasil tiene muchas riquezas en sus minas. Entonces ahí se los dejo para que cuando la vean también vean otro lado del Brasil. Porque cuando vemos cine brasileño solamente vemos Sao Paulo o Río. No, esto es en el norte de Brasil, casi con la frontera con Colombia.
1: Ok.
0: Entonces también sirve para descubrir todo
1: lugares.
0: Ese país que es llamado el país continente, imagínate. Para que lo llamen el país continente debe tener muchas regiones.
1: Yo en una de esas este año.
0: Sí, ¿verdad?
1: Sí, sí, sí, le sí. Traigo ganitas.
0: Claro, sí. Y bueno, ¿todavía tenemos tiempo?
1: ¿Tenemos una más?
0: Ok, bueno, también hay una que me gustó, uh-huh, que se llama La Mejor Madre de Mi Vida. Es un bonito melodrama.
1: Qué fuerte el título, ¿no?
0: Sí, sí, sí, porque es el punto de vista de la madre que abandona, o sea, que abandona el hogar con sus dos hijos. Es una señora que se dedica a recolectar basura, pero es un personaje tan complejo porque abandona el hogar por abuso doméstico. O sea, un marido...
1: Pues, la golpeaba.
0: Sí, ajá. Y los niños lo ven y ella no quiere que los niños vean esa situación.
1: Y se va.
0: Y se va. ¿Pero qué crees?
1: ¿Qué?
0: Regresa con el hombre.
1: ¿Así pasa?
0: Sí, y uno, y tú te quedas, o sea, ¿cómo? Que alguien me explique. Pero ves la complejidad de lo que es
1: Estar sola con dos hijos,
0: sentirse, entre comillas, fea, porque es una persona que no cumple con el estereotipo de la brasileña mulata de cuerpazo, y, o sea, casi como de samba y de sí, carnaval. Sí, sí. Pero es el tipo que según la quiere, pero están sus hijos, o sea, véanla. Es así como que de amiga te lo dije, pero ahí sigues, ¿no?
1: Y justo también darnos cuenta de que las realidades alcanzan la pantalla y te pones a pensar.
0: Critica, pero dices, o sea, ¿cómo puede pasar? Pero pasa.
1: Muchísimo.
0: Sí, y en todos lados.
1: En todos lados, justo.
0: Sí, sí, por eso en también es lados. Un cine universal. Porque claro. Trata temáticas que también pasan en México.
1: Por supuesto, por
0: sí,
1: supuesto.
0: Sí, sí. Así que ahí échenle un ojito a Netflix. No, pongan pues
1: si tengo
0: Brasil.
1: Chamba este fin de semana, me las voy a echar las cuatro. Cuando me dices estos títulos, yo digo, ¿cómo lo hizo para encontrarlos? Tenemos que buscar más de lo que solo nos aparece. Gracias, Víctor, por
0: Gracias
1: las recomendaciones. Me quedó una duda, pero te lo preguntaré en otro día.
0: Ok.
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¿Cómo están todos ustedes? Estamos iniciando con esta emisión de Al Día con Fanny Ovea a través de 97.7 FM en Acapulco, en 92.1 en Zihuatanejo. Nos pueden escuchar a través de www.rtg.com.mx y por supuesto en las plataformas o en las aplicaciones más bien vía celular como TuneIn, como Radio Garden. Buscan ustedes como 97.7 FM Acapulco y ustedes ahí tendrán el acceso directo para que nos escuchen completamente en vivo toda nuestra programación. Y quiero decirles que tenemos un teléfono en cabina que es el 744-485-5757 y en la emisión de miércoles que tenemos, bueno, guarda tus tapitas. Guarda tus pets, porque ayudaremos a cambiar la vida de los pequeñitos que hoy nos están necesitando. Hoy es el Día Mundial de la Fotografía. ¿Qué es lo que más te gusta fotografiar? ¿Qué es lo que más te gusta capturar? Bueno, hoy tenemos una exposición fotográfica interesante. Por supuesto, vamos a tener aquí un fotógrafo. Y esta exposición no te la debes de perder, así que mantente conectado. ¿Cómo andas de flow? ¿Aún no sabes si lo tienes? Bueno, aquí en Al Día te diremos cómo encontrarlo. Y por cierto, estamos escuchando de fondo, hablando de fotografías, esta canción llamada Take a Picture, The Filter, que es una canción muy, muy disfrutable. La verdad es que creo que quien la puede escuchar puede sentirse alivianado. Y merece estar en una playlist como para ir manejando, como para dar una caminata o simplemente para darse un descanso. Escuchen esto.

0: Hoy es el Día Mundial de la Fotografía y se celebra un 19 de agosto. Y esto fue en 1839, cuando el gobierno de Francia compró y liberó una patente del daguerrotipo, el primer aparato capaz de fijar una imagen real usando luz y procesos químicos. El inventor Louis Daguerre presentó su invento a la Academia de Fotografía de Ciencias de Francia, y aunque la fecha no corresponde con exactitud a esta invención, y por cierto, ya existen investigaciones para conseguir imágenes permanentes, y uno de los principales antecedentes fue el trabajo de Joseph Nicéphore Niépce, quien había logrado producir imágenes mediante procesos sensibles a la luz. Y es que se usaba una placa de plata pulida para plasmar imágenes, y este avance o este descubrimiento abrió la puerta para crear la fotografía moderna. Y tomar una fotografía, antes lo hacíamos con una cámara, con un equipo especial, y había un rollo que teníamos que comprar, era muy caro, pero la revelada del rollo era todavía más caro, y en algunas ocasiones pues nos causaba una extrema expectativa porque teníamos que llevarla a una casa de revelado, una casa de fotografía, y dependiendo el trabajo y el número también de exposiciones que llevábamos, nos decían, si hoy es miércoles, nos decían, híjole, pues te las tengo lo más rápido el lunes. Tú dices, no, el lunes, pero a lo mejor eran fotos de un evento, de una ocasión especial, en fin. Aunque bueno, también había oportunidades de arreglarse con agente de laboratorio, y eso se convertía en un trabajo urgente que te costaba más dinero, pero bueno, eso ayudaba a acelerar tal vez la entrega. Ay, no, bueno, es una cosa romántica haber tenido una cámara y tomar nuestras propias fotografías, que nada más había la oportunidad de una vez, una sola vez. No como ahora que tenemos en nuestros equipos celulares y que podemos hacer una ráfaga y de toda esta ráfaga tal vez elegir una o dos, ¿no? Entonces, capturar un momento es lo que nos ofrece una fotografía, y también nos permite contar historias, contar noticias y también una manera de expresión. Pero bueno, vamos a platicar de esto y más un poquito más adelante. Hoy también se conmemora el Día Mundial de la Asistencia Humanitaria. También es un 19 de agosto, rindiendo homenaje a quienes arriesgan su vida por ayudar a personas afectadas por crisis, conflictos y desastres. Creo que Acapulco ya ese tema ya lo tenemos muy, muy vivido, y también, pues también nos gusta participar ayudando a los demás. Y hablando de esto que hace la humanidad, y dentro de la vida de cada uno, tenemos un propósito de ser mejores, de prepararnos. Voy a hacer un paréntesis muy rápido para comentarles a quienes nos están recibiendo a través de aire en 97.7 FM, es decir, en su equipo de radio, y también a través de internet, que a partir de hoy estaremos transmitiendo por Facebook. Así que quienes nos estén escuchando y quieran ver a nuestros invitados, los quieran conocer y, bueno, quieran saber qué es lo que pasa en la cabina, dentro y fuera del aire, lo pueden hacer a través de nuestra cuenta en internet, que es RTG 97.7 FM Acapulco. Les repito, en Facebook nos pueden recibir a través de RTG 97.7 FM Acapulco. Y voy a comenzar con nuestras entrevistas. Hoy tenemos basta información, por favor no se desconecten. Y les decía yo que el ser humano, aparte de nacer, pues ya llegamos a este planeta y tenemos que trabajar a prepararnos y ser mejores humanos. Y hoy conmigo está el licenciado Iván Campo Gaitán, él es el director del Colegio de Bachilleres Plantel número 2. Bienvenido.
1: Gracias, buenas tardes, Fanny, gracias por la invitación.
0: No, pues sí, nosotros estamos muy contentos de recibirlo, pero sobre todo ansiosos de saber qué es lo que está ofreciendo el Colegio de Bachilleres Plantel número 2, porque se convierte en parte de la oferta educativa para estos tiempos.
1: Así es, el Colegio de Bachilleres Plantel 2 es una de las mejores ofertas educativas por todas las características que tiene como plantel y el servicio educativo que ofrecemos en general.
0: Digamos que a comparación de otras instituciones educativas, ¿cuál es la diferencia? ¿Cuál es este plus que ofrece el Colegio de Bachilleres?
1: Bueno, es una buena pregunta. Nosotros de por sí somos parte de la Nueva Escuela Mexicana y tenemos un bachillerato general, un bachillerato único. Nos hacen especiales o diferentes muchas cosas, entre ellas, por ejemplo, que nosotros tenemos un vínculo muy cercano con el Tecnológico de Acapulco, el ITA, el que está allá por el Coloso. Sí. Entonces nuestros alumnos entran directamente a la universidad. Esa es una de las prerrogativas que tenemos nosotros como Colegio de Bachilleres, plantel 2. También tenemos algo que nos distingue mucho, son los clubes. Los clubes llaman mucho la atención, son clubes representativos y son jóvenes que integran estos clubes. Por ejemplo, el de danza folclórica, danza moderna, banda de guerra. Estos muchachos, estos jóvenes llegan a participar o son invitados a participar en diferentes tipos de eventos, tanto, por ejemplo, simposium de sindicatos, grandes de petroleros, de minería. Los de danza folclórica se van a Aguascalientes, Zacatecas, a Monterrey, Toluca, diferentes lugares. Entonces son clubes representativos y que han dado nombre al Colegio de Bachilleres, al plantel 2 específicamente, en gran parte de México, vaya.
0: La verdad es que eso suena muy atractivo. Ojalá yo hubiera tenido esa oportunidad de conocerlo mucho antes, pero conozco gente egresada de los colegios de bachilleres y me parece que suma mucho a este tema del desenvolvimiento.
1: Así es.
0: De poder salir de la cajita.
1: Sí.
0: Sin ser pues siempre cuidados, ¿no? A través de los profesores,
1: de los coordinadores de los clubes.
0: Y dan oportunidad no nada más de hacer cosas diferentes, sino darles más herramientas. Pero sobre todo eso, darles la oportunidad de convivir, de experimentar, de estar en otros lugares, viviendo otros ambientes, viviendo y conociendo más gente, y eso nos permite ir creando lazos para un futuro, ya no digamos lejano, inmediato, para desarrollar diferentes proyectos, ya sea para académicos inmediatos o en un futuro a mediano plazo, ¿no? Por así decirlo.
1: Sí, así es. Los clubes también son parte integral del desarrollo de las y los jóvenes estudiantes. Y bueno, si me permites, quisiera mencionar también que dentro de nuestros servicios también ofrecemos los seguros, el seguro del IMSS y el seguro facultativo del estudiante. Además, los jóvenes, al pertenecer a bachilleres, pues nosotros apoyamos para que ellos estén dados de alta en la beca Benito Juárez, que es una buena cantidad y un buen apoyo para los jóvenes. 1900 cada dos meses es un muy buen apoyo para ellos y los papás pues también reciben este beneficio, entre otros beneficios más. Hoy en día, si me permites, el Colegio de Bachilleres está en una etapa yo le digo de renovación. Sabrán que, por ejemplo, con el OTIS, muchas escuelas sufrieron desperfectos, los techados de las canchas se vinieron abajo y miles de cosas más.
0: Sí.
1: Nosotros hemos sido apoyados por diferentes fundaciones y hoy en día, por ejemplo, ya nos van a hacer el techado de la cancha principal. Es una inversión grande, de creo que más de 2 millones. Contamos con el programa La Escuela es Nuestra, que va a fortalecer a nuestras 4 capacitaciones, que son tecnologías de la información, dibujo arquitectónico, mecánica dental y contabilidad. Y bueno, tenemos más que dar a los jóvenes y a los padres de familia que quieran acercarse, y tenemos las inscripciones abiertas.
0: Ya están abiertas sus oficinas como para recibir a quienes quieran integrar a sus hijos a la escuela.
1: Sí, de hecho, vacaciones nada más, Semana Santa y diciembre. Nosotros seguimos trabajando.
0: Miren nada más qué cosas. No, pues está muy bien, es una escuela, es una manera de educar y es una alternativa, así que por favor tómenlo en consideración, no dejen pasar mucho tiempo para que puedan integrar a sus hijos al Colegio de Bachilleres, plantel número 2. ¿Algo más que guste agregar, director?
1: Comentarles que nosotros nos ubicamos no sé si, bueno, donde está la avenida Farallón hay un centro comercial enorme.
0: Sí.
1: Hay una calle, y la calle, la avenida México, hay otra escuela, una particular, y nosotros nos ubicamos
0: es en
1: cerca
0: Cañada de los Amates.
1: En Cañada de los Amates, uh-huh. Así es, y contamos con dos turnos, ¿sale?
0: Perfecto.
1: El turno matutino inicia a las 7:30 y acaba a la 1:20, 1:30. Y el turno vespertino inicia a las 2 y por muy tarde viene a acabar 6:30 o 7 de la tarde. Es decir, todavía hay un poquito de luz de día y los muchachos se van felices y contentos.
0: No, y eso da oportunidad, digo, para quienes viven en un lugar más lejano, administre sus tiempos y pueda llegar a la escuela, estudie y regresa a la casa. O hay jóvenes también que pues ya tienen responsabilidades a esa edad, a veces están
1: así
0: ayudando
1: es.
0: A cuidar a cosas de la casa, algún familiar, es o correcto. Están al pendiente de algún negocio, o ya trabajan desde muy temprana edad, así entonces es. Esto le permite tener educación continua. Director, muchísimas gracias por estar con nosotros.
1: Para servirle.
0: Estaremos nosotros muy pendientes de las actividades que se desarrollen en el Colegio de Bachilleres para que más adelante lo volvamos a recibir y nos mantenga informados.
1: Cómo no. Bienvenidos todos.
0: Tenemos que hacer una pausa. Esto es Al Día. Por favor, no se desconecten. Regresamos con más. Y si ustedes tienen pets, tapitas y entre otras cosas, por favor, no se desconecten porque eso nos va a ayudar a cambiarle la vida a pequeños acapulqueños. Pero esto y más al regreso.
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0: Ya estamos de regreso y precisamente hablando de gente ya muy experimentada, no podemos poner toda la canción al aire porque si no nos cortan la transmisión, pero estamos escuchando a Europa con Final Countdown. ¿Y por qué lo estamos escuchando? Porque un día como hoy nace Rolf Magnus Joachim Larsson, conocido por su nombre artístico Joey Tempest. Y nació el 19 de agosto de 1963, es un vocalista sueco y también compositor de la banda de Hard Rock Europe, y ha sido un one hit wonder. Yo creo que a muchas de las generaciones sí la ubican, sino como una canción como tal, seguramente para las terminaciones, para algunos eventos cívicos, siempre estará la música presente. ¿No? Entonces, igual para la también lucha libre. ¿Cómo no? Dicen que estuvo buena. La verdad es que yo no pude ir porque llegó el agua en mi casa. Entonces, o se lava o se va el agua y ya no sabemos cómo para cuándo regresa. Oigan, tengo en cabina, me da mucho gusto recibir a Leslie García, que ella es la subdirectora administrativa de Amán Guerrero, y también a Jennifer Ríos, directora de Amán Guerrero. Muchas gracias por estar con nosotras.
1: No, gracias a ustedes por la invitación.
0: Y hablábamos antes de irnos a una pausa, que bueno, hago paréntesis, porque ahora como estamos transmitiendo en Facebook y pueden apreciar que no estamos solitas, está conmigo también el doctor Gilberto Valenzuela, que más al ratito nos va a ayudar a encontrar nuestro flow. Pero bueno, vamos a platicar con Jennifer y con Leslie, ¿qué podemos hacer con las tapitas y cuál es la invitación que nos traen?
1: Bueno, primero que nada, agradecerles que nos den la oportunidad de estar aquí. Y para los que no sepan, Amán Guerrero es la Asociación Mexicana de Ayuda a Niños con Cáncer. Atendemos a 83 pacientes oncológicos de todo el estado de Guerrero. Y bueno, somos una asociación totalmente altruista y hacemos eventos para apoyar a estos pacientitos. Y una de las principales fuentes de ingresos para que nosotros podamos dar este apoyo integral a estos pacientes es la recaudación de PET, tapitas, archivo muerto, cartón y todo lo que en casita podemos tal vez desechar. Nosotros lo tenemos, lo recaudamos y se da una recicladora y nos da un precio especial para nosotros continuar apoyando a estos pacientes.
0: Ok, entonces, porque quiero que la información esté completa. Tapitas, PET. Pero también hablabas de archivo muerto.
1: Archivo muerto.
0: O sea, es decir, los documentos que tengo como de
1: las, ¿no?, libretas, los libros.
0: Los recibos del agua, de la luz, del principios del siglo, ¿esos los puedo llevar?
1: Sí. Se pueden llevar, la recicladora se los lleva. Estos tienen que venir empaquetados. Ajá. Con una cuerdita, con algún listón, para que sea más fácil el traslado.
0: Ok, tengo una idea, y corrígeme si en dado caso no es por ahí. Tenemos en casa todos los documentos, ¿no? Que nos dan a veces engrapados, con clips, a veces con engargolados. ¿Saben qué? Despréndanlos. Quiten la grapa o el clip y así las puras hojitas las van juntando, y ya cuando tengan su tanto, como dice Leslie,
1: Jennifer,
0: ya entonces la amarramos con una cuerdita. ¿Es así?
1: Puede ser así, o también los libros tal cual o las revistas las pueden llevar, siempre y cuando estén bien con la cuerdita, ¿no? Para que sea más fácil el traslado. No
0: así importa. Como se empaca, por ejemplo, así como se asegura los casilleros de huevo.
1: Así es.
0: Ah, ok, con una...
1: Una cintita, algún hilo.
0: Un mecate, se me olvidó ahorita el nombre de la cuerdita, pero ok. De la rafia, sí. Es cierto. Ok, y entonces ese es el archivo muerto. Uh-huh. Y cartón.
1: Obviamente,
0: ¿Cómo hay que llevar el cartón?
1: El cartón lo tienen que desdoblar, de igual forma se tiene que ajustar con la rafia, con la cuerda, para que sea más fácil el traslado. Nosotros almacenamos ese material en Casa Mang, Sí. El Centro Man está ubicado en la Colonia Progreso, por la calle Bernal, Tehuacán, perdón, uh-huh, esquina con Bernal Díaz del Castillo. Uh-huh. Pero también tenemos un punto de...
0: ¿Acopio?
1: De acopio en el corazón de Acapulco, que es la biblioteca. Ellos se han
0: biblioteca sumado, número 22.
1: Número 22.
0: De la catedral.
1: De la catedral. Uh-huh. Por iniciativa de la directora de la biblioteca, Temis Mendoza, y la profesora Rosa Isela, ellos recolectan ahí o acopian ahí las tapitas únicamente. Nosotros vamos por ellas cada semana o ya cuando tienen un buen volumen, uh-huh, y ya lo llevamos al centro, y del centro va la recicladora y pues hace todo este proceso para convertirlo en un donativo en efectivo para nosotros continuar apoyando a estos pacientes.
0: Ok, entonces, dos cosas importantes. Que ya regresó la luz, qué alegría. Ya comenzábamos a sentir un poco de calorcito, nada grave, pero aquí estamos. Ok, entonces, tapas y PETs se reciben tanto en Casa Amanc, que está en Díaz Bernal, Avenida Bernal Díaz del Castillo y Tehuacán. Y también en la biblioteca número 22, a un costado de la catedral, tapitas y PETs. Ahora, quiero llevar el archivo muerto o los cartones. Eso tiene que ser en Amanc, es decir, ahí en la Colonia Progreso, Avenida Bernal Díaz del Castillo y Tehuacán. No hay pierde. Yo prácticamente de repente paso por ahí y en cuanto vi dije, mira, ahí está Amanc. Está casi sobre la avenida, entonces no hay pierde. Hay que llevarlos, igual los PETs, hay que darle su enjuagadita, hay que escurrirlos, las tapitas se separan, el PET se separa. Llévenlo en una bolsita y llévenlos para que se puedan recaudar estos recursos y que se convierta en una ayuda, que nunca sobra. Siempre es necesario la ayuda para darle la oportunidad a que los niños cambien una vida.
1: Así
0: ¿cierto?
1: Es.
2: Cada apoyo que recibimos de ese material se convierte en un pasaje, en una comida, en un medicamento, en una ayuda especializada. Así que ese es el fin. El fin es de que cada paciente oncológico que sea del estado de Guerrero no se quede sin ese apoyo.
0: Perfecto. ¿Algo más que quieran compartirnos?
1: Pues bueno, invitarlos a que sigan nuestra página, si nos permite.
0: Adelante,
1: estamos,
0: por favor.
1: Todos los medios Facebook, de comunicación. En Facebook, en Instagram. Estamos como Amanc Guerrero y AP, ahí publicamos nuestros diferentes eventos que tenemos carreras con causas, el famoso pozole con causa, este 26 de septiembre, y bueno, este es con el fin de que en todo el

0: Sigan nuestra página, si nos permites.
1: Adelante,
0: estamos,
1: por favor.
0: Todos los medios Facebook, de comunicación. En Instagram, estamos como Amán Guerrero y AP. Ahí publicamos nuestros diferentes eventos que tenemos. Tenemos carreras con causas, el famoso Pozole con Causa, este 26 de septiembre. Y bueno, este es con el fin de que en todo el

0: Sigan nuestra página, si nos permites.
1: Adelante,
0: estamos,
1: por favor.
0: Todos los medios Facebook, de comunicación. En Instagram, estamos como Amán Guerrero y AP. Ahí publicamos nuestros diferentes eventos que tenemos. Tenemos carreras con causas, el famoso Pozole con Causa, este 26 de septiembre. Y bueno, este es con el fin de que en todo el
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1: Ya estamos de regreso y les ofrezco nuestro teléfono en cabina 744-485-5757, repito, 744-485-5757. Y parte de lo que hemos estado platicando en el transcurso de hoy, que todo es muy importante, pero al inicio del programa comentábamos acerca del flow. ¿Cómo se sienten hoy? Si sienten que vibran con su flow o no sienten que tengan flow o no saben cómo detectar su flow. Bueno, hoy está conmigo el doctor Gilberto Valenzuela y nos va a ayudar a tener un diagnóstico. Nos va a decir cómo está esto del flow. Doctor, muchas gracias.
15: Hola, Fanny.
1: Gilberto para los amigos.
15: Sí, hola, Fanny, gracias, muy amable. Gracias por invitarme aquí a tu espacio para ponernos a

0: el día y saludos a todo el auditorio que te escucha. Seguramente por ahí me va a estar viendo mi familia también.
1: Perfecto.
0: Saludos y bueno, sí, tengo un concepto que se llama flow y es cómo encontrarlo, porque generalmente está perdido y está perdido dentro de nosotros, pero para eso hay que entender qué es estar en flow.
1: Muy bien, voy a hacer un paréntesis abrupto porque déjenme decirles que tenemos también aquí en nuestra cabina de radio, porque ya se dieron cuenta a nuestros amigos que nos están recibiendo a través de nuestra página en Facebook, en RTG 97.7 FM, Acapulco, y está con nosotros Carlos Carvajal, que es fotógrafo, y más al ratito nos va a platicar cómo es que se le hace, porque no a cualquiera se le da una fotografías bien capturadas. Y hasta también a Carlitos les vamos a preguntar cómo anda de su flow. Pero platícanos, Gil.
0: Sí, mira, bueno, hay un elemento teórico, ¿verdad? Algunos autores teóricos hablaron sobre qué era el flow. En ese concepto teórico está Mihaly. Mihaly es uno de los autores de hace muchísimos años que decía que el flow era la forma en la que tú te ponías un reto y la forma de cómo alcanzar ese reto. Si esa sensación te ponía en un estado de conciencia, en un estado de fluir, quiere decir que entrabas en flow. Pero identificó que cuando nos poníamos un reto demasiado alto y nuestras capacidades eran muy bajas para ese reto, lo más seguro es que no entraras en flow, sino entraras en una sensación como de angustia, de ansiedad, de cómo lo voy a lograr si tengo este reto tan grande. Entonces, digamos que en la parte teórica, entrar en flow es ponerte metas capaces de alcanzarlas a través de tus objetivos.
1: Muy bien.
0: Vale, pero aptitudes y actitudes que tienes para poder alcanzar esa meta. Metas reales, metas que puedes alcanzar a través de tus actitudes. Y sin embargo, agregamos dos elementos teóricos más para esta construcción de flow. Una es encontrarte en flow, pero a través de la risa y el humor.
1: Muy bien.
0: Que son dos elementos más que agregamos. ¿Qué quiere decir? Que muchos de los retos y las metas que nos ponemos no las tomamos tan en serio que a veces ni siquiera somos capaces de ver nuestras propias capacidades para alcanzar esas metas. Necesitamos empezar a tomarnos un poco las cosas con humor para poder identificar qué actividades, qué actitudes y capacidades tenemos para alcanzar esas metas.
1: Soy de las personas que está en la lista de que toma las cosas muy en serio y en algún momento, ya trae aquí las herramientas, trae libros y no bien documentado el doctor, aquí nos va a dar una cátedra. Pero en algún momento, y no soy la única seguramente, que le dicen, pero no te tomes las cosas tan en serio. Dices, bueno, pues es que si yo tenía que hacer esto y no salió y demás, ¿ves?
0: ¿Viste? ¿Ya ves? No seamos tan serios. A pesar de que la lectura es muy seria, pues no tenemos que tomar tan en serio las cosas. Mira, aquí nos dice este estudioso que dice que el búnker defensivo de las mentes solemnes, la subestimación del buen humor. ¿Ya viste? Subestimamos el buen humor porque tenemos una capacidad súper intelectual de pensar que subestimamos el humor y nos tomamos las cosas tan en serio que a veces no podemos disfrutar de lo que hacemos.
1: Y es una característica propia del ser humano.
0: Sí, pero también tenemos la otra característica, ser capaces de reír, de hacer humor. Y fíjate que el humor es algo muy inteligente, luego te cuento, yo lo digo, ¿qué? No lo entendí. No,
1: para contar un chiste, chiste.
0: Y el chiste, y te ríes como 3 horas después, ¡ah, ya lo entendí! El humor es algo muy complejo. Sin embargo, tenemos esa capacidad de tener el humor, de reírnos, de entenderlo, pero eso es encontrar tu flow, es darte la oportunidad de poder darle ese espacio al humor, a tu propio humor. Y hablando del humor, hasta de los médicos, decían antes que encontrábamos humores, ¿no? Cómo estaba la bilis, cómo estaba el flujo, porque los humores determinaban la forma en la que la salud y el bienestar estaba en tu cuerpo. Hoy el humor es parte de la esencia de la emoción, del bienestar y de la salud mental. Mucho lo dejamos a un lado, pero estaba viendo ayer, estaba platicando con el maestro que acaba de entrar del cobayo, maestro, nos estamos quedando sin trabajo porque ya no va a haber espacios. La pirámide poblacional se está invirtiendo, nos estamos tomando demasiado en serio nuestro trabajo, que nos hemos dado cuenta que hay otras cosas alrededor. Y le dije, ¿qué vamos a hacer? ¿No? Ya preocupes, vamos a tomar las cosas con humor. Y empecé, ¿qué hacemos? Y dijimos, ahí en ese ratito dijimos, pues tenemos que buscar qué hacemos distinto para la educación y para los demás.
1: Yo recuerdo brevemente, y no sé si tú te acuerdas, Carlos, que hace unas décadas atrás, había hasta programas de humor nocturnos, porque pues también había así como que distintos niveles. Y ¿y qué pasaba? Que pues había hasta clasificación, ¿no? Humor picoso, humor blanco, humor negro. Y pues bueno, para gustos, ¿no? Entonces, pero últimamente, pues precisamente estamos tan concentrados en el trabajo. La tecnología también nos tiene absorbidos, o nos hemos dejado absorber por la tecnología, que todo el tiempo estamos frente a nuestro teléfono, atendiendo, respondiendo, checando notificaciones, respondiendo mensajes, lo que sea, trabajando, transmitiendo, etcétera, etcétera. Y está... Es más, les voy a decir algo. Pasa algo curioso. Y nos pasó aquí, porque nos estábamos mandando un mensaje grupal y respondíamos ja, ja, ja, ja, ja. Y me decía el compañero, ¿por qué dices ja, ja, ja, ja, ja y tú no te estás riendo? Pues sí, cierto, la verdad es que puede ser hasta absurdo. Pero si te causó risa, ¿por qué entonces no lo expresas? Hasta eso ha cambiado la manera de llevar un humor.
0: Claro.
1: ¿Por qué de verdad no te detona el chiste, la broma o el comentario?
0: Vamos un poco al... Escuchamos el Teatro de Cali. Andrés del Bosque, gran dramaturgo, que habló que él en aquel entonces luchaba por hacer del humor y la risa algo de la vida cotidiana, porque había los mentados agelásticos, que eran los que estaban en contra de la risa. Hoy nos encontramos en las instituciones, vamos a decirlo, de educativas, que un chico, un joven que se ríe, oye, ¿por qué te ríes? ¿De qué te ríes? Bueno, pues de lo que se quiera reír, se está riendo. Hay que darle la oportunidad de disfrutar su momento de risa. Y yo lo voy a poner en mi experiencia. Un día estaba yo en la escuela de medicina, pues soy médico, que son muy rígidos ahí los médicos,
1: sí,
0: decimos, ¿verdad?
1: Sí.
0: Yo estaba de pronto, estaba en la clase, estaba en flow, porque entré en ese flow de escuchar a mi maestro, pero que estaba, hable y hable, repite, muchas cosas, que entré en flow a través de la voz y del audio. Le decía a Carlos, me encanta el audio. Y entonces yo empecé a entrar en una etapa consciente, ¿no? De lo que estaba escuchando, y de repente me empiezo a reír, pero no a carcajadas, sino una sonrisa, me dijo el maestro, de águila, estaba, ¿no? Sonriendo, y me dice, ¿de qué te ríes? Y yo no me estaba dando cuenta que me estaba riendo. Le digo, no sé. No sé de qué me estoy riendo. ¿Te estás riendo de mí? ¿Te estás burlando de mí? Le digo, no, de hecho estoy disfrutando la clase. Pues salte, fuera y estás reprobado.
1: Ágil.
0: La capacidad de reírse y de disfrutar frente al otro puede ser un elemento agelástico. Que el otro no disfrute, que el otro ría. Por eso decías, ¿por qué se están acabando los espacios de la risa, los espacios del humor? Porque se ha considerado que reír, que hacer humor, la seriedad con la que llevamos la vida no permite darnos esos espacios para reír, ¿no?
1: Claro.
0: Y entonces tienes que estar todo el tiempo serio, con el cortisol elevado, con la adrenalina a tope, y no te permites...
1: Las palabras de la actualidad, el cortisol.
0: El cortisol.
1: Y aparte, bueno, el cortisol ya nada más de escucharlo hasta da miedo.
0: Y da hambre.
1: No quiero que me dé cortisol.
0: Y da
1: hambre. Quiero tener cortisol porque me da hambre y se me sube la presión. Oye, pero... okay, estamos hablando del flor, de fluir, del humor. Y me gustaría que tú nos invitaras a este taller que nos vienes a ofrecer.
0: Así es. Taller, tengo un taller, encuentra tu flow, encuentra tu risa. Algo que dicen, oye, ya no quiero más talleres, y de por sí los maestros nos pusieron como 5 talleres. Le digo, no, ese taller es encontrarte a ti mismo, y son 4 horas especiales para ti, no para nadie más, para ti. Es un regalo de uno para uno mismo. En este taller son 4 horas, 24 y 25. Ah, bueno, ya está lleno 25. El 24 nada más tenemos espacios, que es el lunes, próximo lunes, de 4 a 8 de la tarde. ¿Y justo dónde crees que vamos a estar en ese taller?
1: No tengo idea.
0: Te lo digo, en el Centro de Salud Estatal, que está en el Centro de Oftalmología en Renacimiento. Y no porque vamos a estar locos, sino porque justo es el lugar donde debemos promocionar este tipo de encuentros.
1: Ok.
0: Centros de salud mental. La salud mental es de todos. Y ahí vamos a estar de 4 a 8 de la tarde en este taller. Y además tengo una super sorpresa para ti, para todo tu auditorio.
1: Ok, por favor.
0: ¿La decimos o nos las guardamos?
1: No,
0: la decimos.
1: De una vez.
0: Dejamos 2 metas para tu auditorio, de los que te manden un mensaje aquí a tu cabina y digan que escucharon a Fanny o B, ponerse al día, ¿no?
1: Ok.
0: Los que digan, le damos dos becas completas. Mira, becas completas. El taller vale 1,800.
1: Que conste que digo, esto no sí está preparado, la verdad. No había dicho, oye, es que mira, yo creo que el público, para que tenga la oportunidad de asistir, doy media beca, está súper bien, pero bueno, en ese momento está diciendo que son dos becas completas, dos. Entonces, ¿qué tienen que hacer? Marcar aquí a cabina, 744-485-5757. Repito, 744-485-5757. Piénsenlo, pasen la voz para que ustedes asistan y se conozcan. De verdad que uno como ser humano tenemos talentos, tenemos otras facetas que muy probablemente al encontrarnos no solamente nos convierte en mejores seres humanos, sino también ayudamos a nuestra comunidad a mejorar, créanmelo, a partir de uno mismo. Entonces, mi querido doctor Gilberto, para terminar esta, sí, esta entrevista, por favor, repítenos dónde podemos tomar el taller y que tenemos estas dos becas.
0: Sí.
1: ¿Dónde hay que asistir?
0: Bueno, para cualquier duda e información pueden escribir a mi WhatsApp 7442-161616 y también me pueden encontrar en Instagram como Chiflip Tachi y ahí me pueden encontrar, escribirme también si tienen dudas e información, pero para lo de las becas completas directamente contigo, aquí a tu programa, para que puedan acceder a esas dos becas completas. Para los que quieran más información, ahí nos siguen, nos buscan y con muchas ganas de compartir, pues ahí nos estamos escribiendo. Y les dejo esta pequeña reflexión, que es justo parte de lo que trabajamos en el taller para cerrar. Y es de Alexandra Gallego, que es una metodología que utilizamos en el taller para encontrarnos. Uh-huh. Dice que la brújula interna que señala al norte está dentro de ti. ¿Qué quiere decir eso? Que para poder encontrar este flow, tenemos que darnos permisos a asomar a nosotros mismos, nuestras emociones, nuestras alegrías y hasta nuestras frustraciones. Y para eso está el taller, para que podamos disfrutarnos juntos y encontrarnos ese día lunes 24 de 4 a 8 p.m. en el Centro de Salud, que está de salud mental, que está en Renacimiento, en el Instituto Estatal de Oftalmología, hasta el fondo. Ahí van a encontrar el Centro de Salud, ahí nos estamos viendo.
1: Perfecto, muchísimas gracias, doctor. Y con esto vamos a cerrar este bloque y vamos a dejar los teléfonos, el teléfono en cabina para ustedes. Y regresamos con más, porque ahora sí vamos a hablar de las fotografías. ¿Qué es lo que más fotografías? Compártenoslo, ya sea a través de nuestra transmisión en Facebook o al 744-485-5757. Regresamos.
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1: Ya estamos de regreso, muchas gracias por continuar con nosotros. Recuerden que nos pueden escuchar también a través de nuestra página web www.rtg.com.mx, en Radio Garden, en TuneIn, y a partir de hoy, bueno, estaremos procurando las transmisiones a través de Facebook en RTG 97.7 FM Acapulco. Y continuando con Al Día, tengo a mis dos invitados que traen una exposición bastante interesante, y hablábamos de capturar momentos, y hablábamos de, pues, de aquellos que deciden hacer la carrera de fotógrafo. Pero ¿qué pasa con los que no somos fotógrafos, no? También nos gusta capturar momentos. Y está conmigo en la cabina Carlos Alberto Carvajal Arcos. Mira, encontré tu nombre completo. Y él es reportero gráfico, es fotógrafo. Y Alexandra de la Rosa, coordinadora del Festival Independiente Fotografía Acapulco 2026, exposición colectiva Perspectivas del Territorio Acapulqueño. Muchas gracias por estar al día. Bienvenidos.
11: Muchas gracias por invitarnos. Sí, los venimos a invitar principalmente al festival, que es el primer festival de fotografía que existe en Acapulco. Y ahorita, nada más abordando tu pregunta y también para que Carlos pueda hablar, este festival exactamente, con todas sus actividades, es para los fotógrafos, pero también para la gente que le gusta tomar fotos, porque ahorita ya cualquier persona puede tomar fotos con su teléfono. Y hay gente que a lo mejor no se quiere dedicar a eso, pero le gusta tomar una fotografía, porque a final de cuentas, la foto ahorita, ya el mundo es muy visual, y las fotos representan una memoria o un archivo colectivo. Sí. Nosotros queremos tomar fotos de nuestros amigos, de nuestra pareja, de la familia, alguien que ya no está y los recordamos.
1: De nuestros perros.
11: De los perrijos, los gatijos. Entonces, realmente creo que festival es un espacio donde se pueden acercar a la foto, ver foto, pero también disfrutar de gente que ya se dedica a la foto, pero a lo mejor pueden aprender un tip para hacer mejor una foto o algo así. Pero de hecho ahorita Carlos, que nos invite al Photowalk, que puede ir cualquier persona que tenga un teléfono o su cámara. Pero bueno, muchas gracias por la invitación.
1: No, y antes de pasar con Carlos, porque, bueno, yo los voy a invitar de nuevo más adelante, porque de fotografía es necesario que, aunque no seamos profesionales en la fotografía, nos vamos a hacer un bien a nosotros mismos, por lo menos con estos tips para tomar, porque luego la gente toma ráfagas, y ¿de qué te sirve una ráfaga como de 50 fotos si en realidad nada más querías tomar una sola imagen? Pero bueno, háblanos de este festival.
11: Bueno, este es el primer festival que existe en Acapulco. A mí se me ocurrió, yo tengo 8 años en la fotografía, y cuando empecé a hacer foto aquí en Acapulco, me di cuenta que yo estudié comunicación, soy comunicóloga, pero me quise especializar en foto y me di cuenta, como que me topé con pared, porque dije, bueno, no hay como talleres. Sí está el Colegio Gabriel Figueroa, pero yo quería como, pues ya había estudiado una carrera, no estaba como que muy convencida, yo quería como talleres o ir a charlas, que hubiera como actividades fotográficas. Que hubiera convocatorias. Entonces empezaba a buscar y sentía que no encontraba, y si encontraban en otros lugares. De hecho, ya yo luego me especialicé en varias cosas, en fotografía documental, en

0: poco se convirtió en un sueño y dije, ay, algún día voy a hacer un festival. Y la verdad no pensé hacerlo tan pronto, pero pasaron cosas en mi vida el año pasado y yo dije, yo creo que es momento. Necesito, o sea, bueno, no necesito, pero quiero un proyecto, quiero conocer más, tener amiguitos fotógrafos, dije, por ahí, para ir a caminar, para tomar fotos. Entonces dije, vamos a aventarnos el festival. Y lo que empezó con una idea hace muchos años y que de repente en el último año lo voy a hacer, no lo voy a hacer, ahorita ya no es solo mi iniciativa o mi sueño, sino que cuando aventé la idea al aire y que los fotógrafos empezaron a saber de ello, muchísimos me ofrecieron su ayuda. Y no solo fotógrafos, sino los que son patrocinadores del evento, o sea, como mucha gente, como de, ¿en qué te ayudo?, ¿no? Entonces creo que lo que yo más me llevo ahorita del festival es esa parte. No solo que ya existe el primer festival o algo así, sino toda esa parte bonita de crear una comunidad entre fotógrafos y la gente que le gusta la fotografía, ¿no? O sea, que la gente se una ante cualquier idea.
1: Y la comunidad de fotógrafos es amplia.
0: Sí.
1: Afortunadamente hay quienes cubren eventos sociales, está como Carlos, vive de la fotografía, pero de la noticia, que no es nada fácil, no. De verdad debes de querer mucho tu trabajo y pues lo vas puliendo con las cosas que te van sucediendo. Entonces, y de aquí me brinco a Carlos Carvajal, que seguramente en cuanto vean algunos acontecimientos en la calle, se lo van a encontrar. Pero es parte también de esta exposición. Carlos, muchas gracias por aceptar la invitación.
2: Gracias. Primero quiero empezar diciendo feliz día de la fotografía, sí. Mundial de la fotografía.
1: Felicidades, muchachos, felicidades.
2: Bueno, pues estamos contentos por esta iniciativa, por este festival. Creo que era muy necesario que la comunidad de fotógrafos nos uniéramos, participáramos, conviviéramos, viéramos nuestro trabajo, eso es muy importante. Bueno, yo hago fotoperiodismo, yo le digo también, yo soy un fotógrafo callejero, me la paso en la calle, caminando, muchos lugares de Acapulco, no solamente pues las zonas turísticas, sino también las colonias o las partes más alejadas, la zona rural, pero bueno, eso pues... Este trabajo de fotoperiodismo me ha llevado pues a conocer también muchos lugares, muchas realidades, ¿no? de nuestro puerto.
1: Sí, así es. Y te digo que para quienes nos están recibiendo por Facebook y ahora pueden conocer a Carlos Carvajal, a partir de hoy se lo van a encontrar mucho en la calle. Y comiendo, capturando momentos. Yo lo sigo en Facebook y la verdad es que me gusta ver sus fotografías y aparte también me inspira. Me anima a compartir a veces algunas cosas. ¿Cuánto tiempo llevas en la fotografía?
2: Bueno, haciendo foto 20 años y haciendo fotoperiodismo, trabajando en el medio donde trabajo 15 años.
1: Pues ya es toda una vida, una trayectoria bastante amplia y, por supuesto, experiencia. Y en este festival, mi querida Alexandra, aparte de Carlos, que es una persona, un fotógrafo de acontecer, ¿a quién más nos vamos a encontrar?
0: Ah, bueno, sí, eso es muy importante, porque justo en todos estos años que yo llevo, que no son los mismos que tú, obviamente, pero he tenido la oportunidad de conocer a varios fotógrafos, así como Carlos. Ni me acuerdo dónde lo conocí, pero conocí allá a Juan Barnard, o sea, de llevarme bien con él.
1: Ay, también.
0: Entonces,
1: a Juan Barnard.
0: Sí, lo tuvimos ayer en una de las ponencias. O sea, yo estuve contactando pues a todo mundo, invité a varios fotógrafos a las ponencias, a otros a talleres. Ayer tuvimos a Juan Barnard, que nos habló de la fotografía como herramienta, sí, submarina, ajá. De la fotografía submarina como herramienta para la conservación. Después tuvimos a Lilian Casarrubias, que es la directora del Colegio Gabriel Figueroa, pero además también tiene una gran trayectoria. Y también tuvimos al final al Dr. Drone, que pues es el de la página de los drones, pero por ejemplo, a él lo invité porque no nada más es una cuestión de, ay, es viral o algo, no, él está certificado en drones, es ingeniero, o sea, sabe todo, sí, sabe todo de los drones, de hecho, él repara drones, creo que es el único lugar aquí en Acapulco, y hoy vamos a tener al famosísimo, también fotoperiodista, Javier Verdín, que va primero. Después tenemos a Jackie Márquez, que va a hablar de fotografía feminista. Y al final vamos a tener a un fotógrafo muy joven que se llama Jorge Almeida y que es fotógrafo también así empírico. Él va a hablar de fotografía.
1: ¿A qué hora son
0: esas
1: pláticas?
0: Empiezan a las 7 de la noche.
1: Ajá.
0: Y cada una dura más o menos 40 minutos. Son totalmente gratuitas, o sea, todo mundo puede ir.

0: entrada es libre.
1: Y vamos a...
0: ¿El lugar?
1: Ajá.
0: El lugar o nuestra sede es de Mina Laboratorio de Artes, que es un espacio independiente o autogestivo cultural aquí en Acapulco. Está en contraesquina con Café Wadi, no sé si lo ubican allá en el centro. Claro. Y el edificio justo es donde está la zapatería Giovanna. Y ahí está una puertita, pero ahí tenemos la lona, que dice ahí Festival Independiente de Fotografía Acapulco.
1: Alexandra de la Rosa y Carlos Carvajal, muchísimas gracias por esa invitación. Están ustedes en su casa y, por supuesto, invitados a regresar para que nos sigan compartiendo más de estas actividades. La fotografía nunca va a pasar de moda. Simplemente se va adecuando a los tiempos y a la tecnología. Y nos vamos con el Noti. Muchas gracias. Nos vamos con el noticiero. Es el acontecer aquí a través de Radio y Televisión de Guerrero. Nos escuchamos y nos vemos el próximo viernes a la 1:00 p.m. al día con Fanny B.
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6: Ciclistas y peatones, ya que generan tráfico, polvo y ruido en pleno periodo vacacional. Las obras son parte de los trabajos que realiza Fonatur en el puerto para modernizarlo y hacerlo más atractivo. La señora Doraluz Radilla dijo que es importante que el gobierno federal esté invirtiendo en Acapulco, aunque no terminan de resultar una molestia obras como esta.
7: Para mí es fabuloso que la presidenta esté haciendo trabajos importantes, ¿verdad? Porque de hecho sí, también la costera ya necesitaba una manita de gato. Sí, de gato.
6: La molestia es pasajera, ¿no? El tráfico, el ruido.
7: Así es molesto, pero así tiene que ser, pues, ni modo.
6: Josué considera que en los periodos vacacionales, las obras deben suspenderse para no afectar a los turistas.
8: Caso por el tráfico, y más ahorita que está en temporada de que están los vacacionistas, pues sí se hace como que el embotellamiento en esta zona.
6: Ya escuchamos la opinión de los ciudadanos, saben que las molestias son pasajeras. Los beneficios que dejarán la modernización de Acapulco será permanente. Jairo Méndez de la Lente, les ha informado Hugo Sandoval Alcaraz para RTG Noticias.
9: Y luego súmele a eso el congestionamiento que se provoca cuando los trabajadores de Fonatur están realizando acciones de mantenimiento en las áreas verdes, que se ve bonito y qué bueno que haya muchos trabajadores de Fonatur haciendo lo que les corresponde, pero debería de ser en horas que no sean a pico o, como decían ahí, que no fuera en temporadas vacacionales cuando tenemos mayor cantidad de vehículos. En fin, así con Fonatur en la zona de la costera. Ahora vamos a Costera Vieja, hablamos también del abandono de la vialidad, las condiciones, las malas condiciones en las que se encuentran varios tramos.
10: Previo al huracán Otis, la vía alterna a la costera Miguel Alemán, conocida como Costera Vieja, que inicia a la altura del centro de convenciones y concluye en el entronque a la avenida Farallón, ya presentaba algunas problemáticas graves, como baches, maleza y la vista no era la mejor por el abandono de algunos inmuebles. Con el huracán esto se agravó, hubo fractura de pavimentos, también se cayeron árboles, postes, muros, entre otros daños. Y la cereza del pastel fue el cambio de postes a la altura del Hotel La Ceiba por parte de personal de la CFE, quienes simplemente dejaron sobre el pavimento tierra, escombro y más cables sueltos. Se han hecho algunas obras de mitigación de daños, reparando algunos baches también, pero lo que no se ha retirado son estos cables sueltos, tanto de luz, internet y de otros servicios que obstruyen la propia vía y banquetas. Esta problemática obviamente es visible y molesta para los automovilistas y transeúntes.
3: Mucho bache y mucha drenaje así salido.
11: Sí, bueno, yo vengo de visita acá. Así se ve un poquito de cablerío, se ve. Pero nada más, lo que hemos notado. Sí, un poquito. Sí, está un poquito descuidado. Por el momento de lo que hemos notado.
10: Pues así están las condiciones de esta vía alterna, conocida como Costera Vieja, que inicia desde el fraccionamiento Costa Azul y culmina aquí en el fraccionamiento Condesa, entroncando ya con la avenida Farallón. Un llamado a las autoridades municipales. Jairo Méndez, Imágenes, RTG Noticias, Maui Ortiz.
9: Y bien decía Maui el tema del poste que cayó ahí y que estuvo prácticamente todo el día, toda la mañana. Ahí debería de tener mayor capacidad de respuesta ante una emergencia de ese tipo la CFE, porque es una vía prioritaria también, una vía alterna, pero prioritaria porque la ocupamos también bastante los acapulqueños y el turismo, la Costera Vieja. Bueno, hablando de obras ahí en la vía turística, vamos a la calle Juan de la Cosa, entre los hoteles Playa Suite y Emporio. La última lluvia que tuvimos un domingo por la tarde inundó esa zona porque la obra que se realiza para evitar inundaciones se convirtió en un tapón, así de fácil. Dijeron las autoridades que se iba a readecuar eso para que no volviera a suceder. No hemos tenido una lluvia considerable para comprobar si está funcionando o no. Lo cierto es que la obra sigue inconclusa, no la han terminado. Prometen que el próximo mes queda. Promete.
12: Será a principios de septiembre cuando se inaugure la obra de infraestructura de desfogue pluvial de la calle Juan de la Cosa, luego de que está casi en un 90% de avance. El director de Obras Públicas del municipio de Acapulco, Vladimir Hernández Alemán, reconoció que se han reunido los representantes de los tres órdenes de gobierno para solucionar las deficiencias y nuevamente esta semana lo harán para conocer el avance.
13: Estamos por terminar estos días. Más o menos sería el porcentaje, no lo tengo a la mano, pero son básicamente detalles. Ya el tema de la conducción de agua de un lado al otro, ese ya está terminado desde hace tiempo. Estamos terminando los acabados. El proceso que se está llevando es artesanal. Estamos pegando la piedra a mano, por lo tanto está un poquito tardado. Tenemos que ajustar las piezas para poder colocarlas, pero yo considero que ya no puede pasar de este mes que estemos concluyendo.
12: El funcionario municipal dijo que cada área debe hacer su trabajo para que la obra tenga funcionamiento, sobre todo por el tema de los desechos sólidos que son arrastrados a la parte baja del anfiteatro.
13: Como tú sabes, en algún momento nos cerraron la salida natural que tiene el cauce hacia ese lado. Pues lo cerraron para y no dejaban que el agua fluyera hacia el mar. En una segunda etapa, el tema de la basura y la aportación que tiene de agua adicional por parte de la salida que fue cerrada ahí en calle Israel, es otra de las razones por las que ha estado llegando en demasía hacia ese espacio. Entonces son cuestiones que son alternas pues al proyecto.
12: Con imágenes de Ignacio Pérez, informó Teresa Lubiano de Labra, RTG Noticias.
9: Veremos si el ingenio de los profesionales que se supone debieron poner para ejecutar ese proyecto funciona. Vaya, los arquitectos, los ingenieros, los responsables de obra, porque en esa parte, que es una zona muy baja en la bahía, pues ahí desfoga el agua cuando llueve mucho, ¿no? Y si no, se inunda. Y el otro tema es que también, por ser la parte baja, entra el mar de fondo, el alto oleaje. Entonces, por un lado, tratas de evitar que entre el alto oleaje y dejas los tubos para que desfogue, pero esos tubos no son suficientes, no hay la forma adecuada y se provocan escenas como las que vimos pues hace ya, ¿qué tendrá? ¿Un mes más o menos? Un poquito más, mes y medio quizás, cuando tuvimos esta lluvia fuerte. Recuerdo que fue un domingo por la tarde y se generaron inundaciones hasta en los locales que están alrededor, que los comerciantes estaban muy molestos. Veremos qué pasa con las adecuaciones que se supone le están haciendo. Es una obra buena, se la están aventando, qué bueno, porque nadie se había atrevido, pero que funcione, y si no, pues que se quede como estaba. En fin, bueno, hablando de cuestiones de protección civil, vamos con estas notificaciones a comercio. Son sanciones, son decomiso por pirotecnia, lo está realizando el gobierno federal.
10: El gobierno municipal de Acapulco, a través de la Coordinación de Protección Civil y Bomberos, ha intensificado sus acciones para la detección y localización de puntos de venta y almacenaje de pirotecnia clandestina, luego de los hechos ocurridos en las inmediaciones del Mercado Central en días pasados.
14: Se están haciendo lo que son notificaciones, primeramente, ya que Protección Civil solamente previene. No multa, no sanciona en caso de este tema, ya que es un tema de explosivos. Se está haciendo simplemente los recorridos, se está notificando. Posteriormente ya viene lo que es el decomiso y las sanciones. Sanciones legales que son por parte de la Federación.
10: De acuerdo con el titular de esta coordinación, Raúl Noyola Rocha, se están haciendo recorridos para evaluar y clasificar el tipo de material que se tienen en los distintos puntos de venta, pero también se está notificando a las personas involucradas.
14: Ya se va a empezar a aplicar la legalidad sobre este tema, ya que es muy peligroso estar manipulando, comercializando sobre todo también este tipo de pirotecnia.
10: Por cuestiones de seguridad, el funcionario solo se limitó en decir que estos puntos en su mayoría se localizan en el primer cuadro de la ciudad. RTG Noticias, Maui Ortiz.
9: Cambiamos de tema, al menos 7 policías municipales de la Unión, esto es allá en la Costa Grande de Guerrero, 7 policías fueron detenidos por haber incurrido presuntamente en el delito de privación ilegal de la libertad, esto de acuerdo a reportes de las autoridades. La aprehensión de los agentes policíacos ocurrió durante un operativo en las instalaciones de la propia Dirección de Seguridad Pública de la Unión. El operativo fue encabezado por el Ejército Mexicano, la Guardia Nacional y la Policía Ministerial. Tras esa acción, la Fiscalía General del Estado de Guerrero presentó ya ante el Ministerio Público a los policías para que rindieran su declaración. Esto es en seguimiento a una carpeta de investigación relacionada con la posible privación ilegal de la libertad de una persona. El subsecretario de Desarrollo Político y Social del Estado, Francisco Rodríguez Cisneros, confirmó la detención, aunque refirió que se trata de un presunto caso de extorsión y la comisión de actividades delictivas. Pues sea lo que sea, pero sea cual sea el delito, pero son hechos ilícitos donde estarían presuntamente involucrados policías municipales que deberían de ser los encargados de la prevención del delito. Y ellos lo cometerían en este caso, ¿no? Vamos a pensar en la presunción de inocencia. Seguirá esta investigación y si hay más datos que revele la autoridad, pues los daremos a conocer. Vamos a hablar ahora de la detención del exgobernador de Guerrero, de Ángel N., diremos así, por el tema también de la presunción de inocencia. Le preguntaron sobre este tema su reacción al líder, al miembro del Partido del Trabajo, exlegislador también, a Victoriano Güences Real. Él considera que sí había elementos justamente para esa aprehensión.
15: El exdiputado federal Victoriano Güences Real espera que con la detención del exgobernador de Guerrero Ángel Aguirre Rivero se puedan esclarecer los hechos de la desaparición de los 43 normalistas de Ayotzinapa, por lo que no considera que la detención sea una trascendencia de carácter político.
16: No lo veo de esa manera, yo creo que hubo elementos para que pudieran librar esa orden de presentación y yo creo que tendrán que definirse la parte que corresponda por la vía legal. Ojalá que sea un proceso, obviamente, conforme a derecho y que se respeten los derechos humanos y que pueda servir para esclarecer ese tema tan importante que ha dolido mucho al pueblo de México y al pueblo de Guerrero, por supuesto, la desaparición de los 43 normalistas de Ayotzinapa.
15: Mencionó que se ha dado confianza a la Fiscalía General de la República para que se puedan resolver los hechos del caso Iguala en 2014. RTG Noticias, Raimundo Ruiz.
9: Esperamos sus comentarios a través de nuestra transmisión en vivo en la cuenta de Facebook. Nos encuentra como Radio y Televisión de Guerrero. 2:14, una primera pausa y volveremos con más.
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0: 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Vamos con lo relativo a las cuotas que luego no son oficiales, pero se dan cuando viene un periodo de regreso a clases, porque prácticamente ya fueron las inscripciones, pero comienzan las cuotas de limpieza, de mantenimiento por parte de las asociaciones de padres de familia, no de la escuela. La escuela dice, yo no te cobro nada, es la asociación de padres de familia, pero sí puede ser un tema que afecta a la economía. Hay información ahora de la Secretaría de Educación Guerrero, donde reiteran que está prohibido condicionar las inscripciones con cuotas, la entrega de documentación. Sin embargo, pues también sabemos que lo otro sucede y hay que denunciarlo.
1: La Secretaría de Educación Guerrero advirtió a directivos de las escuelas que queda estrictamente prohibido condicionar inscripciones. Ningún alumno puede ser rechazado o impedido de ingresar a un plantel público por no cubrir una cuota escolar. Mediante un comunicado señaló que no se puede retener ningún documento oficial, pedir cuotas obligatorias ni exigir pagos indebidos o realizar cualquier acto que vulnere el derecho a la educación de las niñas, niños y adolescentes. Por lo anterior, puso a disposición el siguiente número telefónico 800-2120-700 o al correo electrónico tudenuncia.oic@segro.edu.mx. Lo anterior luego de quejas por parte de padres de familia de distintas escuelas por cobros indebidos de inscripción para el nuevo ciclo escolar. Para RTG Noticias, informó Valeria Juárez.
0: Entonces, por un lado, lo que dice la autoridad, pero también pues en redes está documentado como en varias escuelas ya están esos letreros, esos avisos que dicen tal número de cuenta bancaria, nombre de tal, asociación de padres de familia, y hay que depositar tanto para que le puedan entregar su documentación, cosa que no debería suceder, no debería ser condicionada con base a lo que dice ese comunicado de la autoridad educativa. Bueno, vamos ahora con este reconocimiento que hace el gobierno del estado a niños, es la premiación de la Olimpiada del Conocimiento Infantil.
1: Para la gobernadora Evelyn Salgado Pineda, la educación es la mejor herramienta para transformar el mundo y por ello su gobierno reconoce el esfuerzo de la niñez guerrerense. Así lo recalcó durante la ceremonia de premiación de la Olimpiada del Conocimiento Infantil 2026.
2: Por eso en el gobierno del estado reconocemos enormemente su esfuerzo, reconocemos la dedicación, reconocemos el estudio de todas las niñas y niños sobresalientes. Y queremos que este premio pues sea también una invitación para continuar su formación con el mismo entusiasmo y para que sepan que cuentan con un gobierno que cree profundamente en su talento y que cree profundamente en sus sueños.
1: Acompañada de Ricardo Castillo Peña, secretario de Educación Guerrero, y del representante de la Fundación BBVA Bancomer, la mandataria estatal hizo entrega de premios y becas para 57 alumnas y alumnos de todo el estado que destacaron por sus promedios escolares. Lucero Brito Brito, primer lugar estatal de la Olimpiada del Conocimiento Infantil 2026 de la Escuela Primaria Cuauhtémoc de la comunidad Los Sauces del municipio de Teloloapan, agradeció el apoyo del gobierno estatal e invitó a los demás niños y niñas a vencer sus miedos.
3: No importa de qué escuela vengamos, de qué comunidad seamos o cuáles sean nuestras circunstancias. Si tenemos la oportunidad de aprender, el apoyo de quienes nos rodean y el deseo de superarnos, podemos alcanzar grandes metas. A todas las niñas y niños que estamos aquí, quiero decirles, nunca tengan miedo de preguntar, de equivocarse o de intentar algo nuevo. Cada reto es una oportunidad para aprender y cada aprendizaje nos acerca un poco más a nuestros sueños.
1: El segundo lugar de la Olimpiada del Conocimiento Infantil 2026 fue para Diego Emiliano Santana Ruiz de la Escuela Primaria Rural Ignacio Manuel Altamirano de la localidad El Cerrito del municipio de Tecpan de Galeana y el tercer lugar lo obtuvo Sofía Ortiz López de la Escuela Primaria Espíritu de la Raza del municipio de Buenavista de Cuéllar. Para RTG Noticias, informó Valeria Juárez.
0: Y la Secretaría de la Juventud impulsa el emprendimiento en Chilpancingo.
4: Jóvenes de distintas regiones de Guerrero participaron en las actividades del Mes de la Juventud, realizadas en la explanada de las oficinas del Colegio de Bachilleres en el centro de Chilpancingo, donde ofrecieron productos gastronómicos, artesanales y diversos artículos elaborados por ellos mismos para impulsar el emprendimiento. Durante el acto inaugural, el secretario de la Juventud y la Niñez, Carlos Sánchez García, destacó la participación de los jóvenes y señaló que continuarán gestionando espacios para que puedan exhibir y comercializar sus productos.
5: Cada uno de ellos generar economía para que pues tengan estos espacios de oportunidad. Hoy pues se tiene el edificio de las oficinas de bachilleres con más de 60 participantes, como pudieron ver, un bazar juvenil, un bazar en donde estamos exponiendo arte y cultura y obviamente pues distintos productos.
4: RTG Noticias, Felipe Zurita.
0: Seguimos en Chilpancingo con la instalación de la Feria Regreso a Clases 2026.
4: Con la finalidad de facilitar la compra de uniformes, zapatos, mochilas, cuadernos y útiles escolares ante el próximo inicio del ciclo escolar, la edición número 26 de la Feria del Regreso a Clases fue instalada en uno de los pasillos de la Plaza Cívica Primer Congreso de Anáhuac en Chilpancingo, con productos escolares a precios accesibles para apoyar la economía de las familias. El director de Gobernación Municipal, Josué Iván Gervasio Nava, informó que el ayuntamiento mantendrá el diálogo con comerciantes establecidos, mercados y organizaciones para garantizar orden y condiciones de trabajo.
6: Sabemos lo que significa preparar el regreso a clases. Pregúntenle a cualquier madre o padre cuánto representa comprar una mochila, zapatos, uniforme, cuaderno y útiles para uno, dos o tres hijos. Cada peso cuenta, pero acercar productos a precios accesibles también significa darle un respiro al bolsillo familiar.
4: RTG Noticias, Felipe Zurita.
0: Este tipo de ferias se replican en diferentes partes del estado, incluyendo Taxco de Alarcón.
7: En el Zócalo de la ciudad de Taxco arrancó la segunda Feria Escolar 2026, que por dos días consecutivos se estarán ofertando productos relacionados con el regreso a clases para el municipio de Taxco. Varios comerciantes, tanto del mercado municipal Tetitlán y de otras partes de la ciudad, se unieron para esta feria que pretende apoyar la economía, consumir lo local y fomentar el desarrollo económico del municipio. Desde muy temprano se colocaron las verandas y las mesas para la llegada de los comerciantes en pequeño, así como también para los cortes de cabello por parte de la Academia Carla.
8: Vamos a dar inicio, vamos a estar dos días, el día de hoy y el día de mañana, con un horario de 10 de la mañana a 6 de la tarde. Los invito a que hagamos esta feria lo mejor posible, lo más organizado posible, que tengan una buena atención con los ciudadanos, que se lleven un buen sabor de boca de esta feria.
7: Luego de la instalación de las estructuras se vino el corte inaugural con los comerciantes que participan en la Feria Escolar de Regreso a Clases 2026. RTG Noticias, Raimundo Ruiz.
0: Cambiemos de tema, hablamos ahora del programa Lazos Migrantes, que lo que hace es conectar a paisanos que viven sobre todo en los Estados Unidos con sus familiares de acá de México. Llevan a muchos adultos mayores a poder abrazar a sus hijos de nueva cuenta, conocer inclusive a sus nietos, y se sigue trabajando entre las organizaciones de migrantes y el gobierno para seguir consiguiendo estas que son pues visas humanitarias. Estiman gestionar más de 1,000 de estos documentos durante lo que falta del año. Insisto, el programa se llama Lazos Migrantes y para los que siempre preguntan más datos, es en la Secretaría de Migrantes y Asuntos Internacionales del Gobierno de Guerrero.
1: Para este año se tiene planeado que se realicen más de 1,000 trámites de visa dentro del programa Lazos Migrantes, aseguró la secretaria de los Migrantes y Asuntos Internacionales del Estado, Silvia Rivera Carvajal. El año pasado se entregaron 600 visas para guerrerenses que fueron a visitar a sus familiares.
9: estamos incrementando el número de beneficiados. Entonces, es un trámite complicado porque ahora lo cambiaron ellos, ahora se tienen que ir dos veces a la Ciudad de México. La primera semana se van a ver las toma de huellas y la siguiente semana es la entrevista con el consulado. Entonces sí, sí es un poquito más complicado, pero lo seguimos haciendo con mucho gusto.
1: La funcionaria estatal dijo que se han llevado grupos de entre 100 y 150 adultos a la Ciudad de México para realizar el trámite de la visa.
9: Tenemos una relación de respeto y de cordialidad con la embajada americana, sobre todo porque, bueno, saben ellos perfectamente que los adultos mayores que solicitan su visa van a visitar a sus familiares que son ilegales allá en Estados Unidos, pero aún así no hemos tenido ningún problema.
1: Hasta este mes llevan 600 visas entregadas a las y los guerrerenses que han realizado su trámite, informó Teresa Lubiano de Labra, RTG Noticias.
0: Un programa que ha ayudado bastante en esa parte social, humanitaria. Son muchos adultos mayores, tenían muchísimos años de no ver a sus hijos y ahora pues tienen la oportunidad de hacer este viaje y reencontrarse. Qué bueno que continúe. 2:29 p.m, una pausa, volvemos. Le recordamos que para cualquier servicio social, denuncia ciudadana, comentario, opinión, está la transmisión en vivo en Facebook. Ahí puede dejar el mensaje. Volvemos.

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0: Seguimos con más aquí en RTG Noticias. Recuerde que nuestros espacios informativos comienzan 10 de la mañana, luego 2 de la tarde y también 8 de la noche para que no se los pierda. La Secretaría de Relaciones Exteriores ha confirmado que Guerrero se ubica en el tercer lugar a nivel nacional con el mayor número de migrantes deportados de Estados Unidos. Durante la mañanera, el canciller Roberto Velasco dio a conocer una lista de 8 estados que concentran el 55%, de las repatriaciones en México. La lista la encabeza Chiapas con 29.915 personas, siguen Guanajuato con 20.069 y luego viene Guerrero con 20.115. Esa es la cifra. El listado continúa con Veracruz ya bajando 18.000, Oaxaca con 17.810, Michoacán tiene 17.000. Puebla, ya estoy dando cifras cerradas, Puebla 16.000 y el Estado de México unos 15.300. Bueno, parte de lo que se informó, pero nosotros entonces a nivel nacional seríamos el tercer lugar en deportaciones o en repatriaciones, como le quiera llamar, datos oficiales de la Cancillería. Bueno. Ahora vamos con pues una evaluación hacia la gobernadora de Guerrero, Evelyn Salgado. Está prácticamente ya en el quinto año de su gobierno. De hecho, el próximo año tenemos ya elecciones. ¿Y qué se podría decir sobre el trabajo de la actual administración? Se habla de gobernabilidad, se habla de avances para el Estado.
1: Con una aprobación del 60.8%, la gobernadora Evelyn Salgado Pineda cierra su quinto año de gobierno, ubicada en el segundo lugar del ranking de gobernadores de México, reflejo de una administración que ha impulsado acciones en áreas estratégicas para el desarrollo y bienestar de Guerrero. Uno de los principales resultados es el fortalecimiento de la gobernabilidad mediante el diálogo y la coordinación institucional para atender las necesidades de las distintas regiones del Estado y mantener condiciones de estabilidad y paz social. En materia de turismo, Guerrero mantiene el impulso a sus principales destinos y a la promoción de sus atractivos con acciones encaminadas a fortalecer esta actividad como generadora de empleos y bienestar para las familias guerrerenses. La infraestructura carretera representa uno de los ejes prioritarios con obras de rehabilitación, modernización y conectividad que permiten mejorar la comunicación entre comunidades y municipios, además de favorecer el desarrollo económico regional. En salud se han fortalecido acciones y servicios para ampliar la atención a la población, particularmente en las comunidades y regiones que históricamente han enfrentado mayores rezagos. El combate a la corrupción y la transparencia mediante acciones orientadas a fortalecer la rendición de cuentas, el uso responsable de los recursos públicos, también son parte de los principales ejes de su gobierno. Estos resultados, junto con los avances en educación e infraestructura educativa, reflejan el trabajo realizado durante 5 años de gobierno. El segundo lugar nacional en aprobación y el 60.8% de respaldo ciudadano marcan un cierre de quinto año con resultados y avances en los principales sectores estratégicos de Guerrero. Para RTG Noticias, informó Valeria Juárez.
0: Las cifras, las estadísticas, la evaluación, el muestreo de cómo está la aprobación de la gobernadora, y eso está relacionado con estos aspectos positivos que ya escuchábamos en la nota relativos a su gobierno. Bueno, hablando de la gobernadora, Evelyn Salgado Pineda confirmó que Acapulco será la sede internacional de la segunda edición de Hyrox, con más de 20.000 visitantes. Es un evento deportivo, una derrama económica se espera superior a los 200 millones de pesos y se espera que se ocupen unos 22.000 cuartos noche de hotel. Hyrox es una de las competencias de fitness y resistencia física de mayor crecimiento a nivel mundial. Celebrará su segunda edición en el puerto. Será del 4 al 6 de septiembre, para que lo tenga ahí en su agenda, del 4 al 6 de septiembre, y la sede oficial es la Expo del Mundo Imperial, allá en la zona Diamante del Puerto. La gobernadora Evelyn Salgado Pineda, acompañada por el director general de este evento en México, Nuño Pérez Pla de Alvear, y también el secretario de Turismo de Guerrero, Simón Quiñones Orozco. Bueno, todos ellos destacaron que este evento representa una oportunidad para seguir fortaleciendo al puerto de Acapulco como un destino turístico deportivo y atraer visitantes tanto nacionales como internacionales. La competencia Hyrox combina 8 kilómetros de carrera con 8 ejercicios funcionales intercalados, poniendo así a prueba la resistencia, la capacidad cardiovascular de los participantes. Bueno, interesante el evento a principios de septiembre y atraerá mucho turismo deportivo, generará derrama económica, ocupación hotelera, que es lo que destaca la autoridad estatal. Bueno, hablamos al inicio del programa del fuerte calor, del tremendo calor que está haciendo, súmelo a la falta de agua en algunas comunidades, por lo que la opción, el balneario y también hasta para lavar, están los afluentes, como el caso del río Atoyac.
2: Las altas temperaturas que se han registrado en las últimas semanas y la escasez de servicio de agua en los hogares de la cabecera municipal de Atoyac ha generado que visitantes y locales aprovechen las aguas del río Atoyac. A pesar de que no se ha tenido lluvias formales en la zona baja, en la sierra, las lluvias han sido más constantes y esto ha generado que el río Atoyac mantenga un cauce apto para el descanso y diversión. Los 10 prestadores de servicios que se mantienen con resguardo de su mobiliario en el río Atoyac, cerca del puente del Ticuí, señalan que agosto era una temporada baja, pero debido a las altas temperaturas, ha propiciado que el río Atoyac se ha frecuentado más los fines de semana y por el periodo vacacional de verano.
3: En la temporada, que pues ya tenemos 3 meses con que vieron haber empezado el ciclo de la lluvia, ha llovido poco en la ciudad, pero gracias a que llueve en la sierra, el río tiene su caudal, y gracias a que en la ciudad de Atoyac se escasea el agua en las llaves, la gente acude. Y no ha sido una temporada tan baja porque las familias que vienen pues toman alguna vida refrescante, consumen alimentos, y eso nos ha ayudado bastante.
2: ¿Los fines de semana es mayor la presencia?
3: Sí, claro, viernes, sábado y domingo es cuando más sacude las personas al río a disfrutar de las aguas no tan cristalinas, porque le vuelvo a repetir, llueve para la sierra y se ensucia, pero al otro día ya está limpia. Nosotros consideramos que esta iba a ser una temporada baja, pero ha sido regular.
2: Señalan que ha sido una buena temporada y consideran que las visitas al río Atoyac generan reactivación de la economía local. Desde Atoyac de Álvarez, para RTG Noticias, Francisco Magaña.
0: Información cultural ahora, un anuncio que tiene que ver con el 5º Festival Afromexicano, será aquí en Guerrero.
4: La gobernadora Evelyn Salgado Pineda anunció la realización del 5º Festival Afromexicano en Guerrero, Nuestra Raíz, el cual se realizará en el municipio de San Nicolás los días 29 y 30 de agosto. Habrá más de 15 eventos, como conferencias, actividades artísticas y culturales.
5: Son 2 días, el 29 y el 30 de agosto, todas y todos invitados a San Nicolás. Ahora sí que vámonos a San Nicolás, todos. Va a arrancar a las 9 de la mañana con una conferencia de derechos de las mujeres afromexicanas. Después, bueno, continúan conferencias, talleres. El recorrido con las danzas va a ser a las 4 de la tarde, para todos los que quieran acompañar este recorrido.
4: La secretaria de Cultura del Estado, Aida Melina Martínez Rebolledo, destacó que fue una instrucción de la gobernadora Evelyn Salgado hacer el Festival Afromexicano como parte de garantizar el derecho a la cultura de las expresiones artísticas y culturales de los pueblos afrodescendientes.
6: De este reconocimiento que se da a la población afrodescendiente, que surge precisamente un 9 de agosto del 2019, cuando se reconoce a la población afro desde la Constitución Política.
4: En la presentación del Festival Afromexicano estuvo presente la alcaldesa del municipio de San Nicolás, Tarsila Molina Guzmán. Les ha informado Hugo Sandoval Alcaraz para RTG Noticias.
0: San Nicolás, uno de los nuevos municipios con los que cuenta el estado de Guerrero. Bueno, es parte de lo que de un territorio que ya estaba ahí en la Costa Chica, pero bueno, ahora San Nicolás, y en esa identidad está el gobierno del estado participando con el festival. Vamos al corte, 2:45. Déjenos sus mensajes a través de redes sociales.
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0: Continuamos. Saludo especial a la gente que nos escucha en las estaciones de radio. Para el caso de Acapulco, estamos en FM 97.7. Gracias a usted de verdad por escucharnos en el transporte público, en su vehículo, y que pues no se le haga tarde. 2:51 PM. Hablemos de la termoeléctrica de Petacalco y todos estos casos que se han venido documentando en diversos medios de comunicación durante años de afectaciones tanto a la salud con gente que presenta casos de cáncer y también daños al medio ambiente. Bueno, ellos están pidiéndole a las autoridades, como lo han hecho una y otra vez, que atiendan esta situación.
1: Integrantes del Movimiento Unidos de Petacalco acudieron a la Procuraduría Federal de Protección al Ambiente para solicitar una inspección a la planta termoeléctrica de su comunidad y determinar si existe contaminación y en qué nivel. La petición ocurre después de una brigada médica en la que fueron atendidos más de 120 habitantes de la zona, de los cuales 26, entre ellos pescadores, fueron identificados con distintos grados de cáncer.
2: Recientemente llevamos una brigada médica que allí el gobierno del estado tuvo a bien a ayudarnos. El Instituto Estatal de Cancerología envió su módulo itinerante por 3 días. Hoy también ya le estamos dando seguimiento para que el Instituto Nacional de Cancerología pueda estar atendiendo a ese grupo de compañeros.
1: ¿Cuántos son? El Bea Redondo, asesor del movimiento, insistió en que es necesario realizar estudios ambientales y una supervisión de las instalaciones para conocer las condiciones de la zona y, sobre todo, proteger la salud de los habitantes.
2: Y se pueda estar haciendo un recorrido para revisar las instalaciones y, sobre todo, ellos como instancia moderadora para ver el tema de la contaminación o de la emisión que hace la termoeléctrica, tenga un resultado y pueda tener un dictamen. Ellos tendrán algún proceder científico para poder buscar y que nos digan de qué manera, cómo está el tema.
1: Solicitaron también que la termoeléctrica deje de utilizar carbón y sea convertida en gas natural, con el argumento de que esto permitirá reducir las emisiones contaminantes. Por su parte, el delegado de Profepa, Alfredo Gómez Suastegui, aceptó coordinar una futura visita a la planta, aunque todavía no existe una fecha, ya que deberá ser autorizada por las oficinas centrales de la dependencia. Con imágenes de Edwin Zárate para RTG Noticias, Beatriz Galindo Matamoros.
0: Y con este fuerte calor que tenemos, sobre todo en la parte costera del estado, la pregunta que muchos nos hacemos es ¿cuándo se reactivan las lluvias y ya se acabó la canícula? Vamos a ver qué dice sobre esto la autoridad estatal. Hablan de que a finales de este mes podrían ya llegar las precipitaciones.
3: La temporada de lluvias en Guerrero registra un retraso, pero podría regularizarse entre el 25 y 27 de agosto, informó Roberto Arroyo Matus, secretario de Gestión Integral de Riesgo y Protección Civil. Explicó que septiembre y octubre son los meses con mayor intensidad de precipitaciones, por lo que no se descarta que las lluvias se concentren durante las próximas semanas.
4: Que en septiembre y en octubre tengamos una cantidad abundante de lluvias, de acuerdo al Servicio Meteorológico Nacional de la Comisión Nacional del Agua, se prevén bastantes lluvias en el mes de septiembre. Hay que estar muy atentos, porque cumplirse esto, sí tendríamos numerosas precipitaciones a lo largo de todo el estado de Guerrero.
3: El funcionario señaló además que los municipios de Guerrero, sobre todo los costeros, han reforzado su preparación ante posibles huracanes. RTG Noticias, Felipe Sur.

0: del vocablo náhuatl textli, que significa harina o masa de maíz. Una versión señala que desde tiempos remotos, el valle donde se asienta el municipio era dedicado fundamentalmente al cultivo de maíz de la masa payaneda. Al ser remolida en el metate, se obtiene un rollo de masa fina que en la región se denomina tixtla, de lo cual se forma la tortilla. Otra versión se deriva del vocablo teoxtlén, dándole el significado de templo junto al agua. El agregado de Guerrero se le dio por ser el lugar de origen de don Vicente Guerrero. Tixtla es una ciudad con historia. Fue cuna del general Vicente Ramón Guerrero Saldaña, consumador de la independencia de México. Ignacio Manuel Altamirano, poeta, soldado, novelista, maestro, abogado, historiador y periodista. El general Vicente Jiménez, militar insurgente, y de Antonia Nava de Catalán, insurgente y heroína.
1: Y casualmente nuestra heroína de Tixtla nace también en el antiguo barrio de Tlatelulco, hoy San Isidro Labrador, que también cabe mencionar, acaba de celebrar su primer centenario, la capilla, y en ese mismo barrio nace la heroína de Tixtla y nace Vicente Guerrero.
0: De abril de 1850 a septiembre de 1870, fue la capital del Estado Libre y Soberano de Guerrero. Al recorrer sus calles, se da un paseo por la historia de nuestro país. Les ha informado Hugo Sandoval Alcaraz para RTG Noticias.
2: Y ahora, ya para concluir el programa, como todos los días, la información, la reflexión en temas económicos, financieros, con Manuel Nava.
3: ¿Cómo les va? ¿Cómo están ustedes? Financiar en meses sin intereses puede ser una cuestión de peso. Aunque la modalidad de meses sin intereses puede facilitar la adquisición de ciertos bienes, elegir entre las distintas alternativas disponibles requiere revisar más aspectos que el número de mensualidades ofrecidas. Actualmente existen opciones que funcionan mediante tarjetas de crédito, esquemas de financiamiento específicos e incluso algunos productos que permiten acceder a pagos diferidos sin utilizar la tarjeta tradicional. Cada mecanismo tiene características distintas, por lo que comparar sus condiciones ayuda a entender cuál puede adaptarse mejor a cada necesidad. Cuando un comercio anuncia que un producto se puede pagar a meses, no necesariamente significa que todas las opciones tengan el mismo costo o las mismas condiciones. Uno de los errores más comunes consiste en elegir la opción con la mensualidad más baja, sin revisar cuánto terminará pagándose al finalizar el plazo. Financiar a meses sin intereses resulta, pues, una cuestión de peso. Por el favor de su atención, muchas gracias.
2: Gracias a Manuel Nava, y gracias a Nachok y a todos los que se conectaron por medio de las redes sociales, a quienes nos ven diariamente en el canal de televisión, a quienes nos escuchan por la radio. Nos vemos, nos escuchamos más al ratito en nuestra siguiente emisión de noticias a las 8 de la noche. Soy Irvin Ávila, a nombre de todos los que hacen posible el programa. Gracias, pásela bien.
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4: 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Ya estamos de regreso, listos y dispuestos para continuar de la buena música del tumbao. Les recuerdo el teléfono en cabina 74 44 83.

Hola, mi gente bonita y bailadora, bienvenidos al Tumbao. Soy su amiga Ceci Enríquez, quien los saluda con mucho cariño y con todo el ánimo de pasar un rato muy agradable disfrutando del mejor ritmo y sabor latino. Estamos transmitiendo desde las instalaciones de radio y televisión de Guerrero, desde el bellísimo y caluroso puerto de Acapulco. Saludando a nuestros radioescuchas en Ometepec y Zihuatanejo y, por supuesto, en especial a todos nuestros seguidores que se conectan con nosotros por internet. Y por supuesto, en especial a todos nuestros seguidores que se conectan con nosotros por internet desde nuestra página oficial. Llegó el momento de afinar el oído, soltar el cuerpo y empezar la gozadera. Con este tema, quiero volver a enamorarte del puertorriqueño Jan Collazo, cantante de salsa romántica y tropical, reconocido por ser la voz líder de dos de las orquestas más grandes de Colombia, Grupo Niche y Guayacán Orquesta. Y con esto arrancamos. Esto es El Tumbao. Comenzamos.

Acabamos de escuchar la cita, éxito y clásico inolvidable de la salsa romántica, interpretado por el cantautor colombiano Gali Galeano. Y tenemos a continuación a César Mancilla, un cantante peruano con más de 20 años de trayectoria, con un cover versión salsa del gran éxito super romántico de Ricardo Montaner, lanzado en 1988, rompiendo las fronteras de Venezuela, posicionando a Montaner en los primeros lugares de popularidad en toda América Latina.

Y también del Perú escuchamos a la Orquesta Bembé con este éxito originalmente del género regional mexicano, lanzado en el 2014 por la banda MS. Pero lo tenemos aquí con todo el ritmo y sabor de la salsa. Esto es No Me Pidas Perdón. Sigan conectados con nosotros porque tenemos que salir al corte, pero estamos de regreso en unos minutitos para seguir rumbeando. Los dejo con un popurrí de éxitos de Chayanne, uno de los artistas más aclamados y orgullo de Puerto Rico. Aquí tenemos sus mejores temas con la voz, el estilo y ritmo salsero del venezolano Juan Miguel. No le cambies, esto es El Tumbao. Regresamos.

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17: Ya estamos de regreso, listos y dispuestos para continuar de la buena música del tumbao. Les recuerdo el teléfono en cabina 7444855757 para que se comuniquen con nosotros, ya que aún tenemos tiempo de recibir sus comentarios. Vamos a disfrutar de uno de los mejores salseros. Él es el caballero de la salsa con un clásico de la salsa romántica. Esto se llama Conciencia, con el señor Gilberto Santa Rosa.

Mosca por Dentro es lo que acabamos de escuchar con la legendaria orquesta colombiana Grupo Niche. Este tema, escrito en 1990, nace como una sincera confesión ante un reclamo amoroso de la esposa de Jairo Varela, escritor de este tema y fundador de esta gran orquesta. Vamos ahora con un superclásico de clásicos. Esta pieza fue concebida originalmente como un vals criollo peruano. El grupo Colombo Mexicano, la Sonora Dinamita, lo transformó en una pegajosa cumbia, convirtiéndola en un himno de las pistas de baile. Así que, bailemos pues con las colombianas All Star y la producción de Alberto Barros, en su versión salsa de Que Nadie Sepa Mi Sufrir.

Él fue el famoso cantautor y músico consagrado como el máximo exponente de la salsa romántica, Eddie Santiago. Con un clásico de la salsa sensual lanzado en 1986 como parte del exitoso álbum debut de Eddie. El tren de la salsa no se detiene y nos trae para despedirnos este tema que en lo personal me encanta. Se llama Después de todo con los Bam Bam de Cuba. Soy su salsera favorita, Ceci Enríquez. Les mando un fuerte abrazo y la mejor de las vibras. Por favor, no olviden conectarse con nosotros para seguir disfrutando de lo mejor de la música latina. Así despedimos esta emisión del Tumbao. Hasta la próxima.

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3: Hola, ¿qué tal? Muy buenas tardes. Excelente ombliguito de semana, miércoles 19 de agosto del 2026. Ya estamos en una semana más de actividades turísticas y su servidor, Salvador Vázquez, quien le agradece por el favor de su tiempo, por la oportunidad de poder platicar acerca de esta bonita actividad, de todo lo que Acapulco, Ixtapas y Guatanejo, Taxco, La Unión y ahora el binomio Copala-Markelia pueden ofrecer al turismo, no solo en actividades que usted ya podría conocer, sino también en eventos, en infraestructura turística, en nuevos comercios turísticos y ahora también en la formación y desarrollo de la conectividad aérea, también terrestre y marítima en Acapulco y en el resto de estos destinos que acabamos de mencionar. Por lo tanto, le invito a que se quede conmigo porque vamos a platicar durante este rato de temas muy importantes, los eventos más importantes también y todo lo que está aconteciendo simultáneamente en Guerrero, el Hogar del Sol. Vamos a estar platicando y también muy pendientes de las redes sociales, todo esto a través de radio y televisión de Guerrero, gracias a quienes nos están escuchando a través del 97.7 de FM y también en redes sociales en RTG y también a través de redes oficiales y por supuesto en el portal de www.rtg.com.mx. También le recordamos las redes oficiales de la Secretaría de Turismo del Estado de Guerrero, @SecturGuerrero en Facebook, Instagram y también X, antes conocida como Twitter. Así es que ahí también estaremos muy pendientes y al tanto de todo lo que acontece. Le estaremos compartiendo la actualización de nuestra agenda turística, las fotografías más relevantes de nuestros visitantes, porque también hay que mostrar cómo se la están pasando, porque todavía el verano continúa en Guerrero. Y qué mejor que hacerlo en las playas, los pueblos mágicos, comiendo una exquisitez de platillos, bebiendo también ricas bebidas propias del mar y también de los pueblos mágicos y disfrutando todavía de grandes eventos. Todo esto y más vamos a platicar, por supuesto, aquí en El Hogar del Sol Radio. Y vamos a comenzar de lleno con información muy importante. Vamos a platicar de la semana pasada de un evento oficial que se hizo por parte de la Secretaría de Turismo del Estado de Guerrero, en donde se realizó la evaluación y seguimiento del programa de certificación de cocineras y cocineros tradicionales y ancestrales. Hay que recordar que esta iniciativa por parte del gobierno del Estado de Guerrero, a cargo de la maestra Evelyn Salgado Pineda, por supuesto, involucra el estudio y la evaluación de nuestras cocineras y cocineros para ya certificarlos como se debe. Todo esto, por supuesto, bajo las normas y estándares de conocer, bajo estrictos requerimientos que son de talla nacional. Y por supuesto, en este caso fue la tercera edición en donde se llevaron a cabo todos los trabajos en coordinación con el ICATEGRO, en donde también se realizaron diversas evaluaciones para poder certificar a cada vez más cocineras y cocineros tradicionales. En este evento estuvo presente la gobernadora Evelyn Salgado Pineda, quien reconoció esta importante labor y también destacó que la actividad gastronómica se lleva muy bien con el turismo. Vamos a escuchar unas palabras del secretario de Turismo Estatal, Simón Quiñones Orozco, respecto a este evento.
4: Muy buenos días a todas, a todos. Con su permiso, señora gobernadora. Saludo con mucho gusto a quienes nos acompañan, a los integrantes del presidio que ya fueron debidamente presentados. Este programa comenzó hace algunos años con su administración, con una idea muy sencilla, pero muy importante: reconocer un conocimiento que ha existido en Guerrero durante generaciones, porque a nuestras cocineras y cocineros no tenemos que enseñarles a cocinar. Ellas y ellos aprendieron en sus casas, en sus comunidades, de sus madres, de sus padres, de sus abuelas y abuelos, y han preservado ingredientes, técnicas, recetas y formas de preparar nuestros alimentos que son parte de lo que somos como guerrerenses. Lo que nos corresponde como gobierno es reconocer ese conocimiento, darle valor, protegerlo y generar oportunidades para que pueda seguir transmitiéndose. Y eso ha sido posible gracias a una visión que nació de nuestra gobernadora, la maestra Evelyn Salgado Pineda. Por eso, mirar hacia nuestras comunidades es reconocer la riqueza que tenemos en cada región y hacer de nuestra identidad una oportunidad de desarrollo para nuestra gente. Gobernadora, muchas gracias por impulsar esta nueva visión del turismo que nos ha permitido ir a más allá de nuestros destinos tradicionales y poner en el centro a quienes durante generaciones han preservado una parte fundamental de nuestra identidad. Este programa es resultado de esa visión, descentralizar el turismo, fortalecer el turismo comunitario y hacer que nuestra riqueza cultural y gastronómica genere también nuevas oportunidades.
3: Y mire, en esta ocasión, en esta edición, como ya le platicaba, la tercera ya del acto de certificación de cocineras y cocineros tradicionales y ancestrales del estado de Guerrero, se han certificado más de 80 entre cocineras y cocineros. Hay que destacar que no solo mujeres han participado en este programa, en esta iniciativa, también, orgullosamente, hombres que se dedican a la cocina típica del estado de Guerrero, utilizando requerimientos, por supuesto, de la cocina tradicional y métodos ancestrales. ¿Quién no recuerda, por supuesto, o ha tenido la oportunidad de disfrutar en algunos pueblos mágicos o propiamente también en destinos como Acapulco o Ixtapas y Guatanejo, la cocina del mar, pero cocina típica ancestral? Y qué mejor manera que disfrutarlo, por supuesto, reconociendo a quienes se dedican a esta bonita e importante actividad que mezclan la gastronomía y también la actividad turística, ofreciendo lo mejor de la comida de Guerrero a nuestros visitantes. ¡Enhorabuena para todas las personas que se han certificado! Y por supuesto, esperemos que se lleven a cabo más ediciones de estos programas, de estas actividades, para que más cocineras y también cocineros puedan seguirse certificando y poner en alto el tema de la gastronomía de Guerrero a nivel nacional. Y déjeme compartirle además que actualmente Guerrero es el estado que encabeza la lista de los destinos de México con mayor número de certificaciones para cocineras y cocineros tradicionales y ancestrales. Esto también se debe presumir con mucho orgullo. Continuando con la información relevante en la actividad turística de Guerrero, durante la última semana se ha llevado a cabo una reunión con el sector turístico de la Unión y, sobre todo, resaltar que fue también la participación de integrantes de la Riviera Troncones, Saladita y Majagua, estos puntos turísticos que pertenecen al municipio de La Unión, uno de los nuevos destinos turísticamente consolidados, por supuesto, por parte del actual gobierno de la entidad, en donde se presentó el plan y la estrategia de turismo. Todo esto encabezado, por supuesto, por el gobierno estatal, pero también involucrando al ayuntamiento, al gobierno municipal de La Unión, y trabajando de la mano, escuchando sobre todo las propuestas del sector. También aquí vamos a escuchar un poco de lo que comentó el titular de la Sectur Guerrero, el maestro Simón Quiñones.
0: Nosotros, como Secretaría de Turismo, implementamos una política que la gobernadora traía en mente, que era la descentralización del turismo, para poder abrir otros destinos del estado de Guerrero, pero hacerlo con orden y estrategia, sobre todo. Lo que buscamos es que nos diferencie de otros municipios también. Esas decisiones que se toman en torno a los destinos es en base a decisiones estratégicas, por el crecimiento y el potencial futuro que se ve en los destinos. Esta política que hablamos de la descentralización, que no solamente consiste en dar reconocimientos como destinos consolidados, sino en una serie de reformas que nosotros estamos haciendo, porque por 45 años todo funcionaba alrededor de 3 destinos turísticos, todo. Hasta la misma estructura de la Secretaría de Turismo estaba diseñada para atender 3 destinos turísticos. Nosotros hemos ido rompiendo esa inercia, y ya en las próximas 2 semanas recibimos de la Secretaría de Turismo, que me va a permitir a mí como secretario crear áreas especiales para la atención de otros destinos que estamos nosotros atendiendo.
3: Pues ahí tiene un poco de las palabras del secretario del Estado, el secretario de Turismo, aclarando que este tipo de reuniones se llevan a cabo bajo un fin: el dar seguimiento, porque es importante primero reunirse, platicar, aterrizar ideas, plasmarlas de manera oficial y posteriormente llevar todo esto a la acción. Como parte de todo esto, por supuesto, le comparto que se estableció una mesa turística de la Unión como un espacio de diálogo y coordinación permanente entre autoridades y representantes del sector, que permita dar seguimiento a propuestas y acciones para fortalecer el desarrollo de esta importante actividad. También, por su parte, de las autoridades se expresaron y también generaron propuestas y planteamientos los representantes del sector, autoridades del municipio de La Unión, y estas fueron escuchadas por la Sectur Guerrero. El plan integral de turismo, que fue el mismo que se presentó justamente y del cual ya le platicaba, el plan integral de este destino se centra en sostenibilidad, mercadotecnia y comercialización, planteando acciones de crecimiento ordenado, integración de recursos naturales con el patrimonio cultural de dicha región, capacitación y fortalecimiento comunitario, así como el posicionamiento del destino como un lugar de relajación, conexión con la naturaleza y el disfrute de gastronomía típica, además de deportes acuáticos. Por supuesto, todo esto y mucho más podremos encontrar en la Riviera Troncones, Saladita, Majagua, perteneciente al municipio de La Unión. Y ya que estábamos aquí en la región Costa Grande de Guerrero, por supuesto ya en Ixtapas y Guatanejo, se llevó a cabo la entrega por parte de la Sectur Guerrero de distintivos H y también distintivos M, además de registros nacionales y estatales de turismo, así como constancias de clasificación hotelera. Dichas entregas fueron para diversos hoteles, pero también agentes de viajes y también empresas dedicadas al turismo, en donde participaron también restaurantes, y se entregaron además 2 constancias de certificación y clasificación hotelera para los hoteles Fontán Ixtapa y Las Brisas Ixtapa. Aquí, en este encuentro, estuvo presente la presidenta municipal de Zihuatanejo, Lisette Tapia Castro, quien nos compartió las siguientes palabras.
2: Quiero agradecer la oportunidad que me da nuestro querido secretario, el maestro Simón Quiñones, de participar de un evento tan importante como este. Las certificaciones representan mucho más allá de solo un documento que acredita o solo un documento que nosotros podamos promover de un cumplimiento a una normatividad o a una norma. Una certificación habla del gran compromiso que tiene una corporación, que tiene una institución, que tiene una empresa. Habla de liderazgo, habla de responsabilidad, habla de ese compromiso genuino que se tiene del hacer las cosas bien y de que cuando creemos que ya no salieron bien las cosas, todavía las podemos seguir haciendo mejor. Una certificación es un modelo de crecimiento a los estándares. Tú cumples con un estándar y ya estás bien y obtienes una certificación. Hoy se van a entregar certificaciones que están en renovación. Cuando logras un distintivo, es porque cumples con el protocolo. Cuando renuevas esos distintivos, es porque aparte que cumpliste lo que dijiste que ibas a hacer, está probada esa eficiencia, están probados esos manejos y esos modelos. Por ello es que en el sector turístico se tornan tan valiosas estos procesos. y por ello mi reconocimiento a nuestro secretario Simón Quiñones por seguirlos fomentando, por seguir motivando a que muchas empresas del sector se sumen, no para poder lograr decir cumplimos con tantos certificados entregados. Lo importante aquí es que logremos decir en el estado de Guerrero y en Ixtapas y Guatanejo que las empresas tienen los mejores protocolos.
3: Pues ahí lo tiene ya un poquito de la forma de pensar y de expresarse de la presidenta municipal de Zihuatanejo, quien coincide en la importancia de este tipo de acciones desde cero, es decir, desde el proceso de trabajo de certificación, en donde para empezar debe haber una iniciativa por parte de los colaboradores, quienes ponen su tiempo, ciertos recursos y también su espacio para salir de cierta manera de la zona de confort, que muchos años alguien se puede dedicar al turismo y llevar a cabo muy buenos métodos, pero nunca está de más el seguir aprendiendo, mejorar, optimizar tiempos, espacios, el trato a nuestros visitantes, por supuesto, y de la misma manera que lo compartió la presidenta municipal, también la Secretaría de Turismo de Guerrero lleva a cabo esa filosofía en pro de dicha actividad. También tenemos las palabras del secretario de Turismo del Estado, Simón Quiñones Orozco.
5: Quiero transmitirles un saludo muy afectuoso de nuestra gobernadora, la maestra Evelyn Salgado Pineda, que reconoce el esfuerzo que realiza todo el sector turístico para seguir fortaleciendo la calidad y la competitividad de nuestros destinos. Me da mucho gusto acompañarlos esta tarde para reconocer a quienes han decidido invertir tiempo, esfuerzo y recursos en capacitarse, profesionalizarse y elevar permanentemente la calidad de sus servicios. Porque detrás de un distintivo H, de un distintivo M, de una clasificación hotelera, de un registro nacional de turismo, hay trabajo, hay mucho trabajo. Hay capacitación, hay procesos que cumplir, pero sobre todo hay un compromiso con quienes nos visitan. Y eso es muy importante en un momento como el que estamos viviendo. Ya estamos en la recta final de una muy buena temporada de verano. Han transcurrido 32 de los 46 días que comprende esta temporada y mantenemos un excelente ritmo en nuestros destinos turísticos. Pero este comportamiento no es producto solamente del verano. Los números nos muestran que Guerrero viene creciendo desde el inicio de este año.
3: Muy importante este señalamiento, que por supuesto se ha registrado una alza en general en toda la actividad turística de Guerrero desde el inicio de este año, y podemos resaltar la gran actividad en hoteles, en restaurantes, por supuesto con la ocupación hotelera, pero además también las cifras que ya le hemos compartido anteriormente en semanas anteriores respecto a los vuelos, a conectividad aérea, marítima, terrestre, a la afluencia de usuarios en los aeropuertos de Acapulco y de Ixtapas y Guatanejo. Todo esto trabajando en pro del turismo del Hogar del Sol. Y con esta información ha llegado el momento de hacer una breve pausa comercial, pero no se vaya porque regresamos con más al Hogar del Sol Radio.
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3: Y ya estamos de regreso. Muchas gracias por permanecer con nosotros en este su programa para todas y todos, el Hogar del Sol Radio. Y como le estaba platicando hace un ratito, en este programa platicamos de toda la actividad turística, lo más bonito que hay en Guerrero y por supuesto de todos los destinos como el caso de Taxco de Alarcón, que recientemente fue sede de un gran evento deportivo, la Copa Taxco 2026 de voleibol. Y quién mejor que platicarnos de este evento, de cómo se vivió directamente en la Plaza Borda, en los puntos turísticos de Taxco, pero también en las zonas deportivas, que la delegada regional de turismo en la zona norte, Areli Castel, quien se encuentra con nosotros vía telefónica y a quien saludo con mucho gusto. Delegada, muy buenas tardes.
9: Buenas tardes, ¿cómo estás? Muchas gracias, gracias por el espacio.
3: No, al contrario, gracias a usted por permitirnos este espacio para poder platicar pues de lo más reciente que se ha vivido en el tema deportivo para Taxco. ¿Qué tal nos fue en este gran evento, delegada?
9: Sí, fíjate, estamos muy contentos porque tuvimos muy buenos resultados. Llegamos al 98.6 de ocupación hotelera en Taxco y ese es un marcaje muy muy bueno. Más de 250 equipos que estuvieron de nivel muy bueno, vinieron de todas partes de la República, bueno, muchísimos jugadores de verdad y visitantes. Tuvimos muchos visitantes, la derrama económica estuvo muy bien en Taxco, se movió toda la economía en Taxco ese fin de semana, el pasado fin de semana, del 13 al 16, y pues muy contentos, la verdad.
3: Delegada, justamente nos acaba de compartir la cifra superior al 98%, justamente en un día en donde más actividad se registró por parte de los atletas, pero también hay que destacar que ellos vienen acompañados por sus familiares, por la porra, por el grupito de amigos, y no solo vienen a competir, también vienen a disfrutar, en este caso de Taxco.
9: Sí, así es, fíjate, fue un evento coordinado tanto por el gobierno estatal con el secretario Simón Quiñones, que siempre está atento a todo lo que se necesita en Taxco, a hacer eventos en Taxco, y con el presidente municipal de Taxco de Alarcón. También estuvo la diputada Dudú y pues bueno, fue coordinado en coordinación con estas tres instituciones, y pues muy contentos de verdad. Hubo derrama, hubo muchas actividades, los equipos disfrutaron de tours, en lo que estaban algunos en el en el juego, otros se iban a algún tour, se iban al Cristo Monumental, a la mina, en Plaza Borda estaban varios consumiendo, comprando plata, pues muy contentos, la verdad. Hubo un evento muy bonito que se les hizo, donde se les hizo un videomapping especial, y con mucha emoción estuvimos ahí. Los chavos estuvieron muy contentos con influencers del tema de voleibol y muy, muy contentos, la verdad.
3: No, la verdad es que ya hasta se nos antojaba, porque llegamos a ver en redes sociales las fotos justamente del momento exacto mientras se vivió la inauguración, pero también uno que otro festejo, sobre todo para amenizar. Y bueno, también es que la verdad los chicos, los atletas y también sus familiares o sus amigos disfrutaron de Taxco, y es que se puso muy bueno el ambiente, hasta nos queríamos aventar para allá en las fechas que se desarrolló el torneo. La verdad es que es
9: muy, muy divertido, la verdad, y disfrutaron de Taxco, de verdad, todos los prestadores de servicios turísticos le entraron, la Asociación de Hoteles estuvo apoyando mucho, también la Asociación de Restaurantes, Restauranteros Unidos por Taxco, todos los prestadores de servicios, platerías, estaban muy contentos de recibirlos.
3: Delegada, y con todo esto sabemos que han sido cifras muy buenas en cuanto a ocupación hotelera, derrama económica y sobre todo también la percepción de quienes nos visitaron, todo lo bonito que se llevan de Taxco. ¿Ya se habla o se podría hablar al menos en un inicio para planear una edición más de este gran torneo?
9: Sí, ya está en puerta, ya viene otra sorpresa más que les va a dar el secretario Simón Quiñones. Pues ya está eso en pláticas, aparte de otros eventos que también se va a hacer con ellos, con los organizadores. Y pues bueno, gracias a todos los buenos resultados se está haciendo todo esto y ahí seguimos.
3: Claro, por supuesto, y justamente nos acaba de comentar algo muy importante, más eventos. Bueno, sabemos que de repente también Sector Guerrero le gusta sorprendernos, le gusta dar sorpresas, y vaya que esas sorpresas las esconde muy bien. Así es que, pues sí, me atrevería a preguntarle si es que usted nos puede dar la información, y si no, ya estaremos al tanto de las redes de Sector. ¿Qué otros eventos se vienen para Taxco de Alarcón? Porque sabemos que hay más eventos deportivos que ya se han desarrollado, que se hablan de que este año vienen, y vienen con todo.
9: Así es, pues mira, ya sabemos que viene el Urban Trail nocturno, que lo tienen que disfrutar. Ese es un evento de verdad maravilloso que se disfruta, se vive, es una carrera en todos los callejones, y pues tienen que venir todos los que son corredores y acompañar a sus familiares que compiten. Es una carrera muy, muy padre, se pone muy bonita en Taxco. Y también, pues ahí les va otra, que es el Downhill, que próximamente estará, ya van a saber próximamente las fechas, y pues eso es una noticia muy buena, que ya va a estar aquí en Taxco el Downhill.
3: Bueno, esperemos, estoy leyendo justamente y viendo que ya han salido los flyers, al menos del evento del Urban Trail nocturno, y aquí nos invitan para el 7 de noviembre, en donde además la experiencia es muy bonita, por supuesto con todas las medidas necesarias, pero la iluminación es en velas, en los puntos donde es posible, y todo esto te envuelve en la magia del pueblo que es Taxco de Alarcón.
9: Sí, es un evento muy bonito, muy bien organizado, de verdad, hasta la medalla está preciosa, la playera está, todo te envuelve, todo lo que se hace para que el visitante, el competidor disfrute de esta carrera, es muy bonito, con todas las medidas de seguridad, estamos ahí apoyando en todo, la gobernadora y el secretario siempre al pendiente de todo lo que se está haciendo y siempre apoyando. Esta carrera ha tenido muy buenos resultados y también llegamos a resultados muy buenos en cuanto a ocupación hotelera y derrama económica cuando se realiza.
3: Muy bien, delegada, pues ya nos genera la expectativa y por supuesto la emoción. No somos tan fits de este lado, pero vamos a hacer el intento, porque vaya que sí, llama mucho la atención.
9: Los que nos están escuchando,
3: claro.
9: Inscriban, 7 de noviembre, de verdad, inscríbanse, está padrísimo, la medalla está hermosa, la playera igual, entonces inscríbanse. Algo los esperamos en Taxco.
3: Que también les va a quedar como un bonito recuerdo y por supuesto como un logro de la carrera. Delegada, sí. Invítenos a Taxco, por favor, nos está escuchando mucha gente de Guerrero, pero también de otras partes de México y por qué no del mundo. ¿Qué le quiere decir a todos nuestros visitantes para que sigan viniendo y por supuesto se den la oportunidad de disfrutar de el pueblo mágico de Taxco?
9: Claro que sí, pues que nos visiten, vengan a Taxco. Ya viene el Festival de las Catrinas también, de los Macarios y las Catrinas, entonces tienen que venir, guarden un día para venir, 2-3 días que estén aquí y lo van a disfrutar enormemente. Taxco tiene cosas maravillosas, tienes lugares preciosos, la mina, subir a la torre, todas las fotos maravillosas que se pueden tomar en todos los hermosos lugares que tiene Taxco, que son instagrameables de verdad, y pues aquí los esperamos con los brazos abiertos.
3: Claro, desde el clima, la gastronomía, las actividades, los atractivos, es más, ya lo acaba de decir usted, hasta las fotos. Hay más, cada vez más espacios adaptados y, por supuesto, incluyendo también los paisajes naturales que se pueden subir a Instagram como si nada, muy fácil y, sobre todo, por lo bonito que es Taxco.
9: Así es.
3: Muchas gracias, mi delegada. Gracias por este espacio. Gracias. Y, por supuesto, estaremos muy al pendiente, continuando con estos temas muy pronto, para ver qué otros eventos están en Taxco de Alarcón. Por lo pronto, le agradecemos y que tenga una excelente tarde.
9: Saludos, gracias.
3: Muchas gracias. Bien, pues ahí tiene un poco de esta información, los resultados, todo lo que se vivió durante la Copa Taxco Voleibol 2026, pero también lo que se viene para Taxco en temas deportivos, gastronómicos, festejos, presentaciones culturales, gastronómicas y también de artistas. Esté muy pendiente de esta agenda turística que, como siempre le digo, la estaremos compartiendo en las redes oficiales, redes como Facebook e Instagram de Sectur Guerrero. Y nosotros hacemos una pausa comercial, pero no se vaya, porque regresamos con más a Radio y Televisión de Guerrero.
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3: Y continuamos con más historias, relatos, actividades, eventos, resultados, de todo un poco sobre la actividad turística del Hogar del Sol aquí en el Hogar del Sol Radio. Gracias por el favor de su atención y por continuar con nosotros, por acompañarnos también cada miércoles. Estamos a 19 de agosto en esta ocasión del presente 2026. Les saludamos con mucho gusto desde las instalaciones de RTG en el 97.7 de FM en el puerto de Acapulco. En estos momentos se pinta el cielo un tanto nublado, parcialmente nublado, pero el clima sigue estando muy rico, un poquito de calorcito, pero qué mejor manera que aprovechar dicho calor para disfrutar de las ricas playas de Acapulco, con una comidita típica del mar, por supuesto, bajo una palapita, bajo una sombrillita. Hay que darnos el tiempo también, no importa si somos turistas o residentes de este bello puerto o de otros puertos del estado de Guerrero. Siempre es bueno relajarse, convivir con la familia, tomarse un día de relax y, por supuesto, disfrutar de la belleza natural que hay solo aquí en nuestro bonito estado. Y continuando con toda la información turística, como ya es costumbre, también ahora nos vamos con nuestra agenda turística.
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3: Ya hemos pasado por muchos eventos muy bonitos, muy importantes y de diferentes géneros, como lo han sido conciertos, presentaciones culinarias en donde se involucra la gastronomía, también actividades culturales, también se ha visto mucha actividad por parte del turismo de reuniones, en donde se han llevado a cabo conferencias, encuentros de asociaciones, entre otros eventos muy importantes, no solo en Acapulco, también en todos los destinos turísticamente consolidados de Guerrero. Por supuesto, también es muy importante resaltar que durante este año ya se ha venido desarrollando una racha muy positiva respecto al turismo deportivo en cuanto a las acciones para fortalecer eventos. Y mire, vamos a comenzar precisamente con un evento muy próximo que ya se acerca. Cada vez falta menos para el evento número uno considerado actualmente a nivel mundial de actividades fitness a través de circuitos, en donde se involucran algunas actividades de caminata para correr y también el CrossFit, entre otras disciplinas. Todo esto en un solo evento con diferentes circuitos. Y le estoy hablando de Hyrox Acapulco 2026. Este evento se estará llevando a cabo del 4 al 6 de septiembre. Para que mire, hay que apartar la fecha y si a usted le llama la atención, por supuesto, y pueda conocer un poquito más de este evento, este se estará desarrollando en la zona Diamante del puerto de Acapulco. Le repito, es del 4 al 6 de septiembre. Para esta edición 2026 ya se han sumado más de 13.000 atletas. Ahora la diferencia con el año pasado es que son 3 días de evento. En el pasado 2025 fueron solo 2 y ahora también muy importante en cifras, en resultados. Este evento tan solo en 5 días registró el sold out, la venta total de las entradas en diferentes categorías, por supuesto, élite, principiantes, medios, fitness, entre otras categorías que se manejan por parte de Hyrox Acapulco. Ahora bien, también es muy importante hablar acerca de otro evento muy importante que ya es tradición y que nació además el deporte en el puerto de Acapulco, que es orgullosamente mexicano, pero nació en Acapulco. Se trata de la edición 2026 de El Pádel, el evento, el torneo llamado oficialmente el Major Premier Pádel, y se realiza del 23 al 29 de noviembre de este año en el puerto de Acapulco, también en la zona Diamante, específicamente en la arena GNP Seguros, en donde por supuesto todo esto es posible a través de la Federación Mexicana del Pádel, en coordinación con el gobierno del estado de Guerrero, a través de la Secretaría de Turismo Estatal. Las y los 100 padelistas más importantes, de renombre, de talla élite del mundo, se estarán presentando en un gran torneo como lo es en este deporte del pádel. Y mire, déjeme decirle que es único en esta región del mundo, único en México también, porque se llevan a cabo en partes de Europa, en Asia, Oceanía, pero en la región de América Central, América del Norte, incluso también en México únicamente es que se llevan estos eventos, como lo es el torneo del Major Premier Padel. Le recuerdo, es del 23 al 29 de noviembre. Y mire que también más eventos se tienen, como por ejemplo ya estábamos platicando de este gran evento del Urban Trail Nocturno, este que se viene para el mes de noviembre, pero además también en Taxco de Alarcón, como ya le platicábamos, se lleva a cabo dicho evento, así también el Downhill de Taxco, este evento que se desarrolla en la rama deportiva que involucra principalmente al deporte de ciclismo, en donde también se llevan a cabo diversas competencias con obstáculos, por lo que las emociones se viven de gran manera en este pueblo mágico como es Taxco de Alarcón. Y por supuesto, no podemos olvidar de que ya fueron anunciados previamente la edición 2026, por supuesto, de eventos como lo es el Air Show. Hay que esperar únicamente la confirmación de la fecha y todo esto, pues esperemos que sea en las redes oficiales, a través de Sector Guerrero y por supuesto del gobierno estatal, para poder compartirle también a usted la fecha específica de dicho evento. También se espera la participación, por supuesto, de grandes momentos y encuentros para las niñas y niños, pero en general también disfrutan toda la familia, como lo es un evento de talla nacional, como lo es el desfile de globos gigantes. Este bonito evento que se lleva a cabo en el puerto de Acapulco, a lo largo de la avenida costera Miguel Alemán, de igual manera se espera únicamente la confirmación de la fecha exacta. Y también nos adelantamos un poquito, pero es que esto ya es tradición y ya fue dicho por las autoridades que se llevará a cabo. Por supuesto, la gala de pirotecnia el 31 de diciembre de este año para recibir el 2027 con la mejor manera. Y no solo residentes podrán disfrutar, también turistas. Hay que convivir, por supuesto, hay que buscar los mejores lugares en la zona de playas, en algunos hoteles, entre otros espacios que permitirán ver este gran espectáculo. Esto solo han sido un poco de los eventos que se esperan, y recuerde que para conocer de lleno más actividades le invitamos a seguir las redes oficiales de Sector Guerrero para que ahí se informe acerca de toda la agenda turística. Le agradecemos, por supuesto, a todo el tema de desarrollo de eventos, al proceso, al sector privado, al sector turístico, que también se coordina con las autoridades del estado de Guerrero para hacer posible cada una de estas actividades. Ya ha llegado el momento de hacer un corte comercial, pero no se vaya porque regresamos con mucha más información al Hogar del Sol Radio.
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3: Y continuamos con esta información turística a través de este su programa, El Hogar del Sol Radio. Muchas gracias por permanecer con nosotros y acompañarnos a través del 97.7 de FM. Y también agradecemos de todo corazón a quienes nos acompañan a través de las redes sociales en el 97.7 RTG. Ahí nos podrá encontrar y estamos muy al pendiente de todos sus comentarios, de los saludos y, por supuesto, de todas las vivencias que también nos llegan a compartir en esta bonita actividad que es el turismo. Y vamos a agradecer, por supuesto, como ya le estaba compartiendo, los comentarios de Federico Hernández, que nos manda saludos. Mi amigo Salvador así nos dice: te mando un saludo desde Zihuatanejo. Saludos para mi estimado Federico Hernández hasta la región Costa Grande de nuestro bello estado. También nos dice Dalia Hernández: saludos, Chava. Muchas gracias, Dalia. Saludos para ti. Y también nos dice Carmen Lara: excelente información. Muchas gracias por compartir y nos manda un saludo. Pues un saludo de regreso para todas las personas que nos siguen a través de redes sociales y también a través de esta radiodifusora que es el 97.7 de FM. Y por supuesto, estar al pendiente es lo que agradecemos para platicar del turismo de Guerrero. Gracias también a quienes nos siguen a través de www.rtg.com.mx. Y como cada semana también ya es costumbre hablar de lo bonito de nuestros destinos. Y mire que ya hemos estado teniendo una racha acerca de lo que platicamos en nuestro destino de la semana, que ha sido el estado de Guerrero. Pero todo esto tiene una razón, que por supuesto es para resaltar todo lo que Guerrero ofrece en sus destinos, pero propiamente de la entidad, lo que es Guerrero y lo que es el Hogar del Sol, que es justamente cómo es este estado, porque hay que recordar que anteriormente se conocía como el Triángulo del Sol a Guerrero, pero todo esto ha cambiado y de una buena manera para promocionar a todos los destinos que tienen esta vocación turística, por lo que ahora Guerrero es el Hogar del Sol y este es nuestro destino de la semana.
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3: Y seguimos hablando de Guerrero porque estamos en plena temporada vacacional de verano 2026. Ya estamos, sí, en la recta final, pero nunca es tarde para seguir hablando de lo bonito de Guerrero, de lo bonito que hay en la gastronomía, de lo bonito que hay en la naturaleza, la cultura, la historia, los espacios públicos, las nuevas ofertas para nuestros visitantes y también incluyendo eventos para residentes y también turistas. Todos podemos disfrutar de un descanso, de un fin de semana, de unas vacaciones o de una temporada mucho mayor para disfrutar de Guerrero y de todo lo bonito que tiene. Y por ello es que en esta ocasión le quiero presentar una canción que se llama Vente pa Guerrero. Es del artista Cuitla Vega, con una producción de la agencia llamada Guerrero Travel, por supuesto, en donde también todo esto en colaboración ha estado presente la Secretaría de Turismo del Estado de Guerrero, en donde habla de todo lo bello, no solo en actividades, sino también lo propio que es de Guerrero: naturaleza, gastronomía, bellos paisajes, un clima riquísimo, la gente, su calidad y su calidez que tiene. Y bueno, no le voy a platicar más, hay que escuchar esta bonita canción que se titula Vente pa' Guerrero.

Pues ahí tiene esta bonita canción y justamente ya casi al terminar escuchamos esta bonita oración o esta bonita frase, que no hay otro lugar como Guerrero. Además, toda la canción en general es muy bonita. Se menciona una gran y vasta parte de los destinos con vocación turística. No solo hay que hablar de la región Acapulco o de lo mucho que ya hemos hablado de la región Costa Chica, Costa Grande, sino también en la montaña y de igual manera en otras regiones que hay destinos muy bonitos que, por supuesto, se están descubriendo y se están promocionando para beneficio de esta importante actividad, en donde también, además de lo que ya le he compartido y platicado del tipo de turismo, del tipo de actividad, también el turismo comunitario se trabaja en Guerrero, en donde se pretende, por supuesto, establecer acciones y proyectos que beneficien a las comunidades locales, por supuesto, a quienes se dedican a esta bonita actividad, pero generando prosperidad compartida. ¿Y qué mejor que decir? Y algo muy concreto y correcto, que no hay otro lugar como Guerrero. Por ello es que invitamos a toda la población de México, a todo el mundo, a que venga, a que disfrute, a que pase unos días agradables, a que viva experiencias y actividades maravillosas y a que se quiera quedar, a que tenga la intención de regresar una y otra y otra y otra vez para conocer todo lo bonito que hay en Guerrero, el hogar del sol. Y con esta información ha llegado el momento de despedirnos. Su servidor, Salvador Vázquez, le agradece por el favor de su atención, por el favor de su tiempo, deseándole un excelente miércoles, por supuesto también un increíble cierre de semana. Esto es Radio y Televisión de Guerrero. Nosotros nos escuchamos el próximo miércoles, misma hora, mismo canal, para hablar acerca de la bonita actividad del turismo. Y recuerde que estamos también presentes en Sector Guerrero, en Facebook, Instagram y también X, y también puede buscar RTG Radio y Televisión de Guerrero en redes, porque de igual manera ahí se comparte toda la información turística. Que tenga una excelente tarde, muchas gracias por escucharnos, muchas bendiciones también. 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